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0: 6 de la tarde con 13 minutos a través de Exa FM. Sean bienvenidas, bienvenidos y bienvenides a los hijos de la Realeza desde Torre Capita, piso 2, el epicentro de la calidad radiofónica en Querétaro y allende sus fronteras. Este es el programa que nadie pidió, pero que todos agradecen. Si tu día ha ido del carajo, va a seguir así a lo mejor. Pero nosotros nos encargaremos de poner una sonrisa en ese rostro.
1: Sí. ¿O no?
0: O por lo menos lo vamos a intentar. Habremos de hacer lo propio. Ale Gutiérrez, una mujer sumamente desesperada y gritona que azota cosas. Bienvenida, ¿cómo estás?
2: Gracias, bebé. ¿Cómo están ustedes? Ay. Hoy traigo voz de secretaria sensual.
0: Hoy estuve a punto de comprarte tu radio, pero no había estacionamiento.
2: ¡Bebé!
0: Sí.
2: ¡Qué poca!
0: Tú con mi fe, kefir, qué ole. Ah, muy bien.
2: Hoy estuve a punto de...
0: ignorarte
2: que
0: de
2: se
0: nuevo.
2: Me olvidara otra vez.
0: Muy bien, muchas gracias. Cuyello, un labubu adolescente que hace caras, ¿cómo estás?
3: Mal.
0: ¿Por qué?
3: Pues estoy enojado con ustedes.
2: ¿Por qué
0: estás enojado con nosotros?
3: Porque no me invitaron a su plática de adultos.
2: Estábamos decidiendo a qué kinder te vamos a meter. Ya vas a salir de maternal. Por cierto, ya estamos hartos de estas vacaciones y estamos decidiendo a qué kinder vas a ir.
3: ¿Y no creen que es una decisión que yo también debo de formar?
2: No, porque
3: eres un
2: niño.
3: ¿Qué tal si no me gustan los juegos? ¿Qué tal que no me gustan las maestras, las mises?
0: No es que te gusten las mises, a tu edad no te tienes que fijar en las mises. Ya tuvimos un problema, ¿te acuerdas?
2: Y tienes que aprender a frustrarte. Si te metemos a un kinder pedorro, te friegas.
0: Y ya para pedorro estás tú.
2: Hello, ¿cómo están? Qué gusto que ya estén con nosotros aquí escuchando pues lo que hay, ¿no? Lo poco que queda de nosotros. Aquí estaremos dándolo todo hasta las 8 y hoy en la joya de la corona, bebé estará al mando.
0: Ay,
2: traerá su joyón listo para entregárselos con mucho amor.
0: Con mucho amor, sí, lo tengo preparado, lo tengo listo. Todo el día estuve ahí acicalándolo. No, pulido no.
2: Yo sé que tú pules los detalles con los que vienes a este programa.
0: Soy perfeccionista,
2: bebé. Eres
0: sí.
2: Perfeccionista, entonces no mientas.
0: Tienes
2: sí
0: razón.
2: Traes pulido el joyón.
0: Un poco sí, un poco okay. Sí, está pulido, va limpio, sí, va calado, va probado.
2: Muy bien.
0: Para que usted lo deguste como se debe. Y en tu vida en el tráfico.
2: La vez que caché la infidelidad de alguien. A todos ha tocado alguna vez decir, ¿lo viste? O si no te ha tocado, bueno, pues quédate para que te enteres del chisme de los demás. Yo sí caché una infidelidad, se las voy a contar. No les voy a decir de quién. Aunque no lo conocen.
0: ¿Puede jugar a lo mismo?
2: No, bebé, no puedes.
0: ¿Por qué no?
2: No es cierto, sí puedes.
0: Yo empecé una también de alguien.
2: ¿Tú también?
0: Todo menso.
2: ¿Todo torpe?
0: Todo torpe,
2: es
0: todo
2: que
0: meco.
2: También no, hay unos que sí, o unas, vamos a hablar de unos y unas, porque hoy en día pasa de todo. Antes sí. Como que se hablaba más de la infidelidad de los hombres, pero hoy en día es pareja la cosa. Pero hay quienes sí le echan mucha inteligencia y se preparan y lo hacen muy bien. No estoy halagando ni estoy diciendo que esté bien, ojo. Pero sí hay quien le echa mucho coco y hay otros que les vale 2 kilómetros y lo andan haciendo a lo puro güey.
0: Hay que,
2: y
0: habrá,
2: eso no está bien.
0: Habrá que
2: ni,
0: ver.
2: Lo que no está bien es ser infiel, que quede claro.
0: Sí, sí habrá que ver incluso el por qué. Hay gente que lo hace ya para que lo manden a ALB uh-huh. Y ya que se acabe eso, que no aguantan a la morra o al morro, ¿no? Y bueno,
2: sí,
0: no es que esté válido o no, pero pues cada quien le habla como le fue en la feria. Tendremos entrevistas interesantes y además, pues el orgullo mexicano, ¿no? Que está echando la mano.
2: Sí, la neta es que sí está bien padre que lo que les vamos a platicar hoy, porque los topos mexicanos llegaron a Cali para ayudar en las labores de búsqueda y rescate. Y bueno, pues les vamos a contar toda la historia. ¿En qué momento tienen que entrar los topos en acción? Porque no es así tan sencillo. Hay esto es como un protocolo que hay que deben llevar y les vamos a hablar de eso. Porque pues hay muchas historias también
0: sí.
2: Después de la tragedia hay historias alentadoras y muy buenas.
0: Totalmente. Como somos super chavos.
2: Los más.
0: 44-25-02-4685 es el WhatsApp a través de Instagram, de Facebook y de TikTok, porque justo somos super jóvenes, en tendencia siempre. Ahí puede hacer llegar sus comentarios, sugerencias y demás. Cuye,
2: ¿estás ahí?
3: ¿Qué quieren?
0: ¿Qué estás haciendo?
3: ¿Qué quieren? Atendiendo cosas.
0: ¿De quién? Si está, es que ahorita se cuenta que...
3: A ver, ¿qué quieren que diga? ¿De que el programa va a estar padrísimo el día de hoy? Sí, va a estar hermoso. Sí. ¿Qué más?
0: ¿Por qué traes ese peinado? Yo quisiera saber.
3: ¿De Gabito Ballesteros?
2: Sí. ¿Por qué hoy traes los tirantes por fuera? Yo quisiera saber.
3: Ya, Alejandra, ¿no me pones atención?
2: Sí te pongo, pero la gente no te ve, entonces
3: últimas semanas he traído los...
2: Sí los, te he visto, los de solo que afuera. No lo había dicho y la gente no te ve porque es radio, ¿sí te acuerdas?
0: No, y qué bueno. Qué bueno, porque sí he visto a la gente hacerse preguntas.
2: Mire, para quien no sepa, Cuye usa tirantes porque se le caen los pantaloncitos, porque el pañal le queda grandecito.
0: Sí.
2: Estamos en etapa 5 de pañal, entonces... Le ponemos un pantalón aguadito para que no se sienta ajustado.
0: ¿Han visto el meme este de el perrito que está como barrigoncito y que está así como...
2: Que está parado en un sillón.
0: Ajá, parado en un sillón. Sí. Ah, ese es el Cuye. Y entonces se le caen sus pantaloncitos. Para detenerlo, él implementó, debo decir de manera muy creativa, estos tirantes. Se ven muy mal, se ven muy extraño, pero le dan un estilo. O sea, es como muy personalidad, güey.
2: Muy propio, sí. Y antes los usaba bajo de la playera, nadie se enteraba. Solo si lo abrazabas decías, ¿trae paja o qué?
0: Sí, como que algo trae.
2: Pero luego ya dijo, no, ahora los voy a usar por fuera con galantía.
3: Ahí está la explicación, ¿ya?
2: Sí, gracias, Cuye.
3: Ya, no tengo que decir nada más.
0: Pues,
3: ¿puedo seguir lo que estaba haciendo?
2: Sí, porque, Cuye.
0: Es que acuérdate que entre Ali y yo nos peleamos quién dice todo. Entonces, necesitamos el equilibrio de tus sabias palabras. Siempre, como ayer.
3: ¿Ya? ¿Está bien? ¿Ya?
0: ¿Ya? ¿Qué? ¿Ya? ¿Ya? ¿Ahorita ya?
2: A ver, ¿quieres algo más? Hola para que la gente te aplauda.
3: Hola.
2: ¡Ey! ¡Ay, bravo, Cuye! Sí. Y baila. Es que si fuera esto, tele. Está bailando y se está echando porras, es maravilloso.
0: Dice, Jack Cuyello no ha sacado sus poderes. No, hoy no.
2: Hoy ya se andaba poniendo de malas, pero está tranqui ahorita.
0: Dice acá, hola Alexo, solo quería decirles que los amo. Hacen que este infierno llamado tráfico sea más llevadero, sí. Oh. Alejandra ya llega a las 3 de la tarde, para que se den una idea.
2: Sí, es correcto, hermanos.
0: Ya come aquí, o sea, viene su chef.
2: Llevo 2 días comiendo aquí, bebé, me ve con cara de ¿qué te pasa?
0: Sí, se me viene a comer ahí, en el comedor de los empleados.
3: Y
0: ya les
3: digo, Ícaro, prepárame lo que me hiciste hace 2 semanas.
2: Ícaro, ¿qué es esto? Sabe horrible.
0: ¿Qué es esto? O sea,
3: esto es orgánico y de libre pastoreo, Ícaro.
0: Oye, ¿dónde está mi hummus? ¿Qué es el hummus?
2: Me voy a traer mi refri ya, la semana que viene.
3: Oye, Ícaro, ¿sí te acuerdas que en la familia somos intolerantes a la lactosa y al gluten?
2: Para eso te contraté.
0: Y a la ineptitud, además. Hola, Relexo. Su control remoto de Ale le quedó como anillo al dedo, bien fresa y francés. Todo que ver con su estilo. ¿Cuál control?
2: Que por cierto, de hecho, ahorita les iba a decir que dijiste lo del hummus y así. Y que toda la cosa que están diciendo, que fui a Le Pain Quotidien.
0: Ah, ¿y? Tú no sabrías decirlo, Cuye.
3: La Pain Quotidien.
0: Exacto.
2: Estuvo súper rico.
0: ¿Y yo?
2: ¿Tú qué, bebé?
0: No, yo nada. Yo voy de ballet parking. Pues, ¿qué voy?
3: ¿Y te dieron de comer? No.
2: Sí, me dieron unos, ya se me olvidó cómo se llama. No quiero decirlo mal. Pero es un pan de masa madre con laminitas de salmón. Y una salsita arriba.
3: A ella le dan salmón.
0: Pregúntame, ¿qué comí?
2: Bebé, ¿qué comiste?
0: Más madre que masa.
3: Y pechuga.
2: Te invito
3: con
2: a
3: Le
2: Pain Quotidien.
0: Sí. Y lechuga contaminada.
2: ¿Ya te dio la diarrea explosiva?
0: No, todavía no.
2: Ah, es que tarda como 8 horas en hacer efecto, bebé.
0: Estoy esperando.
2: Qué bueno que traes tu bebida. Ay, pues se voltea a ver el rojo.
0: ¿Qué traigo?
2: Qué bueno que traes shorts para que salga rapidito.
0: Para que fluya, sí. Cuye está enojado porque no hizo siesta.
2: Ah, sí, es cierto, hoy no durmió. Su carita.
0: Cuye llegando feo. Hola muchachos, felicidades por su programa, está bien fregón. Gracias por coincidir en esta vida conmigo y en la otra espero seguir disfrutando de su programa. Saludos llenos. Sí, pero en la otra... Ojalá podamos negociar mejores condiciones laborales.
3: ¿Tú crees que papá Dios nos dé mejores condiciones laborales?
0: Yo espero, hermano, porque en esta ya llevo muchos
2: años. Yo solo pido que en la otra vida no haya tanto tráfico. Es lo único que quisiese, chico.
0: Un contrato ahí más jugoso, ¿no? Que dijeras
2: con
0: tú.
2: Más ceros, bebé.
0: Pues, por ejemplo,
2: algo que tú
0: ¿no?
2: digas, cámbiame la vida.
0: Oye, ni que bonito. No lo valiéramos, ¿no?
2: Sí, estaría bien.
0: Cálmate, Cuyello, dice. Toma tu hola, Cuyello.
2: Bueno. Oiga, pues ya... Hay mucho mensaje, ahorita que regresemos lo vamos a leer, así es que síganos escribiendo al 4425-0246.
3: ¿Y a cuál fuiste, Ale? Preguntan.
2: Fui al de Campanario.
3: Claro, porque no podría ir a otro.
2: Hay en Juriquilla, hay aquí en la avenida, aquí en la 57, pero pues sí, pues donde
4: Carrillo
2: está el Decathlon.
4: No hay, por ejemplo,
2: el
4: Carrillo no, ¿eh? Sí.
2: Y la tercer sucursal está en Campanario.
3: Pues sí. ¿Cómo ver a Juriquilla?
4: O sea, Juriquilla...
3: Ahí es donde llegan todos los de la Ciudad de México.
4: Pero que se sienten ricos aunque son asalariados.
2: Ay, bebé, ¿qué
3: por
2: cosa
3: eso, mejor aquí a la vuelta?
2: Siempre sí puede poner un control a la vuelta de mi casa.
4: Bueno, sí ha habido quien los pone a la vuelta porque por ahí viven.
2: Sí pasaba. Oiga, pues quédense así, así, tirándonos todo el día. ¿Qué dijiste? Ah, yo quiero ir.
0: Tiró un factazo.
2: Ahorita
0: factazo.
2: Me lo dicen fuera del aire.
0: Pero factazo.
2: Muchos factos están tirando hoy.
0: Cuye.
2: Vámonos a música mejor porque ya me puse bien nerviosa. Es Alex Warren, se llama Fever Dream. Y lo escuchas acá en Los Hijos de la Alexa. Bienvenido.
4: Esa voz de papa en la boca la he escuchado en otro programa.
3: ¿Cómo crees? ¿A cuál te refieres?
2: ¿A cuál programa te refieres? Cuéntanos.

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0: Terrible. No es cierto, pero ¿saben qué está padrísimo? El Texas Roadhouse. No, espérate,
28: vamos a ponerte contexto antes de. ¿Podemos decirlo al aire?
29: No, ahorita no. Oh, espérate.
0: Espérate, primero déjame comentarles
29: primero
0: esto.
29: Primero deja que bebé nos antoje.
0: Déjame comentarles.
28: Okay, y luego le decimos lo horrible.
0: Sí. ¿Qué está diciendo Ale?
28: ¿Qué está diciendo Ale?
0: Sumamente criticable. Ah. Lo que no es nada criticable, al contrario. es loable.

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0: En general, no solo a ti al programa.
2: En general, va.
0: ¿Qué? ¿Qué es eso?
2: ¿Cómo? Pues es un llanto de tristeza, bebé.
0: ¿Un llanto de qué? Bueno, en el 64 muchas cosas pasaban, ¿verdad?
2: Ok.
0: Por ejemplo, los Beatles, que fue su década, ¿no? Prácticamente los 60. Así como la de los Doors fueron los 70. En el tema del cuarteto de Liverpool, pues en los 60 la rompieron desde que aparecieron en The Cavern. Y después, pues todo lo que hicieron, Abbey Road y demás. Pero en aquellos años también el rey del soul, el señor James Brown, uh-huh, hacía de las suyas, ¿no? Y en el 64 lanzaba el disco Out of Sight. Dentro de ese disco, que después, por cierto, se hiciera compilatorio, lanzó esta canción, que se llama I Got You, pero que nadie recuerda con ese título. La mayoría lo recordamos justo por el grito que suelta, que incluso se convirtió recientemente en tendencia, recientemente creo que a principios de este año, en plataformas que nosotros dominamos, principalmente pues porque estamos lejos de jubilarnos.
2: Pero bien lejos, o sea...
0: Bueno, que en esta estación todos están lejos de jubilarse, pero nosotros por edad... O sea, me refiero a que nosotros por edad somos chavos, somos jóvenes. Estamos en tendencia, a eso me refiero.
1: Ah, estamos en tendencia.
0: Súper tendencia con la chaviza, no Macayú.
2: Eso da testimonio.
1: Pim pom papas.
0: Chicles bomba. Bueno, y en TikTok fue tendencia la canción o ese fragmento porque espantaban a la gente, como yo a veces le he hecho. ¿Sabes? Que
2: pasa,
0: por cierto.
2: Te pasa.
0: Te señalo a ti, maldito.
1: ¿Por qué?
0: Porque hace rato estabas con Lina.
1: Lina.
0: Tardaste como 45 minutos ahí.
1: Sí.
0: Haciendo no sé qué. Nancy me te estaba
2: espiando
0: para decirme.
2: Estaban echando chisme, yo creo.
0: Yo creo que unos cacahuates que quería hacer transferencia al señor. ¿Quién sabe qué me estaban diciendo que estaba haciendo?
2: Es que Lina es como el Oxxo.
0: Espérate. Lalo Landa estaba ahí. Primero, por turnos. Nancy Bailón, le mando un beso. Me estaba ayudando a cachar a esta güey. A ver a qué hora se le ocurría salir porque yo estaba esperando.
1: O sea, ¿tú me quieres espantar?
0: Güey, 40 minutos sentado así. Hasta que dije, ah, que se va el carajo. Y ya me fui. Después Lalo Landa me ayudó. Y este güey. ¿Tú crees que para comprar unos cacahuates? Por eso llega el programa a ser pendientes. porque 40 minutos tarda en comprar unos cacahuates, sale.
1: Sí, sí me tardé un montón. Estaba viendo si podía hacer mi pago con... Ya ves que puedes poner el NFC en el celular. Ajá. Para que solo lo acerques a la terminal y ya listo. Pagues. Pues no quería activarlo y no podía.
0: Y ahí tienes a tu idiota, ¿no? Esperando para espantarlo. Pues no pude. Bueno, ese es el chiste de la canción. La pusieron como susto o como sonorización de los
2: como
0: sustos.
2: Como un susto.
0: De los TikToks justo que se hicieron.
1: Juguemos a los sustos. Sí,
0: sí, sí. Y se llama I Feel Good, de señor James Brown. La joya de la corona, disfruten. ¡Wow!

0: La vez que caché la infidelidad de alguien, ojo, porque pues esperamos su madurez para no estar. Si bien ventilaremos cosas quizá, y ustedes posiblemente, no nombres, ¿va? O sea, no nombres, mayor referencia, que ay, es que seguro está hablando de... No. O sea, para que todos, o sea, como que sí te des una idea, pero no. O sea, pero al final sí, un poco, ¿no? Okay. Aunque no. Que sería como lo ideal, ¿verdad?
1: Oh, sí.
0: Bueno, ¿verdad que sí?
2: Ya cállate.
0: Bueno, pausa.
3: Le íbamos a encargar a Andrés que nos avisara cuánto dura el corte comercial. Pero con trabajos, recuerda que está haciendo un programa. Ya vuelven los hijos de la realeza. La hora exacta es 6:30. 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
3: Ahí tienen que estaba un distraído, una desesperada y un lobo domesticado. 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
1: Y es momento de Tu Vida en el Tráfico. Si estás atorado en el tráfico o no, de todas maneras participa y cuéntanos el chisme, el mitote, queremos saber. Nosotros te contaremos algunas historias y todos juntos pues haremos esta bonita sección de la vez que cachaste la infidelidad de alguien. No vamos a decir nombres, no hay que quemar gente, nomás es para divertirnos, escuchar las historias de los atrevimientos que tienen algunas otras personas. 4425-0246.
0: ¿Te ibas a contar 45. Uno, dijiste?
1: Ya se volvió a morir. Más bien siempre ha estado muerto. Lo reviví por 2 segundos. Hablo de mi WhatsApp, de cabina. Sí, bebé. Pero ya mejor, ya no sé si contarla.
0: Ah, la misma de siempre. Los remordimientos, sobrepensar, darle vueltas al asunto. Mejor no. Y es que, ¿qué tal si se enteran? ¿Sí o no?
1: Pero es que es más delicado que eso. Mejor.
2: ¿Sí o no?
1: ¡Sí! Cuéntanos tu bebé.
0: Ah, sí.
1: Tú también tenías una, dijiste.
0: Sí, claro. Pero primero tú.
1: Es tú que dijiste la mía primero. Es de mi familia.
0: ¿Y qué tiene?
1: Está bien, la voy a contar.
2: Es que no hubieras dicho. A ver, en primera sí, no hubieras dicho.
0: Yo
2: que
0: también pensé eso. O
1: sea, es que cuando se las cuente va a ser obvio. Porque va a ser, ¿cómo llegó eso ahí? Pues es obvio.
2: No.
0: No necesariamente.
2: Tal que te la inventaste.
1: No. Tenía que cambiarle mucho y no me iba a salir.
0: ¿Te dio flojera?
1: No, traes algo aquí, bebé.
0: ¿Es moco?
1: No, no es moco. Ya, tenías como un pedazo de pelusa de algo.
0: De calzón del Guti.
1: Por eso te saliste.
0: Pues es que estoy negociando unas cosas.
1: Y así se negocia hoy en día.
0: No, hombre. Bueno, vas.
1: Voy a tratar de estructurarla primero. Voy a leer algunas de las que nos manda la gente.
2: Típico de machito presor.
1: Típico de machito presor.
0: Bueno, dice acá, a ver, ájales hasta salmón, come la Guts. Eso es tener caro, ¿eh? Sí, pues sí. ¿Por qué Iker nunca hace control remoto como la patrona? Entonces, ¿quién es el patrón?
2: Cuando a Iker le toca... No, ya no voy a decir nada.
0: Dilo, amigo.
2: No.
0: ¿Y sin miedo?
2: No.
0: De hecho, hemos ido juntos a un control remoto.
1: Ándale, pues, sí. ¿Por qué me, si me obligas a hablar y tú no hablas? ¡Habla! Mira,
2: cuando... allí la ha pasado en varios restaurantes, ¿no? O sea, cuando él va a los restaurantes, casualmente siempre le dan salmón. Casualmente.
0: ¿Y a mí qué me dan, amigo?
2: A ti cuando fuiste allá a Madero Restaurante, ¿qué te dieron, amigo?
0: Tlacoyos, ¿no?
2: Algo así frito, masudo. ¿Qué hay que decir?
0: ¿Qué te ríes, Ale?
2: Estaba muy rico. Que estaba muy rico. Pero, sí, ¿no? Sí, ¿qué le gustará al joven de allá?
0: Garnacha, dice. Pues
2: dale algo garnachoso.
0: Dale algo, ponle en aceite, dice.
2: Se ve que es Iztapalapa.
1: Pero eso ni está en el menú, no importa, tú hazlo.
0: Ah, sí.
2: Ah, mira, llegó Alejandra Gutiérrez. ¿Qué le da? Saca el mejor salmón noruego que tengas.
0: No tenemos, ve a comprarlo. ¿Hablo en chino o qué, papi? Oye, dice acá... Cuya está de malas porque en la mañana le dijeron que su apodo de Jack no da risa.
1: Ay, sí da risa. A mí sí me
2: es
1: da.
2: Es que ellos no les da risa porque les digo que ellos ni van a entender. O sea, les digo, ¿para qué les cuento de por qué me dicen Jack y si no le van a entender? Ya.
1: Ya, déjenlo ir.
2: Y ya José le decía, ¡ah! Y yo, pues sí. Y le decía Jack y le decía, ¡ah!
1: Fingía que le daba risa.
2: Sí.
1: Ay. A nosotros sí nos da.
2: Bueno, risa. Pero es que ellos no entienden nuestra vibra.
1: Ellos no farmean aura como nosotros.
0: Dice, jaja, más bien esa cibatá saque a donde llegan todos los de no sé dónde y se sienten millonarios. Ok. ¿Sí saben por qué Ale se fue a Torre Capita?
1: ¿Por qué? Dinos.
0: No sé, dice acá, chale, Capitán Garrita, en mi carrillo hay pan de atole.
1: Pan de atole, qué rico.
0: ¿Cuándo un control en lo arca? Que si fuiste con Ana Pao y con Matías.
2: ¿Oíste Ale ahorita? Pan de atole, qué rico en su vida.
1: Yo sí he comido pan de atole.
2: En su vida he probado un pan
1: aunque
2: de atole.
1: Aunque no lo creas, sí. ¿Dónde? He probado en Hermosillo. Sí, una tía de David hacía pan de atole.
0: O una persona de servicio de tu casa te trajo. Mire, señor, le traje, fui a mi pueblo el fin.
1: Aquí lo triste es cómo dejan ver sus pensamientos clasistas ustedes, porque los que dicen todo eso son ustedes.
0: Ay, ¿por qué no lo cuentas también?
1: Ay, ajá, ajá, ajá.
0: Que Cuye tome siesta 2 horas y con eso ganamos todos.
1: No, pero, ahorita te refieres que lo mandemos a tomar la siesta.
0: El Cuye está enojado porque lo castigaron en el curso de verano, en la mañana mordió a Mistere y pisó al profe. ¿Sí, cierto? ¿Todo eso hiciste?
4: Sí.
0: Dice, hola Cuye.
4: Hola.
0: ¿Cómo estás? Cuéntales a tus papás cómo te fue con los de la mañana. Eso ya no es mercante, eso es que te mandaron a trabajar. Seguramente el tío Barbón te echó mucha carreta con lo de Jack Jack. El tío Pelón seguramente te estaba criticando. Y luego, ¿qué?
1: Que le hablaba golpeado.
0: Bueno, ya. En el 64 nací yo, el Caguamón Especial.
1: El Caguamón Especial.
0: Cuye, también soy chavo. Me acabo de dar cuenta que ya me salió un pelo en la oreja y está bien grande.
1: ¡Ay, no!
4: Quítatelo. Se siente bien chido.
0: ¿Qué huele? ¿Qué pex, chavos? Hoy la joya de la corona sí está cool. Ya superé la mafufada que puso Ale hace unos días.
1: No fue mafufada. Fue una gran rola, pero ustedes no estaban listos para esa conversación.
4: ¿Cuál de todas?
1: 35,000 personas la cantaron a las 3 horas de que había salido. Quiere decir que era una gran rola. La de Latin Mafia.
0: Rolón.
1: ¿A tú también?
0: No.
1: Primero me habían dicho que sí les gustó y ahora ya no les gustó.
0: No, a todos nos encantó. Una vez vi el carro de mi suegro estacionado enfrente de un parque y me paré porque pensé que estaba descompuesto y me di cuenta que estaba con otra persona.
4: No.
0: Oh, y así abrimos fuerte la dinámica a la vez que caché la infidelidad de alguien.
1: Chito,
0: y
4: no,
1: es
0: al
4: 4425-0246-85. Una infidelidad de alguien, algún chisme de tu casa, tu negocio.
1: ¿Tú nunca has cachado una infidelidad?
4: No. ¿No?
0: Muy buen aporte.
4: A ver, espérame, güey. Déjame pienso.
0: Seguro sí, algún amigo.
4: No. No, güey.
0: ¿No?
4: No.
0: Ay, claro que sí.
4: Es que yo nunca fui de ir a antros y esas cosas, que es normalmente donde así te topabas a alguien que se estaba besando a otra mujer que no es la suya, a otra güey.
0: No,
4: que
0: te cuentan el chisme o algo.
4: No.
0: Oh, que sí, yo he estado ahí cuando te dicen.
4: Ah, bueno, entonces tú.
0: Yo sí, varias veces.
4: Ay, qué.
1: ¿Tú sí has cachado varias? ¿Varias?
0: Pues sí, sí. O sea, sí, o sea, que me
4: cuentan.
0: ¿En
4: el acto?
0: Sí, una en el acto a una pareja de un amigo. Ajá. La vi de la mano de su ex.
4: Qué jodete, carnal.
0: Y me aguanté un rato. Y luego ya le conté. Pero le dije.
4: ¿Se enojó tu amigo contigo?
0: No, al contrario. O sea, él estaba enojado por la situación, pero le dije, a ver, todos la regamos. Y te voy a ser honesto, no vi nada más.
1: Tampoco podríamos asegurar qué onda, ¿no?
0: O sea, no es que esté chido agarrar la mano a tu ex, ¿no? Y andar así, pero no vi nada más. Entonces, a ver, relájate y piensa todo y platícalo.
1: Y averigua. Ajá.
0: Platícalo con ella. Y claro. Así fue.
1: ¿Y si era infidelidad?
4: ¿Y tronaron?
0: No tronaron.
4: ¿Se casaron?
0: Ya no voy a dar más detalles. Dice, hola, ¿y qué esa rola fue para conmemorar el Día Internacional de la Juventud? Sí, de hecho, ¿por qué se puso en moda en TikTok que si es de chavos como nosotros?
1: Ya nos están mandando varias historias. Dice acá, descubrí la infidelidad en la agencia de C frente de Tremec con una D, la cual decía que solo era su amiga la vieja, el descarado tuvo de... Ay, no, es que póngale comas y así. La cual decían que solo era su amiga. La vieja, el descarado, tuvo que hablar conmigo que solo eran amigas, pero descubrí que eran amigas con derecho. Descarado, tuvieron que sentarme con ella en la misma mesa que fuera a mi casa y además me sentí la loca de la relación. La realidad fue que sí andaban y por eso hizo que me divorciara y estoy empezando mi vida de soltera. Ouch. Bueno, pues ya te quitaste una lacarón de encima, hermana.
0: Es que le quieres bien mi gajero. ¿Y ahora yo por qué?
4: Ahí te va esta.
1: De la nada, ¿no?
4: Hola.
5: ¿Quieres que te lo cargue, Ale?
1: Gracias, bebé.
4: Ahí les va.
0: ¿Sí, sí querías que te lo cargara?
1: Te digo algo, no hay cargador ahí adentro.
0: No, pero aquí yo tengo...
1: Mira. Eres bien amable. Bueno. Qué detalle. Ya se enojó.
4: Ya terminaron de ver quién le carga el...
1: ¿Quieres ver a tus papás bien?
4: Ya terminaron de ver quién le va a cargar el celular a Ale. Ya
0: es
4: puedo
0: no
4: decir
0: la
4: historia la
0: señora.
4: De que la gente está redactando y esperando que digamos su...
0: No lo pide la señora. Bueno, tengo que adivinarle para podérselo cargar.
4: ¿Ya puedo leerlo?
0: Ya.
4: Ok, dice, hola.
1: Pues así deberías de adivinar qué quiero cenar y desayunar. Y no tenga que traer yo mi chef cuando tú cocinas milanesas diario.
0: Pues también ya ni si te quejas aquí de que es lo único que hago. Que pura milanesa.
1: Ay,
0: no sé
1: Cuye,
0: qué
1: se te ofrece, Cuye.
0: Ya, dinos, campeón. Cuéntanos.
1: No te enojes real.
0: Y va, aventó el micrófono.
1: El que se enoja pierde.
0: Mira, Jesús, cómo se ríe.
1: El que se enoja pierde, bebé. Digo, cuyes.
0: Ya, campeón.
2: Ya se van a callar.
0: Échale, campeón, ¿ya? Sí.
2: Bueno. Dice, hola. Tengo un matrimonio de casi 20 años. Hace 2 años me enteré que mi esposa me engañó porque alguien que no es como yo, pero sí como ella lo quería. Yo me he esforzado por seguir adelante, pero siempre viene a mi recuerdo que ella tuvo relaciones con él y más que fue como nunca las tuvo conmigo, ya que siempre se hizo la recatada conmigo. Hoy en día le he perdonado, entre comillas, y he querido seguir adelante, pero no puedo. La verdad me ha costado mucho porque ella siempre ha sido recatada hasta que supe que no era así. Quiero echarle ganas, pero siempre se me viene a la mente que tuvo... Repite lo mismo. Dice, se me viene a la mente que tuvo relaciones con otro conmigo, siempre se recató, no sé qué hacer, que ya tengo 20 años de casado.
1: Pero a ver, dinos algo, ¿cómo sabes que se deschongó con el otro?
0: Sí. Digo, ¿cómo sabes?
1: A lo mejor te estás imaginando cosas y no está tan fea. Bueno, o sea, sí está feo porque te puso el cuerno, pero...
0: Oye, además, hay que ver el tema, digo, fuera de ese que sí me parece total en lo que mencionas, la infidelidad es diferente en cada caso, ¿eh? Hay personas para las que hemos dicho.
2: Dice que encontró fotos y videos.
0: ¿Videos? ¿Videos de ella con...?
2: Pues dice, encontré videos. Dice, encontré videos, encontré fotos. Espero superarlo, ya que si me duele. Odio no ser escut. No sé qué se refería con eso. O escuchado, me imagino. Odio no ser escuchado, ajá, ya que eso quiere mi esposa y me duele eso. No sé si era escuchado lo que quería decir porque puso escut. Entonces no sé qué significa.
0: ¿Es un término de chavos? Que, no, no es cierto, no sé. Oye, mira, Tony Robbins dice que no hay problema el suelo lo suficientemente fuerte que aguante una decisión.
2: ¿Y quién es ese güey?
0: Un vato que sabe mucho, hermano. De muchas cosas. Sí, es chido. Es como Brian Tracy.
2: Hágale caso, entonces.
0: Sí. Es como Jordi Rosado, ¿qué hubo con?
2: Ah, no, él sí.
1: ¿Qué hubo con la infidelidad?
0: Dice, Relexos, la vez que descubrí su infidelidad.
2: Despídela y ya.
0: Ah, ¿no?
1: Tiene que se vaya a ALB.
2: Jordi Style.
1: Consejo de Cheabu.
0: Salía con él. Fui a buscarlo a su casa porque algo no me cuadraba. Y antes de que llegara, lo vi saliendo con alguien y subiéndose a un carro. Cuando le pregunté, me dijo que era un compañero de trabajo. Meses después me confesó que era su pareja, que llevaban años juntos, pero que ya no quería estar con él. Y ahí estuve desde su 3 años más. La cosa nunca cambió. Dice, Karen nos cuente la chisma, ¿ya ves?
1: Bueno, ahí les va la chisma súper resumida. Leí una carta de alguien que le decía a la persona afectada que su pareja le estaba poniendo el cuerno con ella, pero así con pelos y señales y detalles y cosas bien específicas de la infidelidad.
0: ¿Sas?
1: Es lo único.
2: Qué fuerte, cañal.
0: Dice, agarra una servilleta, empanízala y dile que eres una milanesa.
2: Dice, ¿de qué se trata la dinámica del día de hoy que andan muy intensos?
1: El día que cachaste la infidelidad de alguien. Y tenemos que ir a música, ¿verdad, Jesús? Sí, vamos a música volada y ahorita le seguimos. Platícanos 4425024685 y Siddhartha, pedacito de mi corazón. Ahí venimos.

0: 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La hora exacta es 6:51. 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

0: Seguimos con la dinámica 44-25-02-46-85. Cuéntanos, ¿alguna vez que hayas cachado una infidelidad? Mira, esta está buena.
1: A ver. Dice,
0: mi hijo me dijo, mira, me encontré unas monedas en el asiento de atrás del carro de mi pa y eran pesos colombianos.
2: ¡Ándale!
0: Y nunca hubo explicación y bye matrimonio.
1: ¿Qué? ¿Por qué?
2: Pero por unas monedas pudo haber subido una amiga, pudo haber... O sea, no necesariamente hablé de una infidelidad, ¿o sí?
0: Una amiga colombiana.
2: ¿O no estoy, o hay algo que no estoy entendiendo?
1: Es que, a ver, a ver.
0: Pues si no lo, si no lo sabes explicar...
1: El otro día...
0: Está raro, ¿no?
1: Te voy a decir algo. A ver, esto es neta, neta. Acaba de pasar hace 2 días. Espérate. Hace 2 días estaba comiendo con la güera.
2: Ajá.
1: Y con un vato que nos estaba asesorando de unas cosas.
0: Y en el asiento. ¿Y en tu carro?
1: No, no, no, en serio.
0: Había unos pesos colombianos.
1: Había unos pesos colombianos.
0: Y venezolanos.
1: Había una tanga colombiana. No, no es cierto. No, no, no. Estaba así, tal cual. Y entonces empecé yo a hacerle así, justo porque sentía como, como. Es que agarré mi teléfono, ya me acordé, lo dejé cargando. Y como que traía. Y entonces hice evidente que había un pelo enredado en. Pero de ahí, de que lo puse a cargar, ¿sí sabes?
2: Pero, perdóname, me perdí. ¿En dónde estabas? ¿Sentado?
1: En un café.
2: Ah, ok, ok.
1: En un lugar donde estábamos teniendo una reunión y nada más. Ajá. ¿A qué voy con eso? Sin justificar el porqué, pero creo que sí, en ocasiones ese tipo de cosas. Digo, a menos que encuentres un preservativo, algo así ya que esté como súper incriminatorio, una ropa íntima, una cosa así. O sea, como que sí, unos pesos, bobada. Dices, ¿qué, no?
2: Yo no le... Pero, yo a, ver, no, a, ver, a menos a ver. Que nos cuente más, más detalle, ¿ok?
0: A ver, yo supongo que... nosotros conocemos la dinámica de, pues, de tu pareja y de... O sea, ¿sabes si va a ir con amigos o si va a subir gente a su coche o si no sube gente a su coche?
2: También sabemos lo que tenemos en la casa perfectamente, ajá,
0: entonces,
2: a lo mejor.
0: Entonces, pues sí está... O sea, ¿por qué sí. el asiento trasero del coche de él tendría pesos colombianos? O sea... Sí está raro, la neta, sí está raro.
2: No, bueno. Siento que está un poco exagerado, a menos que nos diga que le negó que subió. O sea, no, está muy raro.
1: Por unas monedas. Dice,
2: me parece exagerado.
0: La verdad es que... Pero es que pudo haberle dicho, pues tengo un amigo colombiano y dejó... O sea, pudo haber dado una explicación hasta muy fácil de mentir, ¿no? Y si no le dio explicación y no pudo saber, o sea, no pudo decir ni siquiera una mentira, pues es como...
1: Pero casi, qué tal casi... si, a ver, pero qué tal que el vato ni en cuenta... ¿Qué tal que alguien se subió, le echó un rayo a alguien a su coche y se le cayeron las monedas y el vato ni sabía y entonces no hay explicación porque ni siquiera sabe? ¿Sí puede pasar?
2: Yo también creo que está un poco drástica la decisión de adiós matrimonio por unas monedas colombianas.
1: Y solo porque tú.
2: Eso creo yo, pero bueno, no sabemos más. Dice, a lo mejor
0: no sabemos su dinámica familiar. No.
1: La vez que descubrí la infidelidad de alguien fue cuando la dama en cuestión cometió la infidelidad conmigo hacia su entonces novio. Yo no sabía que ella tenía novio porque el vato viajaba mucho a Estados Unidos. Y ella nunca me comentó nada hasta que unos cuates nos vieron juntos y en una fiesta me dijo uno que ella era novia de tal persona. Y que el vato era broncudo. Luego envalentonado, tal, le marqué y le pedí que ya no me contactara.
2: Uy.
1: O sea, le dijo a la morra, ¿sabes qué? Ya mejor no quiero.
2: Ya estuvo, mira, se
0: por
2: acabó,
0: acá dice, la vez que caché una infidelidad, leí una notificación en su teléfono de una de mis mejores amigas que decía, ya lo saben, me siento muy mal, tenemos que hablar. Ambos lo negaron y después dijeron que solo fue un beso. Dice, yo creo que, de lo de los pesos, dice, yo creo que es Uber, le tocó llevar a Shakira y se le cayeron unas monedas.
2: Ah, claro, esa historia es súper convincente.
1: Sí, claro.
0: Sí. Esa está más lógica.
1: Dice, ¿vas o voy?
2: A ver, dice, hola, Realexas, buenas, buenas. Alguna vez dije esta anécdota, pero la cuento de nuevo. Fue hace 1000 años, cuando estaba en la prepa, descubrí la infidelidad de la novia de un amigo. Después de mucho pensarlo, decidí decirle a mi amigo. La historia terminó en que él siguió con ella y como buen cornudo, yo quedé como el chismoso, sin amigos, y varios me dieron la espalda. Desde ahí no vuelvo a meterme en relaciones. También pasa eso, ¿no? Que muchos no aceptan que les digas y luego regresan con la pareja y pues le dan el lugar a la pareja y tú terminas como el chismoso hablador.
1: Dice,
2: sí, sí pasa.
1: ¿Qué tal, Relexo? ¿Se valen historias de choferes de plataforma sobre sí. historias de...?
2: Por
1: sí,
2: supuesto.
1: De hecho, aquí ya en algún momento hicimos una encuesta y resultó que la mayor cantidad de historias de infidelidad de conductores de plataforma... las hacían las mujeres, ¿te acuerdas?
2: Ah, sí.
0: ¿A qué viene el dato, Iker?
2: Eres un machito opresor, baby.
0: ¿Eres un machito opresor, acaso?
1: No,
0: dices
1: no,
0: que
1: no, no.
2: Tenemos el mismo derecho a ponerles el cuerno.
0: Claro. Ahora más que los hombres, ¿cómo ves?
2: Tantos dice, años de represión nos da el derecho de ponerse las más veces.
1: Ah, porque hay deuda histórica, sí, deuda.
0: Dice por acá. Hace unos años, con la mamá de mis hijos, yo acababa de llegar de andar de canijo. Y de repente estábamos en la sala viendo una película. Me quité los zapatos para ver esa película y no me di cuenta que se me había pegado un pelo güero en mis calcetines.
2: ¡No!
0: Se me enojó y le dije que probablemente se pudo haber colado sin darme cuenta. Obviamente no me creyó y me corrió de la casa. Duré una semana fuera.
1: Pero es que, ¿ves? Por ejemplo, trabajamos contigo, Ale.
2: Ajá.
1: Que tienes tu cabello muy terso, muy bonito.
2: La gente va a creer que está siendo sarcástico y sí lo tengo terso y hermoso.
1: ¿Cómo lo tiene?
0: Terso y hermoso.
1: Totalmente cierto. Sedoso. Entonces, vamos a suponer que un día, ay, ya nos vemos, gracias, ¿no? Casi nunca nos despedimos de abrazo. Ese día nos dio gusto. ¿Por qué? ¿Qué? Nos subieron el sueldo. ¿Qué? Porque dijeron, ay, ustedes valen mucho, ya los vamos a pelar
2: ustedes
1: también.
2: Ustedes valen mucho y merecen respeto.
1: Ustedes valen mucho, traen mucho rating y la gente los quiere mucho, ya les vamos a pagar más porque se lo merecen.
2: Ay, Ibero, te amo, Ibero, así. Sí, sí, sí, cierto, sí, cierto. Sí son, sí son.
1: Ya también los de digital los van a grabar. Bueno,
2: bueno, ya y luego qué.
1: Ya, hombre. Pegó y el punto te abrazo porque estamos muy felices de esa situación, que es totalmente verosímil. Y entonces... De repente el cuye se va con un cabello tuyo. Casi no se te caen. Pero ese día se te cayeron de la emoción. Un cabello tuyo.
2: Lo de lo que no se me caen, eso sí es mentira, bebé. Tú sabes que sí se me caen.
1: No iba a decir yo eso. Y yo también. Y de repente, Eli, uf. Hay bronca. ¿Por qué?
0: Porque Eli, ¿qué tiene que ver?
2: Porque se te pegó un cabello mío.
1: Es que te disocias.
0: ¿Pero no te habías abrazado tú con Ale?
1: Y tú también, te disocias a la
0: nos abrazamos los tres juntos. Beso de tres.
2: Beso de tres.
0: Beso de tres.
1: Claro,
0: y,
1: fue hermoso. Nos subieron el sueldo, güey.
0: Ok.
1: Pues vale la pena.
2: No, o sea, nos ofuscamos.
0: ¿Y ya?
1: ¿Y entonces te la hacen de jamón?
2: Ah, ya, cuye, éntrale al...
0: ¿Pero y qué tiene?
1: Échanos la mano, güey.
0: Le digo, es un pelo de alguien más y ya.
1: Es que no.
0: Sí, ¿no?
2: Oye, como yo seguido llegaba oliendo a... Ya tiene mucho que
0: a
2: no,
0: hombres.
2: Yo creo que no se perfuman tanto. Pero llegaba oliendo, pero muchísimo a hombre, pero aquí del cachete y de la oreja. Por los audífonos, porque yo no sé si me usaba los
1: por las clases de Gons, dilo ya de una vez, dilo sin pena.
2: Me quedaba súper oliendo y David sí me decía, ¿y ahora por qué huele tanto
0: por las, perfume? Las clases de bachata.
1: ¿Por las clases de bachata con Gons?
2: ¿A dónde fuiste?
1: Sí, es por eso, ¿ah? ¿Eh?
0: Lo bueno, Ale, es que,
2: salsa.
0: Es que te creyó.
2: Sí, me creí yo.
0: Dice, yo una vez fui a recoger un servicio a un motel y al salir la pareja era mi vecina con otro vato.
1: Oh. Dice, no he cachado una infidelidad directa, pero me encanta cuando vas sobre la avenida y ves un carro saliendo de algún motel. Tocas el claxon y saludas como si los conocieras para ver qué cara ponen. Sí, sí lo he hecho. Sí lo he hecho también. Y se vengo manejando, por eso no le puse comas.
2: Ah, sí, yo no te defendí, manches. Radio Escucha. Yo le dije a Cuye, está manejando.
1: Digan nombres de quién, con
0: no,
1: quién.
0: No, pues no manejen.
2: Y estaciones y escriban.
0: Sí, exacto, dice, Realexos, lo superamos. Yo encontré a mi hermano en la cama con mi ex futura esposa una semana antes de casarme.
1: ¡No!
2: Dime que no estás inventando la historia,
0: no, y
2: por
0: dime
2: favor,
0: que no le hablas a tu hermano.
1: Con tu ex futura esposa. No,
2: qué poca.
0: Eso sí está fuerte. Hay un montón de mensajes.
2: Y además es de hermano. Hay otro bloque para seguir leyendo. Tenemos que ir a música, pero ahorita vamos a regresar con una entrevista interesante. Quédense. Oye, le mando un beso muy fuerte a mi querido Jeritas que nos está escuchando.
1: Jeriflas.
2: Y creo, no estoy segura, que también mi cuñis el Jos, que también nos está escuchando. Pero no estoy segura.
0: Es mi Jos, Jack Jack. Así le hacía.
2: No le da risa, acuérdate.
0: Sí, le hacía.
1: ¿Ah, sí?
2: Ahí venimos, somos los hijos de la danza. Okay.
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0: Al regresar tenemos una entrevista bien interesante, así que no le cambien. Somos los hijos de la realeza.
1: 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La hora exacta es 7:08. 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
1: Sabemos que ustedes son los más mejores radioescuchas de los hijos de la realeza. Estamos de regreso.
0: Estamos de regreso, efectivamente. Les decíamos antes de irnos al corte que tenemos una entrevista bien interesante. Alguien que es de casa, nuestro querido Berito, está con nosotros porque estamos prácticamente en el último vagón del tren de Meseta de Alta Homes. para que ustedes puedan aprovechar e invertir el patrimonio de su vida. Querida Berito, ¿cómo estás?
18: Esa frase, la verdad es que sonó muy nostálgica, pero sí, así que si nos están escuchando sí, y hace unos años visitaron esta zona de libramiento norponiente en Ciudad Meseta, pues estamos ya terminando nuestra última privada que se llama Tíbet. 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Bueno, sí, pero es la realidad.
19: Sí queremos vender, pero también es una realidad porque a nosotros nos tocó estar ahí cuando inició el proyecto, Benito. Sí, sí, sí. Y eso también, no, o sea, lo pueden, los que nos escuchan seguido, porque hay gente que nos escucha desde Café con Donas, sí. se acordará. Y hay gente que también sí ha ido a conocer el proyecto porque nos han preguntado. Y la verdad es que ahorita que lo dijiste, este último proyecto que les queda, llamado Tíbet, tiene la peculiaridad que tiene la vista, porque queda justo del lado, porque justo al ser una meseta, queda justo del lado donde queda toda la ciudad.
18: Y ese, precisamente, Ale, esa privada del salón de usos múltiples, que es un salón de dos pisos, en la parte de abajo está el área de comedor, en la parte de arriba está el gimnasio. Ajá. Y del gimnasio tiene unos ventanales que te toca el amanecer por la ubicación de la misma privada. Ajá. Entonces está padrísimo, o sea, imagínate ahí despertar haciendo ejercicio, ver el amanecer, tomarte tu cafecito, y abajo está la alberca con carril de nado, y después está el área de juegos infantiles. Entonces todo, hay un combo perfecto para disfrutar con la familia. Y bueno, pues qué mejor inversión que tener tu propio patrimonio. Entonces siéntanse seguros que el equipo comercial les vamos a dar la mejor asesoría financiera en la cuestión de los créditos.
20: Habemos muchos que ya conocemos el proyecto y que hemos visto lo bonito que está. O sea, la parte de las amenidades, tanto las internas como las externas, son espectaculares, Vero.
18: Sí, fíjate, que mi querido güero bebé, que el proyecto de Ciudad Meseta tiene amenidades al exterior, como decías, muy interesantes. Tiene cancha de pádel, un área de circuito para caminar, para correr, multicanchas, una zona comercial que ya está a punto de entregarse, esos pequeños comercios que siempre ayudan a que no tengas que moverte a
20: que por una hielo,
18: salsa, sí, unas palomitas, sí, claro, el refresco, etcétera. Sí. Entonces, esa parte comercial ya está a punto de explotarse en la parte de Ciudad Meseta. Antes de subir está otra plaza comercial que se está construyendo. Y bueno, enfrente tenemos, a la altura de Sonterra y Viñedos, que Viñedos también es uno de nuestros desarrollos, otra plaza comercial. Y está en construcción otra plaza comercial con Avenida de la Luz. Entonces, equipamiento urbano al máximo.
20: Que es algo sumamente importante, ¿no? Que esté bien conectado un lugar donde vas a vivir con tanto principales arterias como servicios básicos, ¿no?
18: Así es. 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
0: Es un equipo listo para atenderles.
18: Sí. Es un equipo.

0: hora.
1: Sí, ayer nos fuimos a las 9 de la noche.
2: No, pues sí vale la pena mucho, ¿no?
1: Sí, fíjate que ahorita la gente está evaluando el tema de sus créditos Infonavit, que siempre es como que la duda latente, ¿qué onda con mi saldo de la subcuenta?
3: Claro.
1: Entonces, es un buen momento para invertir. Nosotros les ayudamos a entender qué onda con su precalificación, sí. O sea, en la cuestión de que cuánto tengo de crédito, cuánto sí. Me suma el saldo de la subcuenta. 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
4: Y además, el tema de poder invertir en un lugar que te va a dar, si fuera no como proyecto de inversión, sino uh-huh. Como proyecto de vida, es decir, que ahí quieras vivir, que también mucha gente así lo hace por sí. Todo lo que hemos mencionado. Bien interesante, porque tienes las vistas que normalmente solamente puedes disfrutar en la vida de un personaje de película, ¿no? O sea, ¿sabes? De estas películas que de repente se levanta y entonces abre la cortina, así ve todo el valle y ve todo. Acá sí las tienes de a de veras. Punto número uno. Y punto número dos, el tema de la conectividad vial. No solamente dejándolo como lo que ya dijeron, uh-huh. Sino aterrizándolo en una realidad que hoy vivimos. Yo le pregunto a usted que nos escucha, ¿cuánto tarda en un traslado normal en su coche hoy por hoy? Ale, por ejemplo.
3: Yo ya como aquí, Berito.
4: ¿Sí?
1: Yo creo que si de tu casa sí haces como 40 minutos.
4: Más
3: ahorita
4: a veces.
3: Estoy haciendo una hora 15, Berito.
4: Por lo de Bernardo, lo que me quieras decir,
1: sí,
4: ¿no?
1: Claro, sí.
4: ¿Pero a qué voy con eso? Medido y cronometrado. De Meseta con ustedes, justo de Ciudad Meseta hacia Juriquilla.
1: Son 15 minutos. Yo vengo ahorita de Meseta.
4: Por ejemplo.
1: Y ahorita hice 15 minutos. Todo el libramiento. Me salí aquí en Paseo de la República.
4: Sí,
1: no, Paseo de la República, ¿va?
4: Sí.
1: Y 15 minutos.
4: Y te conecta. Antes era un tema que decía, es que dicen que ahora todo está 15 minutos. Ahora sí lo reto.
1: Sí,
4: ¿ven por
1: sé.
4: Qué lo decíamos y lo cacareábamos tanto? Porque es una realidad el libramiento que conecta norte con sur.
3: Sí, tiene una muy buena conectividad, la verdad.
4: Tan solo por eso ya mucha gente decide justo invertir ahí.
1: Entonces, márquenos ya.
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4: sí.
1: Pues sí, muchos años. La empresa está cumpliendo 50 años en el mercado. Garantía que, bueno, pues es importante mencionarlo.
3: Sí, claro.
1: Garantías conforme a la ley y van a vivir en un lugar sumamente agradable.
3: Un proyecto que además está por terminarse, lo cual habla pues ya todas las familias que han confiado en él y en ustedes como empresa. Y pues, Berito, como siempre, nos encanta ser parte de y aquí te tendremos próximamente para seguir hablando del proyecto.
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3: 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Ya nos vamos a ver.
2: Y nos invitan a una amiga.
3: A una carnita asada. Pero avísenles con tiempo, si no, Cuye y Bebé no van. Berito y yo sí vamos.
4: Es que tú la mera hora, Alejandra,
2: nada
4: también.
2: De avisarles 30 minutos antes.
1: No.
2: Una semana.
4: 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Berito, gracias.
1: Gracias.
3: Música, ahí venimos. Somos los hijos de la Red Exa.

0: Vamos a un corte. 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La hora exacta es 7:24. 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
20: Bueno, 7:30, momento de ponernos un tantito nomás. Serios no, pero al menos sí, pues más empáticos, más conscientes de lo que está ocurriendo allá en Colombia y cómo se está ayudando desde nuestro país.
5: Sí, la neta es que los mexicanos desde el temblor del 85 se... iba a decir no hacemos, pero no, pues sí quisiese ser de ese equipo, porque la neta son rescatistas que se llevaron a otro nivel. Y la actividad de ayudar y de rescatar, que también, por cierto, han estado ayudando en desastres naturales de otros sucesos que han pasado. Por ejemplo, estuvieron también en el anterior temblor que acaba de ocurrir en...
20: ¿2017 fue?
5: No, en el...
20: En Venezuela.
5: Bueno, también en 2017, pero en Venezuela, gracias. En Venezuela, y me refiero a Los Topos. Los Topos, que ya es una asociación que efectivamente está constituida así, bajo ese nombre, Los Topos Mexicanos, y ayudan en desastres naturales, pero principalmente ayudan en este tema de temblores y terremotos en cuanto ya sucede la tragedia, pero tienen un protocolo. Justo ayer en la noche, Los Topos llegaron a Cali para empezar a tomar acción y hacer las labores que ahorita más adelante les vamos a describir, que seguramente las conocen, pero que tienen efectivamente un protocolo. No pueden entrar directo, tienen que esperar a que sucedan ciertas circunstancias que les vamos a platicar.
20: Febrero del 86, bien lo decías, como la Brigada de Rescate Topos Tlatelolco fue que se constituyó, y recientemente efectivamente llegaron. Ellos actúan en las primeras horas cuando ocurre un sismo. Entre las 24 horas posteriores y las 72 horas después del colapso, una vez que quien sea, ya sea en propio territorio mexa o en otro país, la autoridad local primero asegura la zona y autorizan el ingreso táctico a las estructuras colapsadas. ¿Por qué es esto? Tiene que ver con el tema de las réplicas. En muchas ocasiones un terremoto, un sismo, independientemente de si es trepidatorio u oscilatorio, independientemente de la magnitud en la escala de Richter, ¿no?, que tengan,
5: sí,
20: y del daño que cause, genera ciertas réplicas, algunas de mayor o menor medida. Entonces deben esperar primero que la autoridad tenga en cuenta esto, asegure la zona y después autorice para entonces ingresar con toda, incluso hasta maquinaria que ellos pues tienen y que han probado durante años.
5: Y que la que sí es lo que dijiste ahorita, sin embargo, sí, la maquinaria es un elemento, pero la característica primordial de Los Topos es justo que se meten única y exclusivamente con su cuerpo, obvio, con todos los cuidados, cascos, sí, y todo el cuerpo súper protegido, pero justo hay que asegurar la zona porque puede haber estructuras que a lo mejor puedan colapsar, sí, nuevamente, también, o que justo con estas réplicas pongan en riesgo su vida. Pero la labor que hacen Los Topos, yo creo que ha recorrido el mundo, y sí, la neta es que fueron, pues sí, al ser, sí, los pioneros en esto, hacen unas historias que son impactantes. De que pasan 20 días y rescatan gente con vida.
21: Son reconocidos a nivel internacional. Tienen una expertise que yo creo que pocos o casi, sí, nadie tendría en el mundo. Las aerolíneas los apoyan en sus traslados. Ojalá tuvieran siempre más apoyo de parte de las autoridades y del, sí, gobierno y de a donde vayan, porque a donde llegan dan cátedra de cómo hacer las cosas,
5: sí,
21: y de cómo salvar vidas, que es lo más impresionante, y cómo, pues sí, las primeras horas, como decía Iker, es lo más importante. Y pues sí, se merecen todo nuestro apoyo, todo nuestro respeto, y sí, es un grupo impresionante.
20: Hay un protocolo que, híjole, hasta pone la piel chinita cuando uno lo ve en televisión, uh-huh, y cuando lo ves en vivo, me imagino.
21: ¿El
20: también
21: de silencio?
20: Ajá. Está uno de los topos justo pues adentro en la acción, uh-huh, exactamente. Y en algún punto hace una señal y los que están afuera levantan el puño. Levantan la mano con el puño cerrado, y eso es señal de absoluto silencio. No puede haber nada, y se escucha, lo narra la gente que ha estado en esos lugares apoyando con lo que sea, un silencio sepulcral, porque cualquier ruido puede confundir justamente al topo y puede pues hacer que no esté buscando en la zona correcta. Esto porque hay gente, como dijiste al inicio, bajo los escombros,
5: sí, a metros,
20: que buscan la forma de hacer algún ruido, de gritar, y cuando ya se va pasando los días y las horas, pues obviamente es que
21: atenúan esos ruidos.
20: Exacto, que son ruidos ya mucho más leves.
5: Ya hay poca energía,
20: uh-huh, la voz ya se la acabaron de tanto estar gritando, de buscar pegar con algo, ¿sabes? Entonces, por eso, levantan uno la mano, o sea, alguna señal hacen, y levantan la mano y todo el mundo se calla.
5: ¿Qué fue?
20: Justo para buscar con la escucha, ¿dónde caramba se están pidiendo ayuda?
5: La neta es que es una labor, sí, que yo creo que es de las más heroicas que, que puede haber, sí. Y que si luego nos preguntamos, es que en México nunca hacemos nada así como relevante en el mundo. Yo creo que es una de las cosas más relevantes que han hecho, que hemos hecho como nación, y que esa asociación, que por cierto está bien lamentable porque es como tipo los bomberos, son asociaciones que viven de donaciones, que viven de apoyos, y debería haber una manera en la que se les pueda auspiciar de otras formas, ¿no? Que tuvieran muchos más recursos. Recuerdo que en el terremoto pasado de Venezuela, algunos le estuvieron batallando para tomar vuelos e ir porque no había mucho recurso.
20: Mira.
5: Y la neta es que, pues, es una labor titánica que sí debería estar apoyada por, no sé, a lo mejor asociaciones
21: sí,
5: privadas.
21: Sí, son una asociación, ¿no?
5: Pero ellos viven del...
20: Mira, no cobran...
5: Sí, de los donativos.
21: Sí, claro, sí, o sea...
20: No cobran un sueldo como tal, sí. Son rescatistas 100%. Aquí lo busqué y dice... Bueno, yo sé que este programa no habla de política, pero este comentario, a título personal, me hago responsable 100%. Le estamos pagando una millonada como pueblo, del erario, a mucho político, bueno, para nada... Que cuando buscas, en lo que me digas, del color que quieras, o sea, porque aquí es parejo. En muchas ocasiones cobrando millonadas, sueldazos, a ellos no les miden el rendimiento, ¿verdad? O sea, qué tanto propone, por ejemplo, un legislador, cuántas propuestas mete, ¿no? O sea, y ganan lanísima, ¿no? Sí. Pueden faltar, algunos hasta toman sesión haciendo pádel, otro tipo de cosas, y de repente
21: otros ni van,
20: güey, exacto. Y de repente volteas a ver a los topos con esta labor tan loable, que no tengan un sueldo.
5: Sí, que no tengan recurso específico para
20: eso. Y ahí es cuando dices, híjole, es que es enchila, la neta enchila.
5: Pues. Es contradictorio, ¿no? Porque además es una labor que hacen no solo en nuestro país, lo hacen en a nivel nacional.
20: Y salvan vidas.
5: Salvan vidas y se dedican a ayudar. Sí. Justo, dicen acá, dice, todos los topos tienen algo que pocos tienen, empatía, amor y amor al prójimo. Nació bajo el tema la resiliencia, la tragedia y la fe, y el mexicano siempre se ha caracterizado por eso, y en nuestro país no le damos el valor y el reconocimiento que eso merece. Y sí, lo recibieron allá en Cali, están ayudando, están generando estas historias de esperanza y de que, pues bueno, después de la tragedia siempre se busca algo bueno, y han encontrado ya, están empezando a salir esas historias de gente que estaba viva bajo los escombros, sí. Y que afortunadamente, y gracias a las labores no solo de los topos, sino de toda la gente que también está allá en Colombia ayudando, pues estamos empezando a ver en redes.
20: Ahí también está Binomios Caninos.
5: También, sí.
20: La perrita Frida, ¿se acuerdan?
5: Sí, sí.
20: Binomios, Caninos. Y la neta es que ojalá como país dejáramos de estar manteniendo tanto talegón bueno para nada. Hablo de la política. Y pues nos enfocáramos realmente en gente que sí hace la chamba y la hace bien. Vamos con música y regresamos. Están mandando muchos comentarios. Al regreso los leemos, ¿no? Porque fíjate, nos pasamos por el Arco del Triunfo.
5: Sí, la sección anterior. Brincamos una. Al regreso los leemos.
20: Va.
5: Ahí venimos.

0: La pausa necesaria para que respires, tomes agua, hagas pipí, le des de cenar a las bendis, te bajes a la tienda y hagas lo que tengas que hacer. Regresamos en un momento. La hora exacta es 7:40. 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
0: Ojalá pudieran escuchar todo lo que estos tres dicen en el corte. Bueno, no, mejor no. Se quedarían sin trabajo. Ya estamos de vuelta en Los Hijos de la Realeza.
17: Queremos dar una información interesante. Pues, ¿qué pasa? Que ya se dieron cuenta que obviamente hoy en día ha cambiado mucho la forma en la que nos movemos en Querétaro, ¿verdad?
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18: En los comentarios, ¿cuántos
17: Oigan,
18: tiempos?
17: Oigan, ahorita estábamos leyendo, bebé, ahorita leemos sus comentarios, pero estábamos checando, Cuye encontró una nota de los topos. Sí, los topos llegaron a la 1:45 de la mañana del día de hoy, o sea, en la madrugada del día de hoy, a Colombia, y hace una hora sacaron un comunicado las autoridades colombianas, pues que agradecían mucho el apoyo de los topos, pero que sus protocolos ahorita no los iban a permitir que entraran a meter mano. Por
18: eso significa que hasta ahorita no hay luz verde, que al final del día tiene que ver con lo que dijimos. Uh-huh. La autoridad local tiene que autorizar que entren los topos. Claro. Ya están ahí, esperando que les den luz
17: que
18: verde.
17: Que les digan, órale, en acción.
18: Mientras, al momento, al tema del día de hoy, hace una hora, efectivamente dijeron, todavía no, hasta ahorita la ayuda o los protocolos lo estamos activando el gobierno local, y pues seguramente será en cuestión de horas que,
19: sí, claro,
18: que esto ocurra, ¿no?
17: Que es parte del... que de hecho estaban ellos en Venezuela y mandaron a una parte de la brigada a pues continuar con los trabajos de rescate, sí, a Colombia, sí. Sin embargo, ahorita al menos en lo que va del día no han podido trabajar porque las autoridades todavía no han dado, correcto, pues luz verde, ¿no? Dice acá un radioescucha, en las noticias se llega a decir incluso a nivel internacional que México ya mandó apoyo para ayudar en los terremotos, pero como dijeron, realmente es una asociación aparte de los gobiernos, y decir que representa un país, son una asociación independiente que tiene sus valores y principios, y como ya dijeron, también se mantienen de donaciones, y también lo dijeron, no es posible que los diferentes gobiernos los apoyen, pues después, si dicen México apoyó a tal país.
18: O sea, todo lo dijimos, ¿no?
17: Todo lo dijimos.
19: Decimos todo.
18: Todo gracias, dijimos
17: gracias
18: todo.
17: Por reconocer que decimos todos, querido.
18: Es que él es el que hace las minutas en su trabajo.
17: Sí.
18: Las
17: dijo
18: juntas.
17: Tal cosa.
18: Él dijo, o sea, dice desde la... A eso se dedica él. Dice... como ejemplo, desde el 86 ningún gobierno mexicano les ha dado apoyo. Como ejemplo, los estados de la República no dan ayuda económica a los topos. Querétaro nunca ha dado ayuda. Sí, por eso. ¿Y qué? Porque nunca lo han hecho, no estamos en tiempo de hacerlo.
17: También lo dijimos. Dice acá. Oigan, según yo, hay lluvia de estrellas fugaces. ¿Alguien sabe algo? Sí, ayer lo platicábamos en el programa. Si no lo escuchaste, te lo contamos otra vez. La madrugada de hoy, para amanecer 13, va a haber lluvia de estrellas y se supone que las vas a poder ver sin telescopio, que si te vas a una zona no tan iluminada, puedes disfrutar el espectáculo. Eso se está diciendo en varios medios.
18: Y en otras partes del mundo sí hubo incluso hasta eclipse total.
17: Sí, en España.
18: Dice, a mi esposa, regresando al tema de las infidelidades, dice, ajá, a mi esposa... Su madre le mostró los mensajes que estaba teniendo con su tío, hermano de su papá. Y todavía le dijo, ¿quién le diría a tu papá que quien menos piensa le está comiendo el mandado?
17: ¡Santo
18: Eso está
17: Dios!
18: Gacho, ¿no?
17: O sea, ya que le digas a tus hijos que te estás aventando la mano de tu esposo.
18: A su tío.
17: Ajá, está fuerte.
18: Me estoy dando a tu tío. Gacho,
17: hermano,
18: ¿no?,
17: de tu papá. ¿Sí? Dice acá, ahí les va, yo puedo decirle sin tema el nombre del amante. No vamos a decir nombres. Mira, uno nunca sabe. Se llama fulanita de tal y trabaja en la agencia fulanita de tal. Leí las conversaciones por WhatsApp. Le llamaba cuando yo estaba y le valía. Ella tenía novio, pero aún así sabiendo que mi esposa era casada, salían. En fin, ella se hacía la víctima. O sea, nos está contando que su esposa
18: le ponía el cuerno
17: y que la persona con la que le ponía el cuerno sabía que era casada y ahí seguían.
18: Bueno, llegaron muchas, ¿qué onda, Capitán Garrita? Muchos mensajes, gracias a todas y a todos. En Jofre y Jofritos se debe ver bien la lluvia de estrellas.
17: Oye, pues tenemos que ir a música. Se quedaron muchas historias en el tintero. A ver si nos da tiempo leerlas algún día. La verdad es que se van a perder, pero les agradecemos mucho que nos hayan contado.
18: Tanto amor sobre todo. ¿Verdad, Cuye?
17: Historias.
19: Sí.
18: Sí.
17: Sobre todo, tanta atención y tiempo dedicado
18: totalmente,
17: a nosotros.
18: Totalmente, ¿verdad, Cuye?
19: Tengo calor.
18: Eso.
17: Vamos a música y venimos. Somos los hijos de la Relex.

0: 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La hora exacta es 7:52. 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
0: 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Estamos de vuelta. Síguenos también en nuestras cuentas como arroba Iker Vega, arroba Ale-Guts, arroba Andrés-Roba.
29: Oigan, ya nos vamos. Mañana en punto a las 6, los hijos de la Realeza. Gracias por escucharnos. Arroba Iker Vega, arroba Andrés-Robado, arroba Ale-Guts. Gracias a Jesus en los controles. Y nosotros nos despedimos.
30: Dice, no se vayan perros. Ya nos tenemos que ir.
31: Ya mañana hay que levantarse muy temprano.
32: Ya está el Tarek.
30: Ya regresó, por cierto.
29: Y ya está. Al fin, a la de tres, que son dos. Adiós.
31: Y cena sano.
30: Exacto. ¡Arroz!
0: Gracias por perder tu valioso tiempo con nosotros. Los hijos de la Realeza. Hasta mañana. La hora exacta es 7:57. 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

0: 8 de la noche con 3 minutos. ¿Cómo están? Bienvenidos a La de Tres a través de Exa 95.5. Les dije, se les dijo, se les advirtió, inclusive se les invitó a que se quedaran. ¿Por qué? Porque el día de hoy ya estamos la alineación completa. Ya estamos la alineación completa. Mi querido Jesus estaba en los controles técnicos, un servidor Jero Nofre y el Bebote de Bebotes, Tarek Arzate, está de vuelta en A La de Tres.
1: Muy, pero muy buenas noches, Querétaro. ¿Cómo están? Un placer saludarlos después de ausentarme algunas semanitas en este horario. Bueno, por ahí hubo un poquito de cuestiones extrañas, ¿no? Para empezar, yo estuve cubriendo todo el tema del mundial, luego tú te fuiste de vacaciones, luego yo, luego no sé qué, y luego ya saben más o menos la situación que ha pasado aquí. Pero es un placer estar aquí de regreso con ustedes, es un placer para ustedes, por supuesto, el poder escuchar este programa con alineación completa. Bueno, hasta donde nos quedamos al parecer, porque Jesús ya se va. Dijo que Jesús no quiere estar conmigo en la misma cabina y pasa a retirarse en este mismo momento. Pero no, de verdad, un placer estar aquí con ustedes. Espero que me hayan extrañado como yo los extrañé.
0: Muchísimo.
1: Y pues que pasemos un muy buen rato. ¿Qué te puedo decir, Miguel?
0: Oigan, pues a disfrutar la vida, no queda de otra. Y a disfrutar lo que hacemos, a disfrutar. Queremos que nos digan en el confesionario 442-502-4685. Yo confieso que lo que le quiero decir al Tarek y al Jera es qué cosa, que se suelten. Hace mucho no estábamos juntos, entonces, ¿qué le quieren decir al Bebote y qué me quieren decir a mí? Ese es el confesionario. Yo confieso que lo que le quiero decir al Bebote y le quiero decir al Jera es qué cosa. Y perdónenme, pero es que me estoy acomodando porque pues ya me pasé acá a los controles técnicos.
1: Es que Jesús dijo, no, yo no quiero ver a Tarek, me voy. Me voy, lo siento, me voy.
0: No me interesa ver al Tarek, entonces me retiro de aquí. 442-502-4685, yo confieso que lo que le quiero decir al Tarek y al Jera es qué cosa. Ahorita que ya estamos juntos, el Bebote, el príncipe del barrio y un servidor, el Jera Onofre. Con esto nos vamos con la mejor programación de Exa 95.5. Espérenme tantito. Ahí está. Es Kenia Oz, la canción Ruleta Rusa. Bienvenidos a La de Tres en todas partes.
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0: los mismísimos ángeles de Charlie tienen esta complicidad. A la de tres volvemos con más por Exa FM 95.5. La hora exacta es 8:14. 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
1: Ya estamos de regreso, son las 8 con 17 minutos, con 18 minutos, perdonen ustedes. Y ya estamos de regreso, su servidor Tarek Arzate, el señor productor Gerard Onofre.
2: Buenas noches. Ay, ay, ay. ¿Qué pasó con la Guzmán? Buenas noches.
1: Y ya. Oye, alineación completa. Y No es cierto.
2: Tampoco.
1: Oigan, pues, ¿cómo están, oigan? Oye, recuérdame el confesionario que ya se me olvidó.
2: ¿Cómo están?
1: ¿Qué quieren decirnos a mí, a Gera? Aprovechen.
2: Es correcto.
1: ¿Qué quieren contarnos? ¿Quieren contarnos algún tema que tengan ahí? Que tengan. Un problema que tengan por ahí pendiente. A lo mejor al desahogarse con nosotros, a lo mejor
2: algún reclamo,
1: claro. Preguntarnos algo a nosotros, reclamarnos por qué hace mucho no estábamos los dos en el micrófono al mismo tiempo. Así que ya saben, 442-502-4685. También seguirnos en redes sociales, @ArzateMX, Arzate con Z y Gera Omper, Gera con doble E.
2: Oigan, que ya llegué a los 4,000. Ay, por si traigan el pendiente.
1: Oye, fíjate que a mí, digo.
2: Dímelo.
1: Ya la gente sabe, tuve unos meses complicados, después me tomé unos días y demás, pero justo antes de eso, me empezó a ir muy bien en redes sociales. Levanté, ya estoy en 9,700.
2: Oye, eso está increíble. Síganos, por favor, síganos.
1: Falta todavía.
2: Todavía falta mucho.
1: Oye, pero bueno, ¿tú qué le quieres decir a la gente mientras tanto?
2: Yo le quiero decir a la gente que los amo. De hecho, ayer estuve platicando con ellos porque decíamos cuál es el mejor o el peor consejo que les puedes dar a las personas de A la de Tres. Y yo les agradezco que siempre estén al tiro, que siempre estén como platicando con nosotros, que se haya formado una comunidad, porque hay una comunidad de A la de Tres y eso está espectacular. Que nos sigan en las buenas, en las malas, inclusive que nos echen carrilla y que aguanten carrilla, ¿sabes? Así como nos echan carrilla, así aguanten. Tan carrilla. Gracias a todos y a cada una de las personas que escucha A la de Tres, porque sin duda alguna somos una gran comunidad. Gracias, público.
1: Gracias, público. ¿Qué les puedo decir? Que los extrañé, que ya saben que a mí me encanta hablar de deportes y hablar de fútbol. Me encanta también irme a vacaciones, como pueden notar.
2: Es correcto.
1: Pero también extrañaba el poder platicar con ustedes y la verdad es que ya saben que lo disfruto mucho. Así que aquí estoy para ustedes, así como yo sé que ustedes están para nosotros. Así que, pues, comentarios, ¿no?
2: Me encanta. ¿Te parece si leemos tres, nos vamos con música y luego otros tres y así nos vamos?
1: Me parece
2: maravilloso. Porque hay varios.
1: Por acá, ¿qué dicen?
2: Hola, buenas noches, soy el Adame y lo que les quiero decir es que su programa me gusta. Los escucho casi todos los días cuando estoy manejando. Felicidades por su programa, sigan así de alegres y sinceros. Saludos a toda la banda que los escuche.
1: Gracias, mi Adame, te mandamos un abrazo. Por acá dicen, mi Geras, mi Tarek, felicidades por su programa, está bien, tal cual lo voy a decir.
2: Dilo.
1: Chingón.
2: Ah, ahí se vale, dilo.
1: Y mi Tarek, bienvenido, pase de lista, soy Igenius. Mi Geras, mi Tarek, te le digo que gracias por coincidir en mi vida. Son geniales y no cambien, son un par de dos fregones. Mejor, ya, pues, sí, no hay que abusar.
2: Tampoco te guste.
1: Les deseo más éxito en el programa y vida personal. Bendiciones a ustedes y mi Jenny hasta donde está. Soy el Rockstar hasta morir. Y Genius, te mandamos un fuerte abrazo. Tú sabes que el cariño es recíproco.
2: Te amamos, Rockstar. Y el Rockstar no me dejó. No me dejó en todo el tiempo.
1: Gracias por cuidar. Oye, por cierto, ¿cómo le fue con el tema del Mundial al Gerard?
2: Ahí vemos, ¿eh?
1: Ya digo, ya va a pasar más de un mes de que terminó. Ya va a ser más bien un mes de que terminó el Mundial. Pero, ¿cómo le fue al Gerard? ¿De qué platicaban con él de fútbol?
2: No platicábamos tanto, la neta, de fútbol. Yo nada más ponía los partidos y les decía cuánto iban. Y que digan que les fue bien.
1: ¿Qué opinas de España campeón?
2: Ay, me encanta.
1: ¿Sí?
2: Sí, me encanta. Porque, ¿sabes por qué me encanta?
1: ¿Por qué?
2: Porque Aitana cantó Superestrella con toda la selección de España. Y es mi canción favorita en el momento.
1: No se veía muy divertido el festejo.
2: Oye, Aitana se veía que estaba haciendo un playback.
1: Sí,
2: impresionante.
1: No. La verdad, mejor que se dediquen al fútbol porque los festejos no es de los españoles.
2: Y Aitana que ya le pare al playback.
1: Es que tú ves el festejo de los franceses. Los mexicanos no ganamos nada, Iván.
2: Exacto.
1: ¿No? Justo, y bueno, los españoles, los argentinos también se hubieran puesto muy mal. Por acá dicen. Hola, Realexos.
2: Ah, ok.
1: Ya sabes que lo es adrede.
2: No, pero eso es tema de los Realexos, literal. Ellos estaban hablando de la infidelidad, ¿verdad, Cuye?
1: Ah.
2: Como que mi comadre trae delay.
1: Sí, ya vimos
2: que. Mi comadre
1: que
2: trae delay.
1: Entonces, antes de irnos a corte.
2: Ay, no. Ya. Siguiente.
1: Pues bueno, mejor vámonos con música, mi Gerard.
2: Vámonos con Bruno Mars, la canción I Just Might. 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

0: 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La hora exacta es 8:32. 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
15: 8 de la noche con 34 minutos. Descózanse, perrillos, descózanse porque traemos varios mensajes. Queremos que nos digan en el confesionario, yo confieso, por cierto, para los que se están uniendo al programa del día de hoy, miércoles 12 de agosto, el Tarek Arzate ya está con nosotros, ya estamos alineación completa, ya estamos cotorreando.
16: Vemos esa alineación completa.
15: Ay, porque el Jesús huyó. El Jesús huyó del Tarek.
16: De mí, huyó de mí.
15: Es correcto.
16: Efectivamente.
15: Huyó del Bebote, pero por favor.
16: Efectivamente.
15: Confesionario, yo confieso que lo que le quiero decir al Tarek y le quiero decir al Jera, o a los dos, o a uno nada más, es qué cosa. 442-502-4685. Tenemos más mensajes, Bebote.
16: Tenemos más mensajes. Por acá dicen... Hola, güey, un saludito a Carlitos Vela, güey, y al Jerita, güey. Dice, a producto de gallina, perros.
15: Sara Garrido nos mandó... Hola, nunca les podría reclamar nada. Me da mucho gusto que estén los dos. Les mando un fuerte abrazo y gozo de escucharles juntos. Un abrazo así de grande.
16: Ay, te queremos, Sara. Por acá dicen, hola, quiero besarlos. No sé de qué es el confesionario. Pero bueno, ya nos dijo que nos quiere besar.
15: ¡Ay, Dios mío! Hola.
16: ¿Quién es?
15: Ah, es nuestro Eddie.
16: Es el buen Eddie.
15: No sé qué es el confesionario.
16: Pero quiere besar.
15: Nos quiere besar.
16: Quiere pegarnos unos lengüetazos.
15: Pues aprovechale.
16: Unos becerros.
15: Y si se puede con una pizza, unos tacos de por medio, nos agradece.
16: ¿Qué dicen por acá? Kevin Flas.
15: ¿Y no se unió Cuyello o va a ser el Cuyello Show? El Cuyello está ahorita muy ocupado. Está saludando a todo el público de A la de Tres, pero él está muy ocupado.
16: ¿Sabes? Aquí no vemos hace mucho.
15: A Iñaki. A Iñaki. Hace años que no sabemos de Iñaki.
16: Bueno, ¿qué ha pasado con Iñaki, eh?
17: Creo que anda... anda en... ¿Cómo se llama? ¿Es Dubái?
16: ¿Dubái?
15: ¿A poco? En Dubái. Pero ya de llevar un ratote, ¿no?
17: Sí, ya se aventó un mes allá.
15: ¡Órale! No, salúdanoslo.
16: O sea, de la final del, del no mundial se fue para allá.
17: Sí.
16: Andaba en el palco, ¿no?
17: Sí.
16: En, allá en Nueva York.
17: Sí, sí, sí. Y ya ves que le gusta ahí...
16: De todo.
17: De todo.
16: Lo que se cruce.
15: Bueno, a ver, por acá. Ay, no. Saludos a Iñaki hasta Dubái.
16: Por acá dicen, un saludo para Logan, mi niño que los viene escuchando. Si lo pueden saludar, por favor. Claro que sí, mi querido Logan. ¿Cómo se apellida Logan?
15: Logan.
16: Que nos sigan. Que nos
15: Logan.
16: Siga.
15: Un saludo para Logan. Acá yo confieso que
16: No, eso de hace rato.
15: Pero pues eso, ¿qué tiene que ver? Pero bueno, vamos a confesarlo. Yo confieso que hay una chica que se llama Amadi y sigo enamorado de ella. Pero eso okay. Es un mensaje para nosotros, o sea, el confesionario es. Yo confieso que lo que le quiero decir a Jera o a Tarek, bueno, a lo
16: no,
15: mejor
16: pero
15: nos
16: sí.
15: Lo estaban como...
16: O sea, mencionábamos justo al principio que podían platicarnos
15: claro.
16: Algún
15: sí,
16: tema personal, pedirnos algún consejo.
15: Sí, tienes toda la razón.
16: Ah, ¿ya viste cómo se apellía Logan?
15: Rayo McQueen. Es que ha de ser un bebé.
16: Sí. Porque saludos a Logan Rayo McQueen.
15: Yo antes era Gerardo Buzz Lightyear.
16: Sí.
15: Cuando era chiquito. Voy a estornudar.
16: Mi correo, ¿sabes cuál era? Era mi animal favorito es el cocodrilo y mi actividad favorita es el fútbol.
15: ¿Fútbol alligator?
16: En español.
15: ¿Fútbol?
16: Cocodrilo futbolista. Te lo juro que ese fue mi primer correo. En serio, en serio. Dicen, me cae mal Iñaki. Que le caiga.
15: Ay.
16: Que le vaya muy mal a Iñaki, básicamente.
15: Toño,
16: nos dicen por acá.
15: ¿Todo bien en casa? ¿Te trataron bien? ¿Todo?
16: Sí, ¿qué te hicieron,
15: oye,
16: Toño?
15: Sí, claro.
16: Por acá te mandan mensaje.
15: Sí. Ay,
16: espérame.
15: Recuerden, 442-502-4685. El WhatsApp en cabina para que nos digan algo que nos quieran confesar tanto al Tarek como a mí. Aquí, todo virrey de Cataluña 1, Amajera. Te amo, amistad. Te amo con todo mi corazón, es mi Tere. Mi Tere, te amo con todo mi corazón, mi Tere Méndez. De hecho, te tengo que escribir, hermana. Te tengo varias noticias, hermana.
16: Vario chisme.
15: Varia
16: chisma.
15: Escríbeme en este momento, hermana. Te amo con todo mi corazón. Y bueno, dicho esto, ¿te parece si nos vamos con música?
16: Nos vamos con música.
15: Es momento de escuchar a Sombrer, la canción Homewrecker. 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

0: la divina Ana Torroja.
1: Muchísimas gracias, qué precioso. Gracias, linda gente. Gracias, Sash.
2: Horario libre de insolencias. Favor de no provocar. ¿O sí? 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La hora exacta es 8:50. 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
17: 8 de la noche con 53 minutos, ya viene la retro hora, así que por favor, 442-502-4685, tenemos un mensaje, Tarexillo.
18: Así es, por acá dicen, mi Tarek, mis hijos, Johnny y Gigi Boss, te mandan saludos de bienvenida, los escuchan en Sunny Valley, California. Gracias, soy el Rockstar, saludos a tus muchachos, por supuesto.
17: Oiga, váyanos mandando, ¿qué canción quieren escuchar al 442-502-4685? Mientras tanto, los dejamos con Ariana Grande, la canción Hate That I Made You Love Me. 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
1: La hora exacta es 9:04. 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
1: Ya estamos de regreso, son las 9:08 y es momento de la Retro Hora.
2: ¿No extrañabas la Retro Hora?
1: Sí, por supuesto.
2: Porque tú eres alma vieja.
1: Yo soy, sí.
2: No, lo digo en serio, pues, eres alma vieja.
1: Saludos a mi buen Gabo, que aquí está. Feliz cumpleaños, por cierto. Fue ayer, ¿verdad? ¿Fue ayer?
2: Ayer, sí, fue ayer.
1: Feliz cumpleaños, mi querido Gabo.
2: Por cierto, si quieren país de quesos ricos, escríbanos y les pasamos el teléfono de Gabo.
1: ¿Ah, traes ahorita?
2: Ay, dile, Gabo, también, espérate,
1: te estoy,
2: pues viene
1: diciembre,
2: a chambear.
1: Y tú noviembre.
2: Oye, ¿y esa frase? Está muy padre, muy
1: la
2: de
1: aprendí
2: barrio,
1: en las Californias. Ay, sí. Oye, pues, ¿qué? ¿Es libre?
2: Pues, ¿qué o qué? Pues es que no sé si nos hayan pedido.
1: Pues, ¿qué o qué? Ah, a ver, espérame.
2: Criatura mía. Pero si no, bueno, libre sí, pero, ahora.
1: Muy buena.
2: La de Me enamoro de ti.
1: Me enamoro, la de la neta del planeta.
2: Espérame, deja cambio de teclado.
1: Rolololololón, dicen.
2: Platica con tu gente.
1: Dicen por acá, eso es marketing.
2: No, espérate, no sé qué hice. Ay, puse un separador, una disculpita.
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2: Lo bueno es que hay un stop. Continuamos, aquí no pasó nada.
1: Bueno, por acá nos dicen, ¿pueden poner la canción de
2: Fame?
1: De Fame de Irene.
2: De Irene Carr.
1: De Irene Carr.
2: Ok, entonces nos vamos primero. Vámonos con dos, ¿te parece? Primero nos vamos, Me enamoro de ti.
1: ¿Qué borraste? A esta persona, Jorge, borró algo que decía, yo me echo el chisme bien no sé qué.
2: ¡Ora!
1: Que ponga qué.
2: Oye,
1: ¿de qué está hablando?
2: Le pone Cristiano. Ay, a la Karen creo que le puso, porque es la hora. No, es para los Ralexos.
1: Para los Ralexos. Cristiano en el once ideal, mamita querida.
2: ¿Qué es eso?
1: O sea, del once ideal del mundial seguramente hablaban.
2: Ay, pues quién sabe. Oye, nos vamos primero con Me enamoro de ti, de la neta del planeta, ¿te parece?
1: Me parece bien.
2: Y después con la de Irene Cara, que fue la que pidieron.
1: Me parece
2: Fame.
1: Bien. Maravilloso.
2: Ok, permítanme tantito. No puedo hacer todo al mismo tiempo. Ok, listo. Música y regresamos en todas partes.
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4: Estamos de regreso cuando son las 9 de la noche con 20 minutos. Tenemos chance para tres melodías, Tarexillo. Entonces, ¿te parece si nos vamos por orden?
5: Me parece muy bien.
4: Fueron llegando y qué feo que Jorge haya eliminado el mensaje a los montadeudas.
5: Al montadeudas, ya lo habíamos dicho. Ya saben que quien borre mensajes va a montadeudas. Primero
4: es correcto,
5: ¿no?
4: Sí, a Stay de Rihanna. Uy, muy buena canción. Stay de Rihanna. Es el panza verde, creo. Ya ni te saluda ni nada.
5: Ya no dormimos juntos, ¿o qué?
4: ¿Quién sabe? ¿Qué será?
5: Por acá, ¿qué dicen? La de Dime Ven de Motel. Dime,
4: uy,
5: ven,
4: muy buena ven, canción, dime, ¿ok? Ven, dime. La segunda es Dime Ven de Motel.
5: Ajá. Y la tercera, por último, pero no menos importante, mi propuesta de canciones No Controles de Flans.
4: ¡Ay, me encanta! Alguien igual de señora que yo. Me fascina.
5: Me parece okay, bien, entonces, me parece muy bien.
4: Nos vamos primero con Stay de Rihanna. Uh-huh. Seguimos con Dime Ven de... ¿De quién?
5: De Motel. Motel.
4: Ajá. Y terminamos con Flans No Controles. Así que sigan mandando sus canciones que todavía tienen chance en todas partes. 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
1: La hora exacta es 9:33. 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
7: Ya estamos de regreso, son las 9:35 y seguimos en esta retrohora más bien. Así que ya saben, 442-502-4685 con las canciones que quieren escuchar. Dicen por acá, gracias, los amo.
8: Te nosotros amamos.
7: A ti te amamos.
8: Te amamos. Ya tenemos esa. Nos piden, hola Tare.
7: Tare.
8: Tare, quisiera como están, qué bueno oírlos, ¿ok? Ahí, ¿estás listo?
7: Okay.
8: Hola, Tare, quisiera, ¿cómo están? Qué bueno oírlos. Nuevamente juntos.
7: Sí.
8: Ah, ok, ahí te va otra vez. Hola, Tare, quisiera, ¿cómo están? Qué bueno oírlos nuevamente juntos. Pueden poner así porque no hay comas.
7: Yo creo que, a ver, ahí te va. Yo creo que puso hola, Tare y Jera. Yo creo que él lo escribió mal y el autocorrector puso quisiera.
8: O a lo mejor muchos van manejando y le dictan para que vaya escribiendo,
7: a
8: ¿sabes?
7: Lo mejor. Y dice, ¿cómo están? Qué bueno oírlos nuevamente juntos. Ahí tendré que una coma. ¿Pueden poner, por favor, la de en algún lugar de Duncan Doom?
8: Me encanta, ya la tenemos Duncan lista. Duncan Doom. Tenemos otra, mi Tare.
7: Ah,
8: mi
7: sí,
8: Tare.
7: Sí, sí, sí, sí,
8: de
7: sí.
8: Hecho, tenemos derecho para tres. Uy, muy buena, ¿ok? Feel the Robbie Williams.
7: Muy claro. Buena canción, muy buena canción.
8: Y por último.
7: Y por último, por acá dicen, hola, Jera, buenas noches. Amigo, ¿me podrías poner la canción de Hilary Duff, Sparks?
8: No, esa ahorita no podemos. Ah, sí, por supuesto. Sí, claro. Entonces, Hilary Duff, Sparks. Nos vamos primero con Duncan Doo en algún lugar.
7: Duncan.
8: Seguido de Feel de Robbie Williams. Y terminamos con Hilary Duff, Sparks.
7: Sparks.
8: Sparks.
7: Sparks.
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0: 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La hora exacta es 9.49. 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
10: Nos despedimos, Tarek Sisho.
11: Nos despedimos. Gracias por escucharnos. Ha sido un placer acompañarlos la noche de este miércoles. Y ya, pues, programación habitual. Bueno,
10: es
11: vemos.
10: Es correcto. Bueno, vemos. Oigan, nos escuchamos mañana en punto de las 8 de la noche con más de A la de Tres. Y el viernes, fin de semana. Ay, miren, ustedes fluyan. Gracias, Tarexillo, bienvenido.
11: Gracias. Oye, para los aficionados de Querétaro, de los Gallos Blancos,
10: sí.
11: Van ganando los Gallos Blancos al LAFC en Los Ángeles. Ya no pueden clasificar a la siguiente ronda de la League's Cup, pero bueno, nunca está de más ganar tu partido, ¿no?
10: Los dejamos con Alejandro Sanz, amiga mía, y Ana Cirré, casi perfecto. Muchísimas gracias. Arroba ArzatMX, arroba Geraomper con doble E. Gracias, Tarexillo. Bienvenido gracias, de vuelta.
11: Gracias, Geranim. ¿Cómo es? Gerinflas.
10: Gerinflas. Gracias, muchísimas Gerinflas. Gracias. Buenas noches y ponte Exa.

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0: 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La hora exacta es 10:02. 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

0: La hora exacta es 10:20. 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

0: La hora exacta es 10:26. 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

0: hora exacta es 10:36. 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
2: Un cuaderno que se deshoja la primera semana, una goma que mancha en lugar de borrar, o una pluma que deja de pintar en pleno examen. Lo que parecía un ahorro termina siendo un doble gasto para tu bolsillo. Que no te pase. Quédate para saber cómo les fue a las marcas en nuestro estudio de calidad.
0: Revista del Consumidor.
3: Surtir la lista de útiles escolares requiere de tiempo, paciencia y sobre todo una buena planeación. Frente a un anaquel lleno de opciones, la decisión se complica. El reto no solo es encontrar el precio más bajo, sino garantizar que los útiles duren todo el ciclo escolar.
2: Para ayudarte y orientarte en estas decisiones, realizamos un estudio de calidad de algunos artículos incluidos en la lista de útiles escolares.
3: Analizamos un total de 94 productos de útiles escolares, entre bolígrafos de tinta azul, lápices de colores, cuadernos, juegos de geometría, gomas y sacapuntas.
4: El objetivo general de este estudio es verificar que los productos cumplan con su etiquetado, que cumplan en cuanto a las pruebas de seguridad, para que en el momento que lo utilicen las niñas y los niños en la escuela, sea producto seguro para ellos.
3: Para empezar, verificamos que ningún producto tuviera defectos a simple vista y que todos incluyeran su información comercial. En los cuadernos, comprobamos el número de hojas, que el papel resista el borrado sin rasgarse, que hojas y pastas no se desprendan fácilmente del arillo o cocido, y en el caso de las pastas no plastificadas, qué tanto repelen el agua.
2: A los lápices de color les exigimos puntillas que soporten la presión al dibujar sin romperse. Además, evaluamos su eficiencia al iluminar, midiendo el grado de desgaste en los tonos rojos, negro y azul. En las gomas, pusimos a prueba su nivel de desgaste y su efectividad al borrar.
3: Para los juegos de geometría, comprobamos la precisión en las escalas de reglas y escuadras, la graduación exacta del transportador y el buen trazo del compás. En los sacapuntas, revisamos que no presentaran aristas filosas y que lograran una punta perfecta.
2: Y finalmente, en los bolígrafos, vigilamos que no manchen ni chorren, midiendo metro a metro cuánto rinde la tinta antes de agotarse. ¿Cuáles fueron los resultados?
3: Todos los cuadernos analizados cumplieron con su número de hojas, gramaje y no presentaron defectos. De los modelos no plastificados, el mejor evaluado al promediar todas las pruebas fue un modelo de la marca Escribe. Si prefieres cuadernos plastificados, los mejores evaluados fueron First Class, Keep, Cute, Norma y dos modelos de Escribe.
2: En los lápices de color, ninguno presentó defectos. Los que tienen las puntillas más resistentes son Cores, Mae, Norma, Vinci, además de dos modelos de Faber-Castell y dos de Staedtler.
3: En las gomas, las que menos se desgastan son Artesco, Maped, Pelican y Staedtler.
2: Para los sacapuntas, dos de Cores y uno de la marca Kum no presentan leyendas de precaución.
3: Los bolígrafos de tinta azul no presentaron defectos en sus acabados. Si quieres que la tinta te rinda al máximo, la marca Bic rompió récord al superar los 2,000 metros de escritura, mientras que Mae y Office Max apenas alcanzaron los 800 metros.
2: Finalmente, en los juegos de geometría, todos los modelos analizados presentaron algún defecto en sus acabados y ninguno logró la excelencia general.
3: Ahora bien, antes de comprar los útiles escolares, haz una pausa y revisa lo que quedó del ciclo anterior. Rescatar los materiales que siguen en buenas condiciones no solo le da un gran respiro a tu economía, sino que también ayuda a reducir el impacto ambiental.
2: En este regreso a clases, haz que tu inversión saque 10.
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2: 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En X, las cuentas son @rdelconsumidor y @profeco. 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

hora exacta es 10:56. 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

0: hora exacta es 11:02. 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

0: hora exacta es 11:20. 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
1: La hora exacta es 11:28. 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

0: La hora exacta es 11:38. 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
3: ¿Sabes qué están leyendo algunos jóvenes cuando se encierran horas con el celular? No siempre son memes o videos graciosos. En ciertos rincones de internet existe un mundo donde el odio hacia las mujeres se disfraza de fraternidad masculina,
4: donde la frustración se convierte en resentimiento organizado
3: y donde los discursos de odio en línea ya han cruzado la pantalla para convertirse en violencia real. Ese mundo tiene nombre. Se llama Manósfera. La Manósfera es un ecosistema de foros, redes sociales y blogs donde se promueven la misoginia, el antifeminismo
4: y una masculinidad que se siente amenazada.
3: Dentro de ella habitan los llamados incels, que significa célibes involuntarios, hombres que se describen como incapaces de tener pareja y que culpan a las mujeres de su situación. Entre ellos, manejan un lenguaje propio, llaman chat al hombre exitoso con las mujeres, Stacy, a la mujer atractiva que consideran inalcanzable.
4: Y se llaman entre sí broncels, hermanos incels.
3: Puede sonar a jerga inofensiva, pero no lo es. En 2018, un hombre influido por esta ideología atropelló a varias personas en Toronto, Canadá, dejando 10 víctimas mortales. En algunos de estos espacios, no solo se comparte frustración,
4: se alienta abiertamente a la violencia.
3: ¿Pero por qué ocurre esto? Los especialistas del Programa Universitario de Estudios sobre Democracia, Justicia y Sociedad de la UNAM identifican 3 factores. Primero, la frustración captada por los algoritmos. Las plataformas digitales detectan la dificultad de estos jóvenes para establecer vínculos afectivos y les ofrecen contenido cada vez más radical. Segundo, el mandato patriarcal, la creencia de que el hombre merece el cuerpo de la mujer y que si no hay conquista, surge el deseo de destrucción. Y tercero, el antifeminismo digital, una reacción organizada para frenar el avance de los derechos de las mujeres. Lamentablemente, el discurso de odio ha cobrado vidas en México. La tragedia en el Colegio de Ciencias y Humanidades, Plantel Sur, y la pérdida de 2 profesoras en Michoacán son llamadas de atención sobre cómo las ideologías misóginas promovidas en redes sociales se materializan en agresiones letales. La solución no puede ser solo policial. Se necesita desactivar el mandato patriarcal desde la raíz. Crear espacios de escucha colectiva para que los jóvenes transiten su dolor y su frustración sin recurrir a la agresión. Atender la salud mental de quienes están en riesgo de radicalización.
4: Y de construir el mito de la conquista masculina.
3: Enseñando a gestionar el rechazo sin convertirlo en odio. La manósfera no es un problema lejano ni ajeno. Está en el celular de nuestros hijos, alumnos, vecinos. Pregunta, escucha, observa. Porque como advierte la ONU, las narrativas de estos espacios ya no se limitan a nichos de internet. Están influyendo en la forma de pensar, de votar y de tratar a los demás. El silencio no es neutralidad, es complicidad. Con información de la doctora Rosaura Martínez Ruiz, de la Facultad de Filosofía y Letras de la UNAM. Un guión de Leonardo Santiago, con información del portal Ciencia UNAM. Les saluda Mónica Genis.
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0: hora exacta es 12:23. 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

0: La hora exacta es 12:33. 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

0: La hora exacta es 1:02. 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

0: La hora exacta es 1:23. 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

0: exacta es 1:33. 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

0: hora exacta es 1:46. 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
1: Enrique Iglesias, Pitbull, Miss

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1: La hora exacta es 1:53. 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

0: La hora exacta es 1:59. 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

0: La hora exacta es 2:30. 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

0: hora exacta es 2:59. 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

0: La hora exacta es 3:21. 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

0: hora exacta es 3:32. 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

0: La hora exacta es 3:59. 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

0: La hora exacta es 4:20. 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

0: La hora exacta es 4:30. 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

0: hora exacta es 4:58. 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

0: hora exacta es 5:29. 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

0: La hora exacta es 5:53. 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
0: 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La hora exacta es 5:57. 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

0: Hola, hola, ¿qué tal? ¿Cómo están? Muy buenos días, muy buenos días. Bienvenidos a La Papaya, 6:04 a.m. Qué rico poder despertar con todos ustedes en esta mañana de jueves 13 de agosto del 2026. Obviamente contentos de que ustedes estén del otro lado del micrófono. Y pues el día de hoy, contentos también porque estamos fuera de Querétaro, estamos acá en el municipio de Colón, en el estado de Querétaro, porque nos invitaron nuevamente a la inauguración de este festival Xonté 2026. El año pasado tuvimos la oportunidad de estar acá y les vamos a platicar pues cómo el municipio de Colón se ha consolidado como un destino turístico de excelencia y también referente de enoturismo a nivel regional, posicionado por este festival que se llama Xonté. Ya lo platicaremos durante todo el control remoto. 4 horas de mucha información para que este fin de semana, si no tienen plan, vengan a este lugar maravilloso, 45 minutos de Querétaro, por medio de la carretera 57. Aquí estás luego en el Soriano. Aquí estamos transmitiendo a un costado de este maravilloso lugar también. Ya subimos algunas fotografías a nuestras redes sociales. Yo soy David Rincón. Aquí está Teresita también ya. Muy contenta, amanecida.
1: Hola, bebé.
0: Amanecida.
1: Muy feliz.
0: Y feliz de venir a Colón, ¿sí o no?
1: Me encanta. Las gorditas de Colón son lo máximo. Los productos de la región son increíbles. Vamos a estar aquí, además, afuera de la iglesia, porque te voy a llevar a que te hagan un exorcismo.
0: Bueno, hemos platicado acá sobre miel. Hemos platicado de vinos, de quesos. Y obviamente las gorditas, claro, tradicionales del municipio de Colón. Y gracias al presidente municipal Gaspar Trueba por habernos invitado. Nuevamente, Jos, ¿cómo estás? Buenos días. ¿Cómo amaneciste? ¿Bien? ¿Bien? ¿Estás contento? Está contento. Muy bien. Bueno, pues aquí vamos a estar transmitiendo hasta las 10 de la mañana. Este festival obviamente busca fortalecer la ruta del arte, el queso y el vino aquí en Colón, posicionándolo como un destino clave en Querétaro para estos productos. La meta es que no se vea solamente como una celebración, sino que también sea este motor que genera experiencias únicas, porque aparte el lugar es muy bonito, ¿no? Tiene una energía padrísima, lo han adornado increíble. Me gusta más este adorno que la del año pasado. Están colocando muchos listones, que es ya una característica de los eventos de Colón, en colores. Y pues aquí vamos a estar en esta plaza principal del Soriano, para que vengan este fin de semana.
2: 13 grados centígrados en la zona metropolitana de la ciudad de Querétaro, y la máxima será de 27. Hay pronóstico de lluvia.
1: Ay, ojalá.
2: 7 de la tarde, llueve.
3: Deje la ventana.
2: Sí,
3: ahí.
2: O sí.
1: No voy a salir.
2: Quiero cerrarla. O sea, la probabilidad comienza 6 de la tarde. ¿Me escucho muy saturado?
0: No, es el retorno, no te preocupes.
1: Es el retorno.
2: 6 de la tarde, 60% de probabilidad. O sea, si ya es alta, ese es ya un casi sí. 7 de la tarde, 70% de probabilidad. Ahí es casi apuesto que sí va a llover. Después se reduce 50, 50, 30, pero a las 7 nos llueve. De momento, ese es el reporte para la gente que, como os va a escuchar hoy y va a querer venir hoy a Colón, ahí les va. Aquí estamos a 13 grados centígrados. Acá en Colón la máxima será de 27 y, según tengo aquí, en Colón llovería como hasta las 9 de la noche.
0: Ah, no, está perfecto. Y bueno, el año pasado a este festival Xonté vinieron más de 17 mil personas con una derrama económica superior a los 12 millones de pesos. Obviamente, muchos productores, desde 8 casas vitivinícolas de aquí de Colón, 2 vinícolas invitadas. Ay. También 3 casas queseras, 3 queserías artesanales, en fin, va a estar buenísimo, no se lo pueden perder. Va a ser, Jos, viernes 14, sábado 15 y domingo 16, o sea, este fin de semana.
2: Este fin de.
1: Buenísimo, además cae quincena, comadre, como nos gusta.
0: El sábado es 15.
1: Como nos gusta.
0: Y bueno, pues al ratito les decimos el...
1: Ajá, en euros.
0: Les decimos el itinerario de cómo va a estar el rollo viernes, sábado y domingo.
1: Claro.
0: Van a estar los Yaguarú.
1: Uf.
0: Eso el domingo. El sábado van a estar Cabá.
1: Uf.
0: No se lo pueden perder, entre otros eventos musicales. Va a estar, pues obviamente, catas de maridaje, recorridos guiados por turibús, pisado de uvas, que pisado es muy tradicional.
1: Queserías también participantes, bebé, sí. Pan artesanal.
0: Va a estar buenísimo, así que quédense aquí en el control remoto. ¿Cómo la vamos a pasar, Salvador? Muy bien. Es que les traduzco, eso quiere decir que muy bien y que viene al 500%. ¿Me fue muy bien en la carretera ustedes?
1: También.
2: Fíjate que yo sí me encontré como harto tráfico y de regreso ni de broma me voy a regresar por la 57.
0: No se regresen por la 57.
2: No, es complicada. Una locura. Es una
0: ayer
2: locura.
0: Yo fui a llevar a Valentina al aeropuerto en la noche y fue lo mismo. Nada más que me tuve que ir a... Me mandó el Waze por la cañada. Hacia los arcos.
2: Sí, yo ahora que me fui al hotel de mi primo el Checo, igual me regresé por el Marqués.
0: Pues está más fácil. Sí, regresate por la 57 ahorita, está complicado.
2: Porque incluso, o sea, te mete por la cañada, por los héroes, por esa zona, Saldarriaga.
0: Sí.
2: Pero también hay obras del tren ahí.
0: Sí.
2: Te toma también tu tiempo, pero bueno.
0: Que por pues cierto.
2: Es mejor que la 57.
0: ¿Viste la obra? ¿Ya la viste? ¿De día?
2: Pues yo pasé de día.
0: Ya la tienen hasta llena de pastitos.
2: Sí, ya los puentes.
0: El puente para cruzar, para brincar la vía del tren. Esa obra vale la pena verla, ¿eh?
2: Es que de hecho, el banderazo de salida del México Querétaro fue en el Marqués.
0: Fue ahí, sí.
2: Ahí empezó.
0: Sí. Está buena esa obra, ¿eh? Me gustó. Ayer que pasé por ahí, está quedando muy bonito en esa zona. ¿Se llama la griega? ¿La griega, perdón?
1: La griega.
2: Saldarriaga.
0: Saldarriaga, sí, por ahí. Bueno, pues quédense con nosotros. ¿Cómo te seguimos en redes sociales, Teresita?
1: Tere Alcántara, Facebook e Instagram.
0: A ti, Salvador Montes Ponce.
2: Me encuentran como Capitán Jos. El Jos es con J y con doble S. Capitán Jos o Jos Montes.
0: Y bueno, acá de este lado saludamos a Richardson Marx, a Gabo, allá en cabina a Karencita. También a Andrés, que está aquí supliendo a Gusito Bebé. Todos listos para llevarles este programa de jueves 13 de agosto del 2026. Que les platicamos de qué se va a tratar un poquito. Aquí ya tenemos la información. Hoy es, en un día como hoy, Día Internacional de las Personas Zurdas.
1: Ah, mira.
0: Andrés es zurdo.
1: Andrés es zurdo.
2: ¿No oyes bien, carnal?
0: No, sordas. Es zurdo.
2: ¿Zurdo no es una banda de rock?
0: No.
2: No. Perdón.
0: ¿Es difícil ser zurdo? Pues que sí, ¿no? Por ejemplo, en el golf se requiere un equipo diferente. Yo creo, me
1: tocar la guitarra.
0: La guitarra.
2: Sí, las cuerdas las tienes que montar al revés.
1: La misma taza de café.
2: La batería. Sí,
1: las tijeras.
0: Ah, las tijeras.
2: Sí, la taza de café es muy especial para ellos.
1: Las tazas les hacen la orejita del otro lado.
2: Exacto.
1: Porque pues si no.
2: Sí, porque o sea, de este lado no la pueden.
1: Pero
2: agarrar.
1: Es desde un tiempo de mucho tiempo para acá. Ya les dan como esa visibilidad a los zurdos.
4: Sí, o sea, el mundo dicen que está hecho para diestros.
0: Sí.
4: Ajá. Y si te complica un poquito las cosas, pero por eso dicen que también los zurdos llegan a ser más inteligentes porque tienen que darle la vuelta a muchas cosas.
2: Claro. ¿Consideras que el mundo es zurdofóbico, güey?
4: Zurdofóbico.
2: Ok.
4: En California hay donde está el Pier 39, California.
0: Ah, California.
4: Hay una tienda dedicada para puros zurdos. ¿Se acuerdan que en Los Simpsons Ned Flanders era zurdo y puso su tienda de
2: puros zurdos? De hecho, Multimundo es muy incluyente porque este micro es para zurdos.
4: Ese sí.
0: También.
2: Sí.
0: Le hablas de este lado, ¿no?
4: Exacto. Mira, zurdo desde nacimiento.
0: Eso. Gracias, Andrés. Bueno, pues saludos a toda la gente que es zurda. Hoy es el Día Internacional de las Personas Zurdas. También un día como hoy, pero en 1921, las fuerzas de Hernán Cortés y sus aliados indígenas capturan a Cuauhtémoc. También en un día como hoy, pero del 61, comienza la construcción del Muro de Berlín. Y en el 1899 nace Alfred Hitchcock, recordado como el maestro del suspenso, ¿no? Listo, bueno, pues arrancamos entonces el día de hoy desde Colón, 6:14. ¿Saben con qué vamos a iniciar el día de hoy? Con algo de Gustavo Cerati.
1: ¿Cuál?
2: ¿Cuál
0: tú? Se llama Deja Vu.
2: Okay.
0: Y con eso vamos a arrancar. Bienvenidos, esto es...
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0: 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La hora exacta es 6:17. 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
14: Bueno, ya son las 6 de la mañana con 20 minutos, 6 con 20. Les tenemos información que tiene que ver con legisladores de nuestro país. Y es que ayer circuló un video donde dos diputados, que es Arturo Ávila y Carlos Eduardo Gutiérrez, protagonizaron un altercado con empujones e insultos en el patio del federalismo. Pero a mí más que nada se me hizo como ese de qué.
15: Ay, no.
16: ¿Sabes qué?
15: Pero aún así, qué flojera que se comporten así.
16: Yo veo dos cosas. Mancilla justo estaba esperando
14: que le soltaran un madrazo.
16: Que le soltaran un manotazo.
15: Ajá, sí. Para de ahí agarrarse.
16: Ajá. Y Arturo Ávila jamás en la vida se va a animar, a pesar de que le dijo, yo no soy Noroña, ¿eh? O sea, el otro le dijo, ¿y luego?
14: No, y traía guarro.
16: Era del Senado.
14: Sí, era del Senado. Era del grupo, yo pensé que era personal.
16: Entonces, a ver, el Senado, su chamba es controlar ahí el asunto.
14: Sí, pues para que no se salga del
16: control. O sea, no es como que estuviera defendiendo a Arturo Ávila, es como que su chamba es esa.
14: Claro, pero aparte estuvo bien planeado porque lo empezaron a grabar cuando empezó a caminar hacia él.
16: Lo estaba esperando que entrara.
14: Sí, sí, sí.
16: Le han de haber dicho, ya va a pasar por ahí.
14: Ya puede grabar.
16: Sí, sí,
14: ¿no?
16: Sí, sí, sí.
14: Pues resulta que los diputados Arturo Ávila y Carlos Eduardo Gutiérrez, pues se hicieron de palabras. La política mexicana alcanzó un nuevo nivel de ebullición. Es un video viral que muestra a dos legisladores federales a punto de llegar a los golpes en pleno recinto legislativo. Yo creo que no iban a llegar a los golpes, pero
15: yo también creo que no.
16: Mancilla estaba esperando el primer manotazo y no se le hizo, la neta.
14: Pues ocurrió ayer, 12 de agosto, en las instalaciones de la Comisión Permanente, paralizando momentáneamente las actividades del día. Los protagonistas son los diputados federales Arturo Ávila, actual vocero de la bancada de Morena, y Carlos Eduardo Gutiérrez Mancilla, legislador plurinominal del PRI.
16: Uh-huh. Ambos dos llegaron por la misma vía.
14: Pluri.
16: Que también ayer el otro le gritaba, nadie te cree, eres un cero votos, y tú, güey. O
14: sí, sea, claro, pues estamos iguales.
16: Exactamente igual. Le dijo, el comal le dijo a la olla, ¿no?
14: Todo se desarrolló en este emblemático patio del federalismo, que es un espacio de tránsito habitual que se transformó repentinamente en un auténtico cuadrilátero político. Las cámaras de los teléfonos celulares pues captaron el momento exacto en que ambos políticos quedaron frente a frente, como boxeadores, intercambiando fuertes empujones y manoteos que amenazaban con salirse de control.
16: Hubo un momento que casi se besaban, ¿eh?
9: Porque
16: Mancilla se le puso
14: como careo.
16: Aquí,
14: ajá. Y resulta que durante el tenso careo, el priista Gutiérrez Mancilla...
9: ¡Sentacos, abuelo!
14: Encaró directamente al representante del partido oficialista, lanzando severas acusaciones a gritos frente a todos los presentes en este recinto. En el material audiovisual que rápidamente dominó las redes sociales, se escucha al legislador del PRI acusar a su contraparte de amenazas directas, llamándolo cobarde y asesino.
9: Ay, no.
14: Entre otras cosas, ¿no? La confrontación verbal llegó a su punto máximo de tensión cuando el diputado del PRI le gritó, así dijo, no son palabras mías, eres un pinche narco. Así le dijo.
16: ¿Sí?
14: Eso fue lo que le dijo, exigiéndole a gritos que no huyera del lugar, así de, no te vayas. Por su parte, Arturo Ávila, visiblemente desencajado, porque no le gustó.
16: Sí, no sabe ni para dónde hacerse.
14: Intentó alejarse del contacto físico mientras respondía a las provocaciones, porque sí se defendía con palabras.

0: donde se le prohíbe ya decirle narcopartido a Morena. Morena. Y entonces empiezan ahora con este... Pues sí, como una simbología, un arco roto, o sea, narco, Morena, ¿no? Uh-huh. Y seguían duro y dale, duro y dale. La respuesta de Morena, como siempre, se viene, se deja, se espera y aparece. Y entonces, antier, piden el desafuero de Alito, que por corrupción y guarrabuá, un tema que también ya traen desde hace como unos 3 años, yo creo.
1: ¿Crees?
0: Y entonces, como piden el desafuero de Alito, y pueden hacerlo porque tienen con qué, tienen la mayoría absoluta en las dos cámaras, pues ahora sí Alito dijo, ah, caray. Porque también ya...
2: Así dijo, Alito dijo, así dijo, ah, caray.
0: No, ha de haber dicho, hijos de su ching, algo así, ha de haber dicho, ¿no? Así. Porque ahora sí tienen a todos los magistrados, tienen las mayorías absolutas, tienen todo para torcerse a Alito, como por ejemplo, ya le dieron la vuelta al tío Richie con los impuestos, ya tienen todo para hacerlo. Entonces yo creo que Alito ahora sí dijo, ay, madre mía. Y a causa de ese tema del desafuero...
1: Se desata lo que vimos ayer.
0: Ocurre lo que vimos ayer, exactamente. Digo, Arturo Ávila no es ante media emoción, ¿eh? Pero no son modos.
1: También ya nos estamos acostumbrando a ver ese tipo de situaciones en nuestro país, ¿no? Sobre todo en donde pues, se debe de mantener el orden y donde se tiene que poner también en regla nuestro país... Y se ve todo lo contrario. Todos los días vemos imágenes de ese tipo: insultos, agresiones, golpes.
0: Viajamos al pasado.
1: Sí, la verdad es que sí. Bueno, ahí está la nota viral. Son las 6:26. Estamos acá en Colón, Terejos, David, porque Andrés también, ya me volteé a ver acá, feo. Porque estamos en esta experiencia de Xonté 2026. Fíjense, papayos, va a haber catas maridaje.
2: ¡Wow!
1: ¿Ok? Recorridos guiados por Turibús por aquí por la zona.
2: Perfecto.
1: Va a haber el pisado de uvas, tanto para niños como para adultos. Hay un evento que se llama Wine Art, que es pintar con vino, o sea, pintar cuadros con, uh-huh, con vino.
0: Sí, como el maestro Yair con la grana cochinilla.
1: Sí, fusionar el arte, la cultura y el vino en una actividad recreativa. Y también va a haber, para los niños, un taller de borreguitos, porque aquí también se da mucho en eso, ¿no? De hacer unos borreguitos...
2: De lana, de ¿te lana. Acuerdas que nos regalaron unos el año pasado?
1: Es que hay unos telares aquí padrísimos.
2: Es que justamente, bebé, este festival busca fortalecer, gracias Andresito, la ruta del arte, queso y vino aquí en Colón, posicionando este municipio pues como un destino clave, no únicamente un destino religioso, porque sabemos aquí está la Basílica de Colón, en donde, bueno, pues cada año muchísimos peregrinos llegan a visitar a la Virgen de los Dolores, pero pues también está la parte más intensa de la religión católica, en donde se sabe que en la basílica pues se realizan exorcismos. La meta de este festival es que no únicamente sea una celebración, David, sino que también genere, como bien mencionas...
1: Lana
2: y experiencias únicas para toda la familia, porque pues uno pensaría que por ser una ruta del arte, queso y vino, pues solamente venimos adultos, pero no, la verdad es que como bien mencionas, los chavitos, los niñitos, los abuelos también pueden venir con la familia y pasarla uh-huh súper bien.
0: De hecho, yo todos los años vengo y aquí participo en los talleres y hago muchos borreguitos.
1: Claro.
0: Muchos. ¿Quieres que te dé mis borreguitos? No.
2: Algo importante es que la entrada es libre a la sede principal, en la Plaza de Soriano, pues para fomentar la convivencia comunitaria. Y el festival se presenta como un homenaje vivo a la historia y a la gente de Colón, que pues ha utilizado, que yo más que utilizado diría, ha aprovechado la cultura que tiene Colón y la gastronomía para cada vez atraer a más visitantes.
1: Fíjate, ahí te van los viñedos participantes. Ahorita nada más vamos a decir los viñedos en este corte.
2: Ajá.
1: Vinaltura.
2: Sí.
1: Donato.
2: Sí.
1: Viñedos de Piedra.
0: Esa es la del señor Feregrino.
1: Sí, Tierra de Alonso, Las Golondrinas.
0: Ah, ¿tienes vino, perro?
1: Tengo vino.
0: No sabía.
1: Villa Dolores.
0: Ese es de... Lo que
2: de Dolores.
0: Antes, lo que antes era Freixenet.
2: ¿No? Sí. Ah, también de Freixenet.
1: Vinícola.
0: Ahora, ¿qué hora es este Cava Donato?
2: Sala.
0: Sala Vive.
2: Sala Vive.
1: Vinícola Triacantos, Cava Rúa y vinos y es
2: Espíritus del Rancho.
1: Espíritus del Rancho, exacto.
2: No, Espíritus.
0: Espíritus.
2: ¿Se llama?
0: No, Espíritus.
1: No, está mal. Pero bueno, el caso es que son más de 30 expositores entre viñedos, queserías, apicultores y pan artesanal.
2: Viñedos de piedra, qué buen vino.
0: Unos quesitos.
1: ¿Has conocido los telares de aquí?
2: Sí, bebé.
1: A ver si ahora subimos alguna foto de un telar, porque son también espectaculares y obviamente la gastronomía del municipio. Vengan viernes, sábado y domingo en este Festival Xonté 2026. Vamos allá, cabina con música.

0: Y regresamos, hoy estamos transmitiendo La Papaya desde el municipio de Colón.
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0: 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La hora exacta es 6:34. 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
1: Procedamos al mejor ejercicio de asociación de ideas, pero ojo, este ejercicio es musical. Nosotros ponemos el tema, tú las rolas. Pon tu cabeza a trabajar y nos caerá el 20. 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
2: Ya son las 6:38, 6:38 aquí en La Papaya. Vamos con la rocola, papayos. Fíjense que me enteré, estaba leyendo el otro día, que Emmanuel sacó un nuevo disco.
3: Ajá.
2: Es un nuevo disco, pero con... Ya ves que como que no se les da a sacar como canciones nuevas, sino más bien versiones diferentes.
3: Ajá.
2: Sacó un nuevo disco como en una versión acústica muy padre. Y se me antojó hoy hacer una rocola de Emmanuel, pero no solo de Emmanuel, sino de Emmanuel y Mijares. Uh-huh. ¿Ok? Entonces vamos a hacer canciones de Emmanuel y de Mijares.
3: ¡Ah, muy bien!
2: ¿Okay? Por ejemplo, a mí me gusta el Rey Azul, ¿se llama?
3: El Rey Azul.
4: Yo creo que es de las mejores de Emmanuel.
2: El Rey Azul.
4: Y a pesar de que es de las más recientes, se volvió también de las más emblemáticas, junto a La Séptima Luna, uh-huh, La Chica de Humo. El Rey Azul fue un gran tema.
3: ¡La Chica de Humo!
2: Hay una de Mijares que se llama Me Vendes y Me Recompras.
3: Ah, esa no me la sé. Esa no me la sé.
4: Es el libro de los vendedores ambulantes,
2: sí,
4: ¿no?
2: Sí, yo creo que sí. También esa me gusta de Mijares. Ahí están mis dos propuestas. ¿Ustedes?
3: Yo, mi propuesta de Mijares es Uno entre mil, yo triunfaré. Okay. Esa me encanta.
2: Corazón Salvaje.
3: Y de... Yo me quedaría con esa. Y de ¿cómo se llama? Y de... ¿Verdad? Emmanuel. Me quedaría la de Toda la Vida. Okay, con esas bien. Dos me quedo.
2: Ok, tú, Salvador.
4: Corazón Salvaje y La Séptima Luna.
2: Venga, a ver qué escuchamos, Karen.

0: Me gusta, me gusta. Insoportablemente bella de Manuel y bella de Mijares. También nos dicen Emanuel, de este lado, bella señora.
1: Ah, es muy buena.
0: Hola, buenos días, papayos. Bella de Mijares otra vez. Te extraño de Mijares, esa no la tengo en el mapa. Sentirme vivo de Manuel. Esa canción es de Gianmarco.
1: Uy, qué bonita canción, ¿verdad?
0: Sí, es muy
1: buena.
0: Voy
1: a hacer una ronda por tu cumpleaños.
0: El mendigo día.
1: Ay, vieja loca.
0: Ah, el mendigo día del padre. Que según esto, Mijares canta con José José. Ah, no, con José
1: mendigo
0: Madero.
1: Será, ¿no?
0: Mendigo. ¿Y dije mendigo?
1: Ah, me dijiste mendigo.
2: Mendigo.
1: Mendigos también, es que ellos, todos.
0: E. Tiene acento en la E.
1: Bebé, mendigos, mendigos todos.
0: Luego dice, por las calles de México de Mijares. A ver qué escuchamos.

0: del amor.
1: Dice, por las calles de México de Mijares.
0: Ah, esa es muy bonita.
1: Luces de Bohemia para Elisa de Manuel, tan solo de Mijares, tú y yo de Manuel. A ver, tienen que mandar nada más una y una, ¿eh? Tampoco abusen, muchas. No se gocen.
2: Baño de Mujeres.
0: Es muy buena.
2: De Manuel. Digo, de Mijares. Buenos días, papayes. Papayos, sería No Hace Falta también, que ya la pusimos. Sin Caballero No Hay Dama, y ese es de Manuel. Y de Mijares, Tú Me Tenías. A ver qué escuchamos.

0: ¿Sabes cómo se llama Emanuel? ¿Su nombre completo?
1: ¿Cómo?
0: Jesús Emanuel Arturo Hacha Martínez. Por eso es Alexander Hacha.
2: Es el apellido.
0: Exacto, Jesús Emanuel se llama... Fíjate, fue torero, que ya lo habíamos platicado en alguna ocasión. Su papá fue torero también. Su mamá era actriz española, Conchita Martínez. Y llegó a estudiar ingeniería química.
1: Mira.
0: Yo no sabía eso de,
1: ni yo,
0: de Emanuel. Y Mijares se llama José Manuel Mijares Morán. Es su nombre completo. Y fue corista de Emanuel. ¿Sabían eso?
2: Sí, sí, sí. Eso sí sabía.
0: Y pasó 6 meses cantando en Japón con una banda antes de consolidar su carrera en México. Emilio Azcárraga le sugirió utilizar simplemente Mijares, que se quitara el tema de Manuel. Y bueno, pues todos lo conocemos como Mijares, ¿no? A ver, ¿qué escuchamos?

0: Bueno, la boda de Mijares, creo que fue la primer boda en nuestro país que se transmitió, ¿verdad?
1: Se televisó, después ya vino la de Bibi Gaitán.
0: Y que creo que vendían las bodas y claro, la exclusividad.
1: A las revistas.
0: Sí. Bueno, acá dice El Breve Espacio, también, que es una canción de Hernaldo Zúñiga. La Intrusa de Manuel, también nos dicen acá de este lado, El Privilegio de Amar, de Manuel Mijares. El Día que Puedas de Manuel. También acá nos dice Miguel. Voy llegando, ¿qué hay que hacer? Aquí, no, es que dice que se va reportando. El Breve Espacio también otra vez. La de Bella, me gusta mucho. Baño de Mujeres. A ver ahora qué escuchamos.

0: ¿Sabes con cuál me voy a quedar?
1: Le voy a dar gusto hoy a José Salvador Montes.
2: ¿Cuál vas a poner?
0: Corazón Salvaje.
3: Wow. Corazón Salvaje.
0: Corazón Salvaje de Mijares, que era pues una novela. El protagonista era Palomo, ¿no? Era Juan del Diablo.
2: Eduardo Palomo,
0: que murió después. Sí. ¿Quién era la mujer?
2: Era Edith González y Ana Colchero.
0: Ana Colchero, ¿verdad? Eran muy guapas.
2: Muy.
0: Las dos.
2: A mí me gustaba mucho Ana Colchero, pero en el papel se me hacía Aimé, creo que era el nombre de en la novela, era Aimé. Me caía regorda. Y Ana Colchero, pues es que actuaba súper bien, ¿no? Te caía mal.
0: Ya se dejaron de hacer esas producciones, ya, ¿verdad? ¿Te acuerdas cómo eran?
2: Oye, El Maleficio con don Ernesto Alonso.
0: Pero, por ejemplo, esta de, yo me acuerdo de Juan del Diablo, pues sí. era un pirata, ¿no? ¿O qué era?
2: Sí, era un pirata.
0: Y en barcos y pues toda esa producción, me imagino que se requería de un gran presupuesto y además pues de gente pues muy preparada. En fin, nos vamos a quedar con esta canción de Manuel Mijares, Corazón Salvaje, 6:47. Estamos transmitiendo en vivo desde Colón. Recuerda, este festival empieza el fin de semana, viernes, sábado y domingo.

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1: La hora exacta es 6:52.
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11: La mañana con 54 minutos. Es la hora del pan. Es la hora del pan. ¿Sí será por, o nos pusieron eso por el pan?
12: Es la entrevista.
11: Bueno. 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
12: Señora Amelia, también.
11: Ya son exactamente las 6:56 minutos y tenemos invitados especiales para este evento que va a haber este fin de semana acá en Colón. Vamos a platicar con Amelia de León Bárcenas y también con Ismael Hernández. Ellos son esposos y tienen un negocio familiar padrísimo.
12: Y aquí está el hijo. Saludos, Retoño.
11: Porque ellos son productores del pan artesanal en horno de leña, tradicional de acá de Colón, de Panadería El Güero. Así que les agradecemos mucho. Primero saludamos a las damas. Amelia, ¿cómo estás? Bienvenida.
16: Bien, gracias a Dios. Hola, muchas gracias, señora Amelia, por la invitación.
11: Gracias por estar acá, Amelia.
12: Gracias a usted. Gracias.
11: Ismael, ¿cómo está, don Ismael?
17: Muy bien, gracias a Dios.
11: Bienvenido también
17: gracias
11: acá.
17: Por invitarnos.
11: No, hombre,
12: gracias,
11: con mucho gusto.
12: Don Isma.
11: ¿Con qué empezamos? ¿Quién nos empieza a platicar un poco la historia de su negocio? Ahorita fuera del aire estábamos platicando. Estas riquísimo historias son muy padres conocerlas. Si quiere, nos puede contar un poquito la historia, por favor.
17: Sí, bueno, buenos días otra vez.
12: Buenos días.
17: Nosotros nos dedicamos al pan ya de mucho tiempo por parte de mi papá, que era uno de los panaderos de los antiguos de aquí de Colón, ¿no? Y a sus hijos de él ya seguimos la tradición del pan tradicional de Colón.
11: ¿Más o menos cuántos años son? Desde que empezó su papá, bueno, pues desde niño.
17: Pues ya le ponemos unos 70 años.
12: Si hacemos cuentas, vea, don Isma, fuera del aire, decimos, pues más de 70, porque don Isma tiene 46 años que incursionó a la panadería de su papá, más los años que haya tenido su papá trabajando, pues al menos sus 70, ¿sí, don Isma?
17: Sí, sí, la verdad, pues somos los únicos aquí en Colón que trabajamos el pan tradicional.
13: ¿Y cuál es la especialidad?
17: Es la quesadilla, la mestiza y la chorreada, más aparte del pan blanco, el pan de agua.
12: Ay, yo soy la chorreada.
13: ¿Cuál es? Pero decía que su papá aprendió solo.
17: Trabajó en otras panaderías.
13: Ok. Sí. ¿Aquí mismo en Colón o en otro lado?
17: En Colón. En Colón él trabajó y pues era el famoso mi papá de aquí de Colón, ¿no? ¿Abrir una panadería? Pues don Chico. No, pues don Chico sigue abriendo panaderías.
12: Le llamaban don Chico a su papá, el señor Francisco.
11: Ajá. Sí, sí. ¿Y cuál es la participación de doña Amelia en el negocio? ¿Le ayuda a hacer el pan también?
16: Bueno, mi participación es ya después de años de casados, me dice que le vaya a ayudar y así, y pues y ahí me fui metiendo al negocio.
11: ¿Y ya también sabe hacer pan?
16: Pues poquito, ya lo sé.
12: Oiga, paran, dime.
11: No, que le quería que me explicara rápido, porque nombró tres o cuatro panes. Ajá. Quesadilla o algo.
12: Chorreada.
11: ¿Nos puede explicar cómo es cada uno o cuál es la característica de cada uno? Porque pues algunos no conocemos cuál es ese pan.
17: De la misma masa de que preparamos.
11: Sí, en leña.
17: Ah, en leña, sí, sale la misma, las figuras. Que le digo otra vez, la quesadilla mestiza chorreada.
11: O sea, el sabor es el mismo, es el pero mismo. La figura es diferente.
17: Ajá. En redondo es la chorreada y la mestiza. Y la dobladita es la quesadilla.
11: Ya.
13: ¿Y la chorreada por qué le dicen chorreada?
17: Porque lleva peloncillo encima.
13: La quesadilla no lleva peloncillo.
17: Por dentro.
13: Ah, sí.
11: Sí, por dentro. Mira, sí, pues son
12: como estuviera rellena.
17: El pan de agua es distinto porque es masa blanca, masa salada.
13: Sí. Ese no llevan ni piloncillo ni nada.
17: No, ese es pura.
11: Una base de agua.
12: Que el pan de agua lo dan mucho en Semana Santa, ¿verdad? Por ejemplo, jueves, viernes santo, dan los días de la visita a los seis altares, reparten mucho pan de agua.
13: ¿Es más parecido al pan de caja o a un bolillo?
17: No, al bolillo.
13: Al bolillo.
17: Al bolillo, nomás que es redondo. Sí. Y por ejemplo, la telera es larguita y así.
12: Ajá.
17: Sí. Pero el sabor es muy especial, ese pan blanco también. Es también tradicional de Colón.
12: Oiga, don Isma, y por ejemplo, ¿a qué hora empiezan ustedes a trabajar el pan? Porque me imagino que todos los días se prende la leña para poder empezar a trabajar.
17: Sí, normalmente nosotros empezamos a las 7 o. De 7 a. Eso sí, 7 a 10 de la noche.
12: Wow. Sí,
17: tenemos abierto todo.
11: Para hacerlo para el día siguiente.
17: No, para el mismo día.
11: Ah, ok.
17: Nosotros vendemos puro pan caliente.
12: ¿Y se vende por las tardes, noches?
17: Repartemos y se reparte todo el día y más aparte, pues ahí estamos para atender a la gente. Y...
13: Wow. O sea, ¿a qué hora abre usted?
17: A las 8.
13: 8 de la mañana.
17: Ajá.
13: ¿Y a esa hora está el pan caliente?
17: No, nuestro pan sale a la 1 de la tarde.
13: Ok.
17: Sí, pero todo el día de ahí pues, tenemos todo pan caliente.
16: Se empieza a elaborar.
12: Ajá. Se empieza a elaborar desde las 8, a la 1 ya lo encuentran calientito, recién hecho de leña, y ya de ahí se lo llevan a sus casas.
11: Sí. ¿Cuántas personas trabajan ya con ustedes?
17: Trabajamos mi esposa y otros dos muchachos.
11: Y son los que ayudan.
17: Ajá.
11: ¿Y más o menos qué cantidad de pan se produce todos los días? ¿Qué cantidad de piezas?
17: Hablamos, hay días que baja y días que sube, pero normalmente unas 500 piezas.
12: Wow.
11: 500 piezas diarias.
17: Sí, de lo que es la mestiza.
11: ¿Y cuando se queda, el pan se utiliza para otra cosa o no?
17: No, gracias, no se nos queda.
12: ¡Ah, eso!
13: Muy bien, señores, el del chiste.
11: Claro.
13: ¿Cuál? El que le diga, oiga, todavía le quedan empanadas. Y dice, sí, me quedan todavía empanadas. Ya ve, ¿para qué hace tantas?
18: Ah, sí,
13: claro. Oiga, ahí aprendió la lección y ya se
12: me. Pero aparte está padrísimo, don Isma, señora Amelia, porque platicábamos la importancia de conservar las tradiciones, ¿no? Al final, sí. La panadería El Güero es una empresa 100% familiar que conserva todavía pues esos valores de la gastronomía típica de la región y que pues difícilmente lo encontramos en otro lado. Hay gente que viene de Querétaro, de la capital, exclusivamente a comprar pan.
17: Sí.
12: Vienen, pasan por Colón y se desvían con El Güero a comprar pan.
17: Sí, gracias, sí, nos está tocado la suerte de tener esa dicha de que nos son mi papá. Que wow. Nos dejó la
13: diario 500 chonadas.
17: Sí.
13: Por mestizas. Y
17: de
13: quesadillas.
17: De las tres mestizas, quesadilla y chorrillo.
13: ¿Entre las tres 500 piezas o 500 por cada cosa?
17: No, entre las tres.
13: ¿Entre las tres? Ajá. ¿Y de pan de agua?
17: 200 o... Es que varía, pero sí, todo el día tenemos pan del...
12: Wow.
13: Sale. ¿Y de cómo la pieza?
17: A quesadilla la damos a 15 pesos.
12: Wow.
17: Y el de agua lo ponemos a 4 pesos.
12: A mí me encanta el pan de agua.
11: Sí. El pan de agua se puede utilizar como para una torta, por ejemplo.
12: Claro, sí. Bueno, o sea, le puedes poner queso Filadelfia.
11: Ah, ok.
12: Lo partes, le pones quesito Filadelfia.
11: Pero es un sabor salado.
13: Sí.
12: Saladito o mantequilla.
11: Como un bolillo.
13: Ajá. Pues que no estabas aquí con
11: nosotros. Sí, nada más que no lo tengo bien identificado físicamente. O sea, no sabría
12: como
11: yo.
12: La forma.
11: Exacto.
13: Es más parecido a una chapata.
11: Ah, ok.
13: Pero más suavecito.
11: Ok. Qué rico. Bueno, pues para la gente que nos está escuchando, ustedes van a estar exhibiendo también aquí en el festival. Sí. ¿Sus productos van a tener un stand?
17: Sí.
11: Van a tener un local y van a estar vendiendo el pan.
17: Ajá.
11: Sí. Y viernes, sábado y domingo para invitar a la gente a que vengan al festival. ¿El año pasado también estuvieron?
17: Sí, también el año pasado.
11: ¿Y cómo les fue?
17: Pues gracias a Dios, bien.
11: Bien, se vendió todo también.
17: Sí.
11: Perfecto.
17: Sí, la gente le gusta el pan.
11: ¿Y dónde es? Ah, ya lo ubiqué. Parece como una hamburguesa, ¿no?
13: Ajá.
11: ¿Y dónde están ubicados aquí en Colón?
17: Nosotros nos encontramos aquí en el cerrito de las cruces.
11: Las cruces. Ajá. Si uno pone ahí en las plataformas las cruces, lo lleva
17: cruces.
11: Directamente que busque panadería El Güero.
17: Ajá.
11: Muy bien, a partir de las 8 de la mañana.
12: Más de 70 años de tradición del mejor pan hecho en leña. Imagínate el sabor de porcino, queda ahumadito por la leña. El sabor es muy diferente, señora, cuando se cocina en un horno. A cuando se hace a la leña, ¿no?
11: ¿El horno de qué está hecho? ¿Es de ladrillo?
17: Es de adobe.
11: ¿Es adobe?
17: Es adobe ya calentado por leña y es el sabor del,
11: claro,
17: del pan.
12: Ahumado.
11: Le da ese sabor.
17: Sí.
13: Fíjate, a ver.
12: ¿Cómo te llamas, hijo?
19: Ismael.
12: Ismael Junior.
11: Nos iba a decir algo, perdón. Nos iba a comentar algo.
17: No.
12: José iba a decir algo.
13: Sí. Ajá. Le quería pedir a Carecita que me ponga música de gente que sabe.
12: En lo que la busca, saludos a Isma, hijo de don Ismael y doña Amelia, que los acompaña aquí. Bebé, tienes una super chamba, ¿eh? Hay que conservar este negocio que es una tradición en Colón.
11: Exacto.
13: Esta, mira, fíjate.
11: ¿Ya tienes?
13: Dice así. Las Cruces es una pequeña localidad rural ubicada en el municipio de Colón, Querétaro, a una altura de 1985 metros sobre el nivel del mar. Se sitúa cerca de zonas como el Pedregal y el barrio de Las Crucitas. Las Crucitas.
12: Las Crucitas, ¿te acuerdas?
13: Muy cerca de la cabecera municipal y de puntos de interés religioso como la Basílica de Soriano.
12: Qué bonita la basílica.
11: Pues invitarlos, muchas gracias por haber venido y mucha suerte en su negocio y también el fin de semana acá en Colón.
17: Gracias, fue un gusto.
11: Que les vaya muy bien.
12: Y cuando vengan a Colón, recuerden pasar por la panadería El Güero. Son muy populares aquí en Colón. Si van a venir a la feria de este fin de semana, también van a estar como expositores para que se traigan sus bolsas y se lleven una buena cantidad de pan para la casa. Muchas gracias.
11: Sí, no, gracias. Creo que lo colocan como por negocios similares, es decir, el área de vinos, el área de quesos, claro, el área de pan, y ellos van a estar obviamente en el área del pan.
12: Ay, ¿vale? Sí, al ratito pasamos, para llevarnos unas piezas a la casa.
13: Hey.
11: Muchas gracias.
12: Muchas gracias, gracias.
17: Buenos días.
11: Muchas gracias. 7:05, vamos a ir a música, allá en cabina. Recuerden que estamos en este festival Xonté, en el municipio de Colón. Este fin de semana hay fiesta, viernes, sábado y domingo.

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0: 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La hora exacta es 7:09. 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
14: Bueno, son las 7 de la mañana con 13 minutos. 7 con 13. Hoy estamos transmitiendo en vivo desde el municipio de Colón, a solo 45 minutos de Querétaro por la carretera 57. Y estamos en esta inauguración del Festival Xonté 2026. El año pasado también tuvimos la oportunidad de venir. Va a ser 14, 15 y 16 de agosto aquí en la Plaza del Soriano en Colón, Querétaro. Si necesitan la ubicación, con mucho gusto se las mandamos por WhatsApp. ¿Qué va a haber este fin de semana aquí, Tere? ¿Qué vamos a encontrar en este gran festival?
7: Mira, va a haber una gran venta de vinos de la región, de quesos, de panes y, por supuesto, de artesanía. Hace rato mencionaste los viñedos participantes y hoy te quiero hablar de las queserías participantes.
14: Que hay muchas.
7: Sí, Flor de Alfalfa es riquísimo, Queso Bay delicioso, El Rebaño, Artesanales Soriano, Los Tarascos y Doña Estela. Son más de 30 expositores entre viñedos, queserías, apicultores, pan artesanal, por supuesto, artesanos, y la entrada es completamente gratis. También hay pan artesanal, José, que hace ratito platicábamos.
15: Es correcto, aquí lo van a encontrar todo en Colón. Fíjate, estaba encontrando un dato interesante antes de seguir con eso. Colón es el único municipio de México que lleva el nombre del navegante Cristóbal
14: Colón.
15: Y si bien forma parte de la ruta del arte, queso y vino, justo este evento concentra todo en un solo fin de semana, lo que de repente la gente es que ahora voy a ir para acá, ahora voy a ir para acá, ahora voy a ir para acá. Entonces, te lo vas a encontrar todo en el mismo lugar en un fin de semana.
14: Claro. El pan artesanal, bueno, va a estar obviamente el Güero, que lo acabamos de entrevistar hace ratito, Pan San Francisco, Panadería Luna, Panadería Don Chico y Panadería Sam. Son algunos de los productores que va a haber el día de hoy, perdón, este fin de semana, para poder exponer desde vinos, quesos y pan.
7: Y además es un evento 100% familiar, también habrá artistas invitados, pues para poder amenizar esta gran venta, esta gran feria, que tiene una relación pues con la feria de la ruta del arte, queso y el vino. Sabemos que Colón es un lugar turístico muy importante en el estado. Estamos a 40, 50 minutos de la capital queretana. Nosotros esta mañana hicimos 40 minutos para llegar. Pueden venir por la 57, la manera que todo mundo conoce. Pueden entrar por la parte de atrás del circuito Universidades y Paseo del Centenario del Ejército Mexicano y de ahí tomar carretera para Colón.
14: Aquí estamos muy cerca de Ezequiel Montes, Chiquelemont.
15: Cerca, pegadito. ¿Tú sabes que Colón es el tercer municipio más grande de Querétaro?
14: Ese sí no lo sabía, fíjate.
15: El tercero, en extensión territorial es el tercero.
14: Mira, y también en temas industriales, cómo ha crecido Colón. Hay mucha industria que se ha venido a instalar en la zona.
15: Sí, porque ¿sabes qué también tiene de particular Colón? O sea, por ejemplo, mi pueblo, mi municipio, Chiquelemont es básicamente de semidesierto. Uh-huh. O es una zona árida, pues. Y Colón tiene zonas semiáridas, pero también tiene bosque. O sea, okay. Es como, Colón es como más variopinto.
14: Ya. Y digo, también en temas industriales, ahí es una zona estratégica porque está literal a muy pocos kilómetros de la carretera 57 y de aquí pues se puede distribuir bastante bien para todo el país porque podemos llamarlo que estamos casi en el centro del país.
15: Sí, sí.
14: ¿No? Y aquí también por medio de la presidencia municipal se han abierto muchas oportunidades para industria. Y la otra vez nos platicaba también Gaspar, ¿no? De hoteles, que había proyectos para poder instalar hoteles.
15: Se está desarrollando todo el tema de la hotelería. Yo creo que los últimos, que serán 6, 9 años, le han empezado a entrar más al turismo.
14: Bueno, pues vengan viernes 14, sábado 15 y domingo 16. El día viernes va a estar DJ Yunes al cierre de la noche, a las 9 de la noche. Después el sábado va a cerrar el evento Cabá, este grupo de pop, a las 10 de la noche.
15: La calle de la Sirena.
14: Sí, y el domingo, ya el cierre del evento, van a estar los Jaguarú a las 8 de la noche.
15: Jaguarú.
14: Esa es la parte musical. Así que vengan a Xonté 2026 este fin de semana. Desde catas, recorridos, pisado de uvas, eventos para los niños, varias cosas para los niños. Así que aquí los esperamos. Es gratis.
15: Como te gusta.
14: Es como nos gusta, sí. Uh-huh. ¿Con qué nos vamos, productor? Vamos con el chiste malo. Son las 7:18.
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14: Hola.
7: Ay, mira,
14: 7 con 18 minutos, 7 con 18. Es el momento de...
7: ¡Chiste malo, chiste malo! ¡Ala! ¡Ala!
14: Se escucha hasta allá el grito.
7: Bebé, ¿me puedes pasar unos audifonitos? Gracias, claro. Chiquitín.
14: ¿Solo quieres eso?
15: Justo.
7: Sí, es que Andresito tenía unos audifonitos de aquel lado. Si no, no puedo escuchar.
14: Ya nos empezaron a llegar algunos chistes. Dice, mi general, con la novedad de que viene hacia nosotros un ejército como de 503 soldados.
7: Ah, caray. Ah, caray.
14: Oiga, cabo, ¿y cómo sabe que son 503? Ah, porque vienen tres adelante y como unos 500 atrás.
15: Sí, sí, sí. Porque estaban ahí en el viejo este.
14: Y sí. Y, perdón. Y dice, oiga, ¿y cree que sean enemigos o amigos? Sí, pues yo que son amigos, mi general, porque vienen muy juntitos todos.
15: Es el que yo te iba a contar.
14: Ah, ok.
15: Es que y en el viejo este dice además, se ve que van como para una betrata, una fiesta o algo, vienen todos maquillados.
14: Está mezclado. Sí. Hay un audio.
19: Hola, papá, yo me llamo Alexandra. Chiste malo, chiste malo. Adelante. ¿Cuál es el señor Sol? El girasol. ¿Qué sos, la quinta? Adiós, papá, yo.
14: Adiós.
7: Adiós.
15: Tienes que estar en un barco. Y entonces el capitán grita a un marinero y le dice: ¡Tripulante! ¡Hice las velas! ¡Ah, pues le quedaron padrísimas, capi!
14: Ahí tienes, Tere. ¿Qué hace sentada en la bicicleta estática? Pues ejercicio, ejercicio, sin pedalear. Ah, es que voy cuesta abajo.
7: Ah,
15: sí, voy en Loma Dorada, para abajo.
14: Dice, si José es de Ezequiel Montes, ¿David es de Colón?
7: ¿Y eso qué?
14: Siempre metiéndose con mi físico.
7: Porque eres guapo.
20: Hola, papayos. Chiste malo, chiste malo. Adelante. Llega un zombie y le dice a otro zombie: oye, fíjate que yo ya me volví vegetariano. Ah, ¿sí? ¿Y cómo es eso? Pues fácil, me como las palmas de las manos y las plantas de los pies. Gracias, papayos. Soy Santi. Teresita. Oh, wow.
7: Oh, wow.
14: Bye, Santi. Ayer vi un libro que era para resolver la mitad de los problemas, Jos. Ajá. ¿Y qué creen?
7: ¿Qué?
14: Compré dos.
7: Ah.
14: Sí. Ah, qué tiempos aquellos cuando mis rodillas eran la izquierda y la derecha, y no la buena y la fregada.
7: Mala. Sí.
14: Eso está bueno.
21: Hola, papayos, buenos días. Aquí frente al Parque Bernardo Quintana, no llegas, está interrumpiendo su transmisión. Se oyen cortados y sin señal en ocasiones.
14: Qué raro, ahorita lo revisamos.
22: Hola, papayos. Bendecido día. Chiste malo, chiste malo.
7: Adelante.
22: Un tipo en la calle y le pregunta a una chica: blanca, ¿verdad? Y le dice a la otra: no, tontito, soy rosa. Ay, perdón, es que soy daltónico. Da. Contra el dragón.
23: Hola, papayos, buenos días, soy María. Chiste malo, chiste malo. Adelante. ¿Cuál es el colmo de una persona que trae lentes? Que se duerme con los lentes y vea sus sueños, pero súper mega claritos. Bye. Voy a mi curso de verano, que está en la UAC. Bye.
14: ¡Órale! Va a la UAC a su curso de verano. Qué padre, que la pase súper bien. Vamos a escuchar allá en cabina un capítulo de Spotify cuando son las 7:22. Hoy estamos transmitiendo desde el municipio de Colón. Recuerden, en esta feria de Xonté, este fin de semana, viernes, sábado y domingo.
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26: Hola, papayos, muy buenos días. ¿Chiste malo, chiste malo?
14: Adelante.
26: Dice, ay, mi amor, qué brillo tan hermoso traes en los labios. Dice, ah, es que me acabo de comer tres gorditas aquí en la cruz.
27: Chiste malo, chiste malo.
14: Adelante.
27: Adelante. ¿Qué le dijo una taza a otra taza?
14: ¿Qué le dijo?
27: Taza ahí.
28: Chiste malo, chiste malo.
7: Adelante.
28: Adelante. ¿Qué le dice una hacha a otra hacha?
14: ¿Qué le dice una hacha?
7: ¿Qué le dice?
14: ¿Tú qué crees que le diga?
7: ¿Qué le dice? ¿Qué está chachendo?
14: A ver.
28: hacha, vámonos.
14: ¿A cuánto el ramo de tulipán, doña? Doña. Dice, a 80. ¿Y el de girasoles? Ah, ese vale 50. Y el de las rosas, ese vale 20. Ah, deme dos de cilantro, por favor.
25: Chiste malo.
14: Ah, caray. Es que ya mandó otro.
25: Adelante.
14: A ver.
25: Una mujer va a la biblioteca y le pregunta al bibliotecario, ¿tiene algún libro sobre la paranoia? El bibliotecario le susurra, sí, están justo detrás de ti.
14: ¡Ay, qué miedo! La clave primero.
7: Chiste malo.
14: Adelante.
2: Sí, bueno, ya me voy a dormir. Cualquier cosa por transferencia.
14: Claro.
2: ¿Qué naco? O sea, ¿qué naco que le digan tanda al fondo de inversión con resultados a corto plazo del que soy socio con Doña Lupe y 10 miembros más?
14: La tanda, ¿no?
2: De esas reuniones de señoras, ya sabes.
14: Ajá.
2: Como de la high.
14: ¿Reuniones?
2: Ajá, sí, una
14: reunión. ¿En dónde estaba la reunión?
2: Pues vamos a decir que el campirucho, ¿no?
14: El campirucho.
2: El copetote, ya sabes.

0: Muy bueno, muy bueno.
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3: Con 26. Me compré, Jos, un libro que se llama Aprende a hablar inglés en 20 pasos. O sea, llevo todo el día caminando y aún no sé ni una sola palabra.
4: Puro Spanish.
3: Estafadores.
5: Hola, papá, yo soy Natalia. Chiste malo, adelante. ¿Cuál es la novia de Messi? La mesa. Saludos al coro infantil juvenil Santiago de Querétaro. Teresita, oh, wow, qué sos la quinta. Deli, voy a los cursos de verano.
3: Listo, 7:26, vamos a ir a un corte comercial.
0: Y regresamos, estamos en vivo desde Colón, en esta feria, el Festival de Xonté.
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0: 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La hora exacta es 7:31. 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
2: Perfecto. Ya son las 7:35 minutos. 7:35. 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
2: Exacto. De los tres notarios que ha suspendido la Secretaría de Gobierno del Estado durante la actual administración, dos supuestamente ya cumplieron con su sanción y volvieron a su actividad, mientras que uno sigue pendiente. Esto lo dijo el titular de la dependencia estatal, Eric Gudiño, quien mencionó que el tercer notario fue suspendido durante 3 meses y va a regresar a sus actividades el 30 de agosto.
4: En más información, el presidente municipal Felipe Fernando Macías Olvera, el de la capital, por supuesto, informó que se plantea una intervención al mediano plazo en el circuito de Álamos por los encharcamientos que se presentaron durante las precipitaciones pluviales. El alcalde señaló que las lluvias del pasado lunes que se presentaron en la zona fueron copiosas, lo que provocó un encharcamiento considerable, el cual fue atendido con equipo de bombeo. Sin embargo, señaló que se buscará en el 2027 intervenir esta zona para mitigar afectaciones con obras en materia pluvial y drenaje sanitario en zonas de Álamos y El Cerrito en Corregidora Norte.
5: El diputado integrante de la Comisión Especial de Vigilancia del Informe General e Informes Individuales de las Cuentas Públicas de la Legislatura de Querétaro.
6: Otra vez.
5: Sí.
7: Oye, papi,
2: ¿a qué te dedicas?
5: Bueno, hijo, pues yo la verdad es que en estos días, pues soy integrante de la Comisión Especial de Vigilancia del Informe General e Informes Individuales de las Cuentas Públicas de la 61 Legislatura de Querétaro.
2: ¿Y eso qué quiere decir, pa?
5: No sé, hijo, mira, yo voy.
2: ¿Y eso qué quiere decir, pa?
5: Yo digo cosas, opino, levanto la mano. Sí. Bueno, el señor Antonio Zapata aseguró que aún no se tienen fechas de sesión de dicha comisión. Entonces, otra vez pregúntame, ¿a qué te dedicas, papá?
2: ¿Y a qué te dedicas tú, pa? Es que no te entendí.
5: Pues mira, hijo, pequeño hijito, vástago.
2: Vástago.
5: Ahí le comienza a preguntar. Sí. Yo soy integrante de la Comisión Especial de Vigilancia del Informe General e Informes Individuales de las Cuentas Públicas de la 61 Legislatura de Querétaro.
2: ¿Y cuándo vas?
5: No, pues no sé.
2: ¿Cuándo vas a ir?
5: Pues, esa es la nota. Aún no hay fechas de sesión de esta comisión.
2: ¿Cuándo vas a ir?
5: No sé. También subrayó que esta comisión no tiene una función fiscalizadora, toda vez que ya existen las instancias correspondientes para realizar esta labor en las distintas dependencias estatales y municipales. Y en este sentido, el señor Zapata, don Antonio Zapata, consideró que dicha comisión no tendría por qué existir.
2: Gracias, don Toño. Le mandamos un abrazo a don Toño, que lo queremos mucho.
5: Imagínate, no tendría por qué existir. Ok. Bueno, pues esta la nota. Sí, oye, papá, ¿y por qué vas a esa comisión? No sé, hijo, ni debería existir. La mera Netflix.
2: Listo. Gustavo Romero Salazar. Oigan, Gustavo Romero Salazar, vocero del grupo de artesanos y productores del estado de Querétaro, aseguró que ante el conflicto entre un grupo de comerciantes ambulantes y el municipio, se ha generalizado la criminalización del sector de comerciantes artesanos. El productor local indicó que este grupo aglomera 4 de las 5 organizaciones de comerciantes que pertenecen al mercado artesanal, quienes han trabajado coordinadamente con la administración municipal, logrando espacios temporales de comercio en vía pública a través de acuerdos.
4: ¿Qué onda, doctor? El diputado de Morena en Querétaro, Arturo Maximiliano García Pérez de Alcántara. De Alcántara.
5: El Artur.
4: Ajá. Adelantó que presentará una iniciativa relacionada con la regulación del uso de la pirotecnia en el estado, David, con el objetivo de abarcar la protección a quienes pudieran ser afectados por estos materiales. El legislador comentó que trabaja algunos términos, en materia de protección civil y la obligatoriedad de difundir los días y horarios específicos de detonación permitidos, con el fin de evitar afectaciones, por ejemplo, a animales, a personas con algún padecimiento o una enfermedad. Arturo Maximiliano García Pérez apuntó que principalmente en festividades religiosas se registra la quema de pirotecnia a horas como a las 4:30 de la mañana y existen otras celebraciones con quema hasta de 14 horas continuas. Es que,
2: pues yo, a mí, ahí en la cañada nace un bebé, se echa su primer pedo y ¡eh! ¡Suelten un cohete!
5: Bueno, estas quemas de hasta 14 horas continuas las conoce muy bien Andresito.
2: ¿Por qué?
3: Ah,
2: ¿qué más de cohetes? No, qué bueno que Artur le está poniendo ahí mucha energía a este tema, porque si es un problema, no nada más del municipio de Querétaro, es en todo, prácticamente en todo el estado.
5: No, todo el país.
2: Es una costumbre general, sí.
5: Pero nadie le había entrado nunca jamás, quién sabe por qué.
2: Pues es que es negocio, dicen que hay un buen negocio ahí.
5: Pero, ¿y?
6: Intereses religiosos.
5: O sea, que los diputados ganaban dinero de ese negocio. ¿Por qué? Porque era claro que el tema era legislativo. O sea, había que modificar la ley. Y acto seguido, reglamentos. Pero pues nadie le entraba,
2: ¿no?
5: No sé, raro. Pero mira, pues ya la va a entrar.
4: ¿Pues te toca? Con el delegado de la Secretaría de Gobernación.
5: Pues resulta que el delegado de la Secretaría de Gobernación en el estado de Querétaro, Samuel Mena Stadelman, aseguró que en Querétaro la Federación ha invertido más de 55 mil millones de pesos en tres obras, programas y acciones, sin contar la obra magna del tren. El funcionario indicó que tan solo a través de la Secretaría de Comunicaciones y Transportes se han destinado recursos para el mantenimiento de la carretera 57 a la altura de San Juan del Río en ambos sentidos, además de acciones emprendidas por Infonavit y Foviste, entre otros proyectos.
2: Organizaciones gremiales urgieron a la terminación de las obras en la carretera federal México-Querétaro y respaldaron las declaraciones del secretario de Gobierno del estado, Eric Gudiño.
5: Suerte con eso.
2: Quienes recientemente criticaron la calidad de los trabajos. En un comunicado, Transformación Sindical sostuvo que las comunicaciones y transportes, pues más bien las obras a cargo de la Secretaría de Infraestructura, Comunicaciones y Transportes, han afectado las labores cotidianas de los trabajadores.
5: O sea, traduzco lento y mal hecho.
2: Sí, pero fíjate, estuvo muy curioso porque durante el Mundial, durante la etapa del Mundial, abrieron las vías. Ajá. Porque pues obviamente circulaba mucha gente para la Ciudad de México, que venían del Bajío, venían del norte y cruzaban por la 57 para ir a la Ciudad de México. Lo abrieron, terminó el Mundial y lo volvieron a cerrar.
5: No, pero ahorita
2: no lo terminaron.
5: Ahorita antes de Conín está
2: horrible.
5: Hijo, mano.
2: Pero habían prometido, ¿te acuerdas? La presidenta en ese caso, si ahí te voy a apoyar, había prometido que las obras iban a estar para antes del Mundial.
5: Ay, bebé.
2: Y no las terminaron y pues continúan las obras todavía acá en esta zona de Querétaro, de Conín hacia la intersección para venir para acá, para Ezequiel Montes o para Colón, y también en la otra vía, ¿no? De ida y regreso.
5: Y caso contrario, las obras del tren en Bernardo Quintal.
2: Ahí van muy rápido.
5: ¿Van a acabar antes?
2: Sí, pero ahí tiene que ver mucho también el trabajo que ha hecho el gobierno del estado y el municipio.
5: Sí, a ver, lograron sacarles el tercer turno.
2: Sí.
5: O sea, que estuvieran todo el día.
2: Que nada más querían trabajar de noche, ¿no?
5: Exactamente. Entonces, bueno, pues se logró que se hiciera todo el día trabajando. Entonces, 7 semanas. Originalmente habían dicho que terminaban por ahí del 31 de agosto. Acaban de decir ayer que terminan el 24 de agosto.
2: ¿Y cuándo entran a clases? ¿El 31?
5: El mero 31.
2: O sea, ojalá y se
5: iban a terminar en la raya.
2: Sí.
5: Y hasta donde estamos entendiendo, terminan el 24.
2: Súper.
5: Una semana antes.
4: Y Con el propósito de consolidar la trayectoria y reconocer el esfuerzo del cuerpo docente, la UAC, mediante la Dirección de Desarrollo Académico, otorgó más de 20 plazas de tiempo libre, categoría 1 UAC 2026, a profesoras y profesores de diversas unidades académicas y campus regionales, durante una ceremonia presidida por la rectora de esta institución, la doctora Silvia Amaya Llama.
5: Ah, yo también quiero tiempo libre.
4: Yo quiero tiempo libre.
5: El presidente municipal de San Juan del Río, Roberto Cabrera Valencia, en conjunto con el gabinete sanjuanense, encabezó la edición número 55 del programa Miércoles en Loma Linda, Trabajo y Cercanía, que implementa la administración en las comunidades para establecer diálogo cercano y pone en marcha acciones en beneficio de las localidades.
2: Listo, son las 7:46, estamos transmitiendo en vivo desde el festival previo, el Festival Xonté, acá en el municipio de Colón. Este viernes, sábado y domingo hay fiesta, es gratuita, hay eventos culturales, hay eventos para los niños, obviamente degustación de productos como vino, como pan, como quesos y mucho más. No se lo pueden perder acá en el municipio de Colón. Pausa y regresamos.
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0: 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La hora exacta es 7:50. 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
11: ¿Sí?
12: Ya estamos de regreso aquí en La Papaya, 7:53. ¿Y si sí? Ya lo dijo Tere. ¿Y si sí? 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

0: Ya son las 7:56, 7:56. Tenemos nueva visita. Nos da mucho gusto porque estamos acá en el municipio de Colón, en este festival Xonté, que empieza viernes, sábado y domingo, o sea, mañana, sábado y domingo. Y aquí está con nosotros Edu. Ella es coordinadora de turismo de Flor de Alfalfa, a quien le damos la bienvenida. Y nos da mucho gusto que estés aquí, Edu. ¿Cómo estás?
1: Hola, Edu.
2: Hola, buenos días. Muy bien, gracias. Aquí estando, participando aquí en el Festival de Xonté.
1: Muchas gracias. ¿Estás contenta, Edu?
2: Sí, estoy contenta.
0: Te dijeron, vas a ir a La Papaya el día de hoy al radio.
2: Sí, claro que sí.
0: Claro, pues
2: sí,
0: voy a promocionar.
2: Ahí vamos a estar. Sí.
0: Oye, cuéntanos qué es Flor de Alfalfa.
2: Pues mira, Flor de Alfalfa es una empresa 100% queretana que los ubicamos aquí en entrada del municipio de Colón, que inició en 1994, todo esto un sueño, que pues elaborar productos lácteos 100% orgánicos, y pues están invitados para que un día vayan allí al rancho a disfrutar
0: claro
2: nuestros paisajes.
1: Oye, pero además, Edu, de los tradicionales yogur de Flor de Alfalfa, que así es como yo los conocí, como conocí la marca,
2: ¿sí?,
1: hace ya muchos años, porque tienen distribución también para la capital.
2: Sí,
1: hay exacto lugares que, puntos de distribución allá.
2: Ajá.
1: ¿Qué más tiene Flor de Alfalfa además de los yogures?
2: Pues mira, tenemos muchas variedades de productos lácteos, por ejemplo, que son quesos frescos.
1: Ajá.
2: Que es panela, queso Oaxaca, manchego, ranchero,
1: uh-huh,
2: crema, mantequilla. Ya tenemos leche también ya distribuido. Tenemos también pues quesos artesanales.
1: Wow.
2: En cava. Sí, también contamos con una cava.
3: Oye, sí, sabemos que ustedes son una granja lechera regenerativa. ¿A qué se refiere esta palabrita? O sea, ¿son sustentables, cuidan el medio ambiente?
2: Pues sí, la verdad, pues son a libres pastoreo. Lo que andan las vacas Jersey en praderas orgánicas.
3: Esa es la raza de vacas que
2: sí,
3: se usan para todo.
2: Tenemos la vaca Jersey, que pues estamos aquí en el rancho La Hontonada.
0: Estaba leyendo yo, estoy en la página, que también está muy bonita y está muy clara, obviamente el tema de los lácteos, hay experiencias que ahorita nos las vas a contar, gastronomía, porque también puedes probar todo lo que se produce ahí.
2: Exacto.
0: Y también el rancho, que ahorita que hablabas de las vacas, con tanta prisa que vivimos y hoy en día en la ciudad, pues ya vemos tanto edificio y tanto
2: exacto
0: cemento, etcétera, que nos olvidamos del campo.
2: Ajá.
0: Y el ver inclusive las vacas libres
2: exacto
0: ahí es una experiencia para los niños, por ejemplo.
2: Sí, exacto. Tenemos allí en el rancho diferentes experiencias para toda la familia y que pues también los niños conozcan nuestras vaquitas Jersey.
0: Cuéntanos, ¿qué podemos hacer en el rancho para la gente que va un fin de semana?
2: Pues mira, tenemos diferentes recorridos que puedes ir a visitar, pasan por praderas orgánicas,
0: okay,
2: pasan a visitar nuestras vaquitas Jersey, pasan a ver nuestro viñedo orgánico y de ahí pueden pasar a la cava subterránea donde les damos degustación de quesos y vinos.
0: ¡Qué rico!
1: Además, ¿sabes qué? Que se pueden llevar pues todos los productos a su casa porque vienen muy bien empaquetados.
2: Exacto.
1: Y además me imagino que ahorita por este festival de Xonté, por esta feria, pues además de estar de expositores, van a tener todos los productos para que se los puedan llevar.
2: Sí, exactamente, vamos a tener toda la variedad de productos que tenemos de ahí de Flor de Alfalfa, que también tenemos jalea de uva, que es producido por el viñedo que tenemos.
1: Que dice Jos que está riquísima.
3: Buenaza,
1: la jalea de uva.
3: Buenaza.
2: Buenísima. También tenemos dulce de leche, que también es muy rico. Bueno, la verdad, todo el producto de Flor de Alfalfa es
3: siempre delicioso.
2: Rico.
3: Ahí,
2: sí,
3: ahí mismo tienen como su boutique, su tienda, ¿no?
2: Exacto, ahí en la empresa.
3: O sea, hago el recorrido, sí, y al final paso,
2: ajá,
3: y digo, mira.
2: Pasan a la tienda y ahí pueden comprar todos los productos que elaboramos.
0: Estaba también leyendo que hay cabalgata por el rancho.
2: Exacto.
0: O sea, puedes montar.
2: También, sí, tenemos cabalgata. Ahí les dan un recorrido a toda el área de las praderas orgánicas y al terminar les dan una degustación de quesos y vino.
3: Perfecto. Wow. Oye, ¿y el fin de semana qué vamos a encontrar? ¿Qué van a traer para acá?
2: Aquí van a encontrar pues todos los quesos que elaboramos, el vino que tenemos ya del viñedo.
3: ¿Cómo se llama el vino?
2: Es Bodegas Golondrinas.
3: Ok.
2: Está etiquetado el vino ya.
3: ¿De qué uva es?
2: Es uva de
3: Carmenere, Malbec, Cabernet.
2: Ay, se me fue el nombre.
3: Shirá.
0: Es que ella se carga más a
3: Shirá, ya ves.
0: Shirá.
2: Shirá, exacto.
0: Oye, pues padrísimo. Está en la página también, está muy completa, porque inclusive vienen ahí los costos de los recorridos, de si quieres montar a caballo también.
2: Exacto.
0: Los precios, la verdad es que veo los precios y están bastante accesibles para la gente.
2: Sí, también contamos con otro recorrido que es comida maridaje, que uh-huh. también son de cuatro tiempos, que se da ahí en Cava Subterránea.
0: Sí.
2: La verdad se lo recomiendo mucho, es una experiencia muy bonita.
0: Sí, uh-huh. muy bien, y me imagino que pues van familias completas.
2: Sí, la verdad.
3: Noviecillos.
2: Sí, de todo. Sí, también ahí luego van a hacer su entrega de anillo y
0: picnic,
2: todo.
0: También picnic también tienen.
2: También tenemos picnic, es muy bonito.
0: Está padre.
2: Ahí se quedan en los jardines de golondrinas el tiempo que decidan. Que
0: quieran.
1: Claro, sí, y aparte, ¿sabes qué? Para salir de la rutina está padrísimo, Edu. Porque estamos a 40, 50 minutos de la capital.
2: Exacto.
1: Y luego uno planea hacer viajes muy largos, ¿no? De muchos días, incluso hasta costosos.
2: Ajá.
1: Pero aquí estás a 40 minutos, te traes una lanita, sales con la familia, conoces la vida de campo en un lugar seguro.
2: Exacto.
1: Y además te llevas productos apoyando a todos los productores de la región.
2: Exacto, exactamente. Es una empresa, pues como les comentaba, 100% queretana y está muy bonito. Disfrutan de todo el paisaje que tiene ahí Flor de Alfalfa.
0: Listo.
3: Ay, entonces, nada más antes preguntar, van a estar aquí el fin de semana, pero si yo quiero ir al rancho, ¿cómo llego? ¿A dónde me dirijo y cómo le hago?
2: Ah, ¿de aquí de Colón?
3: Ajá.
0: Bueno, pues si aquí viene la gente de Querétaro, etcétera, ¿dónde están ubicados?
2: Estamos aquí en la entrada del municipio de Colón, aquí entrando donde está la gasolinera.
3: Donde uno doble en el puente.
2: Exacto.
3: ¿Te vas derecho?
2: No, aquí por la entrada por la gasolinera del municipio de Colón.
3: Ok, la de la rotondita.
2: Ahí estamos luego en la entrada.
3: Perfecto.
2: Estamos entrando. Ahí están nuestras vacas jerseys pintadas.
0: Si no me equivoco, es una gasolinera Arco.
2: Sí.
0: Sí, creo que es la gasolinera Arco la que está ahí.
3: No vi la marca, pero sí pasé por una gasa cuando vine para acá.
0: Sí.
3: En la rotonda.
0: Pues súper bien. 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
3: Es que te anda muy proteínica últimamente. Oye, ¿a qué hora abre?
1: Arriba la proteína.
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0: 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Ok.
2: Ajá,
0: muy bien, pues muchas gracias.
2: Gracias a ustedes.
0: Que te vaya súper bien y muchas gracias por estar acá con nosotros, Edu.
2: Gracias,
1: Edu.
2: Gracias.
0: Que te vaya muy bien.
2: Aquí los esperamos.
0: 8:04, vamos al reporte vial y a la denuncia papaya.
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2: Les debo.
1: Nos debes, pero está bien, te amo.
2: Les debo la jalea.
1: Pues ya que.
3: ¿Va a ser por teléfono?
2: Pero aquí estamos, los vamos de regreso. A ver y aquí les invito.
0: Hoy estamos al aire, estamos al aire.
1: Ahí estamos, es que estamos organizándonos con Edu, que si la jalea, que si los quesos, que si Cucarama Caraditere fue, que si el picnic, pero mira, ya ahorita Andresito va a estar con nosotros porque también tenemos el reporte Vials.
0: Sí, gracias a toda la gente que ya está mandando sus reportes, sus denuncias al 442-502-4685. Estaban diciendo acá que hay yogur de nopales y apio. ¿Sí es cierto?
3: ¿Yogur de nopales y apio?
2: Sí.
0: Ah, sí, mira, yo no sabía eso. Yo no sabía.
1: Ay, el de manzana es delicioso.
0: O sea, es sabor de frutas, pero también hay de nopal y de apio. Uh-huh. Nunca he probado
3: el
0: yogur de apio.
3: ¿Como el jugo verde? O sea, es yogur verde.
0: ¿Y es de color o es blanco?
2: Es blanco.
0: Es blanco, ya nada más tiene el sabor.
2: Sí.
0: Ah, ok.
2: Sí.
3: Y los ingredientes, desde luego.
0: Claro, por supuesto.
2: Pues sabes que tenemos variedad de yogur, tipo, de todo, de todo tipo.
0: Es que yo siempre identifico el yogur de fresa, de durazno.
1: Y de manzana.
0: Y de manzana, y párale contar.
2: Y de frutos de
3: rojos.
2: Bosque.
3: Ajá.
0: A ver, aprovechando que sabes aquí, ¿qué sabores hay?
2: Pues hay de fresa, de piña, natural, griego, de frutos del bosque. Pues
0: de todo un poco.
2: Un poco. Sí.
3: También es en griego.
0: También.
2: Sí.
0: O sea, ¿sí yogur?
1: Ese para la para ti, que tú también te quieres volver fit, José Salvador, para mi amiga Karencita, le voy a comprar uno, porque pues el yogur griego es buenísimo, le pones frutos rojos, un poquito de...
3: Técnicamente será un yogur griego queretano.
1: Ajá, griego, ajá. greco queretano.
0: Oiga, vamos con las denuncias, Andrés. Hay una denuncia en un terreno ubicado en Prolongación Bernardo Quintana por La Loma, antes de llegar a Peñaflor. Hay un camión de bomberos que canalizaron y lo están desmantelando.
3: ¿Cómo?
0: Sí, ojalá que lo puedan rescatar. O sea, dejaron ahí el camión y pues ya lo desmantelaron.
3: O sea, alguien lo estacionó y la gente empezó a vandalizarlo.
0: Sí, exacto. Y ya lo grafitearon.
3: ¿Dónde?
0: Está en Prolongación Bernardo Quintana por La Loma, antes de llegar a Peñaflor.
3: Y son carísimos esos camiones, pero pues caros. Sí,
0: claro, debe ser. Está pero, todo grafiteado.
3: La pregunta es, ¿quién dejó un camión de bomberos ahí estacionado?
0: Sí, está raro. Lo vamos a investigar con mucho gusto. ¿Qué más? Dice, por favor, si pueden comentar a movilidad, ya que toda esta semana ha habido muchísimo tráfico en la antigua Cuesta China.
1: Mándamelo.
0: Esto, a la altura de Milenio, tarda muchísimo, después viene la incorporación y la parada de autobuses, más la entrada a la Cuauhtémoc, entonces se vuelve una locura. Claro que sí, lo mandamos también a movilidad.
5: Por acá dice... buenos días, papayos, nos apoyan por favor a solicitar la repavimentación del trébol que baja de la carretera 57 a Constituyentes. Está muy parcheado y en malas condiciones de pavimento. ¿Ese ya corresponde al estado? El trébol de ahí de la 57, sí, ¿no? El de Constituyentes.
1: El trébol de la 57, con Constituyentes. Sí, creo que sí. Creo que sí, de todos modos, mándamelo y lo podemos, se lo mando a Ale Hernández.
5: Lo vamos checando.
1: Uh-huh, por favor.
5: Por acá nos ponen también, denuncia del camión de bomberos, ya lo perdí, aquí está. Denuncia del camión de bomberos es incorrecta, lo dejaron en un terreno cercado porque se supone que ahí van a poner una estación de bomberos.
1: Ah,
5: pero el detalle es que la gente ha entrado y lo ha grafiteado, pero no está en la calle.
1: No está abandonado, el terreno es para que se construya ahí una futura estación de bomberos, ahí está el camión y la gente ha ido a echar a vandalizarlo.
0: Sí, tiene malla.
3: Al parecer. Se meten al terreno, o sea, se brincan la malla
0: y lo grafitean.
1: Hijos de
0: dice,
5: bueno, por eso no podemos tener cosas bonitas. No.
3: Exacto, Andrés. Te felicito
0: no
3: por eso.
0: Apoyar, pero ahí sobre Avenida Universidad y la calle donde está la Escuela Marista, se hace mucho tráfico por todo lo que quieren pasar en, a Roncopollo. No se puedan ayudar con alguien de movilidad porque los que están no ayudan, solo hacen tráfico.
5: Ok, por acá dice, buen día, papayos. ¿Nos pueden apoyar con el desmalezado de la antigua, me imagino que es el antiguo camino a Jurica, de Pirineos a Citlaltepetl, en Loma Bonita? Muchas gracias. Ahorita mandamos su reporte.
0: Salvador, ve esta foto.
6: Ah, hijo.
0: Esto es atrás de Antea, pero Avenida Camelinas, atrás de Antea. Está súper peligroso. Son dos postes de luz que ya están a punto de chocar.
5: Sí, casi están haciendo una...
0: extremo, sí.
3: Sí, es que ahí son tres posibles. Mira, una, los postes están enamorados.
1: Por nuestro trabajo.
3: Y se quieren besar o abrazar. Opción número dos, quisieron hacer un columpio.
0: No. ¿Dónde está?
3: Opción número tres, pues ya falló la base,
1: es
3: ¿no?
1: La avenida principal de donde está De Metal.
0: Sí.
1: Esa calle...
3: ¿Como la ranita De Metal?
1: Te lleva directamente al pueblo de Jurica. Y me imagino
0: ¿dónde está
1: que
0: el vivero?
1: Por ellos, por el vivero y por donde está la escuela San Juan Pablo II, ya. Me imagino que por esa zona debe
0: está
1: estar el cableado que avisan.
0: Lo voy a mandar con... Ese lo voy a mandar a la Secretaría de Gobierno para ver si os puede ayudar con
5: CFE. Sí, lo tienen que atender...
1: Por ahí está la unidad deportiva, David.
0: Sí, ya lo ubiqué.
5: ¿Sabes qué otro poste también está a punto de colapsar? En Avenida Praxedis Guerrero con Sombrerete.
1: Ah.
5: Hay una tienda 3B en la esquina.
0: Que es de la Buenos Bonitos y Barato.
5: Exactamente. Y hay a pocos metros de la 3B, justamente hay un poste que también en algún momento lo chocaron. Y está a punto de
0: es donde compras tus lechitas,
5: sí,
0: Pira Pittsburgh.
5: Vaquita Blanca.
0: Vaquita Blanca. ¿Qué más dicen acá? Sí. Buenos días, vas.
5: Nada más ponen que hay una locura total en la salida del mirador rumbo al centro.
0: Sí, está bien complicado. Muchos
3: o sea,
0: mensajes.
3: ¿Significa que hay gente arrancándose los pelos? O cuando dices, hay una locura total, ¿a qué te refieres?
0: Está
1: una
0: complicado.
1: Locura total.
3: Están brincando unos arriba de
1: una
3: otros.
0: Tengo un audio.
3: ¿Qué están haciendo, güey? ¿Traen camisas de fuerza? Se las están quitando.
1: Escucha el audio, productor.
5: A ver. No escucho.
0: No se escucha,
5: ¿verdad? Bien. Escucha.
7: Lo del camión de bomberos es porque ahí en un terreno que está disponible y justamente donde pusieron el camión, hay un anuncio de que ahí va a ser una nueva estación de bomberos. supongo que pusieron el camión para hacer alusión y enterar a la comunidad de que va a haber una estación de bomberos ahí. Lo que no está bueno es que ya lo estén desmantelando. Que tengan bonito claro. día.
5: Y luego con tanto trabajo que les cuesta a los bomberos hacerse de equipo, que muchas veces ese equipo donado de Estados Unidos, por ejemplo,
0: ¿De dónde? De
5: las Estados Unidos, okay. ¿verdad? Y que muchas veces hacen la donación de camiones que ellos pues ya descontinúan su uso para tener nuevas unidades. Y aquí lo que tenemos lo vandalizan. Está bien,
3: a ver,
5: bien mal.
3: Dice, ¿han robado ambulancias escocesas?
0: Sí.
3: ¿O las desvalijan también? Sí.
0: Y se pueden checar la carretera 120 con la 57, precisamente en el puente por ahí, a la altura del Parque Industrial Bernardo Quintana.
3: Sí, sí, sí.
0: Trae un conciertazo acá.
1: ¿El qué tiene?
0: Acá trae,
1: te pasa?
0: Acá trae The Verb. Y acá trae a...
1: Oye.
5: A Bag.
1: Mira lo que ni me diga, bebé.
0: Trae a Bag, acá a este lado, y acá The Verb.
5: Sí, acá The Verb. Por acá ponen...
0: Déjame terminar nada más. Dice, a la altura del Parque Industrial Bernardo Quintana también se genera bastante tráfico. Todo por las mañanas y por las tardes, o sea, en las horas pico.
5: Sí, pues bienvenidos a Querétaro. Dice por acá, denuncia Papaya, si observan toda la ciudad está grafiteada, a los municipios de Querétaro, de Corregidora y El Marqués, pongan orden, pues se ve muy fea y está muy lindo nuestro Querétaro.
0: Te mando un audio.
5: A ver, échale.
6: Hola, buenos días, Papayos, para hacer el reporte vial sobre lo que comentan de la carretera 57, la zona de Conín, El Mirador. Pues lamentablemente ahorita están pasando muchos peregrinos, entonces eso le sumamos el alta carga vehicular que se pueda generar. Y además, ahorita los que están haciendo esa magnífica obra, pues cancelaron las incorporaciones a la carretera 57 viniendo de Capital Sur. Entonces todos los que salen de Capital Sur se tienen que bajar hasta El Mirador o bien hicieron una especie de entrada a esta carretera 57 muy hechiza, pero no es suficiente. Entonces están canceladas todas estas incorporaciones a la carretera 57. Y pues también comentar que las laterales de la carretera 57 están sumamente desgastadas. Entonces esperemos que también les vayan a dar mantenimiento cuando acaben estas actualizaciones y reparaciones de la 57. Muchas gracias, Papayos. Buen día.
5: Buen día.
0: Claro. Tenemos un audio, otro audio.
5: Échale.
8: Muy buenos días, Papayos. En la imagen que les acabo de mandar, ya está muy difícil el tránsito por ahí. Pasamos a diario. Yo, como ando manejando, no puedo tomar un video de cómo está la carretera, pero sí está muy complicado. Para evitar los hoyos, o te tienes que pegar mucho al carril derecho, que puede sonar un accidente, o de igual manera te tienes que pegar mucho a la barra de contención de concreto que está a tu lado izquierdo. Entonces, sí está muy complicado. Es desde el puente de Constituyentes y Santa Bárbara hasta el puente del Parque Industrial Valvanera, porque sí ocupa repavimentación urgente y sí está un poco fea la carretera.
5: Perfecto, mandamos el reporte. Dice por acá, a mí se le va a gustar a Jos.
0: Ahora. Es de Moreno.
5: Hashtag reporte Jack Jack. Dice toda la zona de Peñaflor. Y eso en las madrugadas. Así dice, y eso en las madrugadas. Hay vándalos ahí haciendo de las suyas. Ojalá puedan meter más vigilancia. Y había un colegio ahí junto a las farmacias del ahorro de Peñaflor y todas las tardes los vándalos van, queman y seguramente pues inhalan y fuman sustancias raras. Ojalá puedan mandar más seguridad.
0: De Andrés no van a estar hablando, ¿eh?
9: De este lado, de acá.
5: Sí, buenos días, compañeros.
9: O sea, también tranquilo.
0: ¿Hay un audio?
5: Okay.
9: De este lado, de acá, de Paso el Alto, o sea, está bien tranquilo. Vénganse para acá. Está muy relajado. No anden por allá.
0: Vas, Andrés.
5: Son bien, sabe cómo. Dice, Papayos, en la calle... En la calle La Calma, Colonia Unidad Nacional, la calle es empedrada y se salieron las piedras y se hicieron como tipo baches.
1: ¿A dónde
5: baches.
1: Se salieron?
5: ¿Se fueron?
1: ¿Las
5: así?
1: ¿Dejaron?
5: Rodando se encuentran. Y pues bueno, ya nos manda la fotografía, mandamos su reporte.
0: Ok.
3: La pregunta sería si tú y yo algún día nos volveremos a encontrar.
5: Mientras tanto, cuídate.
3: Bueno, que te diga Dios.
5: Ya basta.
1: Dice, no hagas nada.
0: Dice
1: no
0: Lina,
1: hagas nada malo, que no
0: en Constituyentes, hacia El Marqués, donde está la intersección de con el ecocentro. También está muy pesado el tráfico. ¿Podrían mandar a alguien de movilidad, por favor? Sí, ahorita lo mando.
3: Voy a girar la orden.
1: Iría David, pero no puede porque está en Colón. Anda en Colón, anda en su tocayo, en el Colón.
0: ¿Cómo silban los policías dos?
3: Híjole,
0: ¿no te sale ese?
3: Ese no me sale. ¿Sale?
0: Voy con mi silbato ahí.
1: Tú pareces como un llamado azteca.
0: Con un caracol.
1: Como, el silbato de la muerte.
0: Jilguerillo.
1: Tú eres jilguerillo.
0: A eso. Un, un jilguerillo.
1: Te amo, adiós.
0: Ahí está, mira.
5: Ahí está.
0: Ahí estoy por el ecocentro. Ahí me voy a poner.
5: Pero tienes que tener tu boinita.
0: Lo mandamos a movilidad con mucho gusto.
5: Ahí está. Entonces, listo, papayos.
0: Listo. Pásele. Son las 8:16. Tenemos una pausa comercial. ¿Estamos transmitiendo en dónde hoy, Tere?
1: En vivo desde Colón, porque estamos a punto de vivir la Feria Xonté. Inicia el día de mañana, 15, 16 pásele. Y 17.
10: Pásele de ese lado, no se detenga. Pásele. Y voltea. Aquí le vamos a pasar.
3: Oye, pero esos que dirigían el tránsito con esos silbatos, ¿les darán un curso de silbato?
1: Claro. Bueno, las botargas del doctor Simi toman clases para hacer botarga.
0: Le daban
1: las vaquitas también.
0: Su silbato. Su silbato, su kit de silbato, su gorrita. Y un labello.
3: ¿Viste que ahora las bodas?
0: Para que no se le vayan a secar.
3: A las bodas y a las graduaciones, ¿están llevando al doctor Simi?
0: Sí.
3: ¿Qué te parece?
0: No, es una locura.
3: México, magia y encuentro.
0: Listo. Vámonos a la pausa comercial. 8:17.
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11: 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La hora exacta es 8:18. 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
23: Un gerente logra que su equipo adopte su visión cuando deja de presentarla como su idea y la convierte en una causa compartida. Primero, debe explicar con claridad hacia dónde va el negocio, qué problemas busca resolver, qué significa el éxito y por qué cada área es importante para lograrlo. La visión debe traducirse en metas concretas, decisiones diarias y comportamientos visibles. De poco sirve hablar de servicio al cliente si se premia únicamente vender más. El gerente debe ser el primer ejemplo. Cumplir acuerdos, actuar con congruencia, reconocer esfuerzos alineados a la filosofía y corregir conductas que lo contradigan. La cultura no se impone con discursos, sino con lo que se tolera, se recompensa y se exige todos los días.
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0: Bueno, estamos de regreso. 8 de la mañana, 25 minutos, 8:25, aquí en La Papaya. Les tenemos información interesante a toda la gente que nos está escuchando. Vamos a hablar de meseta.
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4: Respetable público.
5: ¿Qué son?
6: Ay. Oye, qué rico. 8:27. Fíjense que estamos acá en Colón porque está el Festival Xonté, que va a ser viernes, sábado y domingo. Y aquí, bueno, pues como siempre, la verdad es que son increíbles anfitriones. Siempre nos hacen sentir como en casa toda la gente de la presidencia municipal. Nos acaba de traer pan
7: del güero.
6: Yo ya probé el pan de agua. Delicioso. Y ahorita nos acaban de traer un queso artesanal de panela. Lo estamos probando aquí. Richard, mira, le voy a prestar el cuchillo. Nada más un pedacito, te lo vas a acabar.
7: No, qué cosa tan más rica.
6: Está muy rico. Y aparte se siente fresco, como si lo hubieran hecho ahorita en la mañana, ¿no?
7: Qué rico está, Richard. Te va a encantar.
6: Está rico. Ay. Está bien bueno.
7: Ay, no.
8: ¿Tú eres quien reparte el queso?
6: ¿Sabes para qué está rico? ¿Para unas enchiladas o unos chilaquiles?
7: Ay, no, qué rico.
1: Unas enfrijoladas.
7: Oye, no, yo así en cubitos, con unas aceitunas y estar viendo una peli.
6: ¿Te acuerdas de mi receta que preparo con chipotle? ¿En cuadritos?
7: ¿Con qué? Ese.
6: Chipotle.
1: El chipotle. O unas entomatadas.
6: Está muy rico, ¿eh?
1: Con jamón y ese queso.
6: Fíjate, voy a degustar este enfrentamiento. Lo voy a disfrutar con un queso, con un pan y el reto musical.
1: Muy bien.
6: Pero hay que saludar a Karen porque Karen está allá en la cabina.
1: Karen María.
9: Vaya, David.
7: Adiós.
9: Solo hablas de comida enfrente de la gente que no estamos comiendo.
1: Mira, ya llevamos pan, ya echamos tamal, ahora nos trajeron quesito.
9: Me parece injusto para todas las personas que estamos acá en Querétaro. Y nada.
1: Sí, no sé quién nos va a detener hoy.
9: O sea, uno aquí trabajando, la gente yendo a sus trabajos, al curso de verano, gente que todavía ni siquiera se pone activa y solo está escuchando desde la cama o en el gimnasio, y ustedes hablando de queso panela fresco, y uno aquí con su taza de café del
6: soluble. Faltan las gorditas, Karen,
1: en la tragadera total.
9: Y nosotros con taza de café soluble.
6: Sí.
9: ¿Te parece justo?
6: De taf.
9: Sí, ¿te parece justo?
1: ¿No? Bueno, la vida no es justa, David. Karen María.
9: Pero ¿por qué la hacen más injusta de lo que ya es?
1: Bueno, échale la culpa al municipio de Colón.
9: Lo único bueno es que después de que terminemos nuestra actividad, podemos desplazarnos hacia Colón. Es lo único bueno.
6: Así, claro.
9: Mientras tanto, tendremos que sufrir.
6: Viernes, sábado y domingo lo esperamos acá en Colón, Karen.
1: Pare de sufrir.
9: Pare de sufrir y vaya hoy, mañana. No, mañana pasado o
1: mañana pasado
9: el domingo.
1: Mañana y paz pasado mañana.
9: Sí, se dice paz pasado.
6: Oye, ¿quién reta quién hoy?
1: Yo reto a Karen, creo.
9: Sí.
1: Porque ayer Karen María le ganó a Teresa.
9: Milagrosamente, porque Teresa es la más reina, más ganadora, más poderosísima.
1: Villa del Carbón.
9: Más todavía que Thanos.
1: Le ganó a
9: ella todavía es más Thanos.
1: Ahí te voy. Ya saben la que yo aplico. YouTube, pestaña de música, y esto es lo que me salió hasta arriba. Resultó ser el día de hoy, de forma aleatoria, la canción, ¿te acuerdas de Snap, The Power?
9: No.
1: Esa.
9: ¡Wow, David!
1: Es como un cover remix que hace un proyecto que se llama Audio Junkies Maccabi.
6: Oh. ¿Es de los 90s o de qué año es?
1: La canción es de este año, de abril.
6: Ah, mira.
1: La presentaron en abril. Audio Junkies Maccabi es el proyecto. Y es una versión house de The Power, que originalmente era del grupo Snap, que eran los raperillos de los años 90. Este es mi

0: Ahí está. Si la quieren escuchar, pues que digan así, digan de Power, de Power, al 442-295-1016. Es cuánto.
1: Venga, Karen.
2: Yo traigo un dúo de música indie dance que fue formado en 2016. Me gusta, de hecho me di cuenta que tenía muchas rolas de Neil Francis, así se llaman. Son de Australia, por allá andan estos señores. Y si quieren votar por mi canción que lleva por nombre Dumb Love, solo tienen que decir a Max al 442-295-1016.
3: David.
2: Espero que David tenga sus audífonos, porque si
4: es
2: no...
4: que David
0: se acaba de bajar
4: al
0: baño.
4: Al baño porque ya le anda desde hace rato y vamos a ir bien lejos.
2: Necesito
4: de hecho,
2: que
4: se va con Andresito. En este momento, hermana, van de la mano del brazo. Ay, no van de la mano. Van de la mano literal sanitario. No sabes qué chistoso se ven.
2: Entrelazaron sus dedos.
4: Ah, como secreto hubieras... la montaña es secreto en Colón.
2: Le hubieras tomado una bonita fotografía. Una bonita fotografía.
4: Aquí
2: es
4: secreto en Colón. Es que ya se separaron, pero
0: David
4: sí pensé
0: tampoco. David volteó y le dijo a Andresito, le dijo, Andrés, lo que pasa en Colón se queda en Querétaro.
2: ¿Y qué Colón?
4: Y aparte, como ya ves que pues David ni Colón tiene.
2: No, te digo, ¿y qué Colón? De lo que está pasando por allá.
0: Sí, es que le dijo, Andresito, lo que pasa en Colón, y entonces Andrés le dijo, ¿en cuál? Así
2: como el niño del Oxxo, que ya está bien grande, que ya no es niño.
4: Ándale, José. Dice que es de Ezequiel Montes, no tengo pruebas. David.
2: Pero tampoco dudas.
4: No dice que es de Colón, pero ahí sí no tengo dudas.
2: No. Ahí sí no hay duda, hermana. Me queda claro, aunque no lo diga.
0: Oye, pues
2: me queda
0: ¿tú qué traes, Karen María?
2: Se llama Tom Love y ¿sabes qué? Se la voy a dedicar a esa pareja de Amarx que surgió en Colón en este control remoto. Es mi propuesta para el reto musicals.

0: mandando audios y todo. Ah, no, es que no, es que...
1: Ah, está bueno.
2: Estamos
1: si
2: de regreso a través
1: rola,
2: de
1: 95.5.
2: Que digan amar, porque hay secreto en Colón hoy. Allá, ¿en qué es? ¿Plaza amar. Soriano?
0: Estamos en la Plaza de Soriano,
2: ahí,
0: así es.
2: Ahí hay secreto en Colón. No en la montaña, en Colón, hermanos. Entonces digan amar. Y por tu rola, bebejas.
1: Que digan The Power.
2: Ahí está la primera llamada. The Power.
3: Habla Dana, bueno. La mamá de Mafe.
2: Hola, Dana, ¿por cuál votas?
3: Hola, amar.
2: Ay, hermana, te amo. Y saludos a Mafex.
4: A ver, espérenme.
2: Ya me trabé en el teléfono, 442-295-1016. Hola.
0: Hola. Bueno.
3: Buen día. Vamos por The Power.
2: Ay, adiós, Claudia. Ay, que te vaya bien.
0: Adiós, Claudia. Bye.
2: Hola, digan amar.
5: Hola, hola, bueno. Papayos. The Power.
1: El Power, este primer voto para el Power.
2: Ya vamos 2-1. ¿Aló?
5: Bueno, adiós, Karencita.
2: Hola, tengo miedo.
1: The Power. ¿Y por cuál?
2: The Power, dijo. ¿Y por qué?
1: ¿Cuánto vamos?
2: Y ganaste, bebé.
1: ¿Allá?
2: Ganaste, preciose.
0: ¿Tan rápido?
2: Sí, hermano, yo rápido.
1: ¿Pensé que íbamos 2-1 a favor tú?
2: No, yo rápido, así voy. Uno, órale, que ¿por quién votas? Va, órale, 1, 2, 3 más. Y a mí que no me anden queriendo aquí.
1: 1, 2 y 3.
2: Sí, sí, sí. Tiempo así mucho no tenemos, porque luego Andrés nos regaña.
1: No importa, porque se fue como elefantito con Daniel.
2: Ah, hoy no importa. A ver, por acá tengo mensajes. ¿Quieren que les lea algunos?
0: Sí.
2: Dice, calma, Cuye, uno preocupado por ti. ¿Qué cuentas le entregamos a Ale e Iker? No, pues cada quien. Dicen
0: pues no,
2: que
0: no
2: si
0: entreguen
2: van
0: cuentas.
2: Como elefantitos.
0: No le entreguen cuentas.
2: Que si van como elefantitos, dicen por acá.
0: Agarrados, sí, así, así, justo así.
2: Dice Uber Trooper. Me preguntan cómo se llamaba mi canción. Se llama Tom Love y es con Neil Francis. Para quien sí le gustó. Si no, no importa.
1: Ahí está. Ya está.
2: Si no,
1: ya
2: no
1: está,
2: importa, se las mando. ¿Quién está escribiendo? ¿Sí? Ah, ¿estás viendo el WhatsApp? ¿El WhatsApp?
1: Sí. Hay me acabo de robar una laptop.
2: ¿Y
1: le voy
2: no?
1: a poner
2: ajá,
1: a Chabacano.
2: Ponle cosa, no.
1: ¿Cuál es la canción de Karencita? Le voy a poner ¿qué te importa?
2: Ya. Acá. Estaba mejor tu canción, comadre, pero no entró mi llamada. Saludos de Mariana Italia. Saludos a Mariana Italia.
1: Le pone acá, amor, Karen, le voy a poner, sáquese.
2: No, pero porque estaba bien chida mi canción, la neta.
1: Ya, Karen, tú eres mi amor platónico.
2: Estaba bien cool, estaba bien en onda.
1: Échale ganas, compa, quizás en otra vida.
0: Ay, no. Oye, ahí viene caminando David, pero no viene, más bien, sí, Andresito y David. Déjales, tomo una foto, les voy a pedir ajá, que tomen sus manitas.
2: Para que la subas
0: para
2: a tus redes,
0: bebé. Para tomarles la foto cuando vengan caminando. Con sus manitas así de la mano.
2: Acá me dicen...
1: espérame.
2: Yo quería tu... la de Karen, pero tú, nunca
1: sí,
2: entró mi
1: la
2: llamada.
1: De Karen, pero nunca entró mi llamada.
2: Hermana, se llama Tom Love. Búscala.
1: David. Le voy a poner, te faltó vibrar...
2: alto.
1: Más alto.
2: ¿Qué le contestas a Caro Bautista que dice, está mejor la tuya y la rola también? A Caro Bautista.
1: Le voy a poner, no seas ordinaria.
2: ¡Oye! ¡No le digas eso! ¿Qué les pasa? Mi Karencita My Love rola está chida. Lástima que ganó el host.
1: A ver, Toscano mandó audio.
2: ¿Qué dice Toscano?
6: Yo quería la de Karencita y la rola también.
1: Ah, le voy a poner.
2: ¿Qué le vas a poner?
1: ¡Qué barbaján eres!
2: Acá.
1: Luego, estaba más chida tu rola, Karencita, pero nada más no entró mi llamada.
2: Ay, no, qué triste.
1: Eso es... porque eres pobre.
2: ¿Sí?
7: ¿Qué tal?
2: Se robaron tu compu.
7: El único que viva alto es Jos. Venga,
1: ese le voy a poner eso, hermano.
2: Yo le voy a poner de cosas.
7: 8:40 ya nos tenemos que ir.
0: Ya.
2: De
1: Erillolo.
7: ¿Perdiste 3-2, Karen, o cuánto
2: quedaron?
1: 3-1. Mira.
7: 3-1.
2: Y mi rola estaba bien chida.
0: Te amo, Bruno.
1: Abrazo.
7: Karen, cásate conmigo, dice... Carlos Ramírez.
2: Mándame tu recibo de nómina. O tu estado de cuenta. No, estado de cuenta, yo no ando pidiendo pack.
1: Dice Ficachi que nos ama a todos los papayos.
0: Ay, yo te amo más,
7: Ficachi. Tú lo pides.
0: Tú lo escuchas.
1: ¿Ya tenemos que irnos así ya?
0: Ya.
1: Está bien. Bueno, entonces vamos a escuchar esto de Audio Junkies Maccabi. Es un remix house de Snap, The Power, aquí en La Papaya.

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3: 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La hora exacta es 8:45. 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
14: Bueno, son las 8:48. 8:48, Calencita, ¿nos puedes poner, por favor, la entrada de los periódicos? Vamos a leer las portadas que más circulan aquí en Querétaro. Yo ahorita voy a arrancar con el periódico Noticias.
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15: Muchas gracias.
14: Ya son exactamente las 8:49 y el día de hoy, jueves 13 de agosto, el periódico Noticias publica en su portada un puntito. Querétaro concluyó su participación en la Leagues Cup al empatar y perdió en penales. Solamente tuvo un punto en este torneo. Hoy hay partidos, escuchen muy bien. Cruz Azul contra Chicago, Portland contra Tijuana, Filadelfia contra Santos Laguna, Nueva York contra Necaxa y América contra Austin Texas. Esto va a ser para hoy en la Leagues Cup. También prevén Bernardo Quintana el 24 de agosto, ya lo mencionábamos en el resumen de noticias. Dicen que lo van a terminar el 24 de agosto. Es una buena noticia. Fortalece Sedea a los apicultores del estado. También aparece una nota en cabeza Felifer, reforestación en la preparatoria Bicentenario. También recibe Concitec 17.9 millones de pesos del IEEQ. También presentan iniciativa de ley de autismo en la legislatura. Oxxo y M&M se fusionan en tienda insignia en Álamos 3. Bueno, Álamos tercera sección. O sea, hicieron una colaboración entre los dos, Oxxo y M&M's. Está padre la fotografía en la colonia Álamos. Fue presentada la unión de Oxxo y M&M's. Es lo que publica hoy el periódico Noticias.
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15: Bueno, ya estamos, muchachos, ¿qué creen? Que hoy no tengo el Publimetro. No me llegó, pero si ustedes me permiten, el señor Venegas siempre me manda desde muy temprano el Plaza de Armas, así que voy a dar lectura. Inversión federal, 55 mil millones de pesos, dice Mena, habrá intervención con obras pluviales y drenaje en Álamos y El Cerrito. Aceptados y excluidos en Morena, trascendidos de la reunión con Ariadna y Citlali, a discusión la reforma judicial y la ley de movilidad, entre otras. Tres notarios suspendidos por quejas ciudadanas. Esto y más en Plaza de Armas.
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16: Yo tengo el Universal Querétaro, que está publicando hoy en su portal la siguiente información. Trabajo conjunto acelera obra del Tren México-Querétaro. Hasta donde están calculando, hay una nueva fecha de entrega y sería el 24 de agosto. Se están adelantando pues prácticamente una semana. Bendito sea Dios. O sea, lograron terminar antes del regreso a clases de las escuelas de educación básica. El doctor Oscar Carranza transmite su pasión por la paleontología. Artesanos dejarán la calle Madero al concluir las vacaciones. La exposición de la piel a la galería deja huella en el CEART. Poder Judicial de Querétaro enfrenta un déficit de jueces. ¿Usted lo podría creer? En la última década el personal de la institución ha aumentado 2% en promedio, mientras que el litigio creció 12%. ¿Ya? Hay más casos que atender que jueces que los atiendan. Joven puso en riesgo su integridad al viajar en la cajuela, bueno, no en la cajuela, en el cofre de un auto en el municipio de Corregidora. Aparentemente era un reto viral de TikTok. Y usted me preguntará, ¿de qué se trataba el reto, Jos? Ah, bueno, se trepa un muchachito al cofre de un coche, otro se queda abajo y lo graba, arriba del coche van otros dos, uno manejando y otro grabando. Y el coche en cuestión acelera con el muchachito en el cofre, por afuera. Es el reto. Ir arriba del coche a toda velocidad, sentado en el cofre del automóvil.
15: No inventes.
16: Pues claro que te matas.
15: Claro.
16: Hay que estar bien estúpido, pero es un reto viral. Entonces, estos jovencitos fueron detectados por las cámaras del C4 de Corregidora y trácale.
14: Les cayó.
16: En fa les cayó la voladora, los pusieron en orden. Y pues yo creo que no faltaría explicarles mucho que lo que estaban haciendo pues no está tan nice, ¿verdad? Y también dice Becas Vive México, así puedes viajar al extranjero si vives en la capital. Esto más publica El Universal.
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0: 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La hora exacta es 8:54. 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
14: Bueno, estamos de regreso, son las 8:57. Estamos acá en Colón. La verdad es que la estamos pasando como muy bien. Son increíbles anfitriones. Nos han traído a probar prácticamente de todo lo que va a haber este fin de semana. Y para hablar de ello está con nosotros el alcalde Gaspar Trueba, alcalde de acá del municipio de Colón, pues para que nos cuente un poco de este Festival Chonté. Ya el año pasado tuvimos la oportunidad de venir, pero que nos cuente más de toda la planeación que se tiene para este fin de semana. Alcalde, ¿cómo estás? Aquí estamos Tere, José y David, muy buenos días.
29: Qué gusto saludarlos, good morning, dijo el gringo, saludando a todo el auditorio, muy contentos de escucharlo, Chihuahua,
14: Vamos, no, pues, igualmente, alcalde, gracias por la...
29: visiten aquí en Colón, qué maravilla.
14: Al contrario, gracias por la invitación.
29: A todo el auditorio también, ¿sí?
14: Oye, pues a ver, platícanos, hemos visto que año con año, pues le has mejorado la cara todavía más al Festival de Chonté. ¿Este año qué vamos a encontrar?
29: Pues fíjate que es un evento, como tú sabes, 100% familiar. Es una vendimia donde se juntan las 8 casas vitivinícolas del municipio de Colón. Es decir, tú vas a encontrar ahí todas las casas vitivinícolas de Colón y las vas a poder probar las etiquetas en un solo lugar. Aunado a ello, es la única vendimia gratuita del estado. Es decir, el evento es 100% gratis. Tú nada más compras lo que consumes ahí. Y también es una vendimia única porque es una vendimia familiar. Va a haber talleres para niños. Por ejemplo, de hacer borreguitos en lana, de pisado de uvas para niños, pintas cerámicas para niños. ¿Por qué hacemos esto? Porque queremos que Colón se viva en familia, que disfruten todas las edades lo bonito que es el municipio de Colón y todas las actividades que tenemos para ellos. Y aunado a ello, pues tenemos música y festival todo el día y también artistas locales y estelares que ahorita vamos a platicar de ellos, amigo.
14: Oye, mi querido Gaspar, fíjate que lo que nos hemos dado cuenta, y digo, seguramente tú nos lo vas a contar, la cantidad de negocios familiares que hay aquí en el municipio, porque todas las entrevistas que hemos tenido, pues son familias que han ido heredando el negocio y lo han ido creciendo.
29: Sí, la verdad que sí, por eso hicimos este tipo de festivales, porque no solamente es la derrama económica que deja a las casas vitivinícolas o a los maestros queseros, o en su momento a los artesanos, o ahorita también a los productores de pan, Pues la realidad es que un festival de estos tenga una derrama económica aproximada de 12 millones de pesos, pero para todos los prestadores de servicios turísticos y para todos los comerciantes de la zona, los que tienen una tiendita, los que venden ropa, los que venden algún tipo de servicio, todos salimos beneficiados. Y lo más importante, pues estamos dando a conocer el municipio de Colón, porque ayer justamente platicaba que a veces no sabemos dónde está Colón. Quienes usan el aeropuerto piensan que están aterrizando en otro lado cuando están aterrizando en Colón. Quienes pasan a la Peña de Bernal, pues no saben que están pasando por el municipio de Colón. O quienes visitan la Basílica de Soriano, muchas veces no saben que es el municipio de Colón.
15: Y además también, alcalde, pues darle esta importancia que tiene el turismo religioso, ¿no? Con la basílica tan hermosa que cada año miles de peregrinos vienen a dar gracias a la Virgen de los Dolores o a pedir por algo en especial. Y realmente es un municipio que está a 40 minutos de la capital, alcalde, y que nos ofrece una gran diversidad de entretenimiento familiar.
29: Sí, la verdad es que sí estamos dando impulso también al tema religioso. Por ejemplo, ayer estuvo el organista del Vaticano ahí tocando en la Basílica de Soriano en un concierto pues muy enfocado también al turismo religioso, ¿no? Y hoy presentando con ustedes este festival La Vendimia del Valle de Colón, el Xonté, pues la realidad es que queremos que no solamente los vecinos de diferentes municipios conozcan Colón, sino también de diferentes estados, porque por ejemplo en el festival pasado el Pulque Nopal y la Gordita nos visitaron de muchas partes de la República, y hoy queremos que sea igual, porque también tú visitas un lugar, te gusta, y pasado mañana piensas invertir en él, en comprar una casita de campo, en tener a lo mejor algún negocio ahí, etcétera. Y hoy es lo que estamos ávidos en el municipio de Colón, de desarrollo, de que crezca y que le vaya muy bien, sobre todo a quienes vivimos ahí.
1: Oye, alcalde, ¿a qué hora arrancan las actividades y concluyen?
29: Iniciamos mañana, amigo. Mañana iniciamos a la 1:00 p.m, pero, ojo, el sábado y domingo vamos a iniciar desde las 11:00. Mañana hay grupos locales, va a estar ya todo listo. El sábado vamos a bailar la calle de las sirenas con Cava.
1: ¿Ellos a qué hora?
29: Ensayando los prohibidos.
1: ¿A qué hora salen?
29: Al espejo, echándole duro.
1: ¿A qué hora salen al escenario los de Cava?
29: Los de Cava salen a las 8:30 y el corte inaugural es a las 7:00. O sea, el evento protocolario es a las 7:00, pero la vendimia inicia desde la 1:00. Pues uno ya tiene set como por ahí de las 11:00, ¿no? No, a las 12:00. Entonces, inicia a las 11:00 el evento, pero ya a partir de ahí, completamente todos bienvenidos a disfrutar. Y el domingo, pues aquellos que les gusta los cumbiones, hay que desgastar la suela con los yaguarú. Ahí vamos a estar echando un bailongo.
4: Oye, alcalde, para cerrar, nada más para la gente que no ha tenido la oportunidad de venir acá, ¿hay estacionamiento? ¿Es gratuito?
29: Amigo, el estacionamiento tiene algunos costos.
4: Sí.
29: Pero no recuerdo cuál es el costo, son 50 o 100 pesos.
4: Sí.
29: Pero la vendimia es completamente gratuita. Y aparte pueden consultar la página de internet del municipio de Colón en la sección de turismo. Ahí tenemos dónde se pueden hospedar, dónde están los estacionamientos. Inclusive desarrollamos una aplicación donde tú escaneas un código QR y te dice dónde están los puntos de protección civil, de seguridad y qué otras cosas conocer en el municipio de Colón, porque muchos dicen, pues ya llegué a la basílica, ya me regreso, no hombre, vete a las presas, si quieres ir a la vendimia, vete 2-3 horas a la vendimia y de ahí te puedes ir a las presas que están a 20 minutos y te regresas en la noche a ver a Cabá, o si quieres te puedes ir a la parte alta, al final del Zamorano, o si quieres puedes ir a conocer los 7 talleres que están preciosos también de telar de pedal, de lana. Entonces, pues la verdad hay mucho que hacer en el municipio y ya lo potencializamos poniéndolo todo en una página, en un código QR y mucho, muy digerible.
15: Oiga, pues, alcalde, en verdad que nos da una alegría venir a Colón. La pasamos increíble, la comida, el queso, el vino, que bueno, pues, este festival de Xonté también tiene artesanías. El año pasado que nos invitó, alcalde, que nos echamos unas gorditas deliciosas. Yo compré algunos productos después de abeja, elaborados con abeja, con la cera de la abeja para el bálsamo de labios, la miel de abeja. Y de verdad, alcalde, que qué buenos productos se puede llevar uno a casa.
29: Inclusive, en esta ocasión, te digo, van a estar también participando los apicultores, qué bueno que lo mencionas. Tenemos muy buenos apicultores en el municipio de Colón, que tienen productos de primera calidad y a un excelente precio, no como lo consigues luego en la ciudad, que están pues, carísimos, ¿no? Y 100% natural, y de primera mano, le va mejor directamente al apicultor y al productor y al comerciante.
14: Listo, alcalde. Pues te mandamos un abrazo y nuevamente gracias por considerarnos y para que la gente se entere de estos festivales y que vengan de los diferentes lugares de Querétaro a vivirlo y a disfrutarlo en familia. Gracias, alcalde.
29: Igualmente, un abrazo para todos, saludo al auditorio y quiero reconocerlos porque tienen un color precioso.
2: ¡Eso!
29: Combina hermosísimo en color.
14: ¡Eso!
15: ¡Ay, alcalde, que se recupere pronto! Le mandamos un abrazo, tototote.
29: Gracias, igual,
14: bendiciones. Abrazo, gracias. Es el alcalde Gaspar Trueba, acá del municipio de Colón.
15: Oye, yo estoy pensando que ahora que nos vayamos a algún papayo de vacaciones, podamos invitar al alcalde a suplir. Si se va a
14: José
15: de
14: vacaciones.
15: Ah, podemos invitar al alcalde Gaspar, porque además es divertidísimo.
16: Tiene absolutamente toda la capacidad.
15: Podemos invitarlo de locutor. Así, alcalde, nada más que aquí sí, ahora le toca a usted irse a Querétaro y llegar temprano.
14: No le van a pagar lo que me pagan a mí.
15: No, y tiene que usar también, pues, relleno, porque David es el pompitas
14: claro,
15: de oro.
14: Claro. Eso. Oye, mira, aquí está Verónica, que ahorita le vamos a entrevistar.
15: Verónica.
14: Pero le voy a compartir un pedacito de queso, nada más. Un pedacito para que lo pruebes. Y el pan también ahí está. Pruébalo, Verónica, para que me digas qué tal está. Qué tal de rico, ¿eh?
15: Oye, delicioso.
14: Aquí estoy repartiendo el queso.
15: Delicioso, ahora, delicioso.
14: El fútbol, repartiendo el queso. Música y regresamos.

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0: 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La hora exacta es 9:09. 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
11: ¿Le echaste algo al queso para que me enamore?
12: Bueno, son las 9:12, 9:12 aquí en La Papaya. Y pues tenemos visitas. Qué bien la pasamos aquí en el programa, ¿verdad?
11: Increíble, nos divertimos muchísimo.
12: Seguimos probando el queso, el vino. ¿Qué tal está el vino? ¿Ya probaron el vino?
13: Ahí blanco? Voy justo ahora.
12: A ver, dale un sorbo. Es una prueba, ¿eh? Nada más, no crean que es.
13: Es probete, pero dámelo todo.
11: Qué rico está.
13: Está muy rico, sí.
12: ¿El tuyo tiene?
13: Este es un
11: Tierra de Alonso.
13: Ajá, Tierra de Alonso es vino blanco. También nos trajeron Chardonnay este rosado. Son tres uvas, de hecho. Uh-huh. Chardonnay, Muscat y
11: ahí está. Chardonnay y Muscat.
13: Muy bueno, ¿eh?
11: Vino blanco dulce, este, como tu corazón, Perry.
13: Estos son peligrosos.
12: ¿Por qué?
13: Porque como son peligrosos. Sí, porque aparte como lo sientes tan suavecito, como que no pasa nada, como que está riquico y de repente para cuando acuerdas. Papá.
11: Como tú el peligroso, bebé. Tú.
13: Ya estás midiendo la altura de la guarnición. De la banqueta, así, exactamente.
12: Estamos aquí pasando la
13: buenazo, muy bien, buenazo.
12: Tenemos visita. Hace algunas semanas fuimos a Meseta de Alta Homes, que es un lugar increíble para poder vivir una vista espectacular, hablando de lugares espectaculares de Querétaro. Y está con nosotros una buena amiga que ya se acabó media botella.
14: Ah, es cierto. Y eso que 8 panes, 9:30 de la mañana. 8 panes.
13: Y eso que llegó después que nosotros, ¿no?
14: Imagínate.
12: Benito, ¿cómo estás?
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12: Oye, el otro día que fuimos nos platicabas que esta es la última etapa de Meseta. Pues eso habla también de que ha tenido mucho éxito desde el lanzamiento de la primera etapa.
15: Sí, son casi 3 años. 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
13: Oye, hablar de todo lo que envuelve y contiene el proyecto, es decir, hemos estado ahí en la Casa Club, que está espectacular, yo creo que de las mejores que hemos visto en Querétaro. El amanecer de un lado, el atardecer del otro, y desde luego la relación costo-beneficio, ¿no?
15: Pues mira, lo acabas de mencionar muy bien, Jos, las amenidades de todos los proyectos de Ciudad Meseta, nuestras 2 privadas tienen esta vista espectacular, y la verdad es que es espectacular, porque sí, toca el amanecer.
13: Ahí sí no podemos mentir, porque si usted va un día en la mañana y ve cómo sale el sol, pues ya va a decir, ah, sí, tiene razón. ¿Sí?
15: Exacto. 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
13: Oye, también antes de terminar, el lugar en el que está ubicado, que me parece también ha crecido y se ha desarrollado poco a poco, y me parece que hoy ya es más tangible, ¿no? Todo lo que está ahí cerquitita de Meseta, sin embargo, la ubicación que es privilegiada y que está cerca de todos lados y para todos lados, te genera una cosa que se llama plusvalía.
15: Es
13: ¿De qué
15: correcto.
13: Porcentaje estamos hablando más o menos? De
15: más
13: plusvalía?
15: O menos estaríamos ahorita entre el 9 y el 11%.
13: Super.
15: Y bueno, precisamente esta zona de libramiento norponiente ha crecido en años. Digo, nos conocimos en la época de Tres Cantos, que es un desarrollo que empezó en el 2000.
13: De hecho, nos conocimos desde antes, Verónica.
15: Bueno, o sea, en otra vida.
11: Desde Oaxaca.
15: Desde Oaxaca, exacto.
13: ¿Qué pasó en Oaxaca?
15: En el 2017.
12: Ah, no.
11: ¿Qué pasó en Oaxaca?
12: Es que eso de Oaxaca lo necesitamos para otra entrevista.
13: Perfecto.
15: Exacto. Entonces, libramiento norponiente, viniendo de norte a sur, pasando Huertas La Joya, una subida espectacular a Ciudad Meseta, y sí, conectividad por Atlacote al centro de la ciudad, topas con 5 de febrero, Avenida La Luz y Peñaflor, que nos conectan también con Bernardo Quintana. Entonces, gran conectividad.
13: Oye, ¿y si los queremos contactar o algo?
15: 442-454-0662, redes sociales, Meseta, Alta Homes, Alta con doble T.
13: Es correcto.
12: Muchas gracias.
11: Muchas Bebo. Gracias, Berito.
15: Beso, nos vemos próximamente.
13: Lo dijiste Berito, super pro.
11: Échate un panecillo, por favor, con
15: seguramente,
11: nosotros.
15: Seguramente.
13: Bueno,
15: que
13: si
15: sí.
13: Le puedes decir panecillo a esta ballena azul
11: hermoso,
13: convertida en pan, ¿no?
11: Qué nomás, qué cosa.
12: Además,
15: gracias.
12: Está padre que hayas venido. Porque ya cambiaste de rutina, de aire, ¿no?
15: Exacto.
12: Está muy padre.
13: Sí, ahora
12: te los vamos a llevar por unas gorditas.
13: Ahora puede ser colonense y todo.
12: Exacto.
15: Nos vemos. Gracias.
12: Gracias.
15: Vero.
12: Gracias. Vayan a Meseta. Está padrísimo, está increíble. Y en verdad es una recomendación que les hacemos porque ya lo vivimos, porque ya fuimos y porque es una empresa seria que les va a responder ante cualquier situación. Hoy estamos transmitiendo acá, cuando son las 9:20 en Colón. Este fin de semana hay evento, hay el Festival Xonté, hay queso que lo estamos probando, que está delicioso. Ya le enseñé a Teresita cómo cortarlo.
11: ¿Me puedes regalar un pedacito?
12: Me lo estaba cortando chueco.
11: Es que no se lo corto chueco. Lo que pasa es que la señora de las plantas es bien quisquilloso.
12: Sí. Le estaba haciendo así, ve, de lado. No, es primero te acabas un espacio, le haces así.
11: No puede ser.
12: Delgadito. Y aquí le estoy compartiendo a Jos otro pedacito de queso. ¿Quieres otro pedacito, Verónica?
13: Hola.
15: Muy bien.
11: Ay, ten cuidado porque me vas a tirar
13: ni una más para David, ¿eh? Ya está ahí.
12: Este va para Verónica.
11: Ay, David, me preocupas mucho cuando manipulas las cosas de la cocina.
12: De este lado.
13: Artesanal. ¿Listo? De Colón, ¿eh?
12: Y aquí clavas. Ya está el cuchillo. Bueno, estamos probando el pan, estamos probando. ¿Qué es lo que más te gustó de lo que nos han traído, Jos?
11: Todo.
12: A mí me gustó el pan de agua.
13: Pan de agua, es que todo.
12: Otra vez, no te vayas a ahogar, ¿eh?
13: Es que ahorita estoy siendo atacado constantemente por David Quesitos Rincón.
12: Sí, le estoy pasando.
13: Nada más de repente ya tengo acá, entonces me transformo en Aarón Montes y me lo ponen enfrente y me lo doy. Así, sí. Vámonos. El vino, el blanco, está buenazo, ¿eh?
11: Ah,
13: está
11: rico. Ya.
13: Está suavecito, está fresco, dulcecito, semidulce. El pan de agua, sí, definitivamente, wow. El que nos trajo el güero.
11: No, las quesadillas, está riquísima,
13: este está un
11: David.
13: Poquito, este tiene un dejito más dulce quizás, pero este creo que es de chico,
11: mira,
13: ¿no?
11: La quesadilla que tiene adentro. Quesadilla tiene piloncillo.
12: Adentro.
11: Igual que la mestiza.
12: ¿Es una mermelada?
11: Sí. Está riquísima, David, es como si fuera una empanada, pero de al horno, de leña, tipo sí. Pan. Y con el vinito y el queso, o sea, esta combinación de los tres elementos. Bueno, mira, se me está haciendo agua a la boca y estoy comiéndolo.
12: Esta dinámica que estamos haciendo nosotros aquí en la cabina, la van a poder ustedes vivir, pero el fin de semana, viernes, sábado y domingo, en los diferentes locales que va a haber instalados aquí en la Plaza del Soriano. Si ustedes ponen en Waze o en Google, Plaza Soriano, van a poder llegar a este lugar. Y si quieren que yo les mande la ubicación, ya la guardé yo en el WhatsApp de Exa, se las mando con mucho gusto para que vengan el fin de semana. ¿Vale?
11: Aquí
12: está
11: estamos.
12: Al lado de la iglesia.
11: Y neta que se la van a pasar increíble. Recuerden que la entrada no tiene costo a esta vendimia, pero sí, pues recomendación, tráiganse su lanita, tanto en efectivo como con tarjeta. Muchos de los proveedores y productores regionales ya aceptan tarjeta para que puedan hacer el pago y listo. Vamos a ir a una entrevista buenísima.
12: Sí.
11: Hace ratito hablábamos en una denuncia papaya sobre un camioncito de bomberos que está en un terreno y que al parecer pues la gente lo ha grafiteado, lo ha vandalizado, y se comentaba que este terreno pues es un terreno ya de propiedad privada, pero queremos saber cómo está el contexto de este terreno. ¿Listo, bebé?
13: Listo.
12: Ya estamos. Mira. Listos.
11: Ahí tenemos. Es el presidente de bomberos, Sergio Pesquera, a quien le agradecemos que nos tome la llamada. Presidente, ¿cómo se encuentra? Buen día.
16: Hola, Tere, buenos días. Hola a todos los papayos, ¿cómo están? Buenos días a todos.
11: Muchas gracias, presidente. Pues contentos de poder enlazarnos con usted y para platicar sobre uno, la situación que nos hicieron favor de llevar los, de llegar los radioescuchas acerca de este camioncito de bomberos que está en un terreno. ¿Cuál es la condición de este camión de bomberos y por qué pues está en ese terreno? Que la gente se está especulando y estaba preocupada porque está vandalizado.
16: Mira, te doy muchas gracias. Fíjate que sí, es el resultado de un acto que al que fuimos sujetos. Ese terreno que está sobre Prolongación Bernardo Quintana es un terreno que fue donado por el municipio de Querétaro para hacer la estación número 7 de bomberos en Querétaro, una acción que tenemos previsto hacer, que no hemos podido hacer porque no tenemos los recursos suficientes todavía, ¿sí? Y en dos ocasiones nos han invadido ese terreno. Entonces lo que hicimos, o tomé la decisión de hacer, fue mover un camión que ya estaba en desuso, ¿sí? Un camión que ya está fuera de servicio, que no se utiliza. Lo movimos en grúa y lo pusimos en el terreno como para decir, oye, este terreno es de nosotros, y colocamos unas mantas que dicen esta propiedad es de Bomberos Querétaro, ¿no? Entonces el camión es un camión en desuso, que ya de hecho nos ha servido de refacciones para otros camiones nuestros, ¿sí? Pero que tomamos la decisión de ponerlo ahí precisamente por las razones que te comenté.
17: Ahora, entonces, el terreno tiene como tal un destino específico. Tenemos fecha, tenemos objetivo. ¿Cómo ayudamos justamente pues para que esto no ocurra? ¿O tenemos que levantar una barda más efectiva? ¿Algo?
16: Mira, fíjate, nosotros ya le pusimos una malla. Este terreno fue donado por el municipio de Querétaro para hacer la estación número 7 de Querétaro, que se requiere específicamente en esa zona. Con esa estación nosotros disminuiríamos los tiempos de reacción para atender los incendios que se presenten en la zona de Bernardo Quintana, de Prolongación Bernardo Quintana. Y y bueno, fecha, pues quisiéramos tenerlo lo más pronto posible. Desafortunadamente, pues el tema del dinero es lo que nos detiene. Si bien recuerdan ustedes, Bomberos Querétaro es una sociedad civil, es un organismo de la sociedad civil. Contamos con el apoyo del gobierno del estado y con donaciones que nos hace la sociedad. Y bueno, pues invitamos a aquellos que quieran ayudarnos con material, con ya tenemos los planos hechos, con lo que sea necesario para poder levantar nuestra estación.
18: Buenísimo. Aprovechando que estás aquí con nosotros, director, y hay gente que quizás no sabe que existían o que existen 6 estaciones de bomberos aquí en Querétaro, ¿nos puedes decir más o menos en qué zonas están?
16: Sí, con mucho gusto. Mira, la estación 1

0: el plan del lienzo charro. Ahora creo que va a ser Foro Querétaro, no sé específicamente cuál va a ser el destino. Ahí estamos nosotros en estación 6.
1: Y esa sería la séptima.
0: También nuestro instituto de capacitación.
1: Y esta sería la séptima, ¿no?
0: Y bueno, en espera de por algún momento dado poderla llevar a cabo, ¿no? Que sí la necesita la ciudad, una ciudad como Querétaro requiere una séptima estación.
1: Claro, y imagino, digo, por lo que nos comentas, se lee y se escucha que es completamente planeado para abarcar el mayor espacio físico por zona, ¿no?
0: Así es, por increíble que parezca, una ciudad como Querétaro presenta al mes alrededor de entre 400 y 500 eventos que requieren la presencia de bomberos Querétaro, únicamente en la capital del estado. Entonces, imagínate, o sea, hoy en día tenemos un tiempo de atención promedio sobre los 11 minutos, 10 minutos y medio, 11 minutos. La idea con esta estación, reducirlos abajo de los 10 minutos, una vez que nos despacha el CIAS o el C5, el tiempo que nosotros tenemos para llegar no debe de pasar de ese tiempo que te menciono.
1: Listo, muy bien.
2: Perfecto, pues, presidente Sergio Arturo Pesquera, muchas gracias, presidente de Bomberos Querétaro, por tomar nuestra llamada. Y pues aquí estaremos al pendiente de todos ustedes. Ya saben que aquí en La Papaya tienen un espacio, los queremos y admiramos mucho y agradecemos que siempre estén al cuidado de la ciudadanía. Muchísimas gracias.
0: Gracias, Tere, gracias, Papayos. Y nada más recordarles, este próximo 22 de agosto es el Día del Bombero. Aquellos que quieran llevarle algún regalo a los bomberos para entregarles en su fiesta, bienvenidos en la estación, en cualquiera de las estaciones. Y bueno, felicidades a los bomberos por anticipado por este 22 de agosto.
1: Listo.
2: Pues ahí les llevaremos el pastel para poder echarnos ahí una platicadita, presidente. Muchísimas gracias.
0: Que tengan muy buen día, muchas gracias a todos. Hasta
2: gracias.
1: Hasta luego.
2: Dice Andresito, yo les quiero llevar unas chicas que bailan. No, Andresito. No, no, no. El tubo de bomberos es para otra cosa, Andresito.
1: Gracias. Mira, oye, yo no sabía, desconocía que había 6 estaciones de bomberos en Querétaro, ¿eh?
2: Oye, y las capacitaciones que siempre hacen, ¿eh?
1: Más aparte de las que hay en San Juan del Río, en Tequisquiapan, etcétera. Así que gran labor que se hace para salvar la vida de muchas personas. 9:30, vamos al corte comercial. Estamos transmitiendo en vivo desde Colón, porque este fin de semana hay fiesta. Chontel los espera con los brazos abiertos.
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3: 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La hora exacta es 9:30. 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
1: Una película, un novio. ¡Ay! ¡Ay! Es que estamos aquí algo. Con él. Dime.
2: ¿Ustedes se pueden dar cuenta? No les tengo que decir yo nada. Tere habla en el programa desde que llega hasta que se va, pero en el corte comercial es cuando más habla.
1: Claro.
2: Es cuando más habla.
3: O sea, pero teóricamente sí. Nada más le pagan cuando está al aire, ¿no?
2: Sí, no, lo otro es gratis, ya es extra. Pero bueno, estamos
1: pues es
2: de
1: que
2: regreso.
1: También estamos platicando con el director de turismo, pues ni modo que no echemos chisme. Claro.
2: Está con nosotros el director de turismo de acá del municipio de Colón, Rab Eliud de León Mata. Él es el director, ya lo decía Tere, de turismo del municipio. Ya hemos tenido oportunidad de platicar contigo, Rab.
4: En el festival anterior.
2: El año pasado. ¿Cómo estás?
4: Muy bien, gracias a Dios. Y,
2: bienvenido.
4: Y también muy feliz de que estén aquí nuevamente.
2: Nos encanta.
1: Muchas gracias.
2: Hace unos días tuvimos una reunión, una junta nosotros para la planeación del próximo año y de este año también. Y decíamos que nos gustaba mucho visitar Querétaro. Cada municipio tiene sus propias características. Pero a Colón lo hemos conocido pues gracias a ustedes y la verdad es que nos gusta mucho. Gracias por invitarnos. Cuéntanos de este proyecto que va a ser el fin de semana.
4: Gracias. Sí, pues nuevamente bienvenidos a Colón. Esta es su casa. La verdad es que estamos muy contentos y muy entusiasmados por esta nueva edición del Xonté, la vendimia del Valle de Colón. La verdad es que son de los festivales que el presidente Gaspar Trueba ha impulsado muchísimo porque es un ancla, es un motor. Lo vemos como ancla porque hace que la gente se identifique, tenga una identidad. Y un motor porque genera una derrama económica bastante importante. En este caso, el Festival Xonté va a lo que es la industria del vino, del queso. Y en esta edición le vamos a dar un reconocimiento merecido a nuestro pan tradicional, el pan de leña. Entonces vamos a tener vino, queso y pan. Y la verdad es que estamos muy contentos, obviamente además acompañado de espectáculos musicales para que la fiesta se viva bien. Y también va a haber artesanías, va a haber actividades, vamos a tener experiencias vitivinícolas. Tuve la oportunidad de participar en uno de los viñedos de Querétaro y pues traigo ahí un poquito de escuela. Y vamos a tener recorrido al viñedo, vamos a visitar el viñedo de Frol de Alfalfa que está aquí cerquita en la entrada. Vamos a tener catas maridaje. Y vamos a tener pinta con vino. Los niños van a poder pintar con vino, es una actividad lúdica para los niños. Y también van a poder hacer borreguitos de lana, porque también, como ustedes saben, somos tierra de artesanos de lana, lana textil que hoy ya es patrimonio inmaterial cultural del estado de Querétaro.
1: Y además apicultores, director, también. Buenísimos productos elaborados con miel de abeja. Yo le decía hace rato al alcalde que tengo... De la vez pasada que los visitamos, compré unos bálsamos para los labios. ¡Qué buenos salieron! Productos de primera. Y algo importante, esta vendimia tiene como finalidad, pues uno, crear lazos familiares, rescatar todos los valores y dar a conocer a los mejores productores de la región, en este caso de Colón. Correcto. Porque no es venir a emborracharte.
4: No.
1: Es venir... a comprar, a consumir y a pasar un rato en familia, sin costo la entrada.
4: Es correcto, completamente gratuita, es un evento 100% familiar y es eso, es nosotros como colonenses presumir nuestras riquezas gastronómicas, la parte turística que también estamos impulsando mucho y pues abrir la puerta a toda la gente que quiera visitarnos, obviamente ahorita por pretexto del festival, pero también posteriormente pues seguimos con la temporada de vendimias en todo el estado y está incluido Colón, pero pues los invitamos a que sigan visitando Colón, ¿no?
3: Oye, a ver, la vez pasada que estuvimos aquí creo que fue el otro festival.
4: El del pulque, nolpal y la gordita.
3: Exactamente.
4: Así es.
3: Entonces, a ver, este entiendo yo que es especializado en vino que aquí tenemos.
4: Así es.
3: Pan que aquí tenemos. Queso que aquí tenemos. Y bueno, Flora Alfalfa traerá también sus yogures y las jaleas.
4: Sus productos que manejan. Claro.
3: Como dice también, artesanías. ¿Habrá alguna otra cosa que se nos esté colando en este festival?
4: Lo que mencionó Tere es los apicultores, que también tenemos que esta industria también va creciendo poquito a poquito aquí en Colón. Y lo demás es artesanías de lana, artesanías de yeso, joyería, de listón, pintura en hilo. Muchas artesanías que hacen en todas las comunidades del municipio.
3: Y, bueno, y también tenemos todo el comercio natural de Colón alrededor.
1: Vamos, y los esto, artistas que vamos a tener.
3: Vamos a poder echar un taquito por aquí, de barbacoa.
4: Las gorditas. Las gorditas aquí van a estar, no van a faltar, pero sí ahorita el foco es a esto que estamos ahorita mencionando. Y pues también, por ejemplo, tenemos casas en Airbnb, eso también nos beneficia mucho, porque si quieren venir, pasársela padre, vivir la fiesta completita hasta la noche, se pueden quedar a dormir, no tienen que manejar carretera. Entonces también eso para tenemos...
3: Se pernocta.
4: Exactamente. Tenemos un sitio, si me lo permiten, claro. Tenemos un sitio exclusivo para el Festival Xonté, es www.xonté.mx. Ahí pueden ver toda esta información y también van los enlaces de los hoteles, de los Airbnb, pues para que también puedan prever esa parte.
1: Oye, y un saludo rápido nada más a sí, la claro. Casa de Lucha, Restaurantito David, que vinieron a dejarnos aquí sus volantes, que también son parte aquí de la comunidad de Colón.
2: Así un abrazo es. Para ellos. Oye, yo quiero platicar un poquito contigo, aprovechar que estás aquí y que la gente conozca un poco más sobre el tema del turismo en Colón, porque me preguntaba un radioescucha, oye, tengo ganas de ir el fin de semana, pero no nada más quiero ir al festival. Uh-huh. O sea, ¿qué me recomiendas alrededor o qué otras cosas podemos hacer acá en Colón, independientemente de cuando hay eventos como, por ejemplo, en marzo,
4: el tema de la Fiesta de Dolores?
2: La Fiesta de Dolores, uh-huh. Están estos festivales que ustedes están haciendo pues, cada 2-3 meses.
4: Es correcto.
2: Pero, ¿qué más podemos hacer en Colón?
4: Claro, mira, gracias por la pregunta. Estamos tratando de impulsar diferentes, vamos a llamarlo así, categorías de turismo. Tenemos turismo religioso, por obvias razones de la Basílica, que es uno de nuestros puntos más importantes uh-huh. y relevantes, no a nivel estatal, ya a nivel nacional. Tenemos el turismo de aventura con el Pinal de Zamorano. Hay que recordar que Colón, la gran parte de esa reserva natural que es el Pinal de Zamorano, está en Colón. El acceso es por Colón, entonces... También tenemos turismo de aventura en el Pinal Zamorano y Los Pilones. Tenemos ecoturismo con las presas. Nosotros tenemos 2 presas importantes, que es la Presa La Soledad y Presa Colón. Y las 2 te ofrecen actividades para toda la familia. Desde, obviamente, comida, paseos en lancha, paseos a caballo. Y la verdad es que una de las ventajas que tiene Colón es que estamos a 45, 50 minutos de los Arcos de Querétaro. Entonces, la verdad es que es un plan de fin de semana, de un día, de distraerte, de salir, de contacto con la naturaleza, que la verdad nos sirve mucho. La Alameda de Ajuchitlán, con su lago natural también, te ofrecen antojitos, paseos en lancha, paseos a caballo. Entonces, la verdad es que sí hay una variedad importante de atractivos turísticos que tiene Colón.
2: ¿En dónde pueden comprar aquí los telares?
4: Los telares, tenemos, más bien son artesanías de lana. Uh-huh. El telar como tal es el instrumento que se ocupa para hacer la artesanía.
2: Sí. ¿En dónde podemos ver ese tipo de actividad?
4: Tenemos el corredor artesanal, se le llama, que son un conjunto de 7 talleres en toda la cabecera municipal que están señalados y en una ruta, sí. Que también pueden encontrar en las páginas de internet del municipio. Y tenemos la Escuela del Telar, que está ubicada en el barrio que nosotros lo conocemos como el barrio Las Fronteras, que es a espaldas de la presidencia municipal. Ahí está la Escuela del Telar, que es una institución que estamos apoyando mucho y impulsando mucho para que esta tradición, este oficio milenario no se pierda. Y ahí pueden conocer desde de pe a pa el proceso de la lana del telar.
1: En verdad, vengan. Lo dices bien, director, pues es importante que nosotros como ciudadanos, como habitantes del estado, conozcamos nuestros municipios. Colón es maravilloso, podemos dedicarnos un fin de semana para venir a conocerlo, más este fin, empieza mañana. Yo les decía hace rato, tráiganse lanita en efectivo para comprar con los productores, pero también muchos de ellos ya aceptan tarjeta, sí, pago ya. Con tarjeta, entonces vengan con la familia, tráiganse al abuelito, al mejor amigo, aprovechen los últimos días de vacaciones de los pequeños, cambien el chip, estamos a 40 minutos de la capital, se la van a pasar
4: increíble,
1: de verdad vale la pena conocer Colón. Muchísimas gracias, Ram. No, gracias por sus atenciones.
4: Y nuevamente bienvenidos y aquí estamos a la orden.
3: Gracias y felicidades por el esfuerzo.
4: Gracias.
3: Y el éxito.
4: Gracias. Luego.
2: 9:46, recuerden.
3: Nada más, la Escuela del Telar, ¿esa no era una canción de Radio Futura?
4: No.
3: ¿Escuela del Telar?
2: ¿Del Telar? Hace mala
3: cara. Uy.
2: ¿De quién?
3: No, Radio Futura.
2: Es una Radio Futura, lo que dices hace calor.
4: No, yo soy de BTS para acá.
2: Ya ves.
3: Por favor.
2: Oye, recuerden que
1: bien pagado ese balón.
2: Este evento del cual estamos hablando es gratuito. Uh-huh. Solo lo que vas a tener que pagar, pues es lo que te
4: lo
2: que
4: consumas. Te consuma, ¿no? Sí, es el consumo, comprar. Claro.
2: El consumo, uh-huh. Pero en los eventos, los. Ah, mira, Escuela de Calor.
1: ¿Y qué tiene que ver con el telar?
3: Escuela de telar.
2: de calor.
4: Podemos
2: de
4: hacer un jingle ahorita.
1: No,
4: sí, sí, sí.
1: No pegó.
3: Es que ya andas ebria.
1: No, ya no ebria.
4: Ya no les platiqué un poquito de vino que estamos probando, tío. Pero es excelente. Está muy rico. De Tierra de Alonso. Sí. Buenazo. Macabeo, Chardonnay y tiene otra uva. Pero,
3: ¿y este quién lo produce? ¿Quién lo produce?
4: ¿Este?
1: Moscat. Aquí dice.
4: Moscat. Sí, es Chardonnay, Macabeo y Moscat. Es un vino muy ligero, muy rico. La verdad, frutal. Tiene piña, maracuyá. Entonces, la verdad es que está delicioso, delicioso para iniciar el día.
3: ¿Y este qué viñedo lo produce?
4: Tierra de Alonso.
3: Así se llama, como sí. Igual que la etiqueta.
4: Sí, okay. Se llama Tierra de Alonso el viñedo, Quesos Bay. Es el hermanito de Quesos Bay.
2: Ah, ok. Gracias, Rap.
4: Así es.
2: Listo, 9:48 minutos. Vamos a ir allá a cabina con un corte. Ya vienen los deportes con Gonzalo Reyes.
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0: 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La hora exacta es 9:48. 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
2: Ya son las 9:51 minutos, 9:51. 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
1: Cuando sea directora, te voy a regañar, güey.
2: ¿Se fijan? Todas las entradas, ustedes en todas las entradas van a escuchar a Teresita Alcántara.
1: Pues cuéntales, es que estoy planteando, eso regañando a Andresito.
2: ¿De qué?
1: De que siempre lo regaño. O sea, me gusta regañar a la gente. O sea, entiende una cosa.
14: Es parte de mi ser.
1: Es parte de mi ser, gracias, Rap, decirle a la gente que siempre se equivocan. Vamos a mí ya saludar, me tienen harta.
2: Vamos a saludar a ya en cabina a Gonchi, que ya está listo para hablar de deportes. Ayer jugaron los Gallos, pero sin información. ¿Cómo estás, Conchi?
15: ¿Qué pasó, pelo? No, bien, por los Gallos. Digo, ya, ¿pa' qué? ¿No? Ya al último, ¿ya pa' qué se prendieron? Pero hay un detalle muy bueno de cara a lo que va a ser la Liga MX, que yo creo que ahí es donde tendríamos que resaltar este...
2: A ver, cuéntanos.
15: Ayer debuta un mexicoamericano que había contratado el torneo pasado Querétaro, que se llama Alex Alcalá. Alcalá tiene la particularidad de haber sido... parte del Manchester City, en algún momento fue una joya comprada por el Manchester City y el año pasado llegaba con bombo y platillo y se hacía este anuncio y obviamente lo vitoreábamos porque decíamos, bueno, es que este cuate viene del Manchester City. La historia es buena porque es un chavo que es un gran prospecto del fútbol internacional. Ayer debuta, ayer le ponen por primera vez la camiseta de Querétaro a nivel mayor. El hombre se aventó un juego de madre mía, ¿eh? O sea... Bien por este señor Alex Alcalá, se vio bastante bien la noche de ayer y lo que tanto pedíamos, refuerzos o gente que robusteciera la banca, robusteciera el equipo, que pudieras voltear y decir, oye, tengo a este pelado para poder sacarme las papas del fuego. Bien, Alex Alcalá.
2: Okay.
15: Ayer no lo hace mal. Hay a quien lo quiera ver, hay un par de videos, sobre todo en X, de este cuate, las jugadas que tiene el día de ayer. Buen control de balón, retiene muy bien, dribla muy bien. O sea, es un cuate que vale la pena verlo. Llegó a ser un muy buen prospecto del fútbol mexicano, llegó a ser un muy buen prospecto en la MLS también, tanto así que lo llevó el Manchester City. Entonces, cosas buenas trae. Digo, ya el resultado era lo de menos. Ayer Querétaro básicamente estaba eliminado. O sea, bueno, ya estaba eliminado, ya no había nada más que hacer. Simplemente era un juego por la anécdota. Y en ese tenor y en esa anécdota, pues lo hicieron muy bien. O sea, vuelvo al punto, creo que este señor Alex Padilla se termina robando el show. Para bien, tampoco es que una golondrina haga verano, pero yo no lo veo mal. A mí me agradó lo que vi. A mí me gustó bastante lo que vi. Y creo que este señor Alex Padilla, la neta, bien. Y creo que es de las cosas buenas que nos deja el día de ayer este asunto de la Leagues Cup. Luego, ¿qué más pasó? Dígame.
2: El partido de ayer de León contra Miami estuvo buenazo, ¿no?
15: Pero fíjate, ayer juega Messi. ¿Sí viste el semblante de Lionel? O sea, sí alcanzaste a checar el semblante
2: normal,
15: de Lionel.
2: No es natural, ¿no?
15: Ya el pobre Leo Messi estaba en otra cosa. Creo que los que hemos perdido a nuestro padre estamos de acuerdo que es es un suceso del que nunca te recuperas, ¿no? Aprendes a vivir con ello, pero nunca lo recuperas. Y ayer el semblante de Messi, yo siento que Messi ayer estaba como para tratar de distraerse, como para tratar de subsanar. De hecho, no sé si viste, Pelón, ayer la publicación de Messi, la carta que le hace a su papá a través de redes sociales. Y claro. Y básicamente en un mensaje muy sentido dice, te hubieras esperado poquito para irnos juntos, ¿no? O sea, como diciendo, güey, la carrera ya se me iba a acabar la carrera, te hubiera esperado poquito para que estuvieras en ese vaya, en esa parte final, de hecho, bueno, pues Jorge Messi le pidió a Lionel que jugara el Mundial, porque como que no estaba tan convencido en cierto punto, le dijo, no, o sea, ve, hazlo, juégalo. Y digo, lo que platicábamos ayer, digo, amén de que perdiste una final de un Mundial, creo que esto está más allá del bien y del mal, perdiste a tu padre, y esto, vuelvo al punto, está mucho, mucho, mucho más del bien y del mal, ¿no? Pero bueno, así quedó. Y el León, bueno, pues tenía que aprovechar, digo, esto no es culpa de la Fiera, esto no es culpa del León, ayer termina 3-2, de hecho, León hasta ahorita es el mejor equipo de la Leagues Cup del fútbol mexicano, Monterrey también gana el Nashville, el San Luis empata, pierde con el Orlando ya en penales, y era por la anécdota el tema del San Luis, el Toluca le gana a Dallas, que Toluca anda viendo ahí qué onda, San Diego le gana al Puebla, y las Chivas, que pues básicamente nada más era por la honra este business, le ganan al Seattle Sounders 2-1, que nada más era para tratar de sacar la honra. Lo de Chivas bien, en el sentido de que ayer juega uno de los chavos que estaba con la sub-20 en el preolímpico de CONCACAF, anota, bueno, juegan tanto Camberos como Sandoval, y ayer Santiago Sandoval termina haciendo el gol de la victoria del Guadalajara. Entonces, papi, ya encontraste ahí ya encontraste el camino, o sea, mete a los muchachos, o sea, los muchachos de Chivas son los que te van a dar los que te pueden dar el toque final, ¿no? Y ayer lo hicieron muy bien, tanto Camberos casi se revienta un golazo que termina en el poste, y Santiago Sandoval termina haciendo un gol que es el que le da la victoria al Guadalajara. Entonces, algo bien se está haciendo con esta gente de las Chivas, ¿no? Y así termina el tema de Leagues Cup. Ah, bueno, hoy hay Leagues Cup como tal, a las 5 de la tarde, Filadelfia Santos, 5:30, Nueva York Necaxa, América y Cruz Azul juegan hoy, América Austin, 6:30 de la tarde, Cruz Azul Chicago Fire 7, y a las 8:30 el Portland Timbers contra los Cholos de Tijuana. Y nada más, si ahorita se acabara la Leagues Cup, estaría calificando León, Toluca, América y Cruz Azul. Son los equipos que estarían calificando. Y por Estados Unidos, calificaría el Columbus Crew, el Real Salt Lake, el LAFC y el Austin. Serían los equipos que estarían calificando a la siguiente ronda en la Leagues Cup. Obviamente, hoy en la noche se define todo este asunto y conocemos a todos los equipos que calificarán a la siguiente ronda. Ahí estamos.
2: Listo, gracias, Gonchi.
15: Breath off.
2: Adiós. Son los deportes con Gonzalo Reyes, 9:59. Ya nos vamos, papayos.
3: Ya estuvo
1: rápido,
3: bueno.
1: Tan rápido nos tenemos que ir.
2: Los esperamos este fin de semana acá en Colón. Recuerden, viernes, sábado y domingo. Métanse a la página, a las redes sociales de Colón, porque ahí está toda la información y el itinerario de cada día, a conocer esta Feria Xonte, a comer queso, a comer pan, a tomar vino y a disfrutar con familia acá en uno de los municipios más bonitos de Querétaro.
1: Hermoso, en verdad. Venga, no se van a arrepentir.
2: Listo, gracias, Jos.
3: Gracias, David Alonso. Gracias, aquí les vamos, señores, a estar esperando en esta frecuencia. Bueno, este fin de semana en Colón. Mañana regresamos nosotros en punto de las 6 de la mañana. También estamos en control remoto.
2: Sí, mañana tenemos control remoto en una agencia de autos.
3: Agencia de autos mañana. Y pues nada, aquí va a estar el sábado Cabá, el domingo Yaguarú.
2: Va a estar buenazo. Y el viernes DJ, música.
1: Yo voy a sacar los prohibidos con Cabá.
2: Ya estás, con el alcalde Gaspar. Uh-huh. Listo. Gracias al alcalde por habernos invitado. Gracias a todo el equipo de comunicación del municipio de Colón.
1: Turismo, comunicación.
2: Yo soy David Rincón. Que les vaya muy bien y que tengan un excelente día o un día jueves. Recuerden, hoy es jueves 13 de agosto.
1: Adiós. Yo soy el amor de la vida de David.
14: ¿Me pueden regalar
2: uno? Claro, y así si quieres.
1: Hermano.
14: Parados, sentados.
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0: 10 de la mañana con 3 minutos en Exa 95.5. Muy buenos días. 13 de agosto del 2026. Yo soy Loreta Maya. Te voy a acompañar hasta las 12 del día a través de la Estación Naranja. Y bueno, ¿qué hay para hoy? ¿Qué hay para hoy? Viene nuestro oncólogo, uno de nuestros doctores favoritos, que quisiéramos no visitar, ¿verdad? La verdad, esa es la mera verdad. Lo queremos mucho, pero toco madera. Que nunca nadie tenga la necesidad de ir con él. Iba a decir el doctor y mi chamba.
1: No, pero...
0: No, pero el doctor nos entiende. El doctor nos quiere y nos apoya. Y ahorita seguro va a salir su club de fans porque... Pues es que este doctor no entiende, pues, que es mío. O sea, es mío mi radioescuchas.
1: Posesiva.
0: Soy bien posesiva. Lo tengo que trabajar. Ayer medité. Bien padre, medité y me quedé dormida tan a gusto. ¿Qué? ¿Alguien de aquí medita en las noches? ¿Nadie? ¿Y luego por qué no lo intentan? No, o sea, no es de que tu alma esté en paz, pero pues se siente bien padre meditar en la noche, agradecer. No, ¿nadie hace eso? Y luego todo lo que les hemos enseñado aquí en el programa, ¿qué pues? ¿No importa? Uno en la noche agradece, medita y al día siguiente agradece y medita. Yo digo, pues, ¿no? No les caería nada mal. Mira, aquí me ponen que sí. Buenos días, Loretita. Yo sí medito en la noche. Te felicito. ¿Sabes qué? Déjate, pongo estrellita. Te voy a poner estrellita porque qué bonito. Acá. Yo medité comerme unos tacos y sobres que me como los de tripa y dos de pastor. Muy bien. Ojalá que en la noche hayas podido hacer la digestión, ¿va? ¿Viste La Casa de los Famosos? Loreta, un día te invito en Cibatay meditaciones con cuencos. ¿No sabes qué delicia? Ay, ¿sabes qué? Que yo he ido a las meditaciones con cuencos. ¿Te acuerdas que una vez fuimos?
1: Sí.
0: Y yo tengo una amiga que es Mafer Trápaga, que ya hace muchos años sí se metió como mucho en el tema de los cuencos. Entonces yo iba a sesiones sola con ella. No, o sea, luego pobrecita le costaba un montón de trabajo regresarme. Porque yo en el plano en el que yo andaba estaba bien a todo dar. Casi. Le dije, ¿por qué me regresaste? Yo estaba bien contenta ahí. Pero sí, me encantan los cuencos, ¿eh? Nones, pero lo intentaré. Inténtalo. Ahí en YouTube o en Spotify pones así meditación relajante o cualquier tipo de meditación. Las de Marcela Pérez Romo, que es nuestra colaboradora, están buenas, ¿eh? Y así la encuentran, Marcela Pérez Romo. No, Marcela Healing. Healing. Le encuentran así en Spotify, sus meditaciones están buenas y también tiene para niños. Ahí les paso el tip. Pero bueno, sí, La Casa de los Famosos. No la he visto, es que recuerden que yo me duermo a las 9 de la noche. Pero ya estoy harta de levantarme y saber que Memo Schutz está nominado. Estoy harta de eso. Por favor, suéltenlo. Suéltenlo, sí, Karen García, nominado. Productora del programa.
2: Esa sí es información que yo te tengo fresca.
0: A ver, cuéntamelo todo. Mira, de entrada me chocó que la Mariana Ochoa regresara, ¿eh?
2: Ah, por dos.
0: Ay, no.
2: ¿De dónde se sacaron esa mufada de la manga?
0: Es que su exilio. Ay,
2: pero me gustó mucho cuando pasa, hace como una ridiculez y el Aldito. Ay, ¿cuándo podemos ya nominarlo otra vez?
0: Aldo Rendón le cae perfecto. Dije,
2: sí, es que sí.
0: Es el cinismo andando.
2: Es que mira, la Mariana es muy forzada.
0: Como a mí me cae bien gorda.
2: Quiere caer bien. Y chica, a ver, lo peor es que ella ya salió.
0: Ajá.
2: Ella ya vio cómo estaban las cosas acá afuera.
0: Eso se me hizo
2: injusto. Ella ya vio cómo la gente, qué cosas de ella le gustaban y qué cosas no. Uh-huh. O sea, tuvo chance. Y vuelve a entrar. ¿Igual?
0: Ajá.
2: O sea, hermana...
0: No aprendió.
2: Tu estrategia nomás no te está funcionando, chica.
0: No aprendió. ¿Y no viste lo que le dijo Yair también? ¿Qué? A ver, aquí ya no está como antes, ¿eh? Como cuando tú estabas. Aquí ya no.
2: Pues es que cuando le...
0: No deslata.
2: Cuando Aldo le dice eso de cuándo podemos nominarla, Aldo primero... Digo, este Yair se empieza a burlar como de... Ya tenemos otra vez el monólogo. Y sí, porque ella habla, se contesta sola, ella manda, ella hace,
0: no,
2: ella dice.
0: No, a mí me cae bien gorda. La verdad.
2: Sí, yo tampoco.
0: No la conozco. Oye, pero tampoco quisiera conocerla.
2: Estaba viendo entrevistas donde le preguntan por la infidelidad.
0: ¿A la Mariana?
2: Ajá.
0: Pero ella fue bien infiel.
2: Porque, ajá, justo de infidelidad, de las fotos que saca esta novela donde se estaba besuqueando con un hombre en una banquita.
0: Ajá.
2: Se ultra súper justificó.
0: No, pero es que, mira, no nos vamos a meter tanto en ese tema de las infidelidades. Pero yo escuché en una entrevista que dijo, pues es que la verdad yo ya no lo quería, yo no quería estar con él. Y yo pensaba, ¿y luego por qué no hablaste con él?
2: Exacto.
0: Y dijiste, ya nos pasamos a retirar ambos.
2: Exacto.
0: ¿No?
2: Yo escuché otra donde decía que fue en la borrachera, que ella lo hizo sin pensar.
0: Al principio, ¿verdad?
2: Ajá.
0: Como, ajá. De
2: y que yo dije, ah, entonces, ¿cómo
0: fue sin querer queriendo?
2: Ajá, de que estaba en una fiesta de no sé quién y entonces me salí porque me sentía súper mareada y súper mal porque empecé a tomar muchísimo.
0: Y el muchacho rápido. La besó para pedir el vómito.
2: El chavo le dijo, yo te ayudo, o sea, yo te acompaño, se salieron en la banquita, ajá. Y entonces no saben qué momento porque ella tiene así un blackout durísimo, cosa que no la juzgo. Porque ajá, todos sí. Hemos estado ahí.
0: No, no se juzga, no se juzga.
2: Ajá. Pero pues ella estaba casada. O sea.
0: Sí.
2: Bueno, tampoco la juzgo, la verdad. Ahora
0: bueno,
2: que lo pienso.
0: Bueno, pues cada quien sus cubas. Pero
2: pues
0: sí.
2: Nada más dices, pues ya.
0: Pero mejor ser derechos, ¿no? Decir, ajá. ¿Sabes qué? Yo la ya neta, no estoy contenta, no estoy contenta.
2: Me cacharon, me atoraron.
0: Sí. Sí, me lo hice muy mal, tenía que haber hablado contigo, ajá. Pero pues ya está hecho.
2: Exacto. Pero ¿no? Bueno, eso es hablando de la Marianichis.
0: Y luego acá me están poniendo, Memo es un mueble. Dice que se subió a la suite con la Bri, ajá, con la Brianda.
2: Con la Brianda de Yanara.
0: Y todo, me gustaron mucho, fíjate que es cierto, me gustaron mucho los comentarios que yo veía en redes sociales, ajá. Porque no la veo, pero pues los
2: estás como TikTok, David, ya estás como David Rincón, yo no la veo.
0: Pero no la veo no porque no quiera, porque me duermo a las 9. O sea, no llego a las 10. O sea,
2: no sé cómo le vas a hacer el fin de semana.
0: Sí, no sé cómo lo vas a hacer el fin de semana, pero yo confío en mí. El punto es que vi en las redes sociales que Memo no se quiso acostar en la misma cama no, con Bri.
2: Pues no.
0: No, no, no, no. Y entonces, en los comentarios eran cosas bien ciertas. Decían, o sea, quieren que se acueste con él como para ver si pasaba algo. Y él está respetando... Uno, a su familia. Dos, a esta chica.
2: A su esposa.
0: A su esposa.
2: A él mismo.
0: Y decían, no manches, o sea, ¿por qué las mujeres, cuando ven a un hombre respetuoso que dices, qué fregón que le esté dando el lugar a la compañera, a la esposa, a los hijos, se le van encima y le dicen que es de flojera?
2: Ah, es que yo no vi los comentarios de si...
0: No, yo sí, y eran varios de, no manches, qué padre que haya un hombre así, o sea, cosas bonitas, no porque sea Memo, o sea, cualquier hombre que haga lo mismo... Luego no valoramos ese tipo de caballeros.
2: Ay, no, pero ayer estuvo bien bueno. Ubicado. Ah, es que sí necesito que la veas para chismear más a gusto.
0: Pero
2: la
0: a ver,
2: flor. La flor.
0: Ah, que ya le dio a.
2: Que se agarró del chongo así, ya. De la greña. Con Cintia Clitbo. Ayer fue con Cintia Clitbo y con Aldo.
0: Ah, pero sabes que yo vi que ¿qué? Más bien ya le había puesto un alto a al S.
2: Ay.
0: Que porque el S anda coqueteando con todo.
2: Ay,
0: el
2: y luego
0: mundo.
2: Ya andaba bien trepada casi de las piernas con él.
0: Chihuahua.
2: Por eso, o sea, a ver, ¿le puso un alto o no? Porque yo ayer vi que estaba así como que entre sus piernitas, así medio sentada, parada. Ajá. Y entonces estaban hablando de que cuando salieran iban a hacer un viaje y no sé qué. Entonces
0: no, dije, eso, o sea, es
2: ¿sí
0: falso,
2: o
0: chavos.
2: No, amiga.
0: Ajá.
2: ¿Sí o no? Decídete.
0: Pues decídete. Y sabes también que veo a la Karina como muy apagada.
2: Es que justamente nuestras amigas clan de las perdidas dicen que Karina es así. O sea, que nosotros solo vemos una parte de Karina, la de los en vivos, pero que Karina en su vida normal, en su día a día,
0: es muy tranquila.
2: Muy tranquila. O sea, que de hecho ella es muy penosa y le cuesta mucho trabajo agarrar como
0: con
2: confianza.
0: Razón.
2: Entonces va como de menos a más. O sea, primero está como de, hola, ¿cómo
0: estás? Tanteando
2: están?
0: El terreno.
2: Ya, bla, bla, con quién se va a llevar, con quién no. ¿Quién se aguanta y quién no? Porque hay quienes, la Cintia, por ejemplo, no soporta. Aguanta.
0: Ronca bien fuerte, ¿eh?
2: Sí, y claro. Luego se enojó porque Aldo también ronca fuerte. Entonces, como hermana, pero ¿y tunas?
0: Sí, pero de Aldo nadie se ha quejado y del cuarto de Cintia sí.
2: No, Cintia se quejó de Aldo.
0: Sí, pero Cintia y Aldo no duermen juntos.
2: ¿Pues se quejó?
0: No, pero es que se han sacado unos clips de Cintia roncando bien perro. Debería ir con Katy, con Cata, la del sueño que tenemos aquí.
2: Pero es que ellos tienen su maquinita.
0: Que le hagan estudio.
2: ¿Te acuerdas
0: Ernesto?
2: Que la semana pasada, también en la temporada pasada,
0: alguien
2: creo
0: tenía
2: que Arat, o no me acuerdo quién, llevaba su maquinita.
0: Sí, es cierto.
2: Al ronquido.
0: Pero a lo mejor Cintia no se ha tratado.
2: No, yo creo que no. Y luego,
0: sí, le
2: ¿viste
0: pega
2: que
0: machín,
2: se peleó con Aldo Rendón y que dijo que él viste, a mí me visten? Y entonces la gente en redes sociales le empezó a sacar los clips de cuando era taxista.
0: ¿Aldo?
2: No, Cintia.
0: ¿Cintia era?
2: Ajá, ajá. Cuando la robaron. Acuérdate que hubo un video que se hizo súper viral de ella diciendo así, de que ella era Uber y que en este momento su estabilidad económica no estaba bien, pero entonces la robaron. Y dijeron, bueno, ¿te visten o te vistes? Ya no estamos entendiendo.
0: A mí me cae muy bien Aldo Rendón.
2: A mí también.
0: Tengo que aceptarlo, me cae muy bien. Se
2: es
0: me
2: que,
0: hace
2: ¿sabes
0: muy
2: qué?
0: Él.
2: Es él, ajá. ¿No le da miedo que la gente lo critique,
0: no.
2: Que le diga, que
0: y
2: le haga?
0: Y yo no sabía su historia de vida. El papá los abandonó cuando él era muy chico y me estaba contando en las redes sociales que su mamá se acaba de volver a casar. La mamá tiene no sé cuántos años. Y que se la trajo a vivir a que se la llevó a vivir a la Ciudad de México, empezaron a vivir juntos, y que Aldo Rendón veía a su mamá como muy picada en el WhatsApp, ¿no? Y entonces que la mamá le dijo, ay, es que hicimos un grupo los que íbamos en la secundaria. Y Aldo Rendón le dijo a su mamá, ¿y cómo se llama el grupo? La última y nos vamos.
2: Me gustó. Pues de algún lado tiene que salir esa como ese humor negro. O
0: me
2: sea,
0: da muchísima risa.
2: Se hereda. Pero bueno, parece que sí la ves. Más de lo que pensé.
0: Te digo que me sale en las
2: redes.
0: Estás
2: muy informada.
0: Pues es que como no lo veo en la noche, pues lo
2: me no, pongo yo me duermo. O sea, ahí le pongo y ya no sé en qué momento. Ayer no terminé de ver la nominación.
0: ¿Y
2: por
0: quiénes
2: ejemplo
0: son los nominados? Memo Schutt, la Janet. Ajá. El Moisés que me cae re gordo.
2: ¿A todo? ¿Por qué a todo el mundo le cae
0: no,
2: gordo?
0: No, porque sabes que él es bien falso.
2: Dicen, vea.
0: Él es bien falso.
2: Me gusta.
0: En un programa de chismes a nivel nacional,
2: ajá,
0: escuché que el Moisés y Elaine, se llamaba, ajá, la de la
2: Elaine,
0: vez pasada,
2: Elaine
0: habían Aras sido novios. Y que Moisés le dijo a Elaine, ¿cuánto dinero me vas a dar para que no hable de ti?
2: Ah, sí, también escuché eso yo en un TikTok.
0: Ándale, yo también en el TikTok.
2: En un TikTok vi.
0: Ajá.
2: Porque también eso me sale en mi
0: pero
2: algoritmo.
0: A mí ese muchacho, te lo juro que no me da buena espina.
2: Que a nadie le cae bien, no, dicen.
0: Se me hace falso, se me hace bien hipócrita. ¿Qué tal que lo cacharon el S. Pérez?
2: Ajá.
0: Le dijo a la jefa, sabía la llave para cuando lo de los retos, ajá, que hacen. Lo cacharon, que él estaba haciendo trampa.
2: La trampa.
0: Ajá.
2: Chale.
0: A mí bueno, esa gente me cae mal.
2: Él fue el que tuvo más puntos.
0: Sí, pero está nominado el perro, desgraciado.
2: Sí, está nominado. No, por eso tuvo más puntos en nominación. Todos le dieron
0: qué
2: muchos
0: bueno
2: puntos.
0: Pues es que ya sé. Pues cómo no vas a hacer trampa.
2: ¿Quién más estaba nominado? ¿El Luis Chaparro?
0: ¿Quién es ese?
2: Un influencer ex. ¿Te acuerdas que hace muchos años estuvo trabajando aquí como pasante Andrea Mexley? Es un novio.
0: Ay, qué bueno que Dios me oxigenaste el cerebro. Ok, ajá.
2: Hace muchos años, estábamos en Zaragoza 15 Poniente.
0: Ajá.
2: Hace muchísimos años.
0: Él no, mi es, memoria no me está
2: ella,
0: dando.
2: Ella es una influencer actualmente.
0: Ya.
2: Y él es un novio.
0: Ah.
2: Pensé que por ahí vas a llegar. No. Pero bueno, también hubo chisme de ellos dos en redes sociales.
0: No, no han aportado nada.
2: A
0: no me han aportado nada en mi vida. No marcaron mi vida.
2: Y luego, ¿quién más estaba nominado? El Memo, el Moisés.
0: Oye, ¿qué tal que la Janet dice que ella, ¿cómo se describió sexualmente? Disexual.
2: Demi.
1: Demisexual.
0: Ah, demisexual.
2: Sí.
0: Hoy, ahora ella, la Janet, es demisexual.
2: Sí.
0: ¿Ustedes es habían escuchado ese término?
2: Yo sí.
0: Ah, Massad también está nominado.
2: Ah, Massad, sí. El novio de Karina.
0: ¿Massad es el oriental?
2: Ajá. Oriental. No.
0: Judío. ¿No? ¿Quién es Massad? Ah, musulmán.
2: Ay. Okay.
0: ¿Qué es árabe? Del oriente. Árabe, ándale.
2: Marroquí.
0: ¿Marroquí? Ahorita los marroquíes se cruzaron bien fuerte a España, ¿eh? Porque no tienen trabajo allá.
2: Ya los están regresando. Ahí te tengo la lista. Ahí te va la lista.
0: Está bien fuerte.
2: Tu mejor amigo Moisés.
0: Que salga.
2: Luis Chaparro.
0: No lo conozco.
2: La Flor Vigna, porque andaba de víctima.
0: ¿Quién es?
2: La Florx.
0: Ah, Flor. Okay.
2: Flirts,
0: está nominada.
2: Vigna.
0: Híjole.
2: Ajá. Aranza, que ella quién es.
0: Ah, Otaku. Otaku. Así se presentó,
2: ¿eh? ¿No sabemos?
0: Es gamer.
2: Ah.
0: Pero gamer, y un día hizo un baile ahí de Otaku y Aldo le hace. ¿Qué es eso? Sí.
2: Massad, Memo y Janet.
0: ¿Quién crees que salga?
2: Tal vez el tu tío, el que te cae mal.
0: ¿Moisés?
2: Ajá, tal vez.
0: Es que Dios me libre caer en sus bocas. Aguas, ¿eh?
2: Aguas.
0: Aguas. Pues es que con eso de que todo el mundo dice que su fandom y no sé qué, ya no sé qué creer.
2: Mira, estaba metiéndome al de Aranza Ruiz porque te lo prometo que ya yo sí, no, a muchos sí los había visto un poco en redes sociales o algo así, pero a ella no la conozco.
0: Pues
2: no me salió. Jamás mente me ha salido
0: en mi algoritmo. O sea, yo supe que ella era otaku y gamer porque el día que empezó La Casa de los Famosos la presentaron y ella dijo, soy otaku. Bueno, no dijo soy otaku, soy eso.
2: No sé.
0: Pero al otro, Luis Chaparro, no lo topaba.
2: No, yo a
0: Aranza
2: sí.
0: No.
2: Aranza no. A la Flor Vigna, sí. Al Moisés
0: la Flor,
2: no.
0: Tampoco.
2: Al Moisés, no tenía quién era, yo no sé. Me dijeron que era actor, ¿no? Es actor.
0: Ajá, que es actor.
2: No sabe Dios.
0: No, imagínate, ¿eres actor? Y no sabías de la telenovela de quinceañera.
2: No,
0: tú ubicas la telenovela,
2: sí,
0: de quinceañera.
2: No fue actor, actriz, yo actora.
0: Con Ernesto La Guardia y Adela Noriega.
2: Claro.
0: Ah, él dijo, le dice a Ernesto La Guardia. No, la verdad.
2: Oye,
0: es que
2: Ernesto
0: no.
2: La Guardia, ¿qué onda?
0: Eso es un mueble para que veas. Ese sí, no, ese sí, pobrecito. Mira, acá nos ponen, está bueno el chisme, no me puedo bajar al selecto a hacer mi súper. Aguántate, ya casi me voy a corte.
2: Ya casi vamos a corte,
0: pero
2: ¿no?
0: Se me hizo una falta de respeto siendo tú actor.
2: Claro.
0: Que no conozcas la trayectoria de un actor que tiene 60 y tantos años.
2: O sea, lo que está increíble es escuchar como las historias que Ernesto, que fue actor, que además también fue conductor mucho tiempo, que ahí estuvo siempre en el top.
0: Cintia Clitbo, que Cintia, se rapó en una de las escenas, cuando las escenas eran fuertes.
2: ¿Y cómo
0: fuertes.
2: Le salió a ella? O sea, porque ella cuenta que no fue algo que estaba en el guión. O sea, que ella se metió en el papel y que lo sacó.
0: Pero era porque este gatorro le acaba de poner el cuerno. Ajá, se acababa de enterar y entonces ella estaba así en duelo. Y te invitamos a París, me rapo, ajá, claro.
2: Y entonces
0: que sí.
2: Sacó el sentimiento. Ajá, y vámonos.
0: Que fue catarsis para
2: que
0: ella.
2: Que aparte dice, literal, solo estaba el camarógrafo y yo.
0: Pero
2: o sea,
0: ¿ves?
2: No había nadie más.
0: Ah, que porque no se podía.
2: Sí, no
0: que tienen que esconder las cámaras. Pero ¿ves? Es lo que te digo. Como Moisés, que quiere hacer historia, entre comillas, o carrera en el mundo de la actuación, no vas a saber quiénes durante años fueron protagonistas de telenovelas. Me parece un poco ilógico, ¿no?
2: Tienes toda la razón.
0: Es como quienes son fans de Dana Paola, por ejemplo, que hoy la ven cantando y todo eso, pero ubicas perfecto que ella fue actriz.
2: Claro, de niña, ¿no? Desde
0: igual
2: chiquitita.
0: Que la Belly, o sea.
2: Mira, por acá
0: así.
2: Ya estoy investigando y Aranza Ruiz es actriz, cantante, otaku y gamer.
0: Yo sentiría bien chistoso decir, hola, soy otaku.
2: Bueno.
0: ¿Qué podré presentarme yo? Hola, soy Loreta, locutora. Y ya.
2: Mamá.
0: Y ya no hay más que decir. Porque, pues, no soy gamer, no soy otaku. Sí, ¿qué otro talento tienes, Loreta? Ya. Bueno, pues a las 10 de la mañana con 18 minutos en Exa 95. A ver, acá nos ponen, no manches, Loretita. Le pregunté a mi niño qué es otaku. Me dice, todo junto. ¿Un taku? O sea, un taco. Ay, no, mi vida. Bueno, soy Loreta Maya. Si les parece, arrancamos. Bienvenidos. Arigato, ya me voy a convertir en otaku.
2: Ay, ahora.
0: Ponte exa.
2: Ay, ahora.
0: Voy a andar con mis diademitas así de.
2: Ay, ahora.
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3: 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La hora exacta es 10:19. 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
4: 10 de la mañana con 25 minutos en Exa 95.5. Ándeles, ¿dónde está el club de fans de nuestro doctor Víctor Martínez? ¿Dónde está ese club de fans que ahorita se va a hacer presente? Doctor, ¿cómo está? Buenos días.
5: Hola, buenos días, Loreta. Saludos a toda la audiencia.
4: Y ¿hoy cómo viene? ¿Bien portado?
5: Imaginario. ¿Mane? ¿Eh? Bien portado, claro, siempre.
4: Esa es toda la actitud. ¿Ya se fue de vacaciones? ¿Ya regresó? ¿Qué pasó?
5: Sí, salí de vacaciones algunos días, pero ya estamos de regreso aquí con todo.
4: Está cañón, o sea, esa parte siempre he tenido duda. Está bien cañón ser doctor porque si se presenta una urgencia de un paciente, o sea, ¿cómo no?
5: Sí, hay que planearlas bien, tener casi siempre, como somos un equipo de médicos, no nomás soy yo, tengo algunos socios, entonces pues nos vamos así escalonando con las vacaciones, ¿no? Ahora te toca a ti, yo me quedo para ver tus pacientes si es que hubiera alguna urgencia.
4: Anda, eso.
5: Los dejamos bien encargados.
4: Eso me encanta. Pues vamos a hablar de un tema que es bien interesante, que no sé qué tan frecuente sea la presencia del cáncer en cavidad oral.
5: Sí,
4: o sea, fíjate, en la boca.
5: Es el cáncer de la boca. Bueno, realmente abarca toda la cavidad oral, ¿no? Los labios, la lengua, las encías, el piso de la boca, que es por debajo de la lengua, la mucosa yugal, que es como que el cachete de por dentro, ¿sí? El paladar, que tanto el paladar duro y un espacio que hay detrás de las muelas y adelante de las anginas, que es el trígono retromolar. En todas esas áreas puede haber cáncer también, ¿no? Es un cáncer que no es tan común, pero sí hay bastante aquí en nuestro país. Países, por ejemplo, como India, del sudeste asiático, es mucho más común porque se asocia a cierto

0: En esas épocas, en el ambiente del béisbol, se masticaba tabaco como si fuera chicle, uh-huh. ¿no?
1: Y él fue como de los casos más sonados.
0: Él fue de los más sonados. Otro caso importante también fue Sigmund Freud, por ejemplo, el psicoanalista. Él fumaba puro. Entonces, las personas que fuman puro, los que fuman puro generalmente no lo aspiran, no lo inhalan, lo guardan en la boca. Ajá. Y entonces esos toxinas que tiene el puro, pues genera el daño y al final de cuentas el cáncer en la boca.
1: ¿Y el cáncer en la boca es fácil, difícil de detectar, fácil o difícil de tratar?
0: El cáncer en la boca, desgraciadamente, en nuestro país, solamente uno de cada 7 casos acude con nosotros en etapas tempranas. Se detecta en etapas avanzadas hasta en el 60% de las veces. Uh-huh. Entre más avanzado es la etapa, más difícil es el tratamiento porque implica una cirugía más agresiva. Como te podrás dar una idea, un tumor que está en la boca está localizado en una zona en donde hay muchas estructuras muy cercanas unas con otras.
1: Ay.
0: Y no hay mucho espacio para trabajar y además hay que quitar, por ejemplo, si tenemos que quitar alguna estructura, son estructuras que son muy visibles, ¿no? O sea, tenemos que quitar, por ejemplo, el paladar, la mandíbula, el cachete, entonces son cirugías mucho muy, muy mutilantes. Actualmente ya tenemos técnicas de reconstrucción que nos permiten de tener unos casos que tengan un poquito mejor calidad de vida después, pero sí la morbilidad es muy alta.
1: Ay, no, si hubieran visto la cara que yo hice, o sea, hasta me agarré la cara. Tengo que hacer un corte, doctor, pero ahorita regresamos para seguir hablando del cáncer en boca, ¿te parece?
0: De acuerdo, nada más hay un dato extra. ¿Sabías que un diente roto puede ocasionarte cáncer en la boca?
1: ¿Qué?
0: Ya lo veremos más adelante.
1: Ay, ya, ven, o sea, el doctor ya está súper metido en el programa, hasta Bullet dejó, se callan, o sea, un diente roto puede provocar cáncer. Ahorita regresamos con ese tema, son las 10:30, soy Loreta Maya, ponte Exa.
2: 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La hora exacta es 10:30. 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

0: 10 de la mañana con 36 minutos en Exa 95.5. 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
0: 10 de la mañana con 37 minutos en Exa 95.5. Seguimos con el doctor Víctor Martínez. Él es oncólogo. Y hoy estamos hablando del cáncer de boca, que como bien mencionabas, no es tan común, pero tampoco quiere decir que no exista. Y me dio el patatús, porque somos contemporáneos y tú entiendes esa palabra, ni me hagas esos ojos. Sí, claro, somos contemporáneos el doctor y yo. Cuando dijo que por un diente roto te puede dar cáncer.
2: Es correcto.
0: ¡Che madre! ¿Por qué?
2: Fíjate que en el cáncer de la cavidad oral, los traumas continuos pueden generar la formación de ese cáncer, ¿no? Entonces, un diente roto o una prótesis dental que está mal colocada y que está raspando la mucosa todos los días, en todo momento, cada que come, cuando el paciente habla, a lo largo de los años, puede generar una ulcerita y esa ulcerita transformarse en un cáncer.
0: Es que yo sabía, pero tú sácame de la duda, que la boca tiene muchísimas bacterias, ¿va?
2: Sí, la boca es pues de los lugares en donde hay más una flora continua, ¿no?
0: Es que yo con esto de la boca me pongo súper... Entre la boca y los pies, no sé por qué tengo ahí un pleito. Y ya le llamé la atención a un radio escucha, porque en este programa se puede hablar con propiedad y las palabras tal cual son. Y él pregunta, sonará muy tonta la pregunta, recuerda que no hay preguntas tontas. ¿El sexo oral puede provocar cáncer?
2: El sexo oral en sí, no, pero... Mediante el sexo oral podemos adquirir una infección similar a la que adquirimos a través de otras prácticas sexuales, que es el virus del VPH o el virus del papiloma humano. Y este virus del papiloma humano se ha asociado a ciertos tipos de cáncer de cavidad oral y de orofaringe. Entonces, si tenemos sexo oral, pues la infección llega a la garganta, a la boca y a la garganta, y a lo largo de los años una infección persistente puede generar la formación de un cáncer en la cavidad oral.
0: A ver, esa sí es curiosidad mía. A quienes les gusta practicar el sexo oral, ¿qué les recomendarías? O sea, ¿tienen sexo oral y levántate y enjuágate la boca?
2: No. La idea de tener sexo oral sería tener una pareja estable.
0: Ya.
2: ¿No? Sobre todo, lo más importante en cuanto al virus del papiloma humano es que ya hay una vacuna.
0: Sí.
2: Entonces, es vacunarnos todos, o sea, los niños, los chavos, los adolescentes, vacunarse. Uh-huh. Por ejemplo, en Australia ya están a nada de erradicar el cáncer cervicuterino. Ajá. Porque la vacunación allá es obligatoria para el VPH.
0: Ajá. Entonces, es que aquí está bien cara también.
2: Entonces, la vacuna sí todavía no está en el cuadro básico, pero sí vale la pena invertirlo.
0: Que sí debería, Víctor, ¿no? ¿O tú qué piensas?
2: Sí debería. Yo creo que no falta mucho para que lo esté.
0: Sí. Hola, doctor. Buen día. Hace un par de semanas escuchaba en un podcast que había incrementado significativo el VPH en la boca debido a ciertas prácticas, el sexo oral. ¿Qué tan cierto es esto y de qué manera pudiera estar relacionado con el tema de hoy? ¿No es bueno hacerle caso a ciertas cantantes y sus canciones?
2: Sí, no, ya me imagino, ya sé qué canción se refiere. Sí, el VPH sí, a Bad Bunny, ¿no?
0: Ah. Doctor, ¿somos contemporáneos porque usted sabe eso?
2: Yo soy así como Iker, ¿no? Aquí somos chavos.
0: Sí. Me encanta, güey. Ah, si tú no
2: me lo tenés. Esa, justo.
0: Ya. Ok, continúe,
2: justo
0: doctor.
2: Eso, clásicamente el cáncer de cavidad oral era o aún en los libros lo siguen refiriendo como que es más común en hombres, como tres hombres a una mujer, más o menos 3-1, debido a que en los hombres es o era más común el tabaquismo, el mascar tabaco, el llevar a cabo ese tipo de por ejemplo, el alcoholismo, ¿no? Pero hoy en día, como ha habido algunas prácticas justo como esas, las prácticas sexuales están cambiando, ya no estamos viendo pacientes, el paciente típico después de 50 años con cáncer en la boca, sino que estamos viendo ya incluso jóvenes de 25, de 30, ¡ay!, de hasta 40 o 45 años que están teniendo estos tumores. En muchos de ellos se han asociado a justamente a la infección por el virus del papiloma humano.
0: Qué gusto escuchar al doctor. Felicidades, Loreta. Qué buen programa. Ya empezó la primera fan del doctor. Lo bueno es que aquí me puso felicidades, Loreta. Entonces ya no me siento tan...
2: Es fan tuya,
0: Ya no me siento tan humillada. El otro día estaba en TikTok y veía un caso de un chavo que le han tenido que cortar un pedazo de lengua justamente por cáncer en la boca.
2: Sí. El dentro de la boca, el cáncer más común es el de la lengua. Generalmente en la lengua... Lo que ocurre inicialmente, y ahí les va el tip, es una ulcerita, ¿no?, que no duele, que no sangra, pero tú te ves la lengua y notas ahí una mancha rojiza o una mancha blanca que persiste, tú te la tallas, piensas que puede ser algo de comida, entonces estás lavándote los dientes y te la tallas y no se quita. Entonces, si esa ulcerita o esa manchita no se quita en más de 3 semanas, hay que acudir al cirujano maxilofacial, al dentista o con un cirujano oncólogo para que la evaluemos. Sí, hay que hacer un análisis ahí con una lamparita, revisar las características de esa úlcera y en ocasiones incluso tomar una biopsia para tener el diagnóstico.
0: Mira, aquí hay un caballero que agradezco muchísimo, nos mandó su esquema de vacunación y nos dice, buenas tardes, todavía les comparto, ese es un esquema que me mandaron a mí para la protección, obviamente con una pareja estable y ya este el esquema completo, que es hepatitis B, 3 dosis, hepatitis A, basal y a los 6 meses, vacuna contra neumococo, vacuna contra VPH y triple viral.
2: Sí, de acuerdo.
0: Y también acá nos pone otra persona. Espérame. ¿Dónde está? No, ¿dónde está? Bueno, que ya está en el esquema de vacunación la del VPH. Entonces, niños,
2: córrele
0: de 10 en adelante. Hola, doctor Víctor, buen día. ¿Puedes compartirnos sobre el uso de vapeadores, por favor? Es tu prima.
2: Fanny, hola, Fanny.
0: No se dice el nombre. No se dice. Todo es privado.
2: No, quise decir otra cosa.
0: Bani,
2: sí.
0: adelante. Los vapeadores.
2: Respecto al uso de vapeadores, o sea, cualquier... sustancia o cualquier aerosol que introduzcamos a nuestro organismo, ya sea fumado, tomado, ¿no?, puede generar trauma, ¿no? Entonces, ese trauma, al ser persistente, o sea, dependiendo de la cantidad de veces que lo hagamos y durante el tiempo que lo hagamos, puede terminar ocasionando algunos
0: consecuencias, el puro, ¿no?
2: Entonces, no se ha establecido, porque el uso de los vapeadores tiene poco tiempo, no se ha establecido bien su relación exacta con el cáncer de la cavidad oral, pero sí, por ejemplo, con la neumonitis intersticial en pulmón o el cáncer de pulmón. Entonces, la mayoría de los cánceres o este tipo de cánceres de las vías aerodigestivas comparten vías metabólicas, vías moleculares. Entonces, casi siempre preferimos... sugerir que no lo hagan, ¿no?
0: No
2: hay forma de que le estemos como que sentenciando, ¿no? De si fumas eso te va a dar cáncer, porque hay gente que fuma 100 años y
0: no
2: nunca les da, y hay otros que nunca han fumado y ahí tienen el cáncer de la boca, ¿no? Entonces, depende mucho de cada persona, depende mucho de su carga genética, ¿no? Por ejemplo, si combinan, eso sí es un hecho, que si combinan el tabaco con el alcohol o el vape con el alcohol, el riesgo se incrementa, y no es 1+1=2, sino 1+1=30, o sea, se incrementa el riesgo hasta 30 o 50 veces la probabilidad de que te dé cáncer si combinas esas dos sustancias.
0: Ajá. Ay, que vayamos un corte y ahorita regresamos. Están llegando muchos comentarios, doctor, estamos hablando del cáncer de boca, ya se está haciendo presente la familia del doctor, se está ocasionando un pleito familiar en mi cabina. Vamos a ver cómo lo solucionamos. Son las 10 de la mañana con 46 minutos. Soy Loreta Maya, ponte Exa.
1: 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La hora exacta es 10:46. 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
5: Que sí se nos dan la edad. No, no pasa nada, estábamos hablando de la edad y con historias que, pues sí, nos pueden delatar. Hablábamos del cigarro, ¿no? Que antes se podía fumar en los hospitales, ibas en el autobús y la gente fumaba en el cine, o sea, y pues coincidíamos en que sí nos había tocado. Por eso dijimos, ya no hay que hablar de eso.
6: Sí, yo lo escuché nada más de mis papás.
5: ¡Ay! ¡Mosca muerta este hombre! Continuamos con el doctor Víctor Martínez, es oncólogo, y nos preguntan al invitado, ¿es sexo oral o bucogenital?
6: Sí, ambos.
5: Ok. El gobierno hace campañas y pasan a las primarias a poner la vacuna, la del...
6: Sí, excelente. Hay que vacunar a todos sus hijos, ¿eh? Niños y niñas.
5: ¿Las verrugas en el cuello son indicativo de algún padecimiento?
6: Generalmente se asocian a resistencia a la insulina. No tiene nada que ver con el tema, pero sí hay que checarse ahí la glucosa.
5: Fanny, te está escribiendo tu compadre que por favor dejes de vapear. Les digo que se armó un pleito familiar aquí en el programa. Yo conozco gente que utiliza poppers, consecuencia.
6: Bueno, los poppers... más bien es lo que ocurre después de ponerse el popper, ¿no? O sea, el colocarse el popper, pues no debería de tener problema en cuanto a riesgo de cáncer. Más bien es pues las actividades que tienen después de.
5: Para los que no saben qué es un popper, tú que eres médico, que lo puedas explicar.
6: Son,
5: no más propio él.
6: Son una especie de supositorios que generan cierta como estimulación o dilatación anal.
5: ¿Qué les parece, pobre del doctor? El oncólogo y hablando del supositorio. Ay, sí, lo ponen en apuros, exacto. Pero por eso dije, mejor el especialista que explique, a que yo con mis palabras lo explique, ¿verdad? Acá nos ponen, te avientas muy buenos programas, Lore, siempre informándonos con eso del BPH. Yo la verdad es que amo mis programas. ¿La vacuna del BPH también se puede en los adultos?
6: Sí, también se puede. Por ejemplo, hay pacientes que tienen no tienen el BPH y desean evitar la infección, pueden utilizar la vacuna.
5: Le agradezco haber tomado en cuenta la falta de información de un servidor y haberle podido aclarar. Me disculpo por mi inapropiada forma de expresar. Cálmate, tampoco seas tan dramático, ¿eh? Fue a la persona que le dije, puedes hablar con propiedad y preguntar. Sí. En las campañas solo vacunan a niñas. Yo quisiera vacunar a mi hijo varón y dijeron que no.
6: Híjole, ahí es cuestión de quizás no tengan suficientes vacunas para niños y niñas y intentan al menos cubrir la población femenina. Aunque bueno, es incorrecto porque deberían de cubrir tanto niños como niñas porque los hombres, aunque no somos... o no nos da cáncer del cuello uterino, somos portadores de BPH y pueden infectar a las mujeres.
5: Oye, y también te voy a decir una cosa, pues los portadores son los hombres.
6: Por eso, somos portadores.
5: ¿No sería también como más importante?
6: Pues los dos, pues por eso hay que vacunarse todos.
5: Sí, claro. Es que ya se fueron mucho al tema del BPH y no, estamos hablando del cáncer. Otro día hablamos del BPH con muchísimo gusto, claro que lo ponemos sobre la mesa, siempre trato de escucharlos y leerlos, pero estamos hablando del cáncer en la boca. Tenemos que hacer un resumen, mi querido Víctor, de qué causa el cáncer en la boca, de que sí, por lo que dices, es muy agresivo porque hay que mutilar en ocasiones alguna parte, cómo se trata, cómo se previene.
6: La prevención del cáncer de cavidad oral, básicamente son cuatro cosas: dejar de tomar, dejar de fumar. La más importante, o una de las más importantes, es tener un adecuado higiene bucal, ¿no? Hay que acudir con el dentista al menos 2 veces al año para que haga las revisiones. Idealmente también sería bueno tener una campaña aquí nacional, que así como nos enseñan a las mujeres que se revisen las mamas una vez al mes, nosotros todos revisarnos la boca al menos igual una vez al mes, ¿no? No nos toma 2 minutos antes de lavarnos los dientes, no revisar la lengua, las encías, el paladar, las muelas, y tratar de identificar los síntomas tempranos del cáncer, que son básicamente una manchita, ¿no? Una manchita que sigue ahí, que generalmente no duele, ¿sí? Y que persiste tanto en la lengua, en el piso de la boca, en las encías o en los cachetes. La siguiente forma de prevenirlo es a través de la vacunación contra el VPH, y la otra es utilizar bloqueador solar, porque el labio inferior, que es también una zona en donde da cáncer cavidad oral, es una zona en donde normalmente no se ponen bloqueador solar las personas. Entonces debemos de incluir los labios a la hora de utilizar el bloqueador solar.
5: Ok, tomen nota para que pongamos todos estos consejos que nos está dando el doctor, bueno, pues para prevenirlo. Respecto a la higiene bucal, utilizando idealmente métodos para la lengua, a pesar de que se limpia a diario en el lavado de los 3 veces, ¿por qué sigue quedando blanquiza? ¿Eso también podría ser un síntoma con una alerta de cáncer?
6: Más que del cáncer, más bien tendría que ver con acumulación de placa dentobacteriana, puede ser una infección por hongos, habría que evaluarlo con su dentista.
5: Doctor, ¿podría decir también que da cáncer en la boca por chismosas? A ver si una que otra compañera lo deja por salud. No sean así. Loreta, pregunta para el doctor. ¿Sabrá algo de los avances en Querétaro sobre las vacunas contra el cáncer?
6: Pues aquí en Querétaro también las tenemos. Bueno, hay centros de vacunación privados que tienen las vacunas contra VPH. La mayoría de los ginecólogos en su consulta también las aplican. IMSS tiene las vacunas, Secretaría de Salud también tiene vacunas.
5: Doctor, siempre es un gusto tenerlo acá en el programa. Ojalá que el cáncer desapareciera de todas nuestras vidas, ¿verdad? Pero bueno, pues si hay alguien con esta situación, ¿dónde lo puede encontrar?
6: 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Ahí cualquier duda me pueden mandar un mensajito.
5: Ya soy súper rápida en el teclado, ¿eh? Y eso que estudié mecanografía. Doctor, que tenga muy buen jueves.
6: Muchas gracias por la invitación, Loreta, y saludos a toda la audiencia.
5: Y sí me gustaría que este fin de semana, si ve a su familia, se sienten, platiquen, resuelvan sus temas familiares y no lo pongan aquí en el programa entre la espada y la pared. Gracias, doctor.
6: No, gracias, nos vemos.
5: Son las 11 de la mañana en punto. Vamos a ir un corte y ya regresamos. Claro que les paso el teléfono del doctor Víctor Martínez. 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
4: 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La hora exacta es 10:59. 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

0: 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La hora exacta es 11:08. 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

0: 11 de la mañana con 13 minutos en Exa 95.5. Cambiamos de tema drásticamente porque conforme van pasando los días, pues uno va adquiriendo, entre comillas, nuevos hábitos o quiere empezar a tener nuevos hábitos. El tema es que por X o Y razón nos cuesta un chorro de trabajo pues mantener los nuevos, ¿ok? Ale Quiroz, ¿cómo estás? Buenos días.
1: Feliz de estar aquí, de regreso con ustedes, de saludar a tu audiencia. Muchas gracias por la invitación, mi Lore.
0: ¿Qué pasa, Ale? ¿Por qué nos cuesta tanto? A ver, si de por sí adquirir un hábito, luego puede ser tedioso,
1: sí,
0: o lo truncamos.
1: A ver, quise traer este tema a la mesa porque es como si el año nos estuviera regalando un segundo enero, ¿sabes? En agosto, como que después del verano se mueven todos los horarios, como que todos queremos regresar a esta disciplina y a hacer ejercicio y a meditar y a comer saludable y tal. Pero al igual que en enero, para febrero los gimnasios ya están completamente vacíos.
0: ¿Es cierto?
1: De esos nuevos, ¿no? O sea, los que ya estaban en diciembre, pues siguen en febrero, ¿no? Uh-huh. Así igualito, en agosto vamos empezando a hacer todo lo que queremos, o sea, estos nuevos propósitos, pero para septiembre ya los botamos.
0: O sea, es que es lo que te iba a decir, Ale, o sea, yo siempre he dicho que todos los días es una oportunidad nueva,
1: sí,
0: ¿no? Y nunca es tarde para retomar o para hacer algo nuevo. Sin embargo, o sea, ahorita tú mencionabas, ¿no? Vienes de agosto, que se terminaron las vacaciones, pero septiembre viene la pozoliza. Octubre y noviembre, pues el Día de Muertos.
1: Sí, pero todo esto va mucho más allá. Fíjate, estaba escuchando leyendo un estudio de Stanford que decía que en las primeras semanas, o sea, ya no, olvídate tú de meses, ¿no? Que en las primeras semanas el 40% de las personas soltaba esos propósitos, ¿no? Nuevo propósito, sea en agosto, sea en enero, o sea, cuando sea, ¿no? Cuando tú te propones cambiar un hábito, el 40% lo suelta en las primeras semanas y para los primeros meses el 90% ya lo dejó. O sea, es altísima la tasa, ¿sabes?
0: No, yo no voy a entrar en ese porcentaje, Ale, te lo juro, no voy a entrar con mis nuevos hábitos.
1: Además, no sé si tu audiencia te está viendo por ahí en Instagram, pero no tienen una idea de lo bien que se ve Lore. O sea, está
0: Ale,
1: impresionante.
0: Ale, gracias, muchas gracias. Le he estado echando ganas y es uno de mis nuevos hábitos. Tengo que reconocerlo.
1: Bien, entonces, ¿qué es lo que pasa? ¿Por qué no podemos mantenerlos, Lore? Siempre escuchamos como que el libro, el programa de motivación, todo esto, o sea, que se dedican como a atacar la punta del iceberg. Tú imagínate un iceberg, ¿no?
0: Uh-huh.
1: Los propósitos son esta punta del iceberg. Entonces, claro, cuando escuchas, es que tienes que agendar, tienes que poner el súper, cuando vayas al súper ves sin hambre y compras solamente las cosas que para tu dieta, etcétera, es solamente atacar esta puntita del iceberg. En realidad, abajo de todo esto hay un sistema de creencias inmenso que entre más haya diferencia entre la creencia y el sistema de creencias o creencia y el propósito, más fácil va a ser que tú votes este nuevo hábito o este nuevo propósito, ¿no?
0: Uh-huh.
1: Entonces, habíamos hablado la vez pasada que actuamos en tres niveles, ¿no?
0: Sí.
1: El nivel fisiológico, que ahí para algunos es más fácil. Por ejemplo, para las personas que son muy energéticas, es muy fácil ir al gimnasio, ¿no? Ellos ya están ahí, ya fueron los de noviembre. Pero para la persona que es muy racional, le cuesta muchísimo más trabajo hacerse el hábito, por genética misma, ¿no? Por las glándulas que te gobiernan, de ir al gimnasio. Lo mismo al revés. Para este hombre energético, pues leer un libro, no sé, 20 páginas de un libro diario va a ser mucho más complicado que para el racional hacerlo, ¿no? Uh-huh. Esa es la parte como meramente de glándulas.
0: Que sería como, de glándulas. Es como personalidades, pero ok.
1: Sí, personalidades, glándulas, como tú lo quieras ver, los superponchados, pues esos traen en su chip, ¿no? En su genética, que es mucho más fácil para ellos mantener ese tipo de hábitos. Después viene a nivel fisiológico una parte de cuando fuimos niños, si creciste en una casa donde había mucho conflicto, por ejemplo, entras en un punto como de una adicción al cortisol, ¿no? Que es esta hormona del estrés. Uh-huh. Entonces, cuando creces, estás en un estado hiperalerta, como que todo el tiempo buscando el motivo para el cual sentir ese estado, ¿no? Uh-huh. Y entonces, por ejemplo, si yo estoy con el propósito de bajar de peso y estoy en estado hiperalerta, pues entro en un estado de ansiedad, ¿sabes? Donde hay veces que te despiertas y solamente al abrir los ojos ya sientes esa sensación de ansiedad en tu cuerpo. Es muy difícil poder cumplir con un propósito de bajar de peso cuando mi cuerpo me está pidiendo comida a través de esa ansiedad, ¿no?
0: Pero, ¿y entonces qué haces, Ale?
1: Ahorita vamos para allá. Y el tercer punto fisiológico es la parte epigenética, que eso, fíjate, estaba escuchando un estudio sobre unos ratones, que a los ratoncitos les acercaban un cierto olor, como un olor a cerezo, y cuando se acercaban los ratones, les metían una descarguita eléctrica, ¿no? Y se volvían a acercar y les metían otra descarguita eléctrica. El cerebro de estos ratones se iba modificando. Eso ya es bastante impresionante. Pero lo realmente impresionante es que la segunda generación de estos ratones, o sea, cuando estos ratoncitos tuvieron hijos, el cerebro ya estaba modificado. Y lo más impresionante es que para la tercera generación, en lugar de aumentar, más bien de disminuir el número de ratones o el número de el porcentaje de modificación cerebral, había aumentado. Entonces, esto quiere decir que muchas veces las decisiones las tomamos desde puntos que ni siquiera tenemos como tan conscientes, ¿no? Esto solamente a nivel fisiológico. Después pasamos a la parte cultural, donde vamos introyectando de nuestra casa, de nuestra familia, de nuestra escuela, todos este tipo de pensamientos que preceden a la creencia, ¿no? Más bien, la creencia que precede al pensamiento. Todo pensamiento trae atrás una creencia. Entonces, en el mismo ejemplo de que quiero bajar de peso, si yo veo la comida como confort, como amor, como apapacho, va a ser bien difícil quitarme esas ganas, ¿no? O sea, es como si me estuviera castigando a mí misma. A mí, por ejemplo, mi mamá, cuando yo llegaba triste, me daba algo dulce, ¿no? Entonces, la asociación mental de esa niña es que la comida, sobre todo la comida dulce, me da amor. ¿Cómo diablos, a mis 45 años, voy a quitar ese amor de mi vida, ¿no? O sea, la creencia que está abajo de ese pensamiento, que es bien difícil ver, es tan fuerte que es como si metiéramos a un pequeño soldado a pelear contra un dragón de todo este sistema que ya está súper instaurado. Y finalmente hablábamos de que había un nivel consciente. Entonces, tenemos que hacer consciente todo esto, ¿no? ¿Cómo cambió una creencia? Que era lo que ahorita me estabas preguntando.
0: No, pero eso, cambio de creencia, lo decimos en el siguiente bloque, ¿no? Ah, ¿todavía tenemos tiempo? Ah, ok. Entonces sí, date, mi querida Ale.
1: ¿Cómo cambió una creencia? Pues primero tengo que tener la disposición, saber que cuando yo tomo una decisión, mi vida va a cambiar, ¿sabes? O sea, cuando yo dejo de tomar, probablemente ya no voy a embonar con mi grupo de amigos. Que cuando yo dejo de fumar, mis amigas todas fuman, ¿no? Que cuando yo quiero estar en una vida fit, pues ya no me la voy a pasar ni siquiera tan bien en las cenas en las que me inviten. O sea, esta decisión tiene que ser absolutamente consciente. Y desde ahí parto para el segundo punto de que, ok, ya tomé la decisión de tú pon
0: ya tomé la decisión de que, de dejar de tomar.
1: De dejar de tomar. Ok, entonces, ¿cuál es la creencia que hay debajo de esa de ese hábito que hoy ya tienes? Porque claro, sabe rico, me pongo happy, me la paso bien, estoy divertida. Eso solamente es un punto arriba. Realmente, la mayoría de las personas que toman lo hacen para bajar esa ansiedad de las que estábamos hablando en la parte fisiológica, ¿no? Yo siento ansiedad, siento enojo, me echo una copa de vino y me relajo.
0: A ver, quiero entender más y me voy a poner de ejemplo yo.
1: Venga.
0: ¿Ok? A mí me gusta mi Cuba, la Cuba. Sí. O sea, yo siempre lo he dicho, a mí me gusta la Cuba. Uh-huh. Y yo me tomo mis cubas o el viernes o el sábado. Uh-huh. entre semana ya se canceló. Bien. ¿Por qué se canceló? Porque yo quiero sentirme bien, porque quiero estar fresca al día siguiente, no quiero estar desvelada, quiero rendirle a mi hija. O sea, te cuento todo mi caso y ya tú lo vas acomodando para que la gente también entienda. Uh-huh. Entonces, esa semana mía yo la dedico a hacer ejercicio, a comer bien, a dormir bien, a estar al pendiente de mi hija. Claro, voy a reuniones, pero no le meto nada al alcohol. Y si el fin de semana se presenta una reunión, seguramente me voy a tomar mis cubas porque me gusta tomarme mis cubas. Uh-huh. ¿No?
1: Ok.
0: Para todo ti, eso lo cambié.
1: Para ti no fue un problema adquirir ese, o sea, realizar ese propósito. O sea, no había una creencia como, por ejemplo, contra la depresión. Hay una asociación entre las adicciones y la depresión fuertísima. Y aparte es un círculo, ¿sabes?
0: Sí, claro.
1: O sea, yo tomo, me siento deprimida el otro día, me siento que no valgo nada y viene esta parte de culpa, de autosabotaje y vámonos otra vez. Tomo para no sentirme así y al otro día me siento peor. Para ti no significó eso. Para ti, igual que para mí, yo entre semana decidí ya ni siquiera salir. Vamos, sí, yo ya me fui un paso allá. Al otro día si salgo, no tengo la energía ni las ganas de rendir en mis propósitos que yo me fijé, que son hacer ejercicio, empezar con las pesas, seguir con la yoga, alimentarme saludable. Y cuando yo me desvelo, cuando yo tomo, nada de eso tengo ganas de hacerlo. Para mí es más fuerte este propósito que mi creencia. No tengo nada que quitar ahí, ¿sabes? Uh-huh. Pero dejar de tomar, como ahorita proponía Karen, ¿no? Para una persona que es fuerte ese hábito o es, ¿no?
0: ¿Adicción?
1: Es una adicción. Okay. Que no quisiera solamente entrar en el punto de adicción porque entonces ya lo estamos elevando a algo más complicado. Pero si solamente es me cuesta trabajo dejar de tomar y vuelvo a caer en romper ese propósito, es que ya traes una creencia muy, muy, muy fuerte abajo.
0: No, nos platican, buen día, yo padezco de ansiedad y fumo, pero llevo 18 años trabajando en disciplina, haciendo ejercicio y he bajado 6 kilos en 18 días, dejé el refresco y tomo mucha agua, casi no bebo, solo en reuniones familiares, pero mucho tiene que ver las ganas de cambiar o modificar.
1: Fíjate, me voy a poner a mí misma de ejemplo, yo fumé 25 años. Y entonces la gente me decía, ¿cómo? ¿Eres maestra de yoga y fumas? Y yo, claro, porque soy un yogui balanceado, ¿no?
0: y ábrate todos.
1: Claro, ¿no? Porque yo puedo hacer pranayamas y ejercicios de respiración y eso me ayuda para contrarrestar el cigarro. Y me vendí de tantas formas el que el cigarro no me estaba afectando hasta que un día llegó el doctor, y yo traía una hernia impresionante en el abdomen, y me dijo, si no te operas programado, va a tener que ser de emergencia. Y yo no te voy a operar si tú sigues fumando. Tienes que tener al menos 15 días de haber dejado de fumar. ¿Qué era lo que estaba pasando, Lore? Detrás de esto que yo decía, yo soy yogui balanceada, para mí no fumo poquito, no tiene un impacto. Todas estas justificaciones que yo le estaba dando a esa conducta, había una creencia de que yo cuando era niña siempre escuchaba a mi papá diciendo, el cigarro es tu mejor amigo. Tú llegas a un restaurante, no ha llegado la persona que vas a ver, estás solo, sacas un cigarro y automáticamente ya no estás solo, ya te sientes acompañado.
0: Claro.
1: ¿No? Uh-huh. Terminas de comer, estás súper lleno, sacas un cigarro, ya te sientes mejor. Tienes problemas para ir al baño, sacas un cigarro y ya no los tienes, ¿no? Me siento súper ansioso, saco un cigarro, el ejemplo, y por eso lo saqué ahorita, ¿no? Me siento ansioso, me siento preocupado, caché una mentira, saco un cigarro y automáticamente mi ansiedad baja. ¿Cómo diablos iba yo a dejar a mi mejor amigo? Era imposible. La creencia que había debajo de a mí me gusta fumar, y no voy a dejar de fumar porque fumo poquito y no me hace daño, era realmente

0: supuesto, porque lo, bueno, una vez que ya identificaste todas las creencias, que me quisiera ir un poquito más profundo en esta parte de las creencias. Entonces, ya las identifiqué, ¿no? Ya tuve la disposición, ya identifiqué la creencia, ahora tengo la valentía de hacer las cosas que tengo que hacer, ¿no? O sea, de empezar como a generar todos estos cambios, pero también de aceptar que mis creencias son limitantes y limitadas, ¿no? O sea, sí, mi creencia era muy chica, me quedó chica, ya llevo años sosteniéndola con valentía, aceptarlo y lo quito. Y una vez que ya las identifiqué, que tenemos las herramientas de las cuales hablábamos la sesión pasada, de puedo usar el journaling, que es escribir, uh-huh, ¿no? Y cuando tú escribes, estás conectando una parte del cerebro que se va mucho más profundo, y entonces escribe sin pensar lo que estás escribiendo acerca de ese hábito que quieres soltar, ¿no? O grábalo. Con el celular tienes una grabadora,
1: sí,
0: y empieza a hablar de eso. Nadie te está escuchando, nadie te va a juzgar. Habla súper libre y después escúchalo o léelo. Te vas a dar cuenta mucho más fácil de todo lo que hay detrás de esos malos, por así decirlo, entre comillas, hábitos, ¿no?
1: Mira, y acabas de dar un gran tip, porque justo nos ponían aquí, ¿qué hacer cuando lo has intentado una y mil veces, hacer ese cambio y ya no encuentro uno, y ya no encuentra uno, perdón, las fuerzas para seguir intentando? ¿Me lo respondes regresando del corte?
0: Por supuesto.
1: Porque ya me están diciendo que tengo que ir al corte. Estamos hablando con mi querida Ale Quiroz. Estamos hablando de por qué nos cuesta tanto mantener los nuevos hábitos. Y a la terminación 6950, que nos mandó este mensaje, regresando te van a responder. Y también leemos los demás mensajes. Soy Loreta Maya, 11:30, ponte Exa.
2: 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La hora exacta es 11:31. 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

0: No, si está perro enfrentarse a uno mismo, ¿eh? Si ustedes hubieran escuchado todo lo que dijimos al aire, es más, hubiera quitado el corte comercial, sí, porque nos fuimos a una profundidad.
1: Qué lástima que no quedó grabado.
0: Pero ahorita lo retomamos para que la gente también escuche. Y también el tiempo, Chihuahua. Pero bueno, aquí estaba. ¿Qué hacer cuando lo has intentado una y mil veces? Hacer ese cambio y ya no encuentra uno las fuerzas para seguir intentando.
1: Mira, lo que yo te estoy proponiendo hacer, esto de escribir, de grabarte, al final del día es visualizarte. Una de las herramientas, retomando lo del punto anterior, una de las herramientas que yo proponía la sesión pasada para construir o para programar tu cerebro es la visualización.
0: Ajá.
1: Pero siempre vemos la visualización como lo que yo quiero crear, ¿sabes? O sea, solamente esta parte como de pedirle al universo. Pero la visualización también nos sirve para decir, ok, me siento, no necesito un altar, ni velas, ni nada. Simplemente sentarte, cerrar los ojos y visualizar qué de esto no se siente bien si lo dejo, ¿no? O sea, por ejemplo, en el ejemplo que ponía Karen de dejar de tomar, si yo dejo de tomar, ¿qué es lo que no se siente bien para mí de hacerlo?
0: ¿Sabes qué no se siente bien? Que no te quieres enfrentar a ti mismo y que estás cubriendo todas tus historias a través del alcohol.
1: Sí, claro. En el primer puntito es que me van a dejar de invitar. En el segundo puntito es que voy a dejar de pertenecer. En el tercer puntito es que voy a sentir ansiedad. En el cuarto punto es que me voy a sentir... O sea, porque ese ha sido mi mecanismo de defensa que yo he aprendido, ya sea porque lo introyecté, porque mis padres eran alcohólicos, por ejemplo, que en mi caso sí fue, ¿no? Mi papá es alcohólico, fue alcohólico, y en mi familia hubo mucha... ¡Ay! Tengo muchos hermanos que, de hecho, son alcohólicos anónimos y todo esto. Entonces, es como un punto de cuando te sientes mal, te echas una copa y ya te sientes menos mal. Y entonces empiezas a oír frases populares como toda la alegría no proveniente del alcohol es ficticia y tal. Entonces, ¿cómo me voy a quitar lo único que me está dando alegría y que me está quitando la ansiedad? ¿Sabes? Entonces, cuando yo me visualizo de, ok, me visualizo como que ya no tomo. ¿Qué es lo que no se está sintiendo bien? ¿Qué es lo que no, cuál es el costo de cambiar esto para mí? Y ya que tengo todo esto resuelto, entonces viene la fase más difícil, que es desafiar todo esto. O sea, realmente, si yo dejo de tomar, me vuelvo una persona aburrida. Realmente, si yo dejo de tomar, mi vida deja de tener alegría. Realmente, si yo dejo de tomar, voy a dejar de pertenecer a mi clan. Por ejemplo, en mi caso, claro que yo creé una identidad que yo quería pertenecer y ser como mi papá, ¿no? Y lo último que quería era ser como mi mamá, que era esta señora aburrida que nunca la llevaban ya ni a las fiestas porque solamente era una persona que estaba todo el tiempo. Ya llevas una, ya llevas dos, ya llevas tres. Pues claro que nadie quiere estar con esa persona, ¿no? Vale. ¡No!
0: Pobre de la mamá y el papá.
1: No, pero entonces llegas al punto donde tú estás viendo toda esta dinámica de niña.
0: Sí, sí, claro.
1: Pues, a ver, ¿realmente me voy a volver esa persona aburrida? ¿Realmente voy a tener...? Es más, ¿realmente mi matrimonio se rompería si yo dejo de tomar? ¿No? O sea, ya te vas a lo más profundo. Realmente, porque ¿cuál es lo más profundo de esto? En este ejemplo en específico, es el miedo al abandono, ¿no? Entonces, realmente, que es el miedo más primitivo de las mujeres. Todas las mujeres, claro que habrá alguna excepción a la regla, pero el miedo como insignia de las mujeres es el miedo al abandono. Y el miedo insignia de los hombres es el miedo al fracaso. Por ejemplo, en un hombre donde está acostumbrado a ir a comidas de negocios donde hay alcohol, es muy difícil que suelte el alcohol porque el alcohol para él es un estatus, es un símbolo de estatus, es un símbolo de negocios, es un símbolo de... ¿Realmente si yo dejo el alcohol, voy a dejar de cerrar negocios? Pues no, ¿no? O sea, cuando tú desafías las creencias, porque hay que entender algo. ¿Qué es una creencia, Lore? Una creencia es esta idea que repetiste las suficientes veces en tu cabeza y en tu vida, uh-huh, para tú considerarla como la verdad.
0: Como una película, ¿no?
1: No, la verdad. O sea, y realmente solamente era una idea. Entonces, cuando tú estás desafiando la creencia con mucha valentía de la que hablábamos hace rato, te das cuenta que todas estas creencias son falsas, porque tú en realidad eres un ser bueno, bello, verdadero, infinito, y ya ahí me meto un poco a filosofía de yoga, donde el soham, yo soy, ¿no? Yo soy y aquí estoy. Cuando tú estás presente y llegas y dices, a ver, realmente en este momento me siento challenged, me siento atacada o me siento en peligro, pues no, en este momento no hay no hay un león, uh-huh. ¿no? Pero entonces nuestro cerebro de niños, por eso comencé con la parte fisiológica, ¿no? Nuestro cerebro de niños se adaptó para estar buscando al león y corriendo del león todo el tiempo. Uh-huh. Y si no ves a león...
0: Sí, claro.
1: Pero es que lo que está cañón es que si no ves a león, no estás buscándolo. Y siempre van a aparecer gatitos. Y para ti esos van a ser leones, ¿no? Entonces...
0: No me hables en ese tono, Ale. No me andes sacando así los ojos, hermana, porque... ¿Ya tengo que terminar? No, espérate, Ale, déjate, leo comentarios. Comencé a tomar como a los 20 y es fecha que la cerveza no me entra. Cada año dejo de tomar un tiempo por decisión propia. No me cuesta dejar el alcohol. Espero así siga porque tengo muchos problemas, pero gracias a Dios no me dan ganas de involucrarme en una adicción. Todas mis amistades toman... Pero ahí me ves en mis reuniones con mi agua mineral y mi agüita natural.
1: Bien.
0: A mí en lo personal me ayuda mucho escribirlo con Meta.
1: Bien.
0: Es una buena herramienta que te ayuda a reflexionar, a razonar y sobre todo te invita a ir a terapia psicológica.
1: Mira, ahí me voy a ir a lo que me preguntabas al principio. Entonces, regresamos. Ya hablamos del iceberg, de la parte más profunda del iceberg. Ahora vámonos a la parte de arriba. ¿Qué es lo que yo puedo hacer de forma práctica? Y en la parte superior del iceberg, uno, sí, rodearme de gente... Si me cuesta trabajo, mi propósito es dormirme temprano, pues quitar el celular de junto a la cama sería una muy buena opción.
0: Son cositas.
1: ¿Sabes? Estas cositas de construir tu medio, ¿no? O sea, como volverte arquitecto de tu medio. Dos, agendar. Y tres, crear una identificación congruente a lo que tú quieres hacer.
0: Este ejemplo me encantó y gracias por la confianza. Escuchando el tema de los hábitos, mi situación es la siguiente. Y ahorita, gracias a ustedes, los traje al consciente. Yo desde chiquillo me decían que no me podía levantar de la mesa hasta que terminara el plato de comida, porque la comida no se desperdiciaba y hasta la fecha, a mis 38 años, seguía con ese hábito. Después del psicólogo y la nutrióloga, he podido cambiar esa costumbre por salud propia. Mi hábito de comida ha cambiado en los últimos meses. No ha sido fácil, ya que estaba programado a comer de distinta manera a la que ahora lo hago. Sí se puede siendo consciente de lo que uno quiere para sí mismo.
1: En ese tipo de casos, yo le preguntaría a la persona, ¿no? ¿Qué era lo que le estaban diciendo, además de no se desperdicia la comida, ¿no? Por ejemplo, tu papá se mata para ganarse el dinero y traer la comida a la casa y tú la estás desperdiciando. ¿Cuál es la creencia más profunda sobre eso? Pues que el papá no está conmigo dándome amor, el papá está trabajando, eso es lo más importante y yo estoy desperdiciando el tiempo de mi papá, que es la forma en la cual yo recibí amor de mi papá. O sea, ¿te das cuenta?
0: Sí,
1: cómo
0: sí, claro.
1: Es? O sea, esto que todas las creencias las hicimos de chiquitos.
0: Como esta que nos acaban de contar. Llevo 25 años limpio de droga y alcohol.
1: Bien.
0: Tuve 3 congestiones y la vida cambia. Empecé a tomar a los 11 años por esconder mi abandono de padres.
1: Claro.
0: Hoy tiene 60 años y está muy bien. Ale, tenemos que terminar. ¿Cuáles son tus redes sociales?
1: Ale Quiragua con W. En Instagram, en YouTube y en Facebook.
0: Les paso sus redes sociales para que le escriban y puedan seguir la conversación con ella. Estoy segura que los va a leer y que todos podemos hacer un cambio para bien. Ale, que tengas un muy buen día y muchísimas gracias.
1: Igualmente, Lore, muchísimas gracias. Gracias a todos.
0: Si quieres las redes sociales de Ale, se las paso por el WhatsApp de cabina. Corte y regreso para despedirme. 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
2: 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La hora exacta es 11:47. 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
8: 11 de la mañana con 52 minutos en Exa 95.5. Es momento de que yo me despida. Chiquis, muchísimas gracias en los controles. Karen García en la producción. No voy a estar viernes y lunes. No voy a estar. Pero ustedes a través de mis redes sociales, arroba Loreta Maya, se pueden dar cuenta a dónde me voy a ir. A ver cómo te va. A ver cómo me va. A ver. Yo nada más les pido que oren para que yo regrese. No, no es cierto, es broma. Pero que tengan todos un gran fin de semana. Solo me desaparezco 2 días. No es nada. Ya aquí estoy de regreso el martes. Bonito día. Soy Loreta Maya, ponte Exa.

0: 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La hora exacta es 11:56. 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
0: 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La hora exacta es 12:12. 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
0: 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La hora exacta es 12:27. 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
1: La hora exacta es 12:42. 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

0: 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La hora exacta es 12:58. 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

0: 1:03, una con tres. Bienvenidos a una nueva emisión de Causa y Efecto, por supuesto a través de la estación más emblemática e histórica de este bonito estado de Querétaro, EXA 95.5, la estación naranja. Ya lo saben, todos los días lo decimos, lo repetimos, pero lo decimos convencidos, sin que suene a cliché. Aquí estamos, aquí estoy, con este gusto, con esta pasión intactas, aquilatando un espacio informativo como este, sintiéndolo como la primera vez que nos tocó hacer radio. El compromiso se mantiene y esto se recontrata todos los días, entendiendo que lo más valioso que un espacio puede tener es la confianza de quien nos escucha. Por eso, gracias, gracias, gracias por elegirnos una tarde más. La promesa es de 1 a 3, llevarles lo más relevante acontecido en Querétaro, México y el mundo. Un servidor, Alan Rentería, saludo con mucho gusto a la parte que no se ve, no se escucha, pero aquí está el señor Lugo, gracias. Hermano, el He-Man de Tolimán, tío Gabo, allá en Torre Capita, porque estamos fuera de Torre Capita, está mi querido Eric Lamorza Barajas. Y hoy, desde Jack Zapata, saludo con muchísimo gusto a mi querido productor y amigo Juan Carlos Rabling. Señor productor, ¿cómo estás? Muy buena tarde.
1: Muy buenas tardes, Adar Rentería, muy buenas tardes a todo el auditorio, por supuesto, a mi querido Lalo, Gabo, Eric, ya los mencionabas, también les agradecemos muchísimo, por supuesto, a nuestros anfitriones de Jack Zapata en esta agencia que está espectacular, los autos están espectaculares, ya prácticamente en unos segunditos vas a entrar a detalle, mi querido Adán, con todo lo que tienen esta oferta y aparte un nuevo lanzamiento que en unos segunditos más van a conocer, pero bueno, mucha información para el día de hoy, jueves 13 de agosto del 2026.
0: Oye, ¿por qué la canción?
1: Snow Patrol, Chasing Cars. La verdad es que la rola es buena, pero solamente la escogí con pánico. Le dije a mi querido Eric Barajas, le dije, ponte algo que diga Cars. Y luego me vino a la mente la de Chasing Cars. Es muy buena rola de Snow Patrol.
0: Muy buena, muy buena.
1: Pero bueno, la verdad es que algo como que tenga que ver con autos, creo que no tiene nada que ver. Creo que es una rola de desamor. Pero pues estamos en un tema aquí de vehículos, de automóviles, de agencia automotriz. Entonces, pues la palabra carros fue la que me convenció.
0: Oye, hay mucho que platicar el día de hoy, además de un gran lanzamiento de la Jack 4 2027. En unos segunditos más lo platicaremos, no sin antes darles un breve adelanto de lo que tendremos el día de hoy. La China financiera, con este efecto financiero, señor productor, para estar pendientes. Vamos a platicar de algo que, a ver, ¿qué les cuesta a los arquitectos, a los ingenieros? Reducir con la expectativa, con lo que usualmente hacen. Y lo digo en lo macro y en lo micro. Quien te construye una casa y te dice que te la va a entregar en diciembre y te va a costar tanto, ¿qué sentirían ustedes si les dicen, es un ejemplo, se las voy a entregar en diciembre y les va a costar 1,000,000? Y se las entregan en noviembre y les cuesta 900,000 pesos.
1: Oye, creo que
0: sería una gran noticia,
1: ¿no? Pero es como parte de su naturaleza, ¿no?
0: Sí, de
1: los
0: su ingenieros, ADN.
1: De los, como el ADN también del periodista, del licenciado, pues que le gusta el trago, también la parte del arquitecto y el ingeniero tener que decir, pues va a ser en tal fecha, regarla y después decirle no, va a ser en tal y que se vaya así durante un año.
0: Sin contar los costos, ¿eh? Porque eso es la otra parte. Pero justo vamos a platicar con Eric Gudiño porque aparentemente hay noticias a la inversa. Se reduce el tiempo de entrega poco más, poco menos una semana de lo que se había anunciado. Por ahí del 24 de agosto estarían entregando la obra y se había dicho que el 30, ¿no?
1: Esto es buenísimo, dices de manera correcta, Dan, 24 de agosto es la nueva fecha.
0: Sí.
1: Ayer hubo un recorrido, ayer justamente ustedes ya lo informaban como esta nueva fecha, pero lo que ya se ve como, digamos, un resultado reciente, fidedigno y tangible, es que habilitaron de los 10 cuerpos, de los 10 carriles, ya se habilitaron 7.
0: Sí.
1: O sea, fue tanto el avance que tuvieron que dijeron, ok, la parte más álgida, la más conflictiva de tener bloqueados los carriles, ya ocurrió, eran estos, te tenía pensado por lo menos una semana, se redujo a 5 días y ahorita ya habilitaron de nuevo en Bernardo Quintana, pues muchos carriles, lo cual pues obviamente se va a ver el resultado de manera inmediata.
0: Habrá que comunicarlo muy bien, porque, por ejemplo, yo vengo en este momento de Paseo 5 de Febrero. Ajá. Y sigue muy lleno. Nada más para que se den una idea, nos lo decía Gerardo Cuanalo, al igual que Pedro Ángeles, los dos de movilidad, uno del estado, otro del municipio de Querétaro, en un día normal por la zona de Bernardo Quintana donde se está interviniendo esta parte de la obra, pasaban 160 mil vehículos, 120 mil vehículos, 120 mil, era el dato previo a la intervención. Ahora están pasando 65 mil. ¿A dónde se van los demás coches? Pues a Universidad, a Zaragoza, Constituyentes, por el centro, por 5 de febrero. Entonces, por eso están colapsando otras arterias. Habrá que comunicar que poco a poco se ha ido despresurizando. Sigan ocupando vías alternas, pero hay buenas noticias. También vamos a platicar con Agustín Dorantes. Él es senador por Acción Nacional y por Querétaro en esta participación quincenal. Estaremos platicando con él. En fin, hay mucho que narrar el día de hoy en Causa y Efecto por Exa 95.5 Querétaro. Les decimos que estamos muy contentos porque estamos fuera de cabina. 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Querido Baruc, gracias por invitarnos. Juan Carlos Rabling y Adán Rentería, ¿cómo estás?
2: ¿Qué tal? Muy bien, gracias. Aquí un gusto de estar nuevamente con ustedes. Y bueno, justamente estamos muy felices porque esta presentación de nuestro nuevo producto es una renovación de un producto que ya existía y que nos ha acompañado durante algunas generaciones. Hoy se renueva principalmente en equipamiento, tecnología.
3: ¿No funciona?
2: Sí.
3: ¿Ah, sí?
2: Ah, ok. Bueno, como les comentaba, hoy se renueva justamente en equipamiento, tecnología y un poco más de lo que puede ofrecer el mercado. En este caso, pues, tenemos un equipamiento superior, ya incorpora, por ejemplo, ADAS, incorpora también cámara 360, tiene muchas ventajas en el mercado. La esencia, pues, sigue siendo básicamente la misma, mismo motor, la carrocería es muy similar, pero, pues, se renuevan estas partes muy importantes que es la seguridad, la tecnología y el equipamiento.
0: Algo no entiendo. Tiene más tecnología.
3: Correcto.
0: Tiene más seguridad. Está más bonita.
3: Sí.
0: Está más barata.
3: Justamente.
0: Eso no cuadra.
3: Es una de las ventajas que tenemos al ser un producto hecho aquí en México. Nos permite tener costos más bajos, que no aplican aranceles como en otras marcas, y nos permite tener un poco más de tecnología y equipamiento en el producto. Entonces, creo que este es uno de los mejores productos que hemos sacado hasta la fecha, más equipamiento y una competencia muy, muy, muy buena en el mercado.
4: Con que vengan, se den una vuelta y
3: Correcto.
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3: sí.
4: Sea, creo que ahí está la parte en la que distinguen, la que luego te das cuenta que es algo distinto, algo diferente.
3: Es correcto, de hecho justamente coincide con un poquito la incorporación de tecnologías nuevas, hacerlo un poco minimalista y tecnológico, con lo que pues hoy en día va a la vanguardia, es lo que justamente se está buscando con este producto.
0: Entonces, a ver, nada más, dense una idea. 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
0: 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Además, la camioneta, insisto, ya era bonita.
3: Sí.
0: Ahora es hermosa.
3: Sí, bueno, justamente es un acierto muy bueno. Esperamos que este producto sea, pues, uno de nuestros productos estrella. Meramente, pues, es muy difícil que un producto, cuando sale nuevo, pues, tenga un costo más bajo. Aquí se está consiguiendo que sea un costo bajo con más producto. Básicamente, que valga más el dinero del cliente.
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0: 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Pero lo importante, yo les recomendaría, es que, sobre todo cuando se trata de un producto como un automóvil, que se suban, que lo sientan, el olor, la textura, los materiales, el encenderlo, el manejarlo, el conocer las dimensiones de adelante y de atrás, es lo que hace la gran diferencia. Por eso la opción es que vengan, creo, Baruch.
4: Así es, Baruch, muchísimas gracias.
3: No, al contrario, ustedes.
4: Platicamos en un ratito. Baruch. Muchas ahí gracias. 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
0: Bueno, pues ahí está más claro ni el agua, mi querido productor Juan Carlos Rabling. Recuerden, hoy estamos fuera de cabina. 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Juan Carlos Rabling produce, un servidor, Adán Rentería. Le mandamos un abrazo a nuestro queo Carlos Vinicio Arredondo, que está tomando unas vacaciones. Nosotros nos vamos a la pausa. 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
5: 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La hora exacta es 1:17. 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
21: ¿Por qué se le llama al juego mecánico la montaña rusa? El nombre viene de Rusia, donde en el siglo XVIII se construían enormes rampas de madera cubiertas de nieve y hielo para deslizarse en trineos. Incluso Catalina la Grande mandó construir una en sus palacios. Esa diversión se conoció como montañas rusas y con el tiempo se adaptó a vagones sobre rieles.
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2: Bueno, estamos de regreso. Escuchas Exa 95.5 Querétaro, causa y efecto. La promesa, quédense con nosotros y van a quedar perfectamente bien informados hasta las 3 de la tarde. Hoy estamos fuera de cabina. 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
3: Así es, y como cada jueves, mi querido Adán, antes de continuar con más detalles de esta hermosa Jack 4, vamos a platicar con nuestra querida China Financiera para consejos que tienen que ver con toda la parte, pues, lo de diario, de que tiene que ver con la parte financiera, los dineros, tu cartera. Mi querida Chinita, ¿cómo estás? Te saludamos a la distancia de Rentería y un servidor, Juan Carlos Rabling.
4: Hola, Juan, ¿cómo estás? Hola, Dan, ¿cómo están? Pues muy bien, pues justamente hoy es jueves financiero y hoy vamos a hablar de la importancia de tener hobbies para la creatividad financiera. ¿Y por qué la creatividad financiera es tan importante y que veo que le adolecemos un poquito? Porque
2: o en sea, la te refieres a generar nuevos ingresos de manera
4: exactamente,
2: creativa.
4: Exactamente, exactamente. Pues ya generar ingresos ya es la parte creativa. O sea, ya desde ahí, porque si a veces, o sea, lo que pasa es de que, por ejemplo, personas como nosotros que hemos sido emprendedores todo el tiempo o la mayoría de nuestra vida, entonces nos es fácil como que a ver qué se nos ocurre de changarro, vender, hacer, o sea, como que es fácil, pero para personas que, por ejemplo, han sido colaboradores de empresas y cosas así, no tienen como tanto esta parte de creatividad y ahora sí que se les cierra el mundo, por así decirlo, ¿no?
2: Oye, Chinita, es que a ver, tú eres emprendedora. Yo lo he sido, mucha gente lo ha sido. Y hoy, de hecho, publicaba una frase de un hombre, no ni voy a decir ni que lo admiro ni que no lo admiro, es un hombre que a nivel económico le va muy bien, que es el señor Neto Coppel, pero decía que el éxito no es para quien nunca se equivoca, sino para quien aprende más rápido que los demás. Hay muchos que fallan en algún tipo de creatividad financiera para generar nuevos ingresos y ese error se les queda tatuado y deciden no volverlo a intentar.
4: Totalmente. De hecho, yo, por ejemplo, no utilizo la palabra fracaso. Me gusta mucho más la palabra iteración, iterar. O sea, estar probando, eso es mucho de user experience, de diseño de usuarios. Y ellos no usan la palabra fracaso, utilizan la palabra iteración. O sea, ¿cómo no se hace? Porque esa es una información también muy valiosa, cómo no se hacen las cosas. Y nosotros lo consideramos en fracaso, porque pues estamos muy intoxicados por la cultura yankee sobre el fracaso y tener muchas metas y cumplir cosas, etcétera. Entonces, efectivamente, como bien dices, ese trauma de que pasó una vez, pero también lo estamos aquí presentes y no nos dejarán mentir nuestros radioescuchas.
3: Por ejemplo, Chinita, a veces, Chinita, está una frase que también me encanta y abonando a esto que tienes que ver con el fracaso, y se la escuchaba en una pelea a Rafa Puente con David Faitelson, decía, el fracaso es no intentarlo.
2: Claro.
3: Eso es el fracaso, el no intentarlo.
2: Sobre todo porque, y además, eso que dice el productor es muy, muy cierto. Mucha gente que no hace nada, critica mucho, y dice el dicho también, andamos muy dicharacheros, que solo rompe los platos el que los lava, ¿no?
4: Ajá. O sea, exacto, o sea, y pues se requiere un montón de valentía. Querétaro es lugar de muchos emprendedores, es lugar de mucha gente que se ha parado y otra vez lo ha vuelto a hacer y lo ha vuelto a hacer una y otra vez. O sea, la verdad es que somos muy duros con el tema del fracaso y a mis queridos radioescuchas, de verdad les invito a que cambiemos esta cultura para enseñar finanzas personales, para enseñar a tener ingresos extras, porque yo tengo 13, 14 fuentes de ingresos diferentes, ¿no? Pero para llegar a esos 13 es que pasé por unas 40. O sea, tenemos que detonar esta parte de ser creativos, de a ver qué se nos ocurre, esta resiliencia de aguantar un año, año y medio hasta que esto pegue, ¿no? hasta tener esta consistencia. O sea, hay un montón de cosas que hacen que, y lo pongo en comillas, que se convierta en un éxito la cosa que tienes que hacer. Entonces, aquí la finalidad, mis queridos lo escuchas, es de que nos reconciliemos con esta idea de, o mejor dicho, contextualicemos otra vez el concepto de fracaso, sino cómo no se hace, ¿no? Porque es una gran información. Y la segunda es de que, pues, si usted no tiene ahorita creatividad, no se le ocurre, anda, o sea, con la cabeza tapada para ver qué ingreso pone, es bien normal. ¿Cómo podemos otra vez como volvernos a estimular, a ver qué otras cosas se me ocurren? Tenga hobbies. O sea, en los hobbies, yo tuve un arquitecto que tenía un bloqueo, traíamos un bloqueo de no se le daba bien no estaba inspirado para construir casas, también teníamos un bloqueo, ¿no? Y pues se hizo un bloqueo financiero. Y en su caso lo mandamos a era escultor, o sea, su hobby era ser escultor. Entonces, pues además se puso ahí a esculpir y al poquito rato ya así le empezó a ocurrir, o sea, se le empiezan a ver como que tal y cual se le destapa, ¿no? Entonces, tenga usted sus hobbies, a veces como no son productivos, como no dejan dinero, como los vemos como una pérdida de tiempo y como somos una sociedad que somos mejores personas y estamos todo el día llenos de productividad, ¿no? No le estamos ya dando pie o no estamos observando nuestros hobbies. Entonces, si usted trae un bloqueo, no se le ocurre qué negocio poner. Su negocio anda como, o sea, que sabe que de usted depende tener esas soluciones y está tapado, está tapada, póngase sus hobbies un ratito, un gran rato a ponerse hobbies para que precisamente tengamos otra vez esta creatividad.
2: Claro, y pensar en necesidades, ajá, servicios. ¿Qué te puede resolver la vida a ti? Ajá. Puede ser un gran negocio, crea China. ¿Cómo te encuentran en redes sociales, Chinita?
4: Me van a encontrar en Instagram, estoy como @lachinafinanciera, y por favor sigamos la comunicación por allá, porque también les tengo bastantes tips para generar ingresos extra.
2: Que ahí siga la conversación, China. Un fuerte abrazo y mucho éxito. Bendecido jueves.
4: Bendecido jueves.
2: 1:28, en vivo y en directo desde Jack Zapata, aquí en Bernardo Quintana. Juan Carlos Rabling, un servidor a Rentería a través de EXA 95.5 Querétaro. Juan de Dios está con nosotros aquí. Gracias por invitarnos, creo, Juan de Dios. Juan Carlos Rabling de Rentería, ¿cómo estás?
5: Bien, bien, gracias. Gracias por la invitación.
2: Oye, adelante, señor productor.
6: No, pues platícanos, mi querido Juan de Dios. Vas a hablarnos de esta pick-up.
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2: Vámonos, señor productor, a los deportes con Gonzalo Reyes.
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2: Bueno... Miguel Gons.
4: ¿Qué pasó, querubín?
2: Qué gusto tenerte aquí en vivo, en persona.
5: Es que no se podía antes, pero ahorita ya se puede, ¿verdad?
4: ¿Cómo andan? ¿Todo bien o qué?
2: Todo bien. ¿Qué nos traes, Miguel?
4: Ya con nuestra eliminación oficial de los Gallos. Bueno, ya no eliminación, ya era... Vaya, ya se sabía que el Querétaro estaba fuera de la Leagues Cup. Pero ayer ocurrió un detalle bien interesante dentro del partido. Porque hace un tiempo, cuando Querétaro presentó los refuerzos el año pasado, bueno, el torneo anterior, uno de los que más llamaba la atención era un chavo que se llama Alex Alcalá. Alcalá es mexicoamericano y fue adquirido en algún momento por el Manchester City, ¿no? Como un proyecto de los muchos que este tipo de equipos como el Chelsea, el United, el City adquieren, ¿no? Pero este cuate, cuando tú veías sus videos en YouTube, la verdad es que sí decías, pues trae algo, ¿no? Y la gran pregunta que mucha gente hacía era, ¿por qué no juega? ¿Por qué no juega? ¿Por qué no juega? No lo hemos visto, ¿dónde está?
2: Alex Alcalá.
4: Alex Alcalá. Ayer debuta con los Gallos. Madre mía, ¿eh? O sea, fue como de... Y como, ¿por qué no lo habíamos visto al infeliz?
2: ¿Y esta rosa?
4: Ajá, sí, esta flor. Sí. O sea, fue como de repente el airecito de la rosa de Guadalupe que te empezó a brotar y te empezó a surgir.
2: Porque además, a ver, Gons, tú lo has dicho, la atención se focalizó en el otro. ¿Quién es?
4: ¿Cuál de todos? Porque hay un montón.
2: Otra joya,
4: ah, el Mono Martínez, en Juan el, Carlos Martínez,
2: exactamente.
4: Claro.
2: Exactamente, todo el mundo estaba hablando del Mono Martínez.
4: Ajá.
2: Características similares.
4: Ajá, una de joya de cantera del Galaxy. Joven, claro.
2: Pero... no se hablaba de este.
4: No, sabíamos que existía, sabíamos de su existencia, nos preguntábamos qué había pasado con él y por qué no jugaba, y de repente ayer juega, lo hace bien. Hay videos ya de él en redes sociales, sobre todo en Twitter, perdón, yo todavía le digo Twitter a lo que sea eso.
2: Todo mundo.
4: Entonces, pero tú ves los videos de este cuate, maneja bien la pelota, tiene buen control de balón, tiene técnica individual. Juega como extremo, pero vaya, es jugador en ofensiva. O sea, lo puedes utilizar como media punta, lo puedes utilizar como extremo, pero las cualidades son buenas. Y sobre todo en un momento donde hay algo que tiene Querétaro. No estoy diciendo que la plantilla sea mala, solo estoy diciendo que la plantilla es corta. Y a Gallos ahorita no le está alcanzando, porque ya hay momentos en los que el técnico tiene que voltear a la banca y dice, agray,
2: oye,
4: ¿y a quién meto?
2: Oye, ¿pero hay una respuesta entonces a tu cuestionamiento de por qué no lo habían ocupado?
4: No. Había estado jugando en las subs, o sea, había estado jugando en categorías inferiores, pero ahorita ya lo metieron, ya lo incluyeron, y es una muy grata sorpresa. O sea, verdaderamente fue una muy grata sorpresa, y de aquí para el Real, esperemos que no queden llamada de petate. No, pues, ¿y dónde está? No, ya no lo han juntado. O sea, no, ojalá que sí. Y aquí otra vez volvemos al punto, el tiempo le ha dado la razón a las contrataciones del algoritmo, a la herramienta que están utilizando. Casi todas las contrataciones, digo casi, y hago esta aclaración porque no todas funcionaron, pero casi todas las contrataciones del algoritmo han salido bien.
2: A ningún
4: casi
2: club
4: todas.
2: De ningún deporte le salen todas.
4: No.
0: A ver, imagínate ya, vámonos más para allá. Gallos campeón, no. Y le hagan una serie así, tipo Moneyball,
2: sí,
0: o una cosa,
2: sí,
0: así.
2: De eso se trata, Moneyball.
4: Hay un detalle por el que creo que Gallos no ahorita no puede ser campeón todavía.
2: No, en un buen rato.
4: No, por eso digo ahorita. O sea, sí creo que es una plantilla muy, muy corta todavía. Y creo que todavía nos estamos asentando.
2: Hace falta que les cuaje alguna de estas joyas, no, y se capitalicen.
4: Ya lo van a hacer en algún momento con Jomenchenko o con Lucas Abasia. Con cualquiera de los dos estoy prácticamente seguro que va a pasar.
2: Van a caer unos buenos millones de dólares.
4: Pero estamos en el proceso de asentamiento. O sea, hace un año todavía era de grupo caliente. El año pasado todavía era de grupo caliente esto.
0: Y hoy, siendo realistas, pelear por ahí una liguilla arañándola, pues yo creo que hasta la afición también.
4: Mira,
0: feliz.
2: Lo agradece.
4: En este momento la liguilla está más complicada que en otras ocasiones. Porque ya la liguilla ya no tiene repechaje, entonces ya nada más califica.

0: Canocho, ¿no?
1: Está más sensata, como siempre ha sido, ¿no?
0: A mí me gustaba la reclasificación. Sí, no voy a decir también, nada, pero a mí me gustaba más el
1: Pero la liguilla original de un torneo laxo era esta. Sí, era. El otro ya era ultra laxo.
0: Sí, exactamente. Sí, bueno, el play-in, en su momento repechaje, que tiene muy de la mano ahorita con el show del ascenso, ahorita platicamos eso, porque acaba de salir nota de eso, tiene que ver con la pandemia. O sea, la pandemia vino a modificar en su momento, por eso tema, y ya vamos a atacarlo, ¿no? Tema descenso, ascenso, play-in en su momento o repechaje surgen a raíz de la pandemia. Primer punto, en el 2020, para el Guardianes 2020, los clubes mexicanos, o bueno, la Liga MX, perdón, dice, no pueden ascender por una simple razón, ahorita no es viable. O sea, la pandemia nos tiene mal. Entonces, vamos a suspender el ascenso un rato, vamos a suspender el ascenso un tiempo y ya después lo regresamos para que nos podamos asentar y nos podamos acomodar económicamente. Al mismo tiempo, de forma paralela, viene la parte en la que se crea el repechaje. ¿Para qué? Para tener más partidos, más derechos de televisión e ingresar a más dinero en aquel entonces. ¿Qué pasó? Se va el repechaje, pero lo que no regresó fue el ascenso y descenso. ¿Por qué? Desgraciadamente incrementaron las franquicias del fútbol mexicano tremendamente. En 2020, para que nos demos una idea, para ponerlo como un parámetro, Gallos Blancos le habría costado al grupo de Gabriel Solares poquito más de 20 millones de dólares. Las placas del taxi, porque no traía jugadores, ¿ok?
1: En el 20.
0: Poquito más de 20 millones de dólares. En el 25, la franquicia se vendió en más de 120 millones de dólares.
1: Que a ver,
0: o sea, es Gonz, tremendo.
1: Creo que esto, lo último, es lo sensato. Estaba muy barato un equipo en 20 kilos de dólares. O sea, si un jugador...
0: Pero en ese momento...
2: Pero a ver, es que lo dices por el tema de que protegen su inversión. Exacto. De que es una pérdida. Ahora, pero a ver, si lo ves, y ya para que continúes tú con lo que estás tratando de poner de punto, si lo ves en obviamente guardando las comparaciones, pero en otros lugares, la segunda división no es que sea tan mala. Es, o sea, el problema es que te descienden y tú dices, ok, me quedo con un equipo competitivo.
0: Es que ese es el
2: y
0: punto.
2: Si hay 8 o 9 equipos competitivos que estén en segunda división, se vuelve atractiva y la gente también va ahí.
0: Yo lo he querido toda la vida. ¿Qué tiene así que
1: era
0: pasar?
1: La primera...
0: No, era así. Te voy a decir
2: nunca
0: por qué.
2: Ha sido. México nunca ha sido.
0: ¿Qué tiene que hacer? Copiar el modelo de otras ligas.
2: Por ejemplo, hoy el Wolverhampton.
0: El Oviedo.
2: El Oviedo
0: duró 20 años en segunda división. Nadie dijo nada. Y el día que el Oviedo ascendió, lo festejaron con muy platillo. ¿Y qué pasó? Que un año después ya estaban de regreso y están como
1: no
0: sé si nada.
1: Oigan, no sé pero
0: si
1: viste la primera A, ¿se acuerdan del Gallo San Luis?
2: No, pero nunca sí.
1: Nunca como Inglaterra ni España.
2: No, no sé si viste el debut de Raúl Jiménez en el Wolverhampton.
0: Ah, no, fue una... Bueno, pero también...
1: Son estadios llenos,
0: pero hay que
1: llenos.
0: Que el Championship es muy diferente a las segundas divisiones.
2: Claro,
0: de
2: otro
0: país,
2: claro.
0: El Championship es otra cosa.
1: Es un gran torneo.
0: El Championship, o sea, la segunda división de Inglaterra es 1,000 veces mejor que un montón de ligas sudamericanas.
2: Pero a ver, un sin Gallos problemas. En segunda división, un Morelia en segunda división, un Kraken en segunda división, Dorados
1: sí da,
2: en segunda
1: sí
2: división,
1: da,
2: claro
1: sí
2: que
1: da.
0: Pero ahí les va, sí, pero tienes que hacer reformas para que sea atractivo. Ahora bien, y lo acaba de decir el presidente de la UDG, hoy lo dijo en una declaración, que para empezar los sueldos bajaron al 50%. O sea, hoy ya no es rentable para un futbolista jugar en la Liga de Expansión.
2: Te dan más aquí en la bancaria.
0: Pero llegó un momento en el que habían equipos de Liga de Expansión, o bueno, en su momento Liga de Ascenso, que pagaban más que la Primera División. A mí me tocó ver un Irapuato León con Cuauhtémoc Blanco del lado rojo y Jared Borghetti del lado verde.
1: Por eso digo que la primera era buena.
0: Pero ahí les va. También, para mí, hay un error muy grande. Para mí hay un error de muy, muy grande que obviamente no lo van a ver. Y esta es una opinión obviamente personal. Si le quitas el tema del límite de edad, porque hoy es una liga sub-23, vas a permitir que mejores jugadores vengan. Porque hay ciertos futbolistas que a lo mejor ya no tienen cabida en primera división porque no agarraron equipo y están libres, que se pueden convertir en piezas súper atractivas para la liga de expansión o para la liga de ascenso en ese momento. Entonces, ¿qué creo yo? Antes de pensar en ascender, hacer que esta liga sea tan atractiva que no haya necesidad de un ascenso.
2: Pero ¿cómo puede ser atractivo mínimo si no tienes un aliciente, como decir, voy a pasar a la primera división?
1: Eso, o sea, es fundamental.
2: Es que entendiendo que pudieran quitar ese candado, ajá, y dices, armo un buen equipo, ¿pero para qué?
0: O sea, siempre y cuando tú traes buenos jugadores, o sea, siempre y cuando sea espectáculo.
1: ¿Cuánto es el mínimo de equipos de una buena liga?
0: 20, 22.
1: Pero
0: bueno,
1: es que no da.
0: Argentina,
1: ahí sí no
0: Argentina
1: da.
0: Tiene más de 30.
1: Me refiero a la de ascenso.
0: Ah, no.
1: ¿10?
0: No, tiene 20
2: pero 20 o 18, 20.
0: Entre 18 y 20.
1: Es complicado, ahí es cuando se complica. Porque entendemos que está Morelia, está Celaya,
0: pero por ejemplo, de
1: está
0: esos,
1: Mazatlán.
0: El problema de esos 20 también radica en que no todos tienen la solvencia para estar siempre. A lo que yo quiero llegar es que tienes que hacer una liga que sea lo suficientemente competitiva
3: sólida,
0: para que no importa qué pase, tú te quedes. O sea, que sea tan atractiva comercialmente para que yo diga, ok, soy los Mineros de Zacatecas, no aspiro a ascender, me voy a quedar. Soy el Cancún FC, no voy a ascender, pero no pasa nada, me quedo y está bien. Soy cualquier otro equipo, no tengo chances, ¿ok?
3: 15 equipos sólidos.
0: No, 5 equipos sólidos, 5 equipos con posibilidades.
2: Sí, con unos 8, con unos 8 sería...
0: Mira, ahí te va, el Mérida, el Morelia.
3: El Celaya.
0: La UD, ya ni siquiera existe el Celaya. La UDG.
2: Mazatlán.
0: Ya no existe.
2: Bueno, pero Dorados. Si llegaran a regresar.
0: Dorados.
3: ¿Ya existe Leones Negros?
0: Leones Negros.
2: El, o sea, de Venados también.
0: Es Mérida, de Mérida. Entonces, o sea, 5 equipos que sí tengan chances de ascender. Pero también hay otro punto que yo sí lo creo fervientemente porque, por el cual no vamos a volver. Porque imagínate qué va a decir el dueño de Primera División que invirtió más de 100 millones, José Miguel Bejos, el del Atlas. Cuando diga, o sea, estos ascendieron sin pagar nada y yo tuve que pagar más de 100 millones de dólares.
2: Pero
0: para
2: es que
0: aparecer.
2: Ahí creo que está mal. No. A ver, obviamente esto es un castillo en el aire porque vale un cacahuate lo que yo ahorita estoy diciendo. Pero si ese me hace una visión muy limitada y corta de decir, bueno, ya me descendieron, se me acabó mi negocio. Claro que sí, no va a ser lo mismo una primera división a eso. Pero, por ejemplo, yo creo que si descendiera Atlas... La gente del Atlas seguiría llenando el estadio.
0: No, y si descendiera el Atlas vuelve el siguiente año.
2: Exacto, y cada
0: se
2: partido
0: se volvería atractivísimo.
2: Totalmente.
0: Yo sé, pero por ejemplo, imagínate perder la inversión. O sea, vamos a verlo desde el punto de vista del empresario o el que tiene su patrimonio. Si yo pagué 150 millones de dólares por tener un equipo en primera división, y eso es nada más lo que pagué por tenerlo,
2: mira,
0: más
2: ya
0: el
2: no hay
0: armado
2: tiempo,
0: de la plantilla.
2: Luego me lo platicas fuera del micrófono. ¿Cuál es el negocio del fútbol? Porque ahí creo
3: para
2: que radica
3: el vértigo.
2: Todo.
0: No, a ver, si hay negocio, el principal negocio del fútbol es la venta de futbolistas.
2: Futbolistas, entradas,
0: patrocinio,
2: la cerveza, playeras,
0: de televisión.
2: A ver, televisión.
3: Siendo queretano, yo recuerdo tres momentos rápido que a mí me han marcado. Hay dos de arriba y sobre todo uno de abajo. Copa MX,
0: ajá,
3: final de liga y el viaje a Guadalajara
0: para
3: esperar no descender. Eso es un torneo que te permite o ganar o perder, y en ambos extremos está la magia del fútbol, en el poder desaparecer o descender o en quedar campeón.
0: Sí.
3: Hoy nada más está una.
0: Pero es que tú estás pensando como aficionado, tú no estás pensando como empresario.
3: Les hace falta pensar a los dueños como aficionados.
0: Y a los aficionados a veces pensar como... O sea, yo le pregunto si soy un aficionado. Ojo, son válidas todas las vertientes. Todas son válidas. Pero yo te pregunto si tú estarías dispuesto a invertir 150 millones de dólares para saber si el año que entra esos 150 se van a convertir en 3.
2: Pero, por ejemplo...
3: Es la realidad del mundo.
0: Es la realidad.
2: En Inglaterra, en España, los que están como de segunda división para avanzar a la primera... Tienen esa misma, mismo riesgo.
0: Pero vuelvo al punto.
2: Ese vértigo. Y ellos le dicen, vale, entro.
0: Es que el punto de España, por ejemplo, es, si no haciendo, no me pasa nada. Yo aquí sigo 20
2: años. Porque sigue siendo atractivo. 30,
0: exactamente, sigo siendo atractivo. Y en el momento en el que, por obra de Dios, llegase a ascender, es una fiesta.
2: Y entonces yo no entiendo por qué, o sea, no entiendo esa parte en la que se acaba cortando para el mexicano.
0: Porque en México...
2: De decir, ay, aquí no va a ser atractivo.
0: Porque en México no lo hacen rentable. Y también porque en México ponen un... Mira, también vamos a caer... Está el estadio del Rayo Vallecano. Yo nunca he tenido la oportunidad de ir a España. Pero he visto imágenes del estadio del Rayo Vallecano que son horribles, ¿eh? O sea, es un estadio que se está cayendo a pedazos.
3: Muy domésticos.
0: Y que la gente no se electrocuta nada más por obra de Dios. O sea, de verdad está muy mal. Para jugadores, lo que sea, ¿no? O sea, está fatal esa parte. O sea,
3: y ahí jugó Hugo Sánchez, por ejemplo.
0: Y ahí jugó Hugo Sánchez. Y aquí en México, tú no puedes tener un estadio así. En España hay equipos de primera división que en la parte de la cabecera, sin gradas, tú ves una torre de departamentos o pisos.
2: Como pueden verlo desde su casa.
0: Donde están con la ropa, hay calzones, hay un tendedero de toallas y calzones.
3: Oye, pero a ver, aquí hay un estadio feo y chiquito que tiene mucho éxito, que es el de Tepa, y tú siempre lo mencionas.
0: Es una deportiva. Pero ya están castigando ese tipo.
3: ¿Y qué tal se llena?
0: Pero ya están castigando ese tipo de estadios y ya la liga dice, no, no pueden jugar ahí, no se puede, no está bien. Es un albur, es un albur, está muy
3: rara la mucho
0: situación.
3: El tema. Oye, Gonz, para continuar el diálogo contigo, ¿cómo te encuentran en tus redes?
0: @ el narrador tatuado.
3: Gracias, queridísimo Gonzalo Reyes, el narrador tatuado. Son 15 para las 2 de este jueves 13 de agosto del año 2026. 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Nos vamos a la pausa. Hay mucho más aquí en Causa y Efecto.
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4: 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La hora exacta es 1:46. 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
5: Algunos sitios web inician con HTTP y otros con HTTPS. Pero en la práctica, ¿cuál es la diferencia? Los sitios que comienzan con HTTPS son más seguros porque emplean un sistema de seguridad cifrado que protege la información mientras viaja entre tu navegador y el servidor. Así, tus datos personales y bancarios quedan resguardados. Por eso, lo ideal es que cualquier sitio donde ingreses información sensible empiece con HTTPS.
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2: Sí, es para las 2, 1:50. 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
3: 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Vamos a continuar con más. Mi querida Adán Rentería, el día de hoy estuvo el secretario de Economía en el estado de Querétaro. Bueno, el secretario de Economía Nacional estuvo aquí en el estado de Querétaro, estuvo en la UNAC. Tiene todo el reporte Walita Jiménez. Vamos a ver, estamos tratando ahí y apretando... las tuercas para ver si hay una oportunidad de poder platicar con Marcelo Ebrard, el secretario de Economía. Si no, pues bueno, vamos a conocer qué es lo que ocurrió el día de hoy aquí en la UNAC, porque hubo una rueda de prensa sobre un evento importante, InnovaFest 2027, me parece, y Walita tiene todos los detalles. Walita, ¿cómo estás? Saludamos a Dan Y Ravlin, ¿cómo estás?
5: Gracias, Juan Carlos. Adán, muy buenas tardes. Un saludo al auditorio. Pues es correcto, este evento InnovaFest, que se lleva a cabo durante todo el 2026 y que en este caso, por ejemplo, pues ha habido y habrá durante todo este año 5 sedes: Monterrey, Querétaro, Guadalajara, Mérida y Morelos. Y en esta ocasión, pues llegó, digamos, el turno de anunciar este evento de InnovaFest en Querétaro, que va a cubrir toda la sede, digamos, y la zona del Bajío. Y que justamente pues vino Marcelo Ebrard Casaubón a pues dar a conocer este evento que se va a llevar a cabo el 21 de agosto. Evidentemente, pues en todas las redes sociales de este evento y también por supuesto de la Secretaría de Economía y de Gobierno del Estado están, digamos, todas las disposiciones tanto para inscribir proyectos como para pues registrar la asistencia, y es que se va a llevar a cabo en el Centro de Congresos, en donde pues se buscan impulsar proyectos de innovadores hasta con la participación de 170 fondos de inversión. Es decir, habrá proyectos que puedan beneficiarse de estos 170 fondos de inversión, y por ello pues hizo la invitación el secretario de Economía, Marcelo Ebrard Casaubón, a poder inscribirse. Se espera la participación de alrededor de 13,000 personas. Ya se tienen inscritas 6,500 ideas postuladas y 670 prototipos de diferentes diseños, de diferentes circunstancias, sobre todo en materia de tecnología, y que por supuesto pues esto ayudará a que Querétaro y México sigan siendo punta de lanza en esta materia y puedan ser competitivos ante pues las patentes y los inventos que pueden generar otros países en el mundo, como el caso por ejemplo de Japón, que es pues básicamente el líder en estos temas. También pues evidentemente buscamos platicar con Marcelo Ebrard al respecto y de otros temas, pero bueno, pues nos platicó básicamente sobre las acciones que está llevando a cabo en Washington, estos viajes constantes que están realizando precisamente para hablar con las autoridades estadounidenses, sobre todo en el tema de los aranceles que han estado buscando imponer a nuestro país. Y en este sentido, pues ha calificado como la delegación, digamos, a todos los aranceles que han puesto Estados Unidos en el mundo, México ha sido la delegación que más insistente y paciente ha sido con respecto pues a las peticiones. Sobre todo, la petición principal, aseguró, es que se detengan y ya no se impongan más aranceles a México, sobre todo en el tema automotriz y del acero. Vamos a escuchar esto que nos reveló justamente al final de esta conferencia de prensa, donde tuvimos la oportunidad de platicar con el secretario de Economía.
6: Porque mi obligación es estar cerca del lugar donde se toman las decisiones para poder influir o al menos promover nuestros puntos de vista. Hoy, por ejemplo, el Wall Street Journal dice: México está proponiendo que le bajen las tarifas a los automóviles que se fabrican en México. Es correcto. Es lo que estamos pidiendo, que lleve un estudio que dice: oigan, ustedes están cobrando a un vehículo que se hace en Japón, en Corea del Sur, en Alemania o en Marruecos 15%, y a los que hacemos en México nos quieren cobrar 25%. Entonces aplícame un descuento porque yo te compro más partes de Estados Unidos que los demás países que acabo de mencionar, por ejemplo. Eso es un caso. Hemos planteado también el tema del acero. México tiene con Estados Unidos déficit de acero, entonces ¿por qué me pones un arancel del 50%? Hemos planteado que en lo que duran las conversaciones en torno a la revisión del Tratado de Libre Comercio no haya más imposición de aranceles, etcétera, etcétera. Pero es cada semana. Lo que te puedo yo decir es: somos la delegación más persistente, perseverante, paciente, insistente.
2: La delegación más perseverante, paciente, insistente. Cada semana, así remata Marcelo Ebrard, con lo que esto significa, la inestabilidad. También juega la incertidumbre de lo que le ha tocado vivir a esta administración federal con los vecinos. No es nada sencilla. Wala, nos marca la pausa del señor productor. Platicaremos más adelante. ¿Cómo te encuentran en tus redes sociales, Walita?
5: Como @WalitaJiménez. Estamos al orden, chicos. Muy buenas tardes.
2: Gracias, Walita. Wala. 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Juan Carlos Ravlin produce, conduce. Un servidor, Adán Rentería. Hay más después del corte aquí en Causa y Efecto.
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1: 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La hora exacta es 2:01. 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
20: A un vendedor le recomendaría que no defina su meta del siguiente mes basándose únicamente en optimismo o necesidad económica, sino en datos reales de su cartera y actividad comercial. Debe revisar cuántos prospectos tiene activos, cuáles están realmente cerca de cerrar, cuánto tarda normalmente su ciclo de venta y qué clientes podrían volver a comprar. También debe analizar cómo se está comportando el mercado y si existen factores que estén retrasando las decisiones. Una buena práctica es construir una meta alcanzable y otra retadora, para así mantener la motivación sin perder la objetividad. Lo más importante es calcular la actividad necesaria para lograr esa cifra. ¿Cuántas llamadas, cuántas visitas, cuántas propuestas y cómo dar el seguimiento? Las ventas normalmente son consecuencia directa de la constancia comercial y no solamente el deseo de vender más.
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1: ¿Qué es un aguamanil? ¿Un animal, una moneda de África o un recipiente para lavarse las manos? La respuesta es un recipiente para lavarse las manos. El aguamanil se usaba tradicionalmente en casas y templos para lavarse las manos antes de que existiera el agua corriente.
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2: Las 2 de la tarde con 6 minutos. Si apenas se cruzan con Causa y Efecto, si apenas nos sintonizan aquí en Exa 95.5 Querétaro, platicábamos Juan Carlos Rabling y un servidor a Rentería de que pocas veces hay buenas noticias en materia de la temporalidad de las obras, de la obra pública, de la infraestructura, en este caso la que está llevando a cabo en Bernardo Quintana con el Tren México-Querétaro, pero es el caso, hay buenas noticias y para fungir como una especie de vocería, porque así quedaron entre la Autoridad Federal, Municipal y Estatal, está enlazado el secretario de Gobierno del Estado, Eric Gudiño. Secretario, muy buenas tardes, Juan Carlos Rabling y Adán Rentería.
3: Hola Juan Carlos, hola Adán, un gusto saludarlos, a la orden, como siempre.
4: Muchísimas gracias, secretario, por recibirnos la llamada. Nueva fecha, 24 de agosto, te saluda Rabling. 24 de agosto es cuando va a culminar esta obra. ¿De qué estamos hablando al decir que termina? Que ya prácticamente Bernardo Quintana, como lo conocíamos antes de que iniciara la obra, regresa de esa manera.
3: Sí, o sea, termina prácticamente la obra. De hecho, esto ayer nos lo anunciaba el general Vallejo, y prácticamente implica que todos los carriles estén libres. Seguramente habrá trabajos todavía, pero ya por la noche, que no afectarán el flujo de la movilidad en Bernardo Quintana. Y esto se da, y nos comentaba, pues, toda vez que han estado trabajando las 24 horas, todos los días, y esto lo ha permitido también el operativo de movilidad que implementó el municipio de Querétaro. Entonces les dio esa gran posibilidad de trabajar sin ninguna restricción, y la verdad es que es bueno comentarlo, porque prácticamente teníamos nosotros hasta el 30 de agosto y esta vez terminará el 24 de agosto. Esperemos que ya esté libre Bernardo Quintana.
2: Cuando toca ser críticos, lo hemos sido. Ha habido obras mal planeadas, mal comunicadas y mal ejecutadas, que todo deriva en una entrega desfasada. Nos ha tocado narrarlo y es lo común en torno a las obras cuando uno comunica de obra pública. También hay que reconocer cuando toca hacerlo, secretario. Ha habido una gran estrategia de comunicación en coordinación con Gerardo Cuanalo, con Pedro Ángeles del Estado del Municipio, contigo como líder de esta vocería de una obra que no es estatal, no es municipal, es federal y además la hace el Ejército, con buenos dividendos en dos zonas. En Corregidora Norte, que también hubo una entrega medianamente tersa, y ahora esta. ¿Cómo ves tú, cómo calificas tú el pulso de la sociedad en torno a lo que ha ocurrido en estas dos obras, secretario?
3: A ver, pues creo que hoy se reconoce esa coordinación y esa cooperación que debemos tener siempre los tres niveles de gobierno. Y como bien lo dices, cuando algo se hace bien, tenemos que reconocerlo, independientemente del nivel de gobierno que sea. Al final, el beneficio es para la gente y para el Estado, y eso creo que es lo que yo puedo resaltar. Hoy la gente, la verdad es que sabe, a través de estas vocerías que tú bien mencionas, por dónde se tiene que ir, sabe más o menos el estado del tráfico, hay demasiada información que nos permite guiarnos para tomar vías alternas, y esto es a la coordinación que se dio desde un inicio para esta obra en específico, pero también hay que reconocer la voluntad, la cooperación de la agrupación de ingenieros con la que en todo momento siempre ha habido esa apertura, y por supuesto también de parte del municipio, la cooperación y la del Estado, para que hacer que esta obra sea mucho más rápida, sea más eficiente y cause menos molestia.
4: Secretario, ¿qué opinión te deja que hay algunos actores de la oposición que enaltecieron el trabajo que se estaba realizando? Claro, porque era del gobierno federal que lo estaba haciendo en particular, y así lo decían, repito, de la oposición de Morena, y se saltaban este elemento que me parece pues que hoy deja también la vara muy alta para que las obras ojalá sean de esta manera, sin tanta afectación y con tiempo récord de a partir en adelante, pero que dejaban fuera todo este trabajo interinstitucional y solamente decían, esto lo está haciendo Morena, y dejaban fuera justamente pues todos estos trabajadores de movilidad que ves, no solamente en Bernardo Quintana, yo, y te lo comparto, secretario Adán, auditorio, allá justamente por donde tienen su casa, en la parte de Corregidora Norte, desde ahí ves cómo empiezan a desviar el tráfico, o sea, varias situaciones que fueron lo que hoy nos llevó a tener justamente el resultado de esta obra.
3: Mira, yo creo que hay que tomarlo de quien viene. de inicio, ¿no? Y aquí yo lo que resaltaría es la cooperación y la coordinación que tenemos los tres niveles, y no por algún comentario de alguien que no tiene nada que hacer, vamos a conflictuarnos. Al contrario, creo que es importante decir que hubo una esta gran cooperación de los tres niveles de gobierno y que hoy trabajamos todos juntos a favor de Querétaro. Ojalá que así se pueda entender, y aquellas personas que hacen este tipo de señalamientos para generar controversia o enojo, pues que los invitamos a que cambien su forma de pensar, a madurar y a utilizar los espacios públicos para bien.
2: Eric Gudiño, secretario de Gobierno del Estado, se vienen relevos en la 17ª zona militar. Nunca como ahora, con esta filosofía de la 4T, se le había dado tanta relevancia a esta relación muy necesaria que se tiene que tener con los militares, con las fuerzas castrenses. ¿Cuándo tendremos claridad en torno a estos cambios?
3: De hecho, entiendo que el lunes estará tomando protesta el nuevo general de la zona militar, y seguramente habrá igual una gran coordinación. La verdad es que hemos tenido una gran coordinación, una gran cooperación de parte de quien hoy sigue siendo el titular de la 17ª zona militar, el general Lira, quien la verdad le reconocemos y le apreciamos todo el esfuerzo que ha hecho para poder coordinarse con el Estado, siempre, insisto, en favor de la gente.
4: Y eso, secretaría, ¿sabemos ya quién es? ¿O se puede dar el dato de dónde es, de dónde llega?
3: No, la verdad es que yo no tengo okay. Ese dato, sería igual la gente de la zona militar, pero hoy quien funge como general de esta zona es el general Lira.
4: Correcto, secretario. Oye, para finalizar, me parece a mí, lo platicábamos fuera de micrófonos el día de ayer, para mí en verdad es un dato irrelevante. A mí incluso hasta me agrada el color de estos puentes que se están haciendo, pero evidentemente tienen un tema partidista.
5: Trasfondo político.
4: Y también está la conversación en redes sociales, en las sobremesas, sobre este color. ¿Tu opinión de los colores guinda en los puentes que están haciendo del Tren México-Querétaro, secretario?
3: Yo creo que es lo que menos a nosotros nos tendría que importar. Yo creo que lo que tendríamos que resaltar, insisto, es la gran coordinación que hubo de los tres niveles de gobierno y que se está haciendo el Tren México-Querétaro, que va a beneficiar al Estado y, por supuesto, al país.
2: Correcto, y aquí lo decimos, nosotros también nos quedamos con eso. Es algo que han hecho todas las fuerzas políticas. El PAN pinta de azul, el PRI pintaba de rojo, Morena pinta de guinda. No podemos ser más papistas que el Papa, pero es cierto que esta pregunta que te hace el señor productor ha formado también parte de esta narrativa. Por lo pronto, agradecerte por esta coordinación que también influye en los medios de comunicación, que también nos incluye como medios para poder comunicarle a la gente los avances, en este caso con buenas noticias. Gracias, secretario. Un fuerte abrazo.
3: Gracias, Adán. Gracias, Juan Carlos. Un abrazo. Bonita tarde. Un abrazo.
2: Ahí está Eric Gudiño, secretario de Gobierno del Estado de Querétaro. 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
5: 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Juan Carlos Rabling produce, conduce y nos marca también la pausa. 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
1: 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La hora exacta es 2:19. 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
17: Si te pasa como a mí y como a tanta gente, que se te ve el día en piloto automático sin detenerte ni un segundo a observar las cosas buenas que ya están en tu vida, como por ejemplo, que tengas la capacidad auditiva para estar en este momento escuchando esta cápsula. Nuestro cerebro está hecho para detectar amenazas y poder sobrevivir, para estar alerta a todos los peligros. Por eso, nos es más fácil quejarnos de lo que no tenemos que agradecer lo que sí. Como dice Rick Hanson, el cerebro es como velcro para las cosas negativas y como teflón para las positivas. Empieza por agradecer una cosa al día. Ya verás cómo poco a poco tu cerebro comienza a poner más atención en lo bueno que la vida te ofrece. La gratitud es un gran antídoto para la infelicidad. Trátate bien, sobre todo cuando la pases mal. Búscame en Instagram como elsanazar-mx.
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1: ¿Qué es más letal para el ser humano? ¿No comer o no dormir? La respuesta es no dormir. La falta de sueño resulta más letal a corto plazo para el ser humano. El cuerpo puede sobrevivir varias semanas sin alimentos si tiene agua, pero sin dormir, colapsa en pocos días. Así que, aunque ambas privaciones son mortales, la ausencia de sueño mata más rápido que la falta de comida.
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2: 2:24, estamos de regreso, las 2:24. Vamos a platicar en unos minutitos más con el senador Agustín Dorantes de Acción Nacional, con su participación quincenal. Pero mira, me está llegando esta información. Adelante, no sé tú, adelante, mi querido Adán, pero si llegaste a ser, me imagino que sí, fan de los Playmobil.
3: Sí, cuando claro.
2: Cuando eras pequeño. Bueno, sigue siendo un niño.
3: En
2: corazón y comportamientos.
3: No sé. Creo que son alemanes, sí. Para mí los Playmobil fueron, a ver si no mal recuerdo, 90, 95 su auge, ¿no?
2: Sí, a ver, el famoso barco pirata, el fuerte Randall, bueno, muchos, muchos que seguramente en su infancia, pero me está llegando esta información que van Playmobil precisamente, va a hacer una exposición aquí en Querétaro, en Corregidora.
3: Está muy interesante.
2: Sobre la historia de Querétaro, Querétaro en la historia animada con Playmobil, es este 14 de agosto, a partir de las 6 en el Museo Ambanica de Historia, de allá del municipio de Corregidora, lo está llevando la Secretaría de Cultura y Tradiciones del municipio
3: qué
2: de Corregidora.
3: Gran idea, ¿no?
2: Pero la verdad está padrísimo, ¿eh? Sí. Me llamó la atención en cuanto me llegó la información, dije a ver si tenemos opción de poder platicar, invitar y por supuesto estaremos acudiendo para allá. Pero ya tenemos en la línea, le agradecemos que nos reciba la llamada como cada 15 días, el senador por Querétaro, Agustín Dorantes Lambarri. Agustín, senador, ¿cómo estás? Saludamos a Adán Rentería y un servidor, Juan Carlos Rabling.
4: Mi querido Juan Carlos, Adán, con el gusto de saludarlos, a su equipo de trabajo, por supuesto, a toda la gente que los escucha.
3: Igualmente, senador, ¿qué nos traes el día de hoy?
4: Hoy quiero poner un tema importante sobre la mesa. La verdad es que hemos visto, y dicen que la burra no era arisca, sino que le hicieron, cómo ha habido alcaldes, secretarios de seguridad, tanto estatales como federales, así como acusaciones a gobernadores de posibles vínculos con el crimen organizado. Y esto yo te diría que tiene una raíz, que tiene un antecedente, y el antecedente es que en el caso de los candidatos de elección popular, de los puestos de representación popular, pues algún partido político los promovió, les dio su marca, confió en ellos y los echó al ruedo. Y hoy vemos cómo si no logramos desvincular a los servidores públicos, a los tomadores de decisiones de estos nexos con los grupos delictivos, si tenemos al enemigo en casa, no vamos a lograr recuperar la paz y la tranquilidad que necesitan nuestras familias. Por eso, yo lo que estoy proponiendo, además de lo que se va a hacer, que ya se retomó en la mañanera y que se aprobó en el Senado de la República a principios de año, donde los partidos políticos voluntariamente puedan revisar a sus candidatos a través de las organizaciones de seguridad y de inteligencia a nivel nacional, es que los partidos políticos tengan una consecuencia. Son ellos los que están dando el aval, son ellos los que deciden a qué candidato promover, y necesitamos que los partidos políticos tengan una sanción en caso de que se les escape, que no quieran ver uno de estos candidatos, porque es muy grave lo que está pasando.
3: Oye, senador, ¿cuál sería la herramienta, esta que aclaras, qué bueno que lo dices, son herramientas voluntarias, ¿cuáles serían los mecanismos que filtren qué candidato puede o no puede ser elegible por su pasado delictivo?
4: Hoy el mecanismo es que voluntariamente el partido político hace una consulta al INE, y el INE a su vez consulta las distintas dependencias federales de seguridad. Llámese la Comisión Nacional de Inteligencia, llámese la UIF, llámese la propia Secretaría de Seguridad Ciudadana o la Fiscalía General de la República. Y creo que es un modelo que ayuda y que puede funcionar, pero tú imagínate, Adán, Juan Carlos, que hay una persona donde tengas tú la sospecha y que prefieras no preguntarle al INE porque es una persona que presumiblemente te da votos y te puede ayudar a mantener tu registro. Esto sería gravisísimo por parte del partido político que lo permitiera. O te pongo otro caso hipotético, que no tengas sospecha y por consiguiente no hagas la consulta, pero resulta ser que sí había vínculos, que sí había información por parte de las autoridades, pero como no hiciste la pregunta necesaria, entonces no te hiciste llegar de la información y por error mandaste a un candidato con vínculos, que puede ser tu alcalde, que puede ser aquel que le quite la paz y la tranquilidad a nuestros hijos y a nuestras hijas por trabajar en conjunto con el crimen organizado. O sea, así de grave es, Yo lo que digo es, pues, pareciera lógico, pareciera algo que tendría que darse de forma automática, pero hoy vemos las grandes y graves consecuencias de no tener estos filtros, porque vimos alcaldes en Jalisco, alcaldes en Morelos, vimos además acusaciones a gobernadores como en Sinaloa por parte de Estados Unidos, y eso la verdad es que me resulta completamente sorprendente que no estemos tomando las medidas necesarias para evitarlo.
2: Oye, senador, bueno, ya te vimos, ya vas llegando aquí a Jack Zapata, ahorita lo platicamos en persona, te voy dejando la pregunta. Como dices, me parece que sería algo lógico que los partidos políticos llevaran a cabo esto que para ti es una propuesta, sin embargo, también se puede ver y se observa que hay una negación por parte de toda la clase política.

0: Hasta el momento en el que los procesan o los detienen o los señalan, entonces sí, la oposición señala a los que acaban de detener porque no es de su bando y viceversa, cuando detienen a los del otro, entonces sí, pero hay una negación, o sea, real de la clase política.
1: Qué bueno que lo dices así, Juan Carlos, porque ha habido de todos los colores, o sea, no es un tema de partidos. Es un tema de instituciones, de defender el Estado mexicano, es un tema de cerrarle la puerta. A ver, hablábamos que la riqueza del Mayo Zambada se calculaba en 15 mil millones de dólares. Imagínate cuánto dinero hay involucrado, cuánto dinero tratan de meter a través de las campañas para poner personas a modos que les permitan operar. Tú imagínate un municipio de los chiquitos, de la Sierra Gorda de Querétaro, o un municipio chiquito de Oaxaca, de Guerrero. ¿Qué tanto pueden incidir en una campaña a través del recurso y de otro tipo de tácticas?
2: Campañas que se ganan con 10 mil votos, ¿eh? Que a nivel movilización se puede comprender mucho más cómo el dinero sí juega un papel fundamental. Senador, tú eres un hombre que es muy conocido por saber manejar estructuras. Y luego pasa algo en todos los partidos, sin colores, sin filias y sin fobias, lo aclaro, que están tentados los líderes de los partidos a mandar impresentables que son muy rentables en la calle. O sea,
0: jalen votos.
2: Claro, aquí en Colón había uno, el señor Ochoa, que se sabía que era impresentable y luego hizo muy malas cosas, lo confirma, y el chiste se contó solo al final.
0: El tufo en Huimilpan.
2: Exactamente. O sea,
0: parte del Partido Verde, que pues al final del día
2: la realidad
0: existe
2: con la que se enfrenta
0: una sospecha, por lo menos.
1: O sea, había una sospecha, ¿no? En ciertos casos, no me voy a meter en cuál. Exacto. En ciertos casos. Pero a ver, si hay la sospecha, pues tienen la obligación, la responsabilidad de preguntarle a la autoridad que tiene, claro, inteligencia, y que de esta forma tomas una decisión, pues, fundamentada. Pero hoy, ¿qué pasa si un partido político dice, ay, voy a perder mi registro, o prefiero ser competitivo en X municipio, y que no hay consecuencia? O sea, lo grave de la decisión que está tomando ese partido político, que le quiten el registro en esa jurisdicción, que haya castigos ejemplares, porque si no va a seguir sucediendo. Y a ver, no hay nada peor que no tener un lugar tranquilo donde vivan nuestras familias. Claro. Y si tienes a criminales disfrazados de servidores públicos, no va a haber forma de que recuperes la tranquilidad. La droga va a seguir llegando afuera de las escuelas donde están nuestros hijos.
0: Senador, 30 segunditos. No me gustaría que te fueras sin preguntarte si te tocó ver de primera fila la pelea, la bronca ahí en el Senado.
1: Me perdí esta pelea que la verdad es bochornosa.
2: Nos narró ahí ayer.
1: Muy triste lo que sucedió.
0: Justo, ¿no? ¿Cuál es tu? ¿Qué te deja?
1: No, pues muy triste. La verdad es que no hay justificación para las formas de expresar. Por más que hay un abuso, mira, es evidente que hay un uso de las instituciones con fines políticos, y la consecuencia es la reacción que vimos en el Senado de la República. Hoy, como lo he dicho 10,000 veces, el exceso de poder cae en abuso del poder. Si le das más poder al poder, más mal te va a ir. Debemos delimitar el poder, y hoy no hay límites en el poder, hay un exceso de poder, y por eso defienden a los suyos, persiguen a los contrarios. Y no digo que unos sean buenos o otros sean malos. A ver, si un cuate cometió un delito, que esté en el bote, pero sin excepción, si es de nuestro partido, si es del partido de enfrente o si es de otro partido. Y si un cuate no cometió un delito, pues que no tenga una persecución política. Y hoy es evidente que no es si eres delincuente o no eres delincuente, hoy es si eres de un partido político o eres de otro partido político, y terminamos viendo ese zafarrancho que denosta. Imagínense, yo soy senador, van a decir que todos los senadores somos iguales.
2: En el centro de ese patio tan bonito al cual nos has invitado, que es el patio del federalismo, con ya otros antecedentes, incluso con los mismos senadores que estuvieron ayer. Pero en fin, siempre es un gusto tenerte aquí, se aprecia que estés en persona, yo, senador Agustín Dorantes. ¿Cómo te encuentran en tus redes?
1: Agus Dorantes en Instagram, Agustín Dorantes en Facebook, y mi WhatsApp 442-721-1913. Cuidemos las instituciones, sin importar partidos políticos, para recuperar la paz y la tranquilidad de nuestro país.
0: Senador, gracias, muchas gracias. Ahí están los datos para que continúen en comunicación. Y también, como cada jueves, mi querido Adán, ya tenemos en la línea, a la distancia, les agradecemos mucho a las diputadas de Acción Nacional y de Morena, ahora sí de Morena. Estamos hablando de Juliana Hernández y de Claudia Díaz Gayú. ya ahora sí de Morena, antes estaba como la participación de la Cuarta Transformación, y con un tema que me parece que en las siguientes semanas, empieza esta semana, pero que en la próxima también va a haber mucho de qué hablar, y es la paridad de género, el tema de la identidad de género, la identidad de género.

0: que tiene su historia, que tiene su contexto y que ya hay un dictamen que ya está en comisiones, pero bueno, nos lo estarán platicando. Le agradecemos a la distancia, Juliana Hernández, ¿cómo estás? Muy buenas tardes.
1: Hola, mis queridos amigos, muy contenta de, como siempre, estar aquí con ustedes participando y gracias al auditorio.
2: Gracias a ti, querida Juliana. Claudia Díaz Gallú, ¿cómo estás? Muy buenas tardes, diputada.
3: Con el gusto de saludarlos a la distancia, a ustedes, a todo el auditorio. Siempre bien importante estar informando a la ciudadanía queretana.
2: Nos gustaría un contexto de lo que estamos hablando. Ya lo presentaba de manera muy, muy completa el productor Juan Carlos Rabling. Pero el tema tiene un primer antecedente que generó mucha polémica por temas de aparentemente inconsistencias.
4: Fue vetada por el gobernador.
2: Pero le permite ser vetada por ciertas inconsistencias que argumentó el gobernador que tenían que ver con menores de edad. No sé si nos quisieras dar un contexto, Juliana, desde tu óptica. Por supuesto está la misma puerta abierta para Claudia, pero comenzando contigo, un contexto rápido para toda la gente que quizás no trae el tema fresco.
1: Claro que sí, por supuesto. Mira, esto comienza el año pasado, que ciertos grupos que tienen interés en esta ley ingresaron junto con el grupo de la Cuarta Transformación una ley que básicamente se denomina Ley de Autopercepción de Género. ¿Qué quiere decir esto? Quiero explicarle a la ciudadanía qué implica esto. Esto es una reforma al Código Civil, específicamente al artículo 131 del Código Civil, en el cual se requiere hacer un trámite de rectificación de acta de nacimiento. ¿Para qué? Para que si una persona, por ejemplo, Juan de repente dice, es que yo ya no me autopercibo como Juan. Yo hoy soy Juana y quiero ser Juana. Y quiero ser Juana en mi acta de nacimiento, en mi credencial de elector, y que todos me reconozcan como Juana porque yo me autopercibo así. Entonces, lo que señala esta iniciativa es hacer una modificación para que en las rectificaciones de actas, que este capítulo existe porque probablemente los millennials y menos los centennials no padezcamos de este tema, pero en ocasiones cuando los registros civiles no tienen la tecnología o los oficiales no tenían la educación que hoy gracias a Dios se tiene, había ocasiones en que escribían mal el nombre, con faltas de ortografía o el típico de Ma del Carmen. Y en tu acta de nacimiento eras Ma del Carmen y en tu INA eras María del Carmen. Y entonces cuando te querías hacer algún otro trámite, pues a efectos jurídicos no era la misma persona. Entonces tenías que ir a hacer esa rectificación y para eso está ese capítulo del Código Civil. Bien, pues esta iniciativa lo que pretende es que en lugar de cambiar, digamos, el nombre de la persona, lo que quieren es cambiar el género. Si tú cuando naces con el género femenino, pero te autopercibes como Juan, entonces lo que quieren es hacer esa modificación en el Código Civil para cambiar. ¿Qué pasó? Pasa en comisiones con 2 votos a favor, 1 en contra, y en el pleno también es aprobada con 14 votos a favor, 12 en contra. Se requiere, como es una modificación del Código Civil, se requiere mayoría simple, es decir, pasa al siguiente procedimiento. Sin embargo, dentro de nuestras leyes está la posibilidad de que el gobernador mande observaciones a esas leyes. Se le llama a este procedimiento el derecho de veto. El Poder Ejecutivo dice, a ver, hay estas inconsistencias jurídicas, hay estas imposibilidades, por lo tanto, yo tengo el derecho de regresarlas a la legislatura para que se corrijan. Sin embargo, el procedimiento establece que una vez corregidas todas esas observaciones, que sí quiero mencionar, en el caso de esta ley son 15 observaciones muy puntuales que ahorita las platicamos. Okay. Después, una vez que regresa al pleno, nuevamente tiene que ser votada ya no por mayoría simple, sino mayoría calificada, que sí, en Querétaro son 17 votos. ¿Qué es lo que sucede? En esta ocasión sí quiero ser muy sincera con la ciudadanía, que otros diputados de Morena, de la Cuarta Transformación, ingresan otra iniciativa, la mandan a la comisión de 2030, del plan 2030, ahí la aprueban.
4: Y ahí la aprueban.
1: A favor,
0: Precisamente, diputada Juliana, y justamente ya con esta cronología que me parece que es donde nos encontramos ahorita, ya ahorita también tú podrás platicarnos qué opinas justamente de cómo se da en esta comisión la aprobación de este nuevo dictamen, pero para eso que nos diga cómo va el estatus nuestra panelista por parte de Morena, la diputada Claudia Díaz Gayú. Diputada, adelante.
3: Sí, comentarles, finalmente creo que hoy lo que estábamos buscando era reducir estas excusas, estos pretextos y estos actos protocolarios que se habían estado haciendo por años, en donde hoy lo que estamos buscando es de que ya no haya necesidad de juicios largos, de cirugías o de tratamientos, que tenga que llevar a cabo todo un trámite burocrático para poder tener este reconocimiento, ¿no? Esto es como poder ayudar a la ciudadanía que esté buscando tener esta autopercepción, ¿no? Efectivamente, lo que comentamos es de que el gobernador vetó esta iniciativa y bajo pues, argumentos relacionados en materia de protección de menores, a pesar de que la ley original aplicaba exclusivamente para los adultos. Ahora, este dictamen que se refieren, que ya fue un dictamen aprobado por la Agenda 2030, es un dictamen que ya pues, incorpora las observaciones del Ejecutivo e incluye la restricción de que los menores de edad no pueden realizar este trámite administrativo, quedando pendiente su discusión definitiva en el Pleno. ¿Qué es lo que ahorita nosotros estamos viendo? Pues hasta ahora todavía no nos han compartido. Bueno, nosotros estamos
0: pensando. O sea, diputada, ahorita nos dices que ya tendría que pasar porque ya tiene las observaciones, que en teoría fue lo que la vetó.
3: Sí, ya no hay pretexto para estar vetando este dictamen, ya se incorporaron todas las observaciones que se plantearon y nosotros estamos ya agendando, más o menos están planteando en que en 2 semanas que podamos tener pleno, ya se pueda subir este tema, que nosotros podamos tener pues ya la información completa del dictamen, porque si bien es comentarles que como no formamos parte de la Agenda 2030 no tenemos la información, pero ya una vez turnada para la sesión de pleno ya podemos tener bien los argumentos de qué fueron las modificaciones, pero lo que sí me queda claro es de que ya se corrigieron pues lo que el Poder Ejecutivo estaba buscando que se corrigiera y bueno, yo espero que ya en pleno poder tener la mayoría simple de los 13 votos para poderla aprobar. Claro. Como se aprobó en el pleno que en esa ocasión, y pues que ya se publique para que ya no haya pretexto de seguir retrasando algo que la sociedad nos está exigiendo.
2: A ver, nos corresponde ser muy mundanos en lo que en ocasiones se convierte en temas muy técnicos. Me dice aquí un usuario en Instagram, y lo digo, lo leo tal cual, modificación al género, puedo evadir pago de pensiones, puedo evadir demandas, puedo jugar en ligas de mujeres, ejemplo, lo que sucede en la WNBA, puedo casarme con otro hombre sin que él pueda saber que éramos antes compas, y ya sucedió, dice, mutilaciones a niños que fueron presionados por adultos, son escenarios dramáticos, exagerados, pero al final del día, en parte de un pulso social que ustedes conocen bien, porque en lo que pasó en la última discusión, este tipo de argumentos brotaron.
0: Yo creo que son todos los fantasmas que utilizaron para espantar, pero bueno, que mejor no lo digan las diputadas. Diputada del PAN, Juliana, adelante.
1: Y a mí me permiten, en este caso, a ver, y lo quiero decir al auditorio muy concretamente, nuevamente, los diputados de Acción Nacional tenemos una postura muy clara y es que en este tema de esta ley, como lo comentó este ciudadano, en efecto, hay temas que quedan sin resolver. ¿Y cuál es el argumento principal? Esta ley se llama Ley de Autopercepción de Género. ¿Qué quiere decir esto? Que estás queriendo hacer una ley que es general por una cuestión subjetiva, lo cual es sumamente peligroso cuando lo haces una norma, porque en efecto, a ver, aquí hay muchísimos temas que no nos va a alcanzar el tiempo para analizar, pero vamos a tocar un tema bien sensible que la diputada... La realidad es que dijo una mentira. O bueno, digámoslo más suavecito. No tengo la información completa. Establece que en la ley anterior, en la propuesta anterior, no implicaba a los niños. Sin embargo, hay un tema que la ciudadanía debe de saber y que para eso estamos los diputados, para que conozcan y se informen la realidad de esta ley. Número uno. El artículo 131 del Código Civil establece que este procedimiento se puede realizarse a petición de la persona de ciertos sujetos. ¿Cuáles son esos sujetos? Pueden ser el padre o el tutor de la persona que lo solicite. ¿Qué quiere decir esto? No establece el requisito de que sea mayor de edad. Es decir, si yo soy madre de un niño y el niño de 8 años dice, no, es que yo ya quiero ser mujer, puedo ir a pedir que mi hijo cambie a su género. A
0: ¿Sin ningún mujer. Límite de edad? O sea,
1: sin ningún límite de edad.
0: A partir número de ninguna uno. Edad, no.
1: Exactamente, ahí es un vacío okay. legal. Y número dos, y aquí es un tema que es importantísimo que la ciudadanía, y de verdad, googleenlo, investiguenlo con ChatGPT, con lo que sea, pero, y es el caso que se ha dado en otros estados, por lo cual nosotros hemos puesto nuestra figura, nuestra postura tan contundente de que no estamos de acuerdo con esta ley, que es en estados en donde se puso el requisito específico de que fuera mayor de edad la persona que quisiera cambiar su género, la Suprema Corte de Justicia, esa de los acordeones de hoy, estableció que era inconstitucional el requisito de mayoría de edad para el trámite de cambio de género. ¿Por qué? Literalmente busquen la sentencia, porque los niños también tienen derecho a su autopercepción de género. O sea que a mí, perdón, a lo mejor hay que detenernos que no lo piensa así, pero a mí me parece que si un niño hoy no puede ni agarrar el celular antes de los 14 años sin supervisión sea de su padre, si no puede agarrar un cigarro, una cerveza, menos va a decidir si quiere cambiar de sexo. O sea, me parece un tema muy grave y eso la ciudadanía lo debe de saber. Por eso en Acción Nacional Correcto. Estamos diciendo, este no debe ser un tema de ley general, no debe de aprobarse así. Número uno. Número dos.
0: Detener ahí tantito, diputada, porque si tenemos que mandar a pausa.
3: Interrumpir.
0: Exactamente, tenemos que mandar a pausa, pero antes de mandar a pausa, que nos compartas, diputada, porque incluso te está llamando que dices una mentira justamente en tu argumento. Entonces, prácticamente, para culminar este bloque, si puedes responder, diputada Claudia.
3: Y bueno, a ver, me gustaría al regreso del comercial poder hablar de los argumentos, pero mira, aquí queda claro que Acción Nacional siempre va a buscar el retroceso y no la progresividad.
0: Bueno, ahorita ¿entras y mentiste?
3: Haciendo, si quieres, ahorita regresamos a los okay. comerciales y platicamos del tema.
0: Bueno, vamos a una pausa y regresamos. Estamos transmitiendo hoy desde Jack Zapata. La mesa está calientita y está muy bueno el tema, es polémico. Por supuesto, pueden escribirnos al 4425024685, la ley de identidad de género. Las 2:48, regresamos después de una pausa.
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5: 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La hora exacta es 2:49. 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
21: ¿Quién impulsó en México la reforma constitucional que reconoció el derecho de las mujeres a votar y ser votadas? La respuesta es el presidente Adolfo Ruiz Cortines. Adolfo Ruiz Cortines, en 1953, promovió la reforma que otorgó a las mujeres mexicanas la ciudadanía plena. Dos años después, el 3 de julio de 1955, ellas ejercieron por primera vez su derecho al voto en elecciones federales, marcando un hito histórico en la democracia del país.
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2: La tarde con 53 minutos en esta mesa que conforma Claudia Díaz Gallú, la voz de Morena, la voz de la 4T aquí en Querétaro, y Julián Hernández, la voz de Acción Nacional. Nos quedamos con una acusación directa que le hace la diputada Juliana Hernández a la diputada Claudia Díaz Gallú, respecto a que mentiste, Claudia. ¿Mentiste o no mentiste, y a qué se refiere la diputada Juliana?
3: Mira, para mí lo más importante es lo que dice la gente. Lo que tú comentas, que eso es algo muy importante que me gustaría contestarle a la persona que refirió sobre a qué se refiere esta ley de identidad. Como tal, mira, la ley, por supuesto, que no permite evadir demandas, no permite, no cancela pago de pensiones, o no involucra a los niños, como ya lo platicamos. Las regulaciones civiles en México y el diseño de esta reforma operan de una manera muy clara.
2: Se le dice trazabilidad, es como técnicamente le ha nombrado, ¿no?
3: Así es, justo la trazabilidad, porque el cambio de identidad en el acta de nacimiento es un trámite estrictamente registral, o sea, no tiene nada que ver. El registro civil resguarda el acta de nacimiento original de forma confidencial para mantener el vínculo jurídico. Entonces, en este sentido, por supuesto que los antecedentes penales, derechos, obligaciones, así como deudas alimentarias, deudas financieras también, o sea, por supuesto que permanecen vigentes y se vinculan legalmente a la persona con el nuevo nombre y género. Entonces, y así como esto, bueno, también lo que hemos dicho no toca a los niños. Nosotros estamos dándole este derecho exclusivamente para personas mayores de 18 años. Por supuesto que si Acción Nacional busca hacer algún tipo de que se vaya a generar algún recurso de
2: información, lo acota claramente la iniciativa.
3: No, a ver,
2: en el tema de los niños, ¿hay una acotación que defina y que evite que esto ocurra?
24: Ahora sí, ya con el nuevo dictamen, ¿no?
1: Ahí me gustaría a mí, por favor, contestar y decir nuevamente contundente que otra vez, de forma muy cínica y que honestamente me desespera, la diputada miente. Y les voy a decir, a ver, porque si ellas nos dicen que somos antiderechos y que antiprogresividad, Ok, pero argumentalo, no con palabrería y no con discursos. Yo les voy a decir.
2: ¿Dónde está mintiendo, okay, es que, Juliana?
1: A ver, aquí el tema de los efectos jurídicos en cuanto a los antecedentes de la persona. Esta ley, bueno, a ver, la ley que se vetó, porque ojo, yo no conozco el nuevo dictamen, no sé si la diputada ya haya tenido el privilegio de conocerlo, yo no lo conozco, ojalá que me lo pudieran pasar para hacer un análisis jurídico. Pero la razón por la que fue vetada es porque justamente, y de verdad, amigos, en estos momentos les mando el dictamen que es público, que establece muy claramente que evita notas marginales sobre los antecedentes de las actas. Es precisamente una de las razones por las que el gobernador vetó. ¿Qué quiere decir?
24: Pero, por ejemplo, esto, si yo hoy, sin que fuera cambiar de género, pero cambio de nombre, ¿no sería lo mismo? O sea, si yo en lugar de llamarme Juan Carlos Rabling, me llamo ahora Rodrigo González, prácticamente.
3: No, solamente es para el de identidad, ¿eh? Nada más es para esto. Pero finalmente,
24: no, pero me refiero en cuanto al caso de decir que se acaba mi pasado, el pasado de Juan Carlos Rabling y ahora es Rodrigo González.
1: Porque hoy en el Código Civil establece que debe de haber justamente trazabilidad. ¿Qué quiere decir esto? Que si tú cambias...
24: Y eso no lo contemplaba la pasada.
1: Sí, a ver, Claudia, en que leas el dictamen y te voy a señalar...
3: Juliana, estos, te voy a compartir el dictamen.
1: Y lo voy a... No, a ver, lo tengo, lo conozco, lo tengo subrayado y puedo publicar en mis redes. Pero en donde establece muy claramente con... establece muy, muy claramente con marcador en donde ese dictamen establece que no debe de haber notas marginales.
3: Pero eso ya se corrigió.
1: Ah, bueno.
3: O sea, si estamos hablando del nuevo dictamen...
1: Pues entonces
3: yo creo que lo importante es
1: porque ninguno de los diputados, a no ser que no son los de la comisión, no lo conocemos.
24: A ver, diputada, entonces sí se tenía antes sí tenía eso, para dejarlo ya claro.
2: Había una laguna que no acotaba.
1: Sí lo tenía.
24: Ok, y las dos comparten lo mismo.
2: Y ahora nos dice Claudia que ya tiene el dictamen nuevo, que ya no lo trae.
3: Así es, y ese dictamen, por supuesto, que corrige todas las observaciones que el Poder Ejecutivo mandó. Entonces, en ese dictamen ya no hay pretexto de que se pueda votar en contra. Creo que este tipo de
24: comentarios... Entonces, si fue una buena decisión por parte del Ejecutivo haber realizado, porque incluso ya también por parte de los diputados de Morena de la oposición, ya están llevando a cabo las correcciones, ¿no? O sea, al final del día sí fue una buena decisión.
3: Pues fue una decisión que... hizo uso de su poder, el Poder Ejecutivo, en haber...
1: El poder de la razón y del estudio de las leyes.
3: Y no podemos hablar de ser autores de la verdad. Eso es una falacia y me parece que hoy hablarle a la gente del pasado, pues es quedarnos en el pasado. Hoy hay un dictamen
2: que las interrumpa, nos va a caer la guillotina y no quiero quedarme a medias. ¿Pueden concluir cada una en 30, 40 segundos, arrancando contigo, querida Claudia?
3: Yo creo que las leyes progresistas que vayan enfocado al derecho humano y que sean reconocidas todas las y los queretanos, me parece que es un derecho que tenemos la obligación de representar el Estado de Querétaro, aquí los diputados, y bueno, vamos a seguir firmes. En 2 semanas la vamos a aprobar.
2: Gracias, Claudia Díaz Gayú, la voz de Morena en Querétaro. La diputada panista, la voz de la derecha, Juliana Hernández, adelante, por favor, diputada.
1: En primer lugar, como nosotros somos respetuosos de la ley, establecer que este dictamen, en caso de que sea aprobado, requiere 17 votos y que el voto de Acción Nacional va a ser en contra, porque aún, como muy bien el ciudadano lo dijo, con esta ley no se resuelven los temas de qué va a pasar con los temas de salud, qué va a pasar en el deporte, qué va a pasar en los espacios diferenciados, qué va a pasar con las acciones afirmativas que las mujeres hemos estado luchando y que... gracias a esta ley se nos han quitado espacios, como ya lo pasó en Oaxaca con las Juanitas trans, que hubo ciertos hombres que dijeron que se autopercibían como mujeres para tomar posiciones que nos correspondían a las mujeres. También en Acción Nacional somos comprometidos con la legalidad, por lo tanto no vamos a dejar de señalar las contradicciones normativas.
24: Correcto.
3: Qué lamentable.
2: Gracias a las dos. La gente tendrá, como siempre, la mejor de las opiniones. Pendientes, gracias.
3: Muchas gracias, saludos a todos.
2: Vámonos, señor productor Juan Carlos Rabling, un verdadero gusto, ¿eh?
24: El gusto fue mío y gracias a nuestros amigos de Jack Zapata. 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
2: 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Mañana también más Causa y Efecto. Gracias.
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0: 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La hora exacta es 3:10. 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

0: ahora exacta es 3:28. 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

0: exacta es 3:43. 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
0: 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La hora exacta es 3:57. 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

4:03, 4:03 a través de la frecuencia naranja EXA 95.5. Yo soy Karen García y esto que escuchas se llama Voltaje 95 a través de la frecuencia naranja EXA 95.5. Son las 4:03 de este jueves 13 de agosto de 2026. Jueves 13 de agosto de 2026. ¿Cómo están? ¿Qué están haciendo? Teléfono en cabina 442-502-4685. 442-502-4685. Mi Instagram me encuentran como @Karen_GAHZ. @Karen_GAHZ. ¿Quién ya se anda conectando por ahí? Que por cierto, ya estoy checando quién se está conectando al WhatsApp, quién se está conectando al Instagram, mándenme un mensaje para saber que ya andamos por aquí. Vamos a tener un gran programa, muy buena música, y vamos a hablar de una de mis películas favoritas. Cuando a mí me preguntan cuál es tu película favorita, yo me voy a la básica, para no engancharme, para no que no se me complique la vida ni la existencia. No me importa que me digan que soy común, corriente y básica, pero tengo una película. Un título que yo creo que la mayoría hemos visto, y si no, ya me dirán más adelante. Pero bueno, vamos a hablar de las grandes enseñanzas que dejó esta y todas las películas que siguieron de mi película favorita. Más adelante les digo de cuál se trata para que no se muevan. Además, lanzan una edición especial de un timbre postal por 10 años de qué... ¿De quién? Quédense porque seguramente lo van a querer tener en sus manos. De esto y mucho más vamos a estar platicando hoy en Voltaje 95. Ya se la saben, mucho chisme, mucho cotorreo. Manden sus mensajes, felicitaciones, reportes viales. Ya estaban cayendo gotillas ahora que venía para acá. Ya algunas gotillas se hacían presentes. Entonces también, si hay lluvia, háganmelo saber. Teléfono de WhatsApp en cabina para que lo tomen en cuenta, para que lo anoten, para que lo guarden si es que todavía no lo hacen. Es el 442-502-4685. Una vez más, 442-502-4685. Espero que ya lo tengan guardado, ¿ok? Si no, ahí le van agarrando por partes. Primero guarden el 442. Luego pueden cachar el 502 y al final el 4685. Tengo varios mensajes, pero voy a ir con música para arrancar este primer bloque de Voltaje 95 y los voy a leer más adelante. Me anuncian que en Centro Sur hay lluvia. Me preguntan que cómo me fue con el apagón de Sakia. Se fue la luz, estaba muy triste, muy aburrida, porque además voy a platicar. Se fue el internet, o sea, se fue la señal, pues. Había señal telefónica, pero no agarraba los datos, no agarraba el internet. Entonces fue como, ¿y ahora qué hago? Ya estaba oscuro, ¿cómo leo? O sea, todo fue fatal. ¿Qué fueron? Como 2 horas, más o menos, 1 hora y media. Me preguntan que si me mimí temprano. Nel. Mejor no me puse a chismear con mis hermanos. Salieron chismes de la family, que si ya funaron a fulano, que si ya funaron a sutano. Y yo, ¿qué? No sabía. Me enteré de varios chismes, la neta. Ya después, cuando ya por fin decidí irme a dormir, regresó la luz. Hasta eso, bendito sea Dios, nuestro Señor, que regresó la luz a tiempo. No, yo dije, ya voy a quedar aquí 2 días sin luz, aviso. Y la neta, es que en esa zona casi no se va la luz. Bueno, yo no sufro tanto, no me ha tocado. Desde que llevo viviendo ahí, creo que solo una vez se fue un día completo y ya no me ha vuelto a pasar. Y espero eso no vuelva a pasar. Por favor, Dios, déjalo así. Así estamos bien, la pasamos bomba. Son las 4:07, 4:07. Dice, estaba bien romántica la noche de ayer. Hombre, la mía cero romance, ¿eh? Cero. Tal vez la tuya sí, te felicito por tu noche romántica. Me mandó fotillo de la oscuridad. Sí, así estaba, todo bien darks, amigo. Todo super darks, no se veía nada. Un amigo me decía, ¿por qué no te sales al paseo a Ron al parque? Y yo, estás pero demente. O sea, no se ve absolutamente nada. Como, ¿por qué lo haría yo? Sería suicida eso. Son las 4:07, música, arrancamos con Siddhartha. Esto se llama Pedacito de mi Corazón. Bienvenidos. Se llama Voltaje 95. Quédense conmigo. 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

0: 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La hora exacta es 4:15. 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

4:19. ¿Quién de aquí se desvela mucho? Alcen la mano. 442-502-4685. ¿Se desvelan mucho? Pongan mucha atención. Son las 4:19. Están escuchando Voltaje 95 a través de la frecuencia naranja EXA 95.5. Yo soy Karen García. No se muevan porque estamos juntos de 4 a 6 de la tarde, de lunes a viernes. Hoy es jueves, todavía estamos dentro de el parámetro. Oigan, ya. Un jueves se siente diferente. ¿Hay permiso para desvelarse hoy en jueves? Poquito, ¿no? Leve. Relax, pero bueno, ustedes se desvelan mucho, pongan atención a esto. Es que durante el sueño profundo, el cerebro... A ver, vamos a empezar, porque cuando ustedes se desvelan, el cerebro pierde parte del tiempo de limpieza y también de la reparación. Eso es lo que hace el cerebro cuando estamos durmiendo. Si tú te desvelas, pues hay menos tiempo de limpieza y reparación. Además, aumentan los riesgos de hipertensión, obesidad, diabetes y problemas cognitivos. Durante el sueño profundo, el cerebro elimina sustancias que pueden acumularse y afectar su funcionamiento. Mientras descansas, tu cerebro se limpia, tu cuerpo regula la glucosa y tu sistema cardiovascular se recupera. Dormir mal de forma crónica, no solo una noche, porque pues puedes decir solo hoy, mañana ya, normal. No. Si lo haces de forma crónica, se relaciona con enfermedades cardiovasculares, diabetes, demencia y hasta Alzheimer, ¿eh? Se les avisa desde ahorita. Así que vamos a tratar de dormir mejor, de mejorar esa parte. Acuérdense, comer bien, hidratarse, dormir mínimo 6 horas al día, ya no les pedimos más. Es importantísimo. 442-502-4685, teléfono de WhatsApp. Hola, Karencita, buenas tardes. Está cayendo el cielo del lado de por la Plaza de Toros. Hasta granizo está cayendo, para que tengan precaución. Es de la Plaza de Toros en dirección al centro. Chabacano dice que se está reportando y también en el centro se está cayendo el cielo. Me está pasando el reporte. ¿En qué parte del centro, chiquitín? Por acá, ¿cómo...? Ah, no, eso no es mío. Hola, aquí presente. Se lo estaba leyendo un mensaje anterior y yo, ¿qué? Eso no me toca a mí. Sandy, buenas tardes. Por acá también, Centro Sur, lluvia ligera. Dicen, me derrito con este calor. Bueno, ya va a empezar a llover. John, para que te salgas un ratito a que la lluvia toque tu dulce piel. También Toscano por acá ya está pasando lista. Muy buenas tardes, ya sabes, a tu servicio, Checo Olvera, que tengas un excelente programa. Ya casi es viernes. ¡Yes! Rockstar también anda por acá. Saludos a Rockstar. Sonia también. Saludos, mi querida Sonia, que siempre está presente. Bambo Guzmán, saludos. Y hasta ahí llegué. Ah, Alex, bueno, también. Listo, son las 4:22. Me voy con más música a través de la frecuencia naranja EXA 95.5. Este es de la chaviza. Chaviza 100%. Chaviza loca. No, chaviza joven, muy joven. En el Centro Sur ya empezó a llover, dice la Pats. Esto es con BTS, se llama Swim, son las 4:23. Bienvenidos una vez más a todos aquellos que apenas están conectando. Si tú ya te habías conectado, quédate y gracias por seguirme escuchando. 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
0: 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La hora exacta es 4:29. 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

Die with a smile es lo que acaban de escuchar a través de la frecuencia naranja EXA 95.5 a cargo de Bruno Mars y Lady Gaga. Antes escucharon algo de Huggles, se llama Moving to the Sun. Pero hablando de la que acabamos de escuchar de Lady Gaga, Die with a smile, a mí me gustaba más la versión que sonó en el medio tiempo del Super Bowl, en salsa. Neta, ¿sí o no?

0: Rolota, nunca entendí por qué no la sacaron así en estudio de grabación y toda la onda. Me hubiera sido muy feliz. Son las 4 de la tarde con 41 minutos. Vámonos a la pausa comercial y regresamos. 442-502-4685, teléfono de WhatsApp en cabina. Están diciendo por acá que ya cae granizo en Calle Allende. Espero no nos quedemos sin luz. ¿Estás en la casa? O sea, ¿estás en tu casa, pues, o trabajando? Porque estás en tu casa, estaría muy triste que te quedaras sin luz. Si estás trabajando, no sería tan mala idea. Yo digo. ¿Qué dice por acá Alex Bueno? En Centro Sur ya empezó a llover. Son las 4:42. ¿Qué onda? ¿Están todos en Centro Sur? ¿Acaso todos me escuchan en Centro Sur? Ah, no, este fue en el pueblito. No, esta era La Pats. La Pats fue la que me dijo que fue en Centro Sur. Y Alex Bueno me dijo que de Candiles al pueblito llueve algo fuerte. Ahí yo dije, pues que todo el mundo está en Centro Sur, porque los que me escriben, o sea, me han escrito de Centro Sur. Me han escrito que del pueblito Candiles. Me escribieron en el centro. ¿De dónde más me están escuchando? 442-502-4685. Pausa y regreso, ponte Exa.
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0: 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La hora exacta es 4:43. 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

4:56 PM. Acabas de escuchar algo de Kygo. Kygo se llama Stole the Show. A través de la frecuencia naranja EXA 95.5, Stole the Show, que esta rola ya tiene sus años, ¿eh? Fue lanzado al mercado musical el 23 de marzo de 2015. O sea, ya tiene más de 10 años, 11 años. 11 años. En ese mismo álbum estaba también otra de sus rolas más famosas, que seguramente van a identificar, se llama Firestone. Tuvo varias rolas interesantes. Nothing Left, que también es de mis favoritas. Fragile. También estuvo Happy Birthday con John Legend. Tuvo bastantes rolas interesantes. Y como que ahí también Kygo, Kygo, este hombre noruego productor, se lanzó, o sea, despuntó. Yo me acuerdo que lo vi en un Corona Capital, bastante interesante. 23 de marzo de 2015 tiene este álbum Cloud Nine. Fue cuando salió, fue cuando lo conocimos. Y aquí está otra de sus canciones más populares, nada más para que se acuerden de ese entonces, Firestone.

0: La neta, a mí sí me gustaba, ¿eh? Ay, no me había dado cuenta que también tenía la canción de Stay. Tiene varias interesantes. Leo mensajes al 442-502-4685 que dice Blas. Atrás del Querétaro 2000, apenas inicia a chispear. Saludos. Pepixli, Karencita. Entonces ya iba yo, que es que a donde está lloviendo bien feo. Y de este lado, donde estaba la megatormenta, ya todo se despejó por Colinas del Sur, para que tomen sus precauciones. Por acá, por los arcos, medio chispea, para que tomen su precaución, gracias a la Academia de Formación que me está escribiendo. Afuera de casa, soleado, dicen por acá. O sea, en Soriana, Bernardo Quintana, llueve, pero das vuelta a pie de la cuesta y ya no. ¿Qué dice Maya? Hace 20 minutos, pasando el campestre, me manda un video. Literal, no se puede ni ver. Hay granizo, lluvia, pero parece que ya todo está pasando, ¿verdad? Díganme la verdad. Buena tarde, Karen, aquí en Intercepción de la 57.5 de febrero. Lluvia y granizo también por allá. A ver, por acá tengo otro mensaje. Yo sí estoy en Centro Sur. Es que les digo que de pronto todos los de Centro Sur se volcaron. El centro está cayendo granizo. Luis por acá dice, son nubes dispersas por Ciudad del Sol. Todo fine, very good. Ahí está, son las 4 de la tarde con 59 minutos. Para todos los que escuchan y andan en la ciudad, bueno, ya tuvieron un reporte de la población. Ustedes que son mis mejores reporteros. ¿Quién más va a saber que ustedes que andan en la calle? ¿Qué andan de aquí para acá? Nadie, bebé. Son las 5 en punto, arrancamos segunda hora de Voltaje 95. Vámonos a la pausa, regresamos con más. 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
1: 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La hora exacta es... Son las 5. 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

0: hora exacta es 5:14. 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

0: Daft Punk y Pharrell Williams con Get Lucky. Son las 5 de la tarde con 26 minutos, 5 con 26. A través de la frecuencia naranja EXA 95.5, antes Olivia Rodrigo con Drop Dead. Y vamos a hablar de una de mis películas favoritas y las enseñanzas que esta y las que salieron después nos pudieron haber dejado. Ustedes también pueden decirme la suya. ¿Están listos? Con la música, con la canción que voy a poner de, para ambientar esta sección, seguramente se van a acordar perfectamente y van a saber bien de qué película hablo.
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0: Es que sí, yo básica, ¿eh? A mí cuando me preguntan cuál es tu película favorita, digo Shrek. No me meto en problemas. Me gustan muchas películas. Hay muchas películas que tengo guardadas en mi corazón. Pero no voy a poner a recordar ni a pensar. La neta. Vámonos a la básica. Shrek, la puedo ver un buen de veces. A ver, me gusta mucho Harry Potter. Hay muchas películas, pero Shrek tiene algo especial para mí. Y pues nos dejó muchos momentos divertidos, pero también nos dejó algunas enseñanzas, porque sus películas esconden grandes lecciones sobre el amor propio, la amistad, el amor verdadero y la importancia de aceptarnos tal como somos. Ahí les van algunas de las grandes enseñanzas que nos dejaron las películas de Shrek. Son las 5:27 a través de la frecuencia naranja EXA 95.5. Esto es Voltaje 95, yo soy Karen García. Acuérdense que estamos aquí para ustedes, a su servicio de 4 a 6 de la tarde, de lunes a viernes. Bueno, para empezar, Shrek demuestra que la felicidad no depende del dinero, los lujos ni de tener cosas materiales. Vive en un pantano. Vive en un pantano. Bueno, no, ya. Sí, vive en un pantano. Aunque no recuerdo si después se muda a un castillo. Pero él siempre amó vivir en un pantano. Esa es la realidad. Shrek demuestra también que la verdadera belleza está en el interior. Y aceptarnos como somos puede liberarnos de las expectativas ajenas. A Fiona le costó al principio. La neta. Y luego a Shrek también, porque quería agradarle a Fiona y quería ser feliz con Fiona. Y acuérdense que se tomó la pócima del amor para poder convertirse en la persona perfecta y bella para Fiona, cuando Fiona ya había aprendido que no importaba, lo que importaba era el interior. El amor verdadero está en nuestro interior. Antes de amar a alguien, Shrek y Fiona muestran que debemos conocernos, aceptarnos y querernos profundamente. También nos enseñaron que las relaciones inesperadas pueden cambiar nuestra vida, ¿eh? Porque el amor verdadero no siempre aparece como imaginábamos. Bueno, y están Burro y Dragona. La neta. El dinero y el estatus pierden valor cuando no existen. Vínculos sinceros, amistad, compañía y amor verdadero se quedan para siempre, amigos. No debemos convertirnos en quienes otros esperan. Nuestras decisiones deben reflejar quiénes somos realmente, no sus prejuicios. Y por último, Shrek enseña que vivir auténticamente puede ser mejor que perseguir fantasías, apariencias o finales perfectos impuestos por la sociedad. Ahí están algunas de las enseñanzas. Ustedes seguramente tendrán más, pueden compartirlas al 442-502-4685. Chavacano, no te metas en temas de la casa de los famosos. Ya me está preguntando, ¿crees que ese Pérez se quede con Flirts? No. Aparte, Flirts ya no está cayendo muy bien en toda la casa, ¿eh? Ya hoy vi que Marianichis le anda echando mucho veneno, la Cynthia Clitbo también. Ya había varios ahí, a Laranchis también la vi, hablando cosillas de la Flarks. Ya vi que ya no la quieren tanto. Y el S. Pérez, pues siento que nada más me lo ando utilizando, la verdad. Pero pues también Flarks no se aplica. Su estrategia no le está funcionando a mi comadre. Aunque está en ese punto en el que sí sabe jugar bien sus cartas, porque Marianichis tampoco es santo de devoción del mundo. Entonces, si sabe jugar bien sus cartas, puede salir bien librada. Por acá tengo reporte de tráfico intenso en la carretera 57 por el Parque Industrial Querétaro. Por cierto, me encanta tu voz, me fascina. Me llamo Goku, hermano, y está bien lastimada. Ahorita mi voz anda bien ronquísima. Le andamos echando el 100 para que no se escuche tan mal. Te ofrezco una disculpa por ello. No. Este mensaje no tiene nada que ver con el programa. Así que vámonos con una pausa comercial. Son las 5:31 y regreso con más. 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
1: 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La hora exacta es 5:31. 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
1: 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La hora exacta es 5:41. 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

5:45, 5:45. Gracias por estar conmigo estas dos horas en Voltaje 95. No, ya, es que me hacen reír y toso. Esperen. Ya volví. Todo está bien. 442-502-4685. A ver, si la relación entre ellos se da, o sea, L.C. Pérez y la Flax en la casa de los famosos, me da mucha esperanza para poder intentar salir contigo. ¿Pero por qué? Espérenme, un ataque de tos. Es que me dio. Phil Barrera ya se fue. Espérense, ¿no? ¡Paren! ¡Paren! Que me da risa y ataque de tos como viejita ya. Es la edad. No sé si es la enfermedad. Hoy es mi edad. Pero es que. No, a ver, espérate, chavacano. ¿Qué tiene que ver una cosa con la otra? Desarrolla tu tema. Explícate. Yo no soy Flarks. O tal vez yo me parezco más a ese Pérez. Estoy más cerca de ser ese Pérez que Flarks. No, la neta, ¿qué onda con Flarks Vigna? ¿Qué cuerpazo se carga la muchacha? Está cañona. A mí me parece muy atractiva. Me parece muy guapa, ya, fuera de broma. No manchen, Phil Barrera sí se apoderó de mi cuerpo. No lo voy a leer al aire porque Pepixli me lo pidió. Pero es que también tú me haces reír, Pepixli. ¡Aguanta! Esperen, me voy a toser otra vez. Amigos, lo había controlado muy bien todo el programa. O sea, dos horas habían salido bien. Medio ahí en un momento hubo un rasposillo de mi voz. Pero no había tosido, todo había estado perfecto. ¿Y en qué momento decidieron hacerme reír y que Phil Barrera se metiera en este cuerpo trabajador y enfermo? No, espérense, denme chance. Son las 5:48, me tengo que despedir, pero se van a quedar con muy buena música. Además llegan los hijos de la Realeza, así que permanezcan en Exa 95.5, en Facebook Exa 95.5 Querétaro, en Instagram arroba Exa Querétaro, en TikTok Exa Querétaro, en Exa Querétaro, el teléfono de WhatsApp de cabina 442-502-4685. A mí me encuentran en Instagram como arroba Karen-GAHZ y me voy. Para entregar puntual, sí, porque ahora sí yo nada de que entregar tarde y esas cosas, porque luego ya saben cómo me va. Y yo ahorita no quiero tener problemas con absolutamente nadie. Ya suficientes problemas he tenido estos días como para sumarle otro gratis. No. Break. Que tengan un excelente jueves. Jueves 13 de agosto de 2026. Pásenla bonito, pásenla muy bien, pásenla increíble. Son las 5:49. Nos escuchamos mañana a las 4 de la tarde. 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

0: 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La hora exacta es 5:58. 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